0: ¿verdad? ¿Cuál es el contexto de todo esto, verdad? El último problema, lo que se dio, porque no es el primero, ni tampoco será el último incendio en la refinería, cuando se incendia la refinería, hacen sus trabajos y aproximadamente a su mes empiezan a producir, pero empiezan a producir asfaltos y jet fuel, que es el combustible de aviones. Y como sabemos nosotros extraoficialmente que hay un grave problema y está en altísima vulnerabilidad el sistema de vapor de agua que se utiliza para la refinación, por ejemplo, en el caso del diésel, en condiciones normales, no se produce 33,000 barriles diarios de diésel en Esmeraldas y están produciendo 10,000. Entonces, todo esto genera una altísima presión en la logística de importación. Y si no se hace un adecuado trabajo, ¿no?, una adecuada logística oportuna, van a seguir habiendo estos problemas. Sí, me voy a permitir leer un párrafo, ¿no?, que creo que va a ser muy explicativo. Estimados distribuidores, párrafo de la principal comercializadora del país, día sábado. El día de mañana los volúmenes de carga son el 50% de la carga diaria, al encontrarnos en limitaciones por parte de Petroecuador. Mañana no podremos llenar específicamente tanqueros de 10,000, salvo que en las estrategias se compartan cargas para dos estaciones. Analizaremos los volúmenes del día domingo. Si no se puede atender, pasaríamos a lunes las cargas y distribuir más producto. Este tipo de memorándum, Edgar, los tenemos docenas todo el año y todo el cuatrimestre del año anterior. Hay racionamientos permanentes en los centros de distribución. Entonces, aquí nosotros vemos dos problemas graves, ¿no? El primero es la logística de importación. Tan es así que hace 3 y hace 5 días salieron 2 comunicados oficiales, el uno de las ARCH y el otro de Petroecuador, reconociendo que había problemas y demoras en 2 buques, en 2 buquetanques en los puertos de zarpada. Entonces, ¿cómo es que así que ahora hay problema de acaparamiento? ¿Acaso que los buques llegan en 2 días? Los buques se demoran 10 o 15 días en el traslado. Entonces, hay que reconocer los problemas y decir al país la verdad.
1: Pero usted le está diciendo entonces al gobierno que proceda con veracidad en su narrativa, porque fíjese que el viceministro de Hidrocarburos, Eduardo Racines, dice hoy desde el Beaterio que el abastecimiento es normal y advierte con operativos que de hecho la Intendencia de Policía está llevando a cabo, advierte que está prohibido el acaparamiento. Entonces, él como que le envía la responsabilidad a las gasolineras. Fíjese usted que en Guayaquil especialmente los usuarios dicen las gasolineras lo que están haciendo es guardando la gasolina porque hoy a la medianoche cambia el precio y aumenta en 14 centavos más.
0: Y quien haga eso va a perder. Y le voy a explicar por qué. Primero, sería bueno que la autoridad revise las docenas de memorándums que tiene Petroecuador en el Beaterio, ¿sí?, en el que se dice que va a haber racionamientos todas las semanas. ¿Y por qué hay racionamientos? ¿Por qué va a haber racionamientos? Porque no hay combustible, pues. Es así de simple. Ahora, yo le pongo un ejemplo muy simple que grafica por qué una persona que haga eso, primero, un distribuidor, va a perder, ¿no? Y en segundo lugar, asume un altísimo riesgo. Vamos a suponer que usted tiene una estación de servicio que vende 4,000 galones al día de extra, ¿ya? Entonces, hoy día usted tiene sus 4,000 galones, los vende y se gana 19 centavos por galón en bruto. Y mañana vende también sus 4,000 galones porque ese es su mercado, no es que mañana va a poder vender 8,000. Las estaciones de servicio tienen una venta prácticamente idéntica todos los días, porque ese es su mercado, con una variación de más o menos 10%. Entonces usted vende 4,000 hoy día, gana 19 centavos, y vende 4,000 mañana y gana 19 centavos. En total, en estos 2 días, usted ha vendido 8,000 galones y se ha ganado 19 centavos. ¿De acuerdo? Ahora vamos a ver el ejemplo del acaparamiento. Usted tiene ahora 4.000 galones y decide no vender, ¿no? Para beneficiarse del aumento en precio. Entonces, ¿qué va a pasar mañana? Usted ahora ya perdió la venta y no va a recuperar nunca la venta. Mañana, ¿cuánto va a vender? Va a vender 4.000 galones, porque ese es su mercado, y va a ganarse los 19 centavos, que es su margen, más los 15, si es que en el hipotético caso que llegue el aumento de precios al tope de la banda. O sea, usted va a ganar 34 centavos, 19 más 15, en 4.000 galones. ¿Qué es más? ¿19 centavos en 8.000 o 34 centavos en 4.000? Obviamente que es más, son aproximadamente 1.500 y pico dólares en el caso de vender los 8.000 galones a 19 centavos, y son 1.300 dólares, es decir, menos en el caso de vender los 4.000 galones con 34 centavos. Entonces, cualquier distribuidor que tenga dos dedos de frente, ¿no?, se va a dar cuenta que está perdiendo si deja de vender, ¿no? Entonces, esa es la realidad. Y por otro lado, nosotros tenemos necesariamente que reportar a la Agencia de Regulación y Control las ventas y las compras diarias, así como el stock diario. El momento que se vea irregularidades, ¿no?, automáticamente salta en el sistema de control de las ARCH, y las multas son gigantescas. Entonces, es bastante difícil que un distribuidor tome ese riesgo. Obviamente que no puedo poner la mano en el fuego por 1.200 estaciones de servicio, pero quien haga eso se está tomando, realmente va a hacer mal negocio, ¿no? Y por otro, está tomando un alto riesgo. Entonces, ¿cómo se puede acaparar un producto que no hay si hay racionamientos?
1: Bueno, pero ojalá, usted sí tiene información de los operativos que está realizando el Ministerio, la Intendencia de Policía. Ahora se da cuenta de 10 estaciones suspendidas, una de aquellas muy visible, pues en 10 de agosto y Naciones Unidas, por no comunicar a tiempo un fallo en la maquinaria para la provisión de combustible.
0: Ya, ¿y eso qué tiene que ver con acaparamiento? Absolutamente nada. Primero salió esa noticia falsa diciendo que era acaparamiento, circuló en redes sociales, y luego salió la Agencia de Regulación y Control a aclarar que no ha sido acaparamiento, ha sido un fallo en la operatividad. Entonces, ojalá no se nos utilice como chivos expiatorios, ¿no?, para hacer una cortina de humo de una evidente falta y deficiencia de la importación, que no ha sucedido solamente esta semana, sino desde el año anterior. Recordemos, Edgar, en octubre del 2024, el austroecuatoriano se quedó una semana sin combustible, y la explicación que dieron era que sí, justamente el barco que venía entró al canal de Panamá y había falta de agua. Entonces, este tipo de explicaciones son repetitivas, ¿no? Pero es evidente que hay un problema estructural. Y el problema estructural, aparte de la falta de gestión adecuada en la logística de importación, es que no tenemos suficiente capacidad de refinación. ¿Cómo puede ser posible que en las condiciones normales tengamos que importar el 73% de diésel, siendo país petrolero, 73% de importación de derivados y 67% de las gasolinas? Y cuando pasa cosas como esta en la refinería, importamos el 90%. Entonces resulta que todos los beneficios de un alto precio del WTI, ¿no?, que ahora está en más o menos en $100 el barril, ¿no?, pero por otro lado tenemos que importar a $155 el barril de diésel, ¿no?, cuando si realmente tuviéramos capacidad de refinación suficiente, haciendo otra refinería, haciendo que el capital privado intervenga en Petroecuador, aunque hay un candado constitucional, pero sí hay mecanismos, ¿no?, entonces podríamos llegar no solamente a exportar petróleo, sino quizás hasta exportar derivados, que es donde hay mucha más utilidad. Ese es el problema de fondo. No ha habido inversión en la refinería los últimos años. Hubieron repotenciaciones en gobiernos anteriores, en la época del correísmo, ¿no?, de 3.000 millones de dólares con sobreprecios, con corrupción, y que duraron 2 años. Entonces, esa es la realidad. El problema es que tenemos una refinería colapsada que se incendia cada cierto tiempo, y si no se daña una unidad de vacío, pues se daña el sistema de vapor de agua.
1: Bueno, ahí hay algunos anuncios de parte del gobierno. Se dice que el día viernes entrará a funcionar nuevamente la unidad FCC de la refinería Esmeraldas, con lo cual empezarían pues a entregar mayor cantidad de derivados para el consumo interno. ¿Usted cree que realmente eso suceda?
0: Bueno, mi estimado Edgar, eso se dijo en mayo cuando se incendió la refinería y que en septiembre ya estaría funcionando. Hubieron racionamientos como los de ahora, tal vez no tan altos, ¿no? Durante octubre, noviembre y diciembre, y recién en enero se sinceraron y dijeron, realmente se demoró más de lo pensado, de lo planeado, el arreglar la refinería, y se va a terminar en febrero. Entonces, terminaron en febrero, felices, todo se ha arreglado. Luego hubo el siguiente incendio. Entonces, esperemos, ¿no?, que entren en funcionamiento a la unidad de FCC, veamos cuánto tiempo dura. Ahora, yo le garantizo algo, Edgar, le doy firmado. Si el problema fuera acaparamiento, ¿no?, que lamentablemente ese tipo de aseveraciones le hacen quedar mal al presidente de la República, ¿no? Le aseguro que mañana ya ha subido el precio, van a persistir los problemas. ¿Por qué? Porque la realidad es que hay razonamiento. Yo le acabo de leer un comunicado oficial y de estos tenemos docenas todo el año. Entonces, mientras no se haga una adecuada logística de importación, que eso simplemente es un parche por la falta de capacidad de refinación, ¿no?, este problema será repetitivo, y mientras no se solucione el problema de fondo, que es la inversión realmente grande para repotenciar la refinería de Esmeraldas y para hacer por lo menos otra refinería, esto seguirá y seguiremos en el mismo círculo vicioso.
1: En términos de diésel, ¿cuál es la provisión de parte del Estado hacia las estaciones de servicio?
0: En el tema del diésel y extra ha sido igual. Por ejemplo, boletín que yo acabo de leer era para los dos productos, diésel y extra, al 50% el día sábado, y sucedió lo mismo el día domingo, ¿no? Anteriormente, por ejemplo, yo mencionaba que normalmente se despachan 150 mil galones de gasolina extra diariamente en el Beateri, ¿no?, pero han estado dando 100 mil y este fin de semana dieron 70 mil. Entonces, ¿qué hacen las comercializadoras con eso? Pues tienen que repartir a cuenta gotas, y una estación de servicio a media tarde ya se le acaba el poco producto que le dan. Entonces, ¿cómo puede haber acaparamiento, ¿no?, si hay racionamiento, si no hay producto? Esa es la verdad. Y verá, yo le garantizo, mañana van a seguir los problemas y van a seguir las colas. ¿Por qué? Porque no hay producto.
1: Y eventualmente seguirán los operativos. De esos, ¿usted tiene en este momento alguna información, algún balance? No sé, estaciones cerradas, detenidos, porque el acaparamiento es un delito penal.
0: Sí, sabemos que por ahí algunas estaciones están haciendo con bombos y platillos que supuestamente el acaparamiento, ya, pero mañana ya no hay acaparamiento, pues. Mañana ya subió el producto, ya subió el precio. Entonces, ¿quién va a acaparar? Mañana, ¿de qué sirve el operativo? Si los precios son controlados, ¿verdad? Es muy distinto en un producto como los granos, que no hay precio fijo para el consumidor. Entonces, ahí sí puede dispararse por el acaparamiento y nunca sabe nadie cuál va a ser el precio final. Pero aquí, evidentemente que hay un precio final, porque es precio controlado. Entonces, cuidado se les esté usando, ¿no?, como chivos expiatorios para simular la falta de gestión en las importaciones.
1: Lo que sí hay que tener claro es que el precio va a subir y continuará pues esta presión alcista, a pesar de los mecanismos que el Estado está arbitrando, es decir, las bandas. Una especie de subsidio, no tanto como el que dejó de existir en septiembre, pero finalmente eso, ¿no?, para evitar el precio real que se está produciendo a partir de el incremento del precio del crudo producto del conflicto en Irán.
0: Bueno, el subsidio del diésel ahora quizás es mayor que el de septiembre, ¿no?
1: ¿En qué dimensión?
0: El costo del subsidio este momento para el diésel es $1.60 por galón. Es decir, que el precio real para el Ecuador es 2.96 precio al público más $1.60 de subsidio. 2.96 más 1.60 dan $4.56. Ese es el precio real del diésel hoy día para el Ecuador. En el caso de la ECO, gasolina ECO,

0: entender, ¿no?, que esta situación es coyuntural. De acuerdo a los expertos en geopolítica del Golfo Pérsico, hablan que esto se resolverá en 90 días. Y entonces va a caer, pero como plomo, el precio del WTI, el precio del Brent y obviamente el precio de los derivados. Pero no a razón del 5%, va al doble de velocidad, al 10%, porque ese es la disminución máxima en la banda hacia abajo. Eso significa alrededor de 30 centavos por mes. Hay que saber también, y la ciudadanía debe conocer, que hoy día en el Perú, ¿no?, el galón de diésel cuesta $7, el galón de extra cuesta $6, y así en la mayoría de países de Latinoamérica. Y en el caso de Colombia, la gasolina está sobre los $4 y el diésel un poco menos, porque todavía mantienen un poco de subsidio en el diésel. Los únicos países que mantienen subsidios en toda América son Venezuela, Ecuador y Bolivia. Entonces no se necesita mucho análisis para saber que algo hemos estado haciendo mal. Obviamente este gobierno ha tratado de ir eliminando los subsidios. Nosotros somos totalmente a favor, ¿no?, y defendemos esa tesis, pero siempre con una premisa, que debe haber una focalización, ¿no?, o una compensación, que es lo mismo, y como ha estado haciendo este gobierno, para que no se vea afectado el más necesitado.
1: En resumen, la situación de los distribuidores de combustible del gremio que usted dirige está en una suerte de fuego cruzado, porque la ciudadanía, pues, como ya hemos conversado, lo está acusando de acaparar con el producto, esconder el producto, y por otra parte, como usted también lo ha mencionado, el gobierno tiene una suerte de doble discurso. Y lo están sometiendo a una suerte de chivo expiatorio.
0: No sé si la ciudadanía nos está sometiendo a eso. ¿Será la ciudadanía, Edgar?
1: La gente que hace las colas no está muy feliz, pues.
0: No, obviamente. ¿Pero será que la ciudadanía piensa que estamos acaparando? ¿O será que alguien deliberadamente trata de dar ese mensaje que es absolutamente falso cuando la realidad es otra? La realidad es que hay racionamientos y tenemos todas las pruebas para demostrarlo. Incluso hay comunicados oficiales en el que reconocen que hay demoras en los buques. Y está en todos los medios de comunicación. Entonces las cosas hay que decirlas como son.
1: Perfecto, y por eso hemos recurrido a la fuente, Ivo, y yo le agradezco muchísimo por atender esta entrevista. Gracias por estos minutos.
0: Muchas gracias, Edgar, siempre a la orden también.
1: Estuvo con nosotros Ivo Rosero, presidente de CAMDEPE, el gremio de distribuidores de los combustibles. Hemos hablado de todos los elementos que forman parte de esta crisis, hay que señalarla como tal, donde la ciudadanía se ha acercado el día de hoy y ha formado grandes colas alrededor de los centros de expendio de combustibles. En algunos casos ha podido tener algo de provisión de la gasolina extra, o de lo contrario no, y las estaciones le han entregado la gasolina super, que obviamente es más cara. En el caso del diésel, igual fenómeno. Con esta entrevista culminamos Impacto Informativo en este lunes. Obviamente vamos a estar muy pendientes de lo que suceda con el tema de los combustibles. 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Gracias a su gentil sintonía, nos volveremos a encontrar mañana a las 18 horas.
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1: Diecinueve horas, 25 minutos.
2: Hay días en que te dan ganas de apagar la televisión, aburrido de hacer zapping, de saltar de una a otra sosería, de uno a otro horror. Seguir mirando y escuchando es entrar en el reino del despropósito. Y sin embargo, la televisión está ahí con toda su fuerza y presencia mediática, y a ella seguimos atados. Informar, formar y entretener parecen ser las tres funciones básicas de los medios de comunicación. Pero esas funciones no se cumplen de forma separada, sino simultánea. Y es que la televisión cumple siempre una función formativa. Educa en valores a través de programas y por medio de la publicidad, muy especialmente a los espectadores de menor edad, más crédulos ante la pantalla y menos críticos ante la realidad. En todo canal, en toda emisora, tendría que prevalecer una actitud autocrítica respecto de lo que transmite, de los valores que comunica. Y por tanto, debería de haber también una fuerte preocupación pedagógica. Pero, salvo excepciones, hay que decir que en la mayoría de nuestros canales y de sus programaciones, el interés educativo y pedagógico es ajeno a sus intereses. Los niños ven mucha televisión e incluso en horas intempestivas. Es más, los mismos niños forman parte de los programas y de la publicidad, quizá porque ellos son grandes prescriptores del consumo familiar. Frente al protagonismo de los menores, como actores o espectadores, me pregunto si lo suyo es mera utilización o realmente las cadenas están preocupadas por su realidad personal. Nos guste o no, el negocio de la televisión consiste en vender espectadores a los anunciantes, lo cual convierte a los espectadores no tanto en audiencia a satisfacer, cuanto en mercancía a atraer. Esto significa que todos, pero muy especialmente los menores, se ven expuestos mañana, tarde y noche a grandes dosis de contenidos inadecuados, de acuerdo con las enormes dosis de sensacionalismo, morbo y telebasura que caracteriza mucha de nuestra oferta televisiva. La responsabilidad sobre este tema no solo corresponde a la administración pública, sino a la ciudadanía en general, y muy especialmente a las familias. Quizá los padres no puedan influir directamente en el abuso de las programaciones, pero sí pueden hacerlo en el uso que hacen sus hijos de ellas. Me refiero al tiempo que se dedica a la televisión, a la selección de programas, al diálogo necesario y al contraste moral. Hoy, los hijos socializan especialmente a través de los medios de comunicación. ¿Podremos educar de espaldas a ellos? Este debería de ser un debate permanente. Nos seguimos encontrando junto al Pozo de Sicar con el padre Julio.
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0: 19:42.
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2: En el año de 1904, nació un niño. Y su padre recordó que años atrás había muerto otro hijo suyo, al que no podía olvidar.
3: Entonces decidió reemplazar aquel niño ausente y bautizar al recién nacido con el mismo nombre. Y lo llamó Salvador.
2: Para aquel pequeño, apenas tuvo un poco de conciencia. Fue una experiencia emocional altamente traumática el visitar el cementerio y llevar flores a una tumba donde aparecía su propio nombre.
3: Aquellos dos niños, el que estaba sepultado y el que llevaba las flores, se llamaban Salvador Dalí.
2: Otras decisiones del padre marcaron la vida del niño.
3: El padre era un republicano, laico, y sin embargo lo matriculó en una escuela religiosa altamente ortodoxa llamada Hermanos de la Doctrina Cristiana, en la cual se alteró aún más el temperamento del joven estudiante.
2: Las excentricidades de Salvador Dalí no son todas narrables. Al parecer, la muerte de su madre lo hundió en una profunda depresión, y entonces afirmó:
4: quería vengar ante Dios la muerte de mi madre, y para eso decidí alcanzar la gloria.
2: Pero poco tiempo después, cuando se hizo surrealista, pintó un cuadro de un Sagrado Corazón de Jesús y escribió encima de él:
4: yo escupo sobre mi madre.
2: Tal afrenta provoca la ira de su padre, que lo expulsa inmediatamente de su hogar.
3: Cuando inicia sus estudios de arte, Salvador Dalí se convierte en el centro de todas las miradas. Se viste de luto con grandes melenas y patillas y lleva botas de cazador. Luego se corta el pelo, lo engomina y viste como un lord inglés.
2: Dalí, cuya vida sexual sigue siendo un misterio y motivo de especulaciones, tuvo un extraño amor que le marcó la vida. En alguna ocasión recibió en su casa al poeta Paul Éluard y a su esposa Gala. En un momento, Dalí le dijo en baja voz a Gala:
4: me gustaría volverla a ver en cualquier otro momento.
3: Entonces ella respondió:
2: ¿de qué estás hablando, pedazo de tonto? ¿Qué quieres decir con eso de que te gustaría volverme a ver? Te informo que nunca más nos volveremos a separar en esta vida.
3: Y así fue. Esa semana empezaron a vivir juntos hasta el fin de sus días.
2: La vida de Salvador Dalí fue un vuelo permanente entre la genialidad, la irreverencia y la extravagancia. Cuando los surrealistas decidieron expulsarlo de su movimiento, Dalí respondió:
4: no podéis expulsarme del surrealismo. Yo soy el surrealismo.
2: Así era Dalí, alguien que con su pintura y con su turbulenta personalidad marcó el arte del siglo XX.
3: Y estaba naciendo un día como hoy. 11 de mayo de 1904.
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0: 20 horas, 31 minutos.
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0: ustedes, amigos. Bienvenidos a su noticiero estelar de 24 horas. Ya se conocen los nuevos precios de los combustibles, pero hoy, más temprano, varias gasolineras amanecieron con largas filas de vehículos tratando de conseguir combustible. Con este tema iniciamos. En las calles de Quito hubo caos por las filas de vehículos que buscaban combustible. Usuarios reportaron desabastecimiento en otras gasolineras, aunque las autoridades aseguraban que el país tenía suficiente suministro y ejecutaron controles. María Gracia Chacón nos amplía esa información a esa hora. María Gracia.
1: Buenas noches, así es. Las autoridades han asegurado que hay suficiente abastecimiento de combustibles a nivel nacional. Y como usted puede observar a mi espalda, ya la situación es bastante diferente en las gasolineras de lo que se podía observar en horas de la mañana. Nosotros hemos hecho un reportaje de la situación que se vivió en Quito la jornada de hoy. Veamos.
2: Las largas filas y la congestión vehicular marcaron la jornada de este lunes en Quito. Desde la mañana, en algunas zonas de la capital, el tráfico se extendió por varias cuadras, mientras los conductores esperaban abastecerse de gasolina en las estaciones de servicio, donde sí encontraban suministro.
3: 3 horas he estado averiguando dónde estoy desde el sur viniendo y recién encuentro aquí.
4: Unas colas inacabables, menos mal en esta bomba sí hay gasolina, en las otras no existe.
2: Esta fue la respuesta de las autoridades.
5: Realizamos una verificación del terminal de Aterio para supervisar el abastecimiento. Confirmamos que el país cuenta con combustible suficiente y que el abastecimiento se desarrolla con normalidad.
6: A los usuarios que manejen con completa calma. Esto se va a regularizar, a normalizar en las próximas horas.
2: La intendencia de Pichincha realizó operativos en varias estaciones de servicio, constatando la llegada de camiones tanqueros. La Agencia de Regulación y Control de Hidrocarburos también realizó controles y suspendió un surtidor debido a que no se reportó que tenía problemas.
1: El gobierno nacional aseguró que Petroecuador está tomando acciones operativas y logísticas para garantizar el abastecimiento de combustibles. Asimismo, indicó que tomarán acciones legales y van a sancionar a quienes especulen los precios, así como a quienes nieguen la venta de combustibles. Esa es la información que le tenemos a esta hora de la noche. Regresamos con ustedes de estudios.
0: Buenas noches, María Gracia. Y ahora nos enlazamos en vivo con Astrid Singre, quien está desde Guayaquil, para conocer además la situación, me imagino, bastante diferente a hoy en la mañana. ¿Cómo estás, Astrid? Buenas noches.
7: ¿Qué tal, Diana? Amigos televidentes, son 9:06. Efectivamente, es bastante diferente. De hecho, hace pocos minutos se logró congestionar un poco en la gasolinera en la que nos encontramos, justamente en la Pedro Menéndez Gilbert, donde ustedes pueden ver ya hay mayor flujo de vehículos ante la demanda de los combustibles, tanto de la Eco País como de la Extra. Había una larga fila que ha ido disminuyendo. De hecho, en este mismo punto en donde nos encontramos hay dos gasolineras, la que estamos nosotros, que es de sentido Guayaquil hacia San Borondón y Durán, y hay otra que se encuentra de la parte del frente, que es de sentido Narcisa de Jesús hacia el centro de la ciudad de Guayaquil, que se encuentran en similares situaciones. Vale señalar que aquí se está distribuyendo el combustible con total normalidad, pero a ver, vamos a ver con lo que ya vamos teniendo la actualización de los precios de los combustibles, sobre todo ya lo que ha señalado la Agencia de Regulación y Control de Hidrocarburos, que también en medio de lo que ha ocurrido el día de hoy ha actualizado el precio de los combustibles. Es así que, por ejemplo, en el caso de los combustibles Extra y Ecopaís, se ha dado un alza de un 14 centavos, quedando así este combustible Eco y Extra País en $3.16, mientras que la Super quedó con $4.81, lo que representa un incremento de 24 centavos, mientras que el diésel se elevó a $3.10, un incremento de 14 centavos. Esto, pues, conforme a lo que establece el sistema de bandas, que indica justamente la Agencia de Regulación y Control, los precios pueden, pues, elevarse mensualmente o bajar entre un 5% hasta un 10% correspondientemente, esto dependiendo del comportamiento del mercado internacional. Y de aquí la actualización que se ha dado. Vale señalar que estos precios regirán desde este 12 de mayo hasta el 11 de junio. Es lo que ha dado ya a conocer la Agencia de Regulación y Control, vale señalar que empezarán desde las 0 horas de este 12 de mayo a regir y como ustedes pueden ver en pantalla, aún las gasolineras pues mantienen los precios anteriores y no han hecho los cambios, pues tienen que hacerlo a partir de las 0 horas de este 12 de mayo. Repetimos la información de cómo ha dado pues justamente la actualización de los combustibles, la Extra y Ecopaís con $3.16 por galón, mientras que la Super ha quedado en $4.81 el galón y la Diesel $3.10. Esa es la información, Diana y amigos televidentes. A esa hora de la noche comienza a normalizarse también pues el flujo de vehículos en las estaciones de servicio donde pues se establecen las recargas de combustible.
0: Muchas gracias, Astrid. Buenas noches. Sin subsidio al diésel y sin compensaciones, los transportistas urbanos, interprovinciales y pesados piden reuniones con el gobierno. Los gremios no descartan paralizaciones.
2: Los transportistas piden un diálogo urgente con el gobierno tras el fin de las compensaciones al transporte inter e intraprovincial que se establecieron mediante decreto ejecutivo 125 como un alivio tras el alza del diésel en septiembre de 2025. Hoy el panorama es de incertidumbre.
8: La estructura de costo del transportista que hace el servicio pasajero está bastante, pero muy estropeada.
2: En la última modificación a la medida compensatoria realizada mediante la disposición 378, el ejecutivo subía a 8 meses la compensación únicamente para el transporte interprovincial. Es decir, volvía al primer plazo establecido que si se contabiliza, llega tan solo hasta abril de este año, lo que significa que hoy por hoy ningún gremio de transportistas goza de ningún beneficio. Y aquí las reacciones por parte de los representantes de la FENACOTIP. Se asegura que aún existen diálogos y que de momento no hay paralización del servicio.
8: Sin embargo, en los meses posteriores va a seguir subiendo el 5%, hasta que estos precios internacionales se nivelen. ¿Qué quiere decir con esto? Que esto va a tener que respondernos con una medida el gobierno. Y ahí es que estamos planteando.
2: En el caso del transporte pesado, ellos ya no recibían una compensación desde antes del 2026. Sin embargo, ahora con el anuncio de nuevos precios en los combustibles.
9: Quiere decir que va a subir por lo menos a $3.10. Prácticamente estamos complicados con nuestra canasta básica de esto, es decir, lubricantes, neumáticos, repuestos y el principal combustible. Entonces nosotros sí requerimos un ajuste de fletes.
2: Mientras que en el caso del transporte urbano y en específico en Guayaquil, se pide decisión política por parte de los concejales.
10: Están preocupados por su reelección y por eso no le ponen asunto a esto. Pero los responsabilizamos a los señores concejales si es que no salvan a Guayaquil de un grave problema que se avecina.
2: Mencionando en medio de esto ya alguna medida de suspensión. Astrid Singretel, Amazonas.
0: La crisis entre Estados Unidos e Irán continúa elevando el precio del petróleo. Este lunes, el barril de Brent llegó a los $104 con un aumento de más del 40% desde el inicio del conflicto. En medio de la tensión, el presidente de Estados Unidos, Donald Trump, aseguró que las posibilidades de un cese al fuego son muy débiles y afirmó que la guerra sigue en un momento crítico. Este lunes arrancó la audiencia de juicio en el caso Sinohidro, en el que es procesado el expresidente Lenín Moreno y 20 personas más investigadas por cohecho. El exmandatario y su esposa se presentaron a este primer día.
11: Tras su retorno al país, el expresidente Lenín Moreno fue de los primeros en llegar a la Corte Nacional de Justicia este lunes, donde sobre las 8:50 de la mañana se instaló la audiencia de juicio en el caso Sinohidro, relacionado a la construcción de la hidroeléctrica Coca-Cola Sinclair. Moreno está acusado de cohecho en el grado de autor directo.
12: ¿De qué me están acusando? Hasta ahora no entiendo. No hay un solo centavo que haya pasado de ninguno de ellos a mi persona.
11: En sus alegatos de apertura, la fiscalía señala que el círculo familiar de Moreno habría recibido más de $1 millón en sobornos por la adjudicación del contrato. Por ello, está vinculada a su esposa Rocío González y su hija Irina Moreno, además de su hermano Guillermo Moreno y un cuñado del expresidente.
12: El tema de mi esposa y el tema de mi hija es una acusación poco menos que infame. Mi esposa tiene una empresa 30 años y le vendió 100 agendas a la empresa. Esa empresa le pagó $1.500 por esa cantidad. ¿Esa será la cantidad de soborno?
11: En cuanto a la familia Patiño, la fiscalía señala que luego de la adjudicación del proyecto, la empresa Recorsa, representada por Conto Patiño, fue utilizada para dar apariencia de legalidad a la recepción de 76 millones de dólares en sobornos y que de ellos 58.8 millones de dólares fueron distribuidos entre sus hijos, yerno, nieta y abogados, entre los que figura Eduardo Carminiani, su ex representante legal. Tras escuchar a todos, el tribunal suspendió la audiencia y dispuso su reinstalación para las 8:30 de la mañana del martes con la práctica de la prueba.
13: Se están inculpando a personas inocentes, ahí hay muchos inocentes en este caso.
11: Fiscalía iniciará con los 99 testigos que anunció, entre los que consta el ex vicepresidente Jorge Glass. En Quito, Karen Haro, Teleamazonas.
0: Gracias, gracias. El ministro de Infraestructura y Transporte, Roberto Luque, y el ex gerente de Selec, Fabián Calero, niegan tener responsabilidad en la firma de los fallidos contratos eléctricos con Progen, que causaron un perjuicio de 100 millones de dólares para el Estado ecuatoriano.
14: El exgerente subrogante de la Corporación Eléctrica del Ecuador, Fabián Calero, reapareció en la escena pública a través de este comunicado, en el que afirma ser absolutamente inocente frente a las acusaciones de peculado que formulará la Fiscalía este jueves dentro del denominado caso Apagón, que investiga los fallidos contratos eléctricos con la estadounidense Progen que le causaron al Estado ecuatoriano un perjuicio de 110 millones de dólares.
15: Es inaceptable que, tras haber entregado información relevante, la Fiscalía ejecute un giro inexplicable al notificarme con una solicitud de formulación de cargos, pretendiendo convertirme en el culpable elegido para encubrir intereses políticos.
14: Calero asegura que él no firmó ningún contrato con Progen y que su única actuación fue la de delegación técnica de la contratación por parte de las unidades de negocio correspondientes, en este caso, Termopichincha. Y aunque no menciona nombres, sostiene que todas sus actuaciones se enmarcaron en las directrices y disposiciones entregadas por escrito por las altas autoridades del sector eléctrico, cuyo titular en ese momento era el actual ministro de Infraestructura y Transporte, Roberto Luque. Luque también en un comunicado negó cualquier responsabilidad en la firma de los fallidos contratos de Salitral y Quevedo.
15: Selec es una empresa pública, con autonomía administrativa y personalidad jurídica propia. La elaboración de términos de referencia, evaluación de ofertas, selección de proveedores y suscripción de contratos son competencias exclusivas de Selec. Compartir información con el ministerio no traslada esas competencias ni convierte al órgano rector en ejecutor de la contratación.
14: Pese a que en mayo de 2024 visitó las instalaciones de Progen en Estados Unidos, el ministro dice que en ese momento no existían contratos adjudicados, proveedores seleccionados ni procesos contractuales en marcha y que solo se trató de una visita institucional que no tenía como fin un proveedor específico. Ahora bien, quien sí firmó los contratos por 149 millones de dólares es Byron Orozco, quien se desempeñaba como gerente de Termo Pichincha. Él dice que todo lucía normal, pero que cuando se registraron las primeras anomalías con la compañía estadounidense, estas estuvieron bajo conocimiento de las autoridades del ministerio y de Selec.
16: Empezó a buscar ya a las autoridades del ministerio, a las autoridades de Selec, pedía reuniones directamente ya a esos niveles.
14: Así todos se deslindan de responsabilidad y regresan la mirada al otro. Lo que resta es develar la ruta que siguió el dinero de esta estafa y conocer a los beneficiarios, tema que le presentaremos en la siguiente entrega. Belén Merizalde, Teleamazonas.
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19: 21 horas, 17 minutos.
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0: y droga incautada durante varios operativos ejecutados en sucumbidos. Gustavo Jaramillo informa.
1: Durante los 8 primeros días del toque de queda acá en la provincia de Sucumbíos, la Policía Nacional y las Fuerzas Armadas tienen importantes resultados que dar a conocer a la ciudadanía con respecto a los operativos. Dejaron 93 personas detenidas, el decomiso de armas de fuego, además también de la recuperación de motocicletas reportadas como robadas. Las autoridades ejecutaron 14 allanamientos en distintos sectores de la provincia, acciones que permitieron afectar estructuras criminales vinculadas a actividades ilícitas en la zona fronteriza. Durante estas intervenciones también se logró la incautación de más de 2.100 gramos de droga. Los controles, según las autoridades, se mantienen de forma permanente con la participación conjunta de la Policía Nacional y militares, quienes realizan patrullajes y operativos en puntos estratégicos para combatir delitos y contrarrestar la presencia de grupos irregulares, principalmente en la frontera.
0: Guayas, Manabí y Santa Elena vivieron un día de la madre marcado por ataques armados y escenas de terror. En uno de los casos, sujetos ejecutaron a un hombre dentro de un hospital en Sucre.
2: Día de la madre, toque de queda y en el centro de Guayaquil, sicarios disparando en plena vía pública sin esconderse. Una de las escenas más impactantes quedó registrada junto a una parada publicitaria. Un hombre aferrado a globos rojos en forma de corazón intentaba resguardarse del ataque armado, mientras las balas estremecían el centro de Guayaquil en pleno Día de la Madre. La balacera dejó 3 personas fallecidas y 2 heridas. Dentro de la camioneta fueron hallados sin vida Giovanni Miquero Muñoz Yunda, de 30 años, y Carlos Arturo Carrillo Mora, de 25. Ambos con múltiples impactos de bala en la cabeza y el cuerpo. Horas después, en el hospital Guayaquil, se confirmó la muerte de Darling Nicola Gracias Camejo, de 33 años, integrante de la agrupación Tecnocumbiera Alta Tensión, comerciante e influencer. La escena levantada por Criminalística refleja la magnitud del ataque. 92 vainas calibre 9 milímetros quedaron esparcidas en plena vía pública. Según información policial, Carlos Arturo Carrillo Mora era integrante de Los Lobos y controlaba la venta de droga en las conocidas casas colectivas en el centro de Guayaquil. Tras el ataque, un sujeto fue detenido por miembros de las Fuerzas Armadas. Estas imágenes muestran el momento en que un sujeto armado ingresa al hospital Miguel H. Alcíbar de Bahía de Caracas, donde un hombre que sobrevivió a otro ataque armado terminó siendo asesinado dentro de la casa de salud.
3: Nuevamente, un muchacho de unos 16, 15 años va directamente a la habitación y le propina varios impactos a este ciudadano que se encontraba hospitalizado ahí.
2: La violencia también golpeó a Santa Elena, donde un estudiante de 15 años fue asesinado durante un ataque armado contra una camioneta de recorrido escolar en Vallenita. Catalina García, Teleamazonas.
0: Crucero MV Onvius, afectado por un brote de antivirus, permanece varado en Islas Canarias, en España, hasta repatriar a todos los pasajeros. Las autoridades confirmaron 2 nuevos contagios en personas que abandonaron el barco.
4: 2 nuevos casos de hantavirus se detectaron en personas que abandonaron el crucero MV Hondius, afectado por un brote del virus que ya dejó 3 fallecidos. Las autoridades confirmaron que 2 de las víctimas estaban contagiadas. A esto se suma el caso de un pasajero español aislado en el Hospital Gómez Ulla de Madrid, quien dio positivo en la prueba PCR. Los pasajeros del barco, que permanece varado en las Islas Canarias de España, son repatriados bajo estrictas medidas sanitarias. Actualmente hay 54 pasajeros y tripulantes a bordo. Tras desembarcar a todos, desinfectaremos el puerto de acuerdo a los protocolos sanitarios. Por su parte, el capitán del crucero agradeció el apoyo y la disciplina de los pasajeros y la tripulación durante la emergencia sanitaria.
5: Las últimas semanas fueron difíciles para todos. Como seguramente saben, lo que más me conmovió fue su paciencia, su disciplina y su amabilidad que demostraron en todo momento.
4: La variante Andes es una de las pocas que puede contagiarse entre personas a través del contacto estrecho y prolongado. Maylee Rosas, Teleamazonas.
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0: las estábamos esperando. Vámonos con la información deportiva. Aquí arrancamos con el ranking de gol, lo mejor de esta semana. ¿Les parece si hablamos del fútbol internacional? La goleada del Inter, ya campeón por su liga, terminó venciendo 3-0 en su visita a la Lazio y Peter Sucic iba a ser uno de los grandes protagonistas de este fin de semana. El argentino que se la dejaba en corto y con casi borde interno y punta del zapato terminaba empujando lindo esa definición. Jeremy Doku, la gran figura del Manchester City. Sí, cuando Alan Haaland estuvo apagado durante la temporada estuvo Doku. Sí, fuiste tú, amigo. 3 le metió el cuadro citadino. Recuerden que el Brentford pelea un cupo a la Europa League, mientras que el Manchester City por el título. El empate en el partido apretado, parece que Chelsea lo iba a ganar sobre ya el cierre del partido, merecía algo más. Antes, a los 5 minutos, abría la ventaja el equipo de Liverpool. Ryan Gravenberch, esto por la Premier. Puesto número 2, para mí uno de los mejores. Bueno, es difícil la elección en el PSG. Pacho, que tuvo descanso el fin de semana, pero decidió Doué en ese equipo mixto que presentó el cuadro parisino. Ganó por la mínima. Tiene 13 tantos este joven extremo del cuadro del Paris Saint-Germain. Y cerramos con Michael Olise en la victoria del Bayern Múnich. Otro ya torneo definido, actual campeón. Nuevamente el Bayern Múnich era el gran protagonista de una victoria más. No fue tan sencillo, ¿no? No fue tan sencillo ese partido después de una semana ajetreada. Vamos con el campeonato nacional. Se cerró hoy la fecha número 13, un partido que usted disfrutó por esta señal. De hecho, le soy sincera, pensé que Muchurruna iba a ser superior. De hecho, lo fue en los primeros 45 minutos, pero sin mucha claridad en el área. Y Liga cambió la cara para el complemento. De hecho, así iniciaba a los 54 minutos su victoria. Segunda consecutiva en el campeonato nacional. Tal vez en Copa Libertadores se ha venido complicado, ha sido una semana difícil, necesitaba ganar. Daverson ampliando la ventaja a los 78, va a ser el gran protagonista, la figura de la noche en el Bellavista de Ambato, porque nuevamente el brasileño, tras una recuperación en campo contrario, el peruano hizo sensacional su trabajo y terminó asistiendo a Daverson. Y Ronnie Carrillo, ya a los 91, iba a terminar marcando la del descuento. Con esto Liga sube par de puestos, acumula 20 unidades, ¿ah? 20 unidades, igual a un Barcelona que está desorientado en el torneo local y también en la Copa Libertadores. Y con eso, claro, la distancia es a 11 puntos aún del puntero Independiente del Valle. Pero bueno, ahí va Liga. Esto no está resuelto aún. Antes de irnos, mañana nos alistamos. Reinicia la Copa Ecuador por la señal de Teleamazonas. El partido, sí, como siempre, Barcelona con una obligación pendiente de mejorar su campaña en este torneo de Copa Ecuador. Tendrá que enfrentar nada más y nada menos a este equipo que representa a la ciudad de Quevedo.
1: Este martes, Barcelona.
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1: En el año de 1904, nació un niño. Y su padre recordó que años atrás había muerto otro hijo suyo, al que no podía olvidar.
2: Entonces decidió reemplazar aquel niño ausente y bautizar al recién nacido con el mismo nombre. Y lo llamó Salvador.
1: Para aquel pequeño, apenas tuvo un poco de conciencia. Fue una experiencia emocional altamente traumática el visitar el cementerio y llevar flores a una tumba donde aparecía su propio nombre.
2: Aquellos dos niños, el que estaba sepultado y el que llevaba las flores, se llamaban Salvador Dalí.
1: Otras decisiones del padre marcaron la vida del niño.
2: El padre era un republicano, laico, y sin embargo lo matriculó en una escuela religiosa altamente ortodoxa llamada Hermanos de la Doctrina Cristiana, en la cual se alteró aún más el temperamento del joven estudiante.
1: Las excentricidades de Salvador Dalí no son todas narrables. Al parecer, la muerte de su madre lo hundió en una profunda depresión y entonces afirmó:
3: quería vengar ante Dios la muerte de mi madre y para eso decidí alcanzar la gloria.
1: Pero poco tiempo después, cuando se hizo surrealista, pintó un cuadro de un Sagrado Corazón de Jesús y escribió encima de él:
3: yo escupo sobre mi madre.
1: Tal afrenta provoca la ira de su padre, que lo expulsa inmediatamente de su hogar.
2: Cuando inicia sus estudios de arte, Salvador Dalí se convierte en el centro de todas las miradas. Se viste de luto con grandes melenas y patillas y lleva botas de cazador. Luego se corta el pelo, lo engomina y viste como un lord inglés.
1: Dalí, cuya vida sexual sigue siendo un misterio y motivo de especulaciones, tuvo un extraño amor que le marcó la vida. En alguna ocasión recibió en su casa al poeta Paul Éluard y a su esposa Gala. En un momento, Dalí le dijo en baja voz a Gala:
4: me gustaría volverla a ver en cualquier otro momento.
2: Entonces ella respondió:
1: ¿de qué estás hablando, pedazo de tonto? ¿Qué quieres decir con eso de que te gustaría volverme a ver? Te informo que nunca más nos volveremos a separar en esta vida.
2: Y así fue. Esa semana empezaron a vivir juntos hasta el fin de sus días.
1: La vida de Salvador Dalí fue un vuelo permanente entre la genialidad, la irreverencia y la extravagancia. Cuando los surrealistas decidieron expulsarlo de su movimiento, Dalí respondió:
3: no podéis expulsarme del surrealismo. Yo soy el surrealismo.
1: Así era Dalí, alguien que con su pintura y con su turbulenta personalidad marcó el arte del siglo XX.
2: Y estaba naciendo un día como hoy, 11 de mayo de 1904.
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6: El ministro Roberto Luque puso énfasis en un elemento que considera determinante dentro del caso Progren: la secuencia de los hechos. Según explicó, las reuniones y coordinaciones hoy cuestionadas ocurrieron en una etapa previa a la existencia de procesos emergentes de contratación, adjudicaciones o proveedores definidos por SELEC. El ministro recordó que el país enfrentaba una crisis eléctrica sin precedentes y que en ese contexto se analizaban distintas alternativas técnicas para enfrentar los apagones. Para Luque, la cronología resulta clave para entender la diferencia entre coordinación inicial y decisiones contractuales posteriores.
5: Hasta aquí su microinformativo de esta hora.
7: 21 horas, 37 minutos.

0: 22 horas.
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2: La ministra Saría Moya destacó el crecimiento del crédito productivo impulsado por la banca pública en beneficio de los productores ecuatorianos.
3: El crédito productivo sigue creciendo a tasas del 18%. También la banca pública, a través del BIES, de la CONAFIP, de Banecuador, también están impulsando al productor ecuatoriano con una tasa en crédito del 17%. Todo esto ayuda a que nuestros productores tengan los recursos para innovar en sus procesos productivos, mejoren el producto ecuatoriano y que eso dinamice nuestras exportaciones en el exterior.
1: Hasta aquí su microinformativo de esta hora.
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5: A los tiempos, la Policía Nacional tiene un comandante que cumple un año frente a la institución. Y a los tiempos goza de cierta continuidad y estabilidad institucional. Seguramente también por eso a los tiempos, la Policía Nacional aparece en una reciente encuesta de Comunicaliza como la segunda institución más confiable del país. Una cosa parecida registró CLIC también. Sin embargo, las inconformidades siguen, porque lo descomunal del reto supera sus capacidades, no su capacidad, que es distinto, y a lo largo del programa vamos a ver la diferencia. Por eso quizás se entiende que la última vez que estuvo aquí en marzo, del día a la noche, el comandante general Pablo Dávila, una de mis preguntas tuviera que ver con las inconformidades.
6: La Policía Nacional quizás es una institución garantista de derechos humanos y lo que más cuidamos es la vida.
7: Pero significa entonces que no los han recibido a bala, que no han encontrado resistencia, ni han tenido ustedes necesidad de responder fuego.
6: Excelente reflexión, Carlos, y por eso nosotros hemos realizado algunas actividades para reducir esa capacidad que tienen los delincuentes para reaccionar cuando Policía Nacional hace un operativo puntual. Un operativo planificado, sobre todo, si es que es necesario, y el señor ministro en este caso nos ha apoyado haciendo esas coordinaciones, porque si tenemos un objetivo puntual, inmediatamente nuestro ministro se comunica con quien tenga la autoridad para hacer este trabajo, lo hacemos puntualizado, reducimos las capacidades de los delincuentes y actuamos. Existe mucha necesidad y todo mundo quisiera tener un policía en la puerta de su casa que lo protege. La seguridad, como siempre lo manifestamos, no es solo un trabajo de policía, tiene una corresponsabilidad de nuestras autoridades, pero quizás un mayor porcentaje de nuestra comunidad que tiene que involucrarse en estos temas.
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5: Ese trance reciente con el general superior Pablo Dávila fue ¿por qué si realizan tantos operativos casi no se registran bajas del otro lado? Escucharon su respuesta y otras consideraciones. Le formulé también una inquietud parecida al ministro del Interior, John Reinberg, cuando estuvo aquí.
9: Bajas, claro que vimos de bajas de delincuentes durante el toque de queda. Y eso es fundamental y los ecuatorianos conocen de cuántas personas fueron dadas de baja y cuántos ya llevamos en este año que se ha dado baja a estos grupos criminales.
10: ¿Por qué no era posible hacer eso sin toque de queda?
9: Varios o muchos de los ataques que hicimos de forma diaria a los lugares en las cuatro provincias, las personas que viven en los alrededores conocen lo que hicimos. Y esto es, en algunos lugares, ataques con artillería, en otros lugares, explosiones, detonaciones, y en otros lugares también detonaciones y disparos que hubieron por parte de la Policía Nacional.
10: Es decir, ¿buscaban tener menos efectos colaterales?
9: Lo dije desde el principio, era no afectar, no tener daños colaterales, y por eso en muchos de los sectores, casi de forma diaria, tuvimos que hacer inclusive quitar la luz de los para que la policía pueda hacer los ataques en esa zona.
5: Estos son solo dos aspectos de los muchos que hay que tratar en los próximos 60 minutos con el general Pablo Dávila, general superior comandante de la Policía Nacional. A propósito de eso, lo que ven atrás es un QR que si ustedes en su pantalla ponen ahí con la cámara de su celular, van a ver que los lleva a un teléfono o mecanismo directo que les permite formalizar denuncias anónimas, desde luego úsenlas de una manera seria, para que la policía combata una serie de delitos. Básicamente son y han resultado muy útiles para los casos de extorsión. A eso y más nos dedicamos en la próxima hora.
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5: Nuestro invitado está por primera vez en este espacio, ha estado en algunas ocasiones, como vieron ya, en Del Día a la Noche, que es un programa en Radio Centro de 5 a 7. Tiene 54 años de imbabura, general superior de policía. Ingresó el 1 de octubre de 1989 a la institución, pertenece a la promoción 54 oficiales de línea, más de 35 años de servicio allí. Es también licenciado en Ciencias de la Educación, especialización en Administración Educativa. Tiene un diplomado en gerencia en seguridad, diplomado en alta dirección y gerencia en seguridad, cursos de negociación de rehenes en Estados Unidos, de unidades de intervención policial en España, seminario internacional sobre análisis de riesgo en el ámbito fiscal también en España, otro curso avanzado de grupo de operaciones especiales, del cual obtuvo la primera antigüedad, y curso de buceo en búsqueda y de rescate, entre otras especialidades de su formación. General, gracias por aceptar la invitación y bienvenido. Gracias por lo que hace y sacrifica por nosotros. Pero como habrá visto, no es suficiente. ¿Por qué? ¿Cómo evalúa usted el descomunal esfuerzo suyo y de la institución con los limitados recursos que todavía tienen versus los resultados, como cité en la encuesta, que hay en la gente de que sí confían en ustedes? Ahora es una institución cuyo prestigio reconocen, pero cuya efectividad no alcanza. Bienvenido.
12: Muchísimas gracias. En realidad es un tema muy complejo y hay que toparlo quizás especificando ciertas situaciones en las cuales nosotros venimos trabajando. Primeramente, dentro de este primer año de gestión, creo que uno de los mayores logros que hemos hecho es estabilizar la institución sin desmerecer el fabuloso trabajo que ha hecho Víctor Zárate, a quien le relevé, sobre todo porque son tiempos totalmente diferentes y las capacidades totalmente diferentes. Hemos hecho un trabajo, sobre todo cuando asumimos este reto, un trabajo fortalecido con una planificación. Quizás nosotros nos hemos propuesto y visionar mucho más allá de lo que se podría hacer, con lo mismo que tenemos, con el mismo talento humano, sino que tal vez poniendo un plus que cada uno de los comandantes lo ponemos cuando asumimos esta responsabilidad.
5: No es exactamente lo mismo que tenemos. Hay 57 mil oficiales, hay algunos vehículos nuevos, camionetas de allá, motocicletas por allá, municiones más acá, algunas armas extras, que drones, etcétera. Pero nada con relación, nada significativo con relación a la desproporción de la amenaza, que logra tener armas a veces más sofisticadas que ustedes, y a veces cámaras en donde ustedes no pueden acceder, y a veces controlan sitios en donde tampoco pueden entrar. ¿Cómo entender ese fenómeno?
12: Bueno, quizás quisiera más bien referirme a esa capacidad del talento humano y lo que nosotros hacemos, porque yo me refería con los mismos recursos logísticos, con el mismo talento humano. Necesariamente cada año vamos creciendo con los cursos de capacitación, tanto para formar a nuestros oficiales como a nuestras clases y policías. Pero eso es la diferencia, de que hoy nosotros iniciamos esta gestión con una planificación, creando por primera vez en la historia, Carlos, en los 88 años que tiene de profesionalización la Policía Nacional, un horizonte estratégico que viene a normar y a guiar toda una gestión en todos los tres subsistemas y en todas las direcciones, en toda esta gran institución.
5: Explíqueme esto último. ¿Qué es un horizonte estratégico?
12: Bueno, es justamente esta gran planificación que se ajusta al plan de desarrollo que tiene el señor presidente, a esta planificación que tiene la Policía Nacional. No la había, solo había una planificación anual estratégica que visionaba a cierto tiempo.
5: No había una visión de largo plazo.
12: No había una visión, pero nosotros le hemos dado forma y justamente hoy todos los subsistemas y todos los servicios policiales están alineadas a este horizonte
5: estratégico. ¿Cuáles son los tres subsistemas de que usted me habla?
12: Los subsistemas son sencillos: el preventivo, el policía de calle, el investigativo, la policía judicial, todas nuestras unidades investigativas, y el subsistema de inteligencia, el que tiene que hacer la predicción de los posibles hechos que se puedan dar.
5: ¿Cómo le llaman al que más usan ahora? ¿Al de contención, al de control, al de aprehensión o captura de delincuentes?
12: Más bien, Carlos, el subsistema preventivo, que es la mayoría, el grosor, digámoslo así en esos términos, la mayoría del talento humano que se dedica al trabajo de calle en territorio. Ellos son aproximadamente quizás el 80% de toda la población de Policía Nacional. Pero ahora no solo hablamos de esto, sino que dentro de nuestra planificación viene a constituirse la integralidad de estos tres subsistemas para unirlos y trabajar en un mismo objetivo.
5: Pero los miembros del eje de prevención están tan absorbidos por otras urgencias, básicamente operativos, que casi no se los ve, y si se los ve, casi no se los siente, que es un reclamo reiterado. Y ya vamos a ver más adelante un par de atentados que acaban de existir recién. El centro Guayaquil eliminaron un par de personas con hasta 90 tiros, ya había cerca un control policial. Y en Urdesa, a inicios del mes anterior, pasó una cosa parecida, nada nuevo, pero reiterado. ¿Por qué esa presencia del eje de prevención no atenúa más la incidencia de los delitos?
12: Bueno, el gran trabajo ilimitado que tiene nuestro subsistema preventivo, porque, Carlos, está demostrado y nosotros lo hacemos con datos cuantitativos en lo que dice y lo que refleja los datos que emite el ECU 911. Más del 97% de todas las llamadas de auxilio que ingresan al ECU 911 tiene que ver con llamadas que tienen que ser atendidas por incivilidades, inconductas, presencia policial, robos y delitos.
5: ¿Llaman por cosas menores?
12: Así es, por la situación de libadores, presencia de personas sospechosas, escándalo público, ruidos molestosos, que también son situaciones que Policía Nacional utiliza.
5: No es que no sean importantes, pero son menos graves.
12: Pero, Carlos, son hechos de que si no son atendidos pueden generarse en violencia.
5: Ah,
12: así es.
5: De ahí
12: las riñas callejeras, los libadores sobre la vía pública. Si usted no atiende esa necesidad, ese clamor comunitario, existen las riñas callejeras y la violencia ya se vuelve interpersonal.
5: ¿Y por qué ese no es un tema que difunden y publicitan más? Miren, solo hablan de las muertes que no pudimos impedir. No hablan de todas las que logramos impedir al desactivar a tiempo estos conatos de violencia. Y sacan una estimación, para decir algo a ojo de buen cubero. Estimamos que 500 incidentes que pueden terminar en muerte se evitan o se neutralizan diariamente, ¿ya? Lo cual son...
12: Nosotros, Carlos, usted tiene toda la razón.
5: 15.000 personas menos por día que pueden matar.
12: Y nosotros hemos trabajado para que comunicacionalmente nuestros comandantes den a conocer también ese trabajo preventivo y disuasivo que realiza Policía Nacional en un 97% de todas las llamadas de auxilio.
5: Solo se ve lo que no consiguen, y lo que sí consiguen no se ve, o no se siente, o no se nota, o no se valora a veces.
12: Es que el sensacionalismo que provoca una muerte violenta, Carlos, depende mucho de cómo manejen esa información y para qué objetivo.
5: Vamos ahora a la coyuntura. Vamos a hablar un poco del toque de queda y sus resultados, pero antes permítanme recordarles que nos pueden seguir por Facebook y YouTube de Carlos Vera. Estamos también en Extreme, que es canal 15 de Vito TVO o 709. En DirecTV, que es el canal 194, corresponde a Manavisión. En estas dos cableras y todas las demás del país por RTU. Gracias a eso, 40.000 hogares se conectan todas las noches en promedio. 10.000 más por radios, 101.3 FM, Radio Centro, en audio y en imagen para sus plataformas digitales. 89.3 FM, Candela, con K, en Manabí. Igual frecuencia, 89.3 FM, en Riobamba, para Chimborazo, Cotopaxi y Tungurahua. Es de La Bonita, del centro del país. Y en Quito, 101.7 FM, Radio Sucesos, líder en información en la capital de la República. Con el general Dávila hablamos recién también, o él se pronunció recién, respecto al objetivo de esta medida, refiriéndose al toque de queda, porque que por segunda vez se instrumenta y lleva ya una semana.
6: El objetivo más bien de esta medida es de potencializar las capacidades de la Fuerza Pública, Policía Nacional y Fuerzas Armadas, sobre todo para cumplir esos objetivos puntuales que los tenemos identificados. Esto es muy interesante, sobre todo porque a alias o nombres los hacemos persona y los empezamos a buscar durante todos los días. Se mostrará la reducción de homicidios y de delincuencia, pero sobre todo que las metas que nos hemos propuesto se hayan cumplido. Tenemos objetivos de alto valor, de intermedio valor y de interés penal relevante que van a ser capturados, y eso lo irán presentando, además de las armas de fuego decomisadas y todo lo que los indicios y evidencias que incautemos, sobre todo para ser presentados a la ciudadanía.
5: Eso fue recién en Desayunos 24. A medio camino del segundo ensayo de toque de queda, ¿cuál es su evaluación? ¿Qué se ha mejorado o innovado con relación al anterior?
12: Bueno, tenemos datos alentadores desde que iniciamos en el mes de marzo. El 15 de marzo presentamos los logros alcanzados, los objetivos capturados. Nosotros tuvimos gran éxito, sobre todo porque cumplimos la meta que nos propusimos. Para mayo, en esta primera semana, nosotros como Policía Nacional, el Bloque de Seguridad, conjuntamente con Fuerzas Armadas, porque con ellos compartimos ciertas
5: responsabilidades,
12: especialmente en los checkpoints, en los convoys que estamos realizando, en los núcleos de letalidad, o sea, en los lugares más peligrosos, digamos, si usted Montesina y La Prosperina, todos los lugares en estos, supuestamente que nosotros muchas las veces con una sola unidad no lo entramos ahora, uh-huh. Estamos ingresando con fuerza, con objetivos puntuales, o sea, ubicando casas, buscando a los objetivos que nos hemos propuesto capturar. Y tenemos buenos resultados, porque en lo que va de esta semana, nosotros ya hemos presentado los resultados, siempre rendimos cuentas al señor ministro, al señor presidente, y de lo que va de esta semana ya tenemos 2.038 personas que han sido aprehendidas, Carlos, 1.281 que han sido por el toque de queda. Uh-huh. Esta gente que respeta esta medida y que necesariamente tiene que ser aprehendida. Pero también nos hemos preocupado de hacer un análisis, ¿qué ha pasado con estas personas? 78 de estas 1.281 fueron con prisión preventiva, se encuentran con prisión preventiva. 302 recibieron medidas cautelares, presentarse, no salir del país, y 193 fueron dadas inmediatamente en libertad, porque vemos ya la decisión que han tomado nuestros jueces con respecto a esa medida.
5: Eso significa que los otros 1.100 o 1.200 de los que fueron detenidos sí estaban implicados en asuntos delincuenciales.
12: Así es, y tenemos este número. De los 2.038, 757 cargos han sido capturados por delitos, por el cometimiento de delitos. Y muchos de ellos, dentro de estos están nuestros objetivos de alto, de intermedio y de interés penal relevante que lo hemos capturado.
5: O sea, se dieron el lujo de desafiar el toque de queda creyendo que no los capturarían.
12: Así es, y aquí lo tengo. Tenemos capturados de las diferentes GDOs que tenemos, que se han sido ubicados en estas subzonas. Hasta el momento tenemos un capturado como objetivo de alto valor y 51 de interés penal relevante. Quiero clasificarles el del alto valor, que está a un nivel de organización, de logística, pero estos 51 de interés penal relevante, estos son los gatilleros, estos son los que asesinan. estos son los que secuestran. Y a estos, ya a lo que va de esta fecha, esta semana, de acuerdo a nuestra planificación, los tenemos capturados y les hemos puesto con todas las evidencias ante las autoridades.
7: De lo que usted me cuenta y de lo que yo recuerdo, la primera semana de este segundo periodo de toque de queda ha dado mejores resultados que la primera semana del anterior.
12: Por supuesto que sí. Las planificaciones que realizamos en base a los indicios que levantamos en cada hecho violento, ¿sí? Y las capacidades que hemos puesto de nuestros tres subsistemas, especialmente del investigativo y de la inteligencia, nos ha permitido ya localizar y los hemos capturado, y vamos por más, porque tenemos un sinnúmero de objetivos que en esta semana vamos a aprovechar el toque de queda, que no es solo la madrugada, Carlos, no es solo de 11 a 5. Nosotros venimos realizando un trabajo las 24 horas del día y los resultados los presentamos al siguiente día.
7: Me consta. Aquí hay un círculo que no se cierra, no tiene que ver con la policía ni con las Fuerzas Armadas, y es el de los jueces. Reiteradamente, el Ministerio del Interior ha denunciado y en otros casos ha identificado jueces

0: gestión en este primer año del comandante general de la policía.
1: El figurar como la segunda institución más confiable del país evidencia recuperación de la policía en su prestigio y reconocimiento de la comunidad a la que sirve. Equipamiento, capacitación y remuneración no corresponden aún a esa entrega, ni la forma en que se procesan ascensos ni lugares de servicio.
0: Enseguida otros aspectos, lo que estamos viviendo actualmente, el toque de queda, pero antes permítanme recordarles que el reprise del programa es por One Plus, W-U-A-N, signo de más. Canal 14, al día siguiente, a partir de las 6 de la mañana, en las cuatro cableras que constan allí en su pantalla, más Zapping, que es canal 121. Ecuador en vivo, canal digital de YouTube, lo sube apenas concluye. El otro reprise lo hace Alborada, 90.3 FM. Para Imbabura, la tierra del general, y Carchi, también mañana a partir de las 6:30 de la mañana, mientras que en Loja, Ecotel TV, transmite el programa en sus medios convencionales y plataformas digitales. A una semana de entrada en vigencia, el toque de queda, este fue el balance que hizo Ecovisa.
2: A una semana de la entrada en vigencia del toque de queda en 9 provincias y 4 cantones del país, el Ministerio del Interior reporta 1.735 personas aprehendidas, de las cuales 412 están vinculadas directamente a estructuras criminales y fueron detenidas en 43 operaciones. Las intervenciones permitieron la retención y recuperación de 797 vehículos y motos, así como la realización de 230 allanamientos en todo el país. Esta semana también se incautaron 271 armas de fuego y armas blancas, además del decomiso de 1.7 toneladas de droga. En Quito, solo la noche del sábado, fueron aprehendidas 96 personas por irrespetar el toque de queda. Y desde el 3 de mayo, la cifra en la capital asciende a 431 detenidos, aunque 252 ya fueron puestos en libertad, según la policía. Entre los detenidos figura alias Titis, señalado por las autoridades como integrante de mediana peligrosidad de esta estructura criminal.
3: Hemos detenido a varias personas de interés relevante para la Policía Nacional que estaban causando eventos de delincuencia y de violencia.
2: En Quevedo, en Los Ríos, el jueves capturaron a 11 personas vinculadas a una célula de los Lobos que se dedicaba a extorsionar a comerciantes para financiar la compra de armas. El toque de queda en el país se mantendrá hasta el 18 de mayo.
0: Como escucharon hace un rato el comandante general, su reporte es mucho más actual que este de Joel Vanegas en Ecuavisa, pero no, por supuesto, lo que él señala, menos importante. Aquí varias inquietudes. Hay quienes dicen, ¿por qué cuando aparece un policía en una de esas acciones, o varios, usted mismo, el ministro del Interior, los altos oficiales, aparecen con su rostro? ¿Y por qué algunos capturados u objetivos de alto valor, no sé si usted mismo, los medios de comunicación, se los tapan?
4: Bueno, creo que nosotros, juntamente con Policía Nacional, el señor ministro a la cabeza, mi persona, cuando damos a conocer resultados, hemos hecho esta guerra muy abierta. Nosotros damos la cara y damos los resultados, pero muchas de las veces hemos tenido denuncias de violación de derechos por presentar rostros sin antes haber recibido una sentencia ejecutoriada por parte de autoridad competente.
0: Por la famosa presunción de inocencia.
4: Así es, toda persona es inocente hasta que se le pruebe su culpabilidad.
0: Lo otro, general, ¿por qué esto que ustedes consiguen en el toque de queda no se puede hacer sin toque de queda?
4: El objetivo no es tal vez de que se guarde la gente, sino la, como ya le habíamos manifestado, es limitar la capacidad de la logística criminal y de las economías criminales. Vuelvo y repito, economías criminales como los asaltos, robos, extorsiones, secuestros, que hoy esos delitos les hemos denominado, porque da un rédito muy jugoso económico a estas estructuras
0: criminales. Pero a la vez, si ustedes advierten con tanta antelación que van a hacer esto, le están diciendo, vean, vamos tras de ustedes, pónganse a buen refugio que los vamos a coger.
4: Son operaciones inclusive psicológicas, Carlos, que nosotros en base a las investigaciones queremos justamente provocar eso, que se movilicen y nosotros poderles sacar de su anonimato

0: que muchas veces están bien escondidos para poderles hacer seguimiento.
1: ¿Ha funcionado?
0: Nos está funcionando.
1: ¿Ha servido?
0: Así es. Por eso tenemos capturados y lógicamente que los estamos poniendo a órdenes de la autoridad.
1: ¿Por qué esta vez sí Manaví, si la vez pasada no Manaví?
0: Es justamente en base a ese análisis de esta información y a este movimiento que provocamos para sacarles del anonimato, y vamos haciendo y priorizando qué más necesitamos. Tal vez necesitemos otras provincias, pero lógicamente que es una decisión muy fuerte que ha tomado nuestro presidente, la respetamos, y es en base a un requerimiento y a una necesidad para potencializar las capacidades de Policía Nacional y Fuerzas Armadas.
1: Ahora revisemos dos aspectos que antes mencioné. El uno tiene que ver con el eje preventivo, respecto al cual algunos ciudadanos se quejan mucho, porque dicen no ver o no sentir esa presencia policial. Y este caso reciente, ilustrado por Emilio Zamora de TC Televisión, es un ejemplo.
2: Cállense, cállense.
3: Los asesinos quedaron grabados.
2: Al piso, muchachos, al piso.
3: Los testigos se dijeron que fueron más de 40 balazos. El ataque se dio sobre las calles Esmeraldas, entre Ayacucho y Pedro Pablo Gómez, centro de Guayaquil.
4: Tres heridos que se llevaron y dos fallecidos.
2: Y tres heridos.
3: Los moradores de la zona manifestaron que una camioneta de alta gama interceptó el carro y otros dos motorizados llegaron para disparar.
4: Y de ahí dice que lo cerraron a balas a esa gente.
3: Agentes de criminalística hicieron el levantamiento de dos cuerpos. En las redes sociales se trascendieron estos videos en los que se ven a los otros heridos. Extraoficialmente se conoció que se habría capturado a uno de los autores materiales.
1: Más allá del incidente, algunos hablan de que los balazos o los casquillos encontrados fueron 90 o que hubo 90 tiros, etc. El asunto ilustra lo que mencionábamos hace un rato. ¿Qué refleja el hecho de que en un sitio como ese, no es la Prosperina, no es la Trinitaria, ocurra tranquilamente un asunto como ese, donde los criminales se dan el tiempo de acribillar, no solamente de eliminar sus objetivos?
0: Carlos, como les había manifestado, los tiempos son totalmente diferentes, los escenarios son otros y nosotros hemos tenido que adaptar el antiguo servicio de patrullaje con una simple presencia policial a establecer operativos fortalecidos que frenen y contengan y tengan esa capacidad de actuar frente a semejante violencia.
1: ¿Qué quiere decir con los tiempos son totalmente diferentes?
0: Hoy nos encontramos con mayores capacidades por parte de estos delincuentes. Es interesante ir conociendo y analizando estas estructuras, cómo se van uniendo, cómo van haciendo sus alianzas, luchando por este territorio.
1: Sí, son dinámicos y adaptados a las circunstancias.
0: Carlos, hablemos sobre todo con las capturas grandes que hemos hecho de los principales cabecillas, de estos objetivos de alto y de mediano valor. Necesariamente estas estructuras se desorganizan, ¿sí? Se debilitan y empiezan a surgir otros actores que quieren mantener su hegemonía en esas economías criminales, por la pugna por este territorio, y lo hacen con mucha violencia. Entonces, esta atomización es la que hay que, Policía Nacional tiene que entenderla, cómo se está desarrollando y cómo están actuando. Ahí es importante. El análisis que nos ha permitido hacer a nosotros justamente es porque no podemos estar con una patrulla con dos policías que prácticamente no podría enfrentarse a semejante violencia.
1: Así es como entregárselos.
0: ¿Hoy?
1: Antes se mandaba un patrullero con dos policías.
0: Así es.
1: A vigilar tan locos. Eso es entregárselos. ¿Sí?
0: Así es.
1: Tiene que ir con otro, un soporte operativo.
0: Hoy hemos formado un equipo de mínimo 10 policías con una capacidad de reacción que pueda ingresar a cualquier sitio de la ciudad. Okay. Con esa capacidad.
1: Y eso es para que ustedes entiendan también que si tras eso ocurre lo que bien ha descrito el comandante de la policía, se atomizan, es decir, cortan una cabeza y se reproducen dos, de menor nivel, de menor valor, pero dos. cortan esas dos, posiblemente esa medusa se reproduzca en cuatro. De menor alcance, de menor envergadura, de mayor experiencia, pero quizá más avezados. Y cuando le pregunté esto al presidente de la República, no sé si ustedes recuerdan la respuesta que me dio. ¿Qué quieren entonces? Que no hagamos nada. O sea, que no los ataquemos. A cuenta de que porque se elimina una cabeza no se elimina el grupo. O porque se eliminan dos, se reproducen cuatro. Nosotros vamos a seguir librando esa guerra. Para la otra fase en el Ecuador, hace falta lo que tanto se ha reclamado. Primero, unidad, que nunca se va a producir de parte. ¿Ya? Segundo, Colombia. Atacar la causa, o por lo menos el lugar en donde se origina gran parte de la penetración del producto y de los enemigos que están asolando el Ecuador. Y tercero, que funcione lo que tanto se ha reclamado aquí y sobre todo afuera. La cooperación, la ayuda, el apoyo, la logística, la inteligencia, los recursos a la Policía Nacional, que han empezado. Pero diría yo y repetiría yo con mucha mezquindad y con mucha cortedad, especialmente en lo que tiene que ver con cooperación de los Estados Unidos. Yo estoy inconforme. Cierto que hay que agradecer cada vez que vienen recién un buque, esta vez fue de Corea del Sur, o que entregan al GIR dos trajes de antiexplosivos, o que de repente una nueva lancha patrullera o 40 patrulleros que realmente vienen de nuestros recursos, o la asistencia que se está dando en este rato el FBI, o la presencia que ahora mismo hay de unidades especializadas apoyando el GOI, capacitándolos y entrenándolos, y una dotación de munición suficiente para mejorar su pericia. Pero eso, siendo importante, es insignificante. A ver si nos toman en serio, después del sacrificio que está haciendo la policía y su comandante, quienes no son infalibles, no son perfectos, no son completos, no son omnipresentes, pero se están jugando la vida en un marco que la gente no entiende y que él describió bien. Ahora es diferente. Ahora eso dice cualquier funcionario público, no, no, no. Ahora se la juegan en serio. Y hay algunos que han caído, por si acaso. Esa es la diferencia para quienes reclaman que no consideremos héroes a los que salen a enfrentar el crimen todos los días. Ya pues salgan ustedes. Acepten ser ministros. Acepten ser candidatos a la alcaldía. O circulen tranquilamente, porque eso también es heroico, en las calles, pero sin que los identifiquen y sepan que ustedes han hablado contra el crimen organizado, como toca a otros. Con más de esto volvemos enseguida.
5: El figurar como la segunda institución más confiable del país evidencia recuperación de la policía en su prestigio y reconocimiento de la comunidad a la que sirve. Equipamiento, capacitación y remuneración no corresponden aún a esa entrega, ni la forma en que se procesan ascensos ni lugares de servicio.
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1: Macrodigital nos pone en gran cantidad de hogares de Estados Unidos, 20.000 aproximadamente todas las noches, gracias a que la mayoría de ecuatorianos suscriptores de esa cadena se interesan en estos temas. Igual lo hace en España por Hispasat, en una cablera de Colombia, otra de Perú, en Ecuador, Galápagos y 22 provincias más, en total 23. En total, en América Latina, 5 países, 148 cableras, y desde hace poco también está en Stream, CNT, Claro TV, Macro Digital. A propósito de lo que hablábamos en el bloque anterior, general, ¿cuál es la composición de las muertes que se registra en el país? Eso es interesante analizar. ¿Quiénes caen en balaceras o masacres como la que vimos en el bloque anterior?
0: Sí, es importante, gracias Carlos, hacer esta diferenciación y esta caracterización de lo que pasa en un hecho violento. Cuando se suscita un homicidio intencional, Policía Nacional y las unidades especializadas, criminalística, llega DINASED y hace sus primeras indagaciones, los indicios que se levantan, va entregándonos información valiosa de quién es la víctima y quién posiblemente sea el victimario. Nosotros nos hemos permitido hacer un análisis, pero sobre todo de lo que va del año, de las 2.985 muertes violentas que tenemos a nivel nacional, el 83%, que corresponde a 2.477 víctimas, pertenecerían a un grupo de delincuencia organizada o algún grupo armado organizado. y tenemos, hemos hecho un desglose. De estas 2.477, 310 pertenecían al grupo, a este GDO Los Choneros, 371 a Los Lobos, 163 Tiguerones, 110 Águilas, 57 fueron Chone Killers, 62 Lagartos, 187 a otras GDOs y con respecto al crimen organizado, 1.217. 43 de estos homicidios que fueron encontrados en alta mar estarían relacionados al crimen organizado. De cada uno de estos que fallecieron, tienen antecedentes penales, que fueron puestos en libertad, cumplieron su sentencia y al salir en libertad fueron victimados.
1: ¿Quién creyera? El reclamo, en cambio, viene por el 17% restante, que son contingencias o daños colaterales.
0: Así es.
1: Y sobre todo porque el año pasado hubo más de 270 niños que cayeron en ese 17%. ¿Cómo disminuir esa cantidad de inocentes que caen gracias a que capturan a 283 delincuentes?
0: Hoy,
1: autoeliminan a veces ellos.
0: Carlos, es importante hacer estos análisis porque nadie dice eso, sobre todo de quienes están siendo victimados. Tuvieron que ver, estuvieron presos o están coludidos con alguna otra organización. Estos se van cobrando y lamentablemente las víctimas colaterales son que para llegar a un objetivo llegan con tanta violencia que lamentablemente las balas corren por aquí, lamentablemente esa bala tiene que caer y cae justamente en personas inocentes.
1: Caen menos, por eso, en los operativos de toque de queda.
0: Así es.
1: En donde se producen esos enfrentamientos. Y porque la gente está guardada, las posibilidades de inocentes que caigan son menores.
0: Así es, Carlos. Y tomando en cuenta que los daños colaterales no solo tiene que ver a víctimas que caigan por una bala perdida, sino más bien para que no sean sujetos a esta sanción de 1 a 3 años por infringir el toque de queda.
1: Ok, lo otro. Miren, recientemente hubo más de 21 personas detenidas, según reportó el Amazonas. Y a propósito de esta nota, queremos analizar algo más.
7: Más de 21 personas detenidas en las últimas horas se reportaron en la zona 8 que comprende Guayaquil, Durán y San Borondón. Esto en el contexto del toque de queda que este domingo cumple su primera semana de intervenciones de acciones criminales que se desarrollan con mayor énfasis en 9 provincias y 4 cantones.
8: En la zona 8 hemos intervenido los 12 distritos con el objetivo de debilitar las estructuras criminales de delincuencia organizada, atacando específicamente sus economías y la logística criminal. Realizamos aproximadamente 61 intervenciones.
7: Agregó que estas personas estarían vinculadas a grupos de delincuencia organizada, GDO, como Chone Killer, Los Lobos, Lagartos, Águilas y Choneros. Para las próximas horas se tienen previstos nuevos operativos y un informe completo de lo que ha sido esta semana de intervenciones.
1: ¿Cuántos de esos detenidos en promedio resultan siendo finalmente recluidos, inculpados, procesados?
0: Hacemos el análisis, Carlos. Nosotros, Policía Nacional, llega únicamente hasta el punto de conducirlos ante la autoridad competente y en las audiencias de calificación de flagrancia.
1: ¿Cuán cierto es lo que los fiscales dicen? Que ustedes llenan, los policías llenan mal los partes.
0: No, eso ya está superado, Carlos. Esa ha sido una de las excusas que siempre se han puesto.
1: Estamos en flagrancias de 48 horas.
0: Estamos en constante capacitación permanente, específicamente para solventar estas pequeñas fallas que supuestamente Policía Nacional tiene en la reducción de los partes de aprehensión.
1: Ahora, si esto sigue a ese ritmo, van a faltar para la detención de todos los capturados.
0: Nosotros ponemos en evidencia y adjuntamos todos los elementos de convicción para que Fiscalía acuse y el juez juzgue. Pero lamentablemente nosotros llegamos hasta el punto solo de que después de la audiencia de calificación de flagrancia le dieron la medida de prisión preventiva, pero después de 1 semana, 8 días uh-huh. más, hacen revisión de medidas y los dejan en libertad.
1: Por eso es vital.
0: Vuelven a la calle, Carlos, y son las primeras víctimas que son a la siguiente semana.
1: Por eso es vital que este tema de esos jueces esté entre las prioridades del reconstituido Consejo de la Judicatura, y en especial de la doctora Mercedes Caicedo, en quien se cifran muchas esperanzas en esta línea, por lo que en algunos otros aspectos ha empezado a hacer. Cuando volvamos más con el comandante general de la policía, que cumple un año, general superior Pablo Dávila.
5: El figurar como la segunda institución más confiable del país evidencia recuperación de la policía en su prestigio y reconocimiento de la comunidad a la que sirve. Equipamiento, capacitación y remuneración no corresponden aún a esa entrega, ni la forma en que se procesan ascensos ni lugares de servicio.

0: El canal 24-7 emite este programa una hora antes de su salida oficial, es decir, lo hacen ellos a las 21 horas, mientras que lo seguimos grabando en el estudio de podcast de Radio Centro ya durante más de un semestre, 101.3 de FM en Guayaquil. Aquí está el sorteo de la lotería con la primera suerte que favoreció al número 16.995. Yo he comprado mis cuatro boletos. Lo primero que voy a revisar es si alguno es de ese. No, no me saqué el millón de dólares. Mañana podré contarles dónde cayó, quiénes se lo sacaron, etc. No perdí esta plata. Se la di a la mejor obra de beneficencia que hay en el país. Y lo voy a seguir haciendo. Ustedes verán si con un guachito, con un entero, etc. Hablemos ahora de situaciones irritantes en la policía. Tengo gran queja de muchos de sus miembros que dicen que 7 meses tienen esperando que el ascenso se concrete. Por ejemplo, de un grado de sargento, el superior es sargento primero, ¿verdad? ¿O sargento segundo?
1: Sargento segundo.
0: Sargento segundo. Están en sargento primero, ya cumplió el tiempo para ascender a sargento segundo. Tienen 7 meses sin que les registren el ascenso, ganando el sueldo del grado anterior. ¿Cuándo resuelven eso?
1: Está resuelto. Creo que nos queda una promoción por ascenderle nada más. El Consejo de Generales, que es el único consejo en base al COESCOP que quedó, porque antes teníamos un consejo de clases y policías que se encargaba justamente de calificar a los servidores técnicos operativos para su ascenso. Había un consejo superior que calificaba a los oficiales subalternos y un consejo de generales para los máximos directivos en la Policía Nacional. Hoy hay un solo consejo para 58 mil servidores policiales.
0: Eso, Carlos, explica el problema. Segunda cosa.
1: Sí.
0: Segunda cosa. ¿Por qué aumentaron el tiempo de los ascensos de un grado a otro de 5 años a 7 años?
1: Bueno, eso hay que entenderlo y visionarlo de otra manera. La situación, por ejemplo, de la Seguridad Social de la Policía Nacional. Los actuarios hacen sus análisis y necesariamente van diciendo de que no es suficiente. ¿Por qué?
0: Lo puedo entender, para que no quiebre el ISPOL.
1: Y hay otra también explicación, que esta es una carrera de 36 años, no solo de 15 o 20 años, Carlos.
0: Ya, pero ¿sabe cuál ha sido el resultado? Que cada vez se quieran ir más policías cuando cumplen 20 años. Ustedes se están quedando sin los miembros de mayor experiencia y valor.
1: Y por eso tenemos que fortalecer justamente para que la continuación de la carrera policial sea un poco más atractiva en hacer su carrera.
0: ¿Haciendo qué?
1: Carlos, aumentando la remuneración, tiene que ver solo de remuneración.
0: Cambiando los permisos, aumentando los premios.
1: Tiene que ser capacitación, motivaciones, que prácticamente hacen crecer al policía dentro de su carrera policial.
0: ¿Y qué tal no mandarlos a todas partes? O sea, el policía tiene una disrupción terrible de su vida de hogar, de su vida conyugal, de su vida familiar, porque normalmente no lo destacan al sitio donde vive o el más cercano, sino que va como gitano a cualquier parte de un día al otro porque a la institución le resulta útil y a él.
1: Excepto los oficiales, Carlos, a nuestros técnicos operativos se les ha respetado la situación de que máximo estén a 2 horas de distancia de su hogar. Obviamente por entendiendo todos estos problemas que hemos tenido.
0: Y yo entiendo que por la emergencia, yo me he encontrado con tropa en Quito, que sacaron de Guayaquil y cayeron como astronautas ahí. Tenían 2 días y no sabían guiarse, o sea, no es útil ese cambio repentino.
1: Hemos movilizado capacidades, Carlos. Aquí haciendo la reflexión de cómo solucionamos los graves problemas de violencia y delincuencia que tenemos a nivel nacional. Si usted ataca el problema que provoca el 80% de las muertes violentas, que es el DMG, no sé si es el 80%, pero sí el 50%, usted controla el país. Por eso hay que aumentar las capacidades y hacer esa movilización.
0: Hay 57.000 policías. ¿A cuántos aspira llegar?
1: Bueno, esperemos que la norma nos permita hacer en un futuro, a unos 5 años, siquiera unos 60.000, 65.000 servidores policiales. En unos 2, terminando la gestión, tal vez.
0: Tiene que aumentar el sueldo y mejorar el trato.
1: Hay, esta es otra situación, Carlos, de que muchas de las veces lo que ingresamos a nuestra institución no tiene que ver solo con lo cuantitativo. tiene que ver con lo cualitativo, a quiénes estamos. Y ahí eso nos pasa factura en un futuro. Por ejemplo, acuérdense, Carlos, en el gobierno anterior del presidente Correa ingresaron miles de policías sin pruebas.
2: Policías
1: ahí
2: express,
1: aprovecharon así ingresando delincuentes y de estos grupos de delincuencia organizada que en un futuro nos pasó factura y fueron aprendidos como líderes de bandas delincuenciales.
2: A ese extremo.
1: Así es,
2: no,
1: Carlos.
2: Es que siendo policías así se dañaron, es, sino que deliberadamente ingresaron para luego torcer desde adentro la institución.
1: Lamentablemente no tuvimos el control de quienes postularon, ingresaron y se formaron. Un mal proceso de selección sumado a un mal proceso de capacitación en las escuelas de oficiales o de clases y policías. El resultado es un servidor policial mal formado que tiene un alto riesgo a corromperse. Y si ya de alguna estructura ingresó y se enquistó dentro de la institución, eso no lo va a dejar y eso es lo que nos pasa factura con tanto policía corrompido que los vamos capturando.
0: Con algunas excepciones.
1: Así es, por supuesto.
0: Los viejos también se corrompieron. Ya vio lo que hicieron los generales del caso Ispol, ¿no?
1: Por supuesto.
0: Y donde terminaron algunos, ¿no?
1: Así es, así es.
0: ¿Cómo ha hecho usted para resistir la corrupción?
1: No, bueno, ventajosamente creo que no, hasta hoy no he recibido ninguna tentación por algo. Me he dedicado a trabajar y eso es lo que los logros que hemos obtenido.
0: Esa es la mejor señal, ¿sabe
1: así
0: qué?
1: Así es.
0: Porque ellos saben a quiénes le proponen.
1: Así es.
0: Y al que jamás va a aceptar, nunca lo hace.
1: Así es, Carlos.
0: Cuando volvamos, la parte final con el comandante general de la policía, Pablo Dávila.
3: El figurar como la segunda institución más confiable del país evidencia recuperación de la policía en su prestigio y reconocimiento de la comunidad a la que sirve. Equipamiento, capacitación y remuneración no corresponden aún a esa entrega, ni la forma en que se procesan ascensos ni lugares de servicio.
0: Esa ha sido una revisión, abuelo de pájaro, de la gestión del comandante general de la policía y de la situación reciente. Pero si quieren más estadísticas, pueden ver gráficos como estos. Lo que ven en las barras verdes es el índice de violencia en este año. Lo que ven en las barras rojas es cómo estaba en los cinco primeros meses del año hasta lo que va transcurrido de mayo en el año anterior. Ha caído y en volúmenes significativos, sobre todo durante marzo. Pero nada es suficiente, ni lo será, mientras no se dote a la policía de todo lo que necesita en inteligencia, capacitación, recursos, equipamiento. Dentro de eso, ¿qué es lo más urgente, general?
1: Más bien, Carlos, y yo sí quisiera agradecer al señor presidente las capacidades que estamos adquiriendo dentro de nuestros tres subsistemas. Después de 17 años, ¿sí? Ojalá no me equivoque, el tiempo, estamos recién renovando el parque automotor. Necesitamos, hay mucha necesidad, pero nuestro presidente nos ha dado, sobre todo, para la protección personal, cascos, chalecos, armamento, municiones, ¿sí? Las capacitaciones, la coordinación con las diferentes instituciones. Esta ley de beneficio tributario ha permitido sobre todo que todas esas donaciones en base a esta gran necesidad nos ha favorecido porque estamos cambiando realidades. Después de casi 10 años, Carlos, se volvió a adquirir el IBIS y AFIS, que prácticamente son herramientas necesarias para nuestro subsistema investigativo en lo que tiene que ver al cotejamiento balístico, porque esto es necesario ver si esas armas que utilizaron, esos indicios levantados en una escena del delito, corresponden a otros homicidios. Y eso es investigación y que nos va a permitir conocer qué es lo que pasó en territorio. El reconocimiento facial que tiene que ver, sobre todo para identificar a estos delincuentes, sus antecedentes penales, es fundamental. Sus huellas dactilares, cuando criminalística hace levantamiento de todos esos indicios, es sumamente importante. Y luego, después de 10 años, nuestro presidente y nuestro ministro del Interior se han preocupado en dotarle nuevamente a Policía Nacional. Siempre va a hacer falta más, pero creo que vamos en buen camino y agradezco esa gestión de nuestro presidente y de nuestro ministro del Interior.
0: Yo le agradezco su presencia, su sentido de lealtad y de gratitud. El comandante general de la policía, ha preferido concentrarse en agradecer lo que se les ha dotado en vez de mostrarse inconforme con lo que les falta. Y eso no solo es inteligente, sino que es consecuente, porque lo otro nos toca a nosotros. Saber todo aquello que le falta a la policía, que sigue luchando en una desproporción descomunal y casi heroica frente a un país que es distinto al de hace 2 años, que está casi totalmente tomado por el crimen organizado, que está penetrado por la mafia en todas las instancias, pero tiene una policía, unas fuerzas armadas y un presidente que dice: no nos rendimos, no vamos a ceder, vamos a contener, vamos a reprimir sin perder la mira de largo plazo, que es recuperar control en los territorios y generar desarrollo con la presencia del Estado. Eso es un proceso de años. En 2 no se puede sanear lo que dañaron en 10. Lo importante es que se sostenga, se comprenda y que no nos conformemos con los avances, porque podemos y merecemos más. Pero para eso hay que exigir a los otros factores que tienen que ver con esto hacer su parte. Ya ha dicho Noboa, solos no podemos, y ciertamente solos no podemos. La policía sola tampoco puede, las Fuerzas Armadas sola tampoco puede. Bueno, y es hora de generar consecuencia en el ámbito internacional, porque inconsecuencia al norte, mientras esté Petro, siempre la vamos a tener. Buenas noches.
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0: 23 horas, 2 minutos.
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2: Jorge Glass fue convocado a rendir testimonio en el caso Sinohidro, cuyo juicio por presunto cohecho arrancará este 11 de mayo contra 21 procesados. La fiscalía investiga una supuesta trama de corrupción vinculada a la adjudicación del proyecto Coca-Cola Sinclair, financiado con crédito chino. El ex vicepresidente permanece detenido en la cárcel del Encuentro, donde cumple sentencias por corrupción.
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1: Una hora, 31 minutos.
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5:21. 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

0: 5:29. 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

0: 5:41.
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0: 5 horas, 55 minutos.
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0: de la mañana en este martes 12 de mayo. Miran esta hermosa toma de cómo está todavía las luces prendidas y oscuro en la ciudad capital. O en realidad estamos pasando en esa transición de lo oscuro a lo claro. Poco a poco va amaneciendo en Quito con un frío que ni les cuento.
1: Más habitual.
0: Así es. 5 de la mañana con 57 minutos, estamos sobrevolando la avenida Naciones Unidas en el norte de la ciudad capital. Ahí podemos ver del lado derecho, muy muy cerquita la plataforma financiera norte, y como ven, pues está normal, normal la ciudad capital. Estamos viniendo como en sentido contrario, como en sentido, contrario a lo habitual que hacemos en realidad, porque estamos viniendo desde el Estadio Olímpico Atahualpa del Coloso del Batán. Cielo nublado, 10 grados Celsius se reporta a esta hora, y estamos viendo el Parque de la Carolina a la derecha de sus pantallas, mientras que al mediodía se va a reportar un cielo de Quito que también va a estar nublado, 18 grados Celsius, y por la noche 12 grados Celsius, y el cielo de Quito estará nublado.
1: Mucho ojo entonces con la información del clima para este martes, 5 de la mañana con 58 minutos. Aquí empezamos. Bueno, y vamos a hablar del toque de queda porque autoridades a esta hora realizan controles en las estaciones de servicio del Lago Agrio en la provincia de Sucumbíos para verificar la disponibilidad y garantizar el abastecimiento normal del suministro.
0: Así es, hacemos contacto con Gustavo Jaramillo, quien acompaña este control y nos cuenta todos los detalles. Adelante, Gus.
2: ¿Qué tal, Juan Miguel, André, amigos en casa? Muy buenos días, 5 de la mañana con 58 minutos. Como ustedes observan, acá ya nos encontramos nosotros en la avenida Quito. Esta es una de las principales avenidas de acá del Cantón Lago Agrio. Precisamente acá las autoridades anoche realizaron incluso varios recorridos en varias estaciones de gasolineras. Pero como ustedes ven, ya a esta hora ya hay algo de movimiento después del toque de queda, porque también acompañamos a la Policía Nacional y a las Fuerzas Armadas en estos controles exhaustivos que se están realizando. Esto con el fin, sobre todo el propósito de esto del toque de queda, es reducir las muertes violentas. Es por eso que han indicado que hay una reducción total desde que se dio inicio al toque de queda el pasado 3 de mayo. Ellos manifestaron de que ya aproximadamente en lo que va del año se registran más de 50 muertes violentas acá, precisamente en Sucumbíos, y ese es el objetivo, reducir precisamente este índice que tienen acá en la provincia. Nosotros les hemos preparado un reportaje en torno a todos los recorridos, además de los allanamientos que realizó la Policía Nacional durante estos últimos días. Veamos el siguiente reportaje. 93 detenidos, más de una decena de armas de fuego decomisadas y la recuperación de motocicletas robadas son parte de los resultados obtenidos de la Policía Nacional y las Fuerzas Armadas en la provincia de Sucumbíos, como parte de las acciones ejecutadas durante los primeros 8 días del toque de queda vigente desde el pasado 3 de mayo.
3: Y las unidades se encuentran articuladas, tanto el eje investigativo, preventivo e inteligencia, para realizar y ejecutar lo planificado.
2: Las intervenciones se desarrollaron mediante 14 allanamientos realizados en distintos sectores de la provincia, operaciones que permitieron afectar estructuras criminales vinculadas a actividades ilícitas. Durante estos operativos también se reportó la incautación de más de 2.100 gramos de droga.
3: Sustancia sujeta a fiscalización, que está siendo valorada y está siendo sujeta a las pruebas de campo. Lo que se pretende es desarticular estas organizaciones.
2: Los controles se complementan con la presencia de las Fuerzas Armadas, que mantienen operativos y puestos de control en puntos estratégicos de la zona fronteriza, con el objetivo de combatir delitos y contrarrestar las acciones de grupos irregulares.
4: Lamentablemente, el cometimiento de estos se vincula con actos como son el narcotráfico y tienen relaciones conexas con los delitos de hidrocarburíferos y la minería ilegal también.
2: Tanto la Policía Nacional como las Fuerzas Armadas señalaron que estos resultados forman parte de las estrategias permanentes de prevención y lucha contra la delincuencia en la provincia de Sucumbíos, con el propósito de fortalecer la seguridad ciudadana y mantener el orden en la zona fronteriza. Gustavo Jaramillo, Teleamazonas. Y bien, a estos controles se suman también la de las gasolineras, porque con el tema de la especulación que se estaba registrando acá, las autoridades impartieron precisamente controles en varias gasolineras, indicaron que en total se revisaron 17 inspecciones para verificar precisamente el stock y los volúmenes de despacho. A esto también, como ustedes ven en imágenes acá, ya se registra los nuevos precios de la gasolina, precisamente extra, diésel y súper, con respecto al incremento, al aumento de la gasolina de que rige desde el día de hoy. La Agencia de Regulación y Control de Energía y Recursos Naturales No Renovables del Ecuador, ellos realizaron estos controles, verificaron precisamente el acaparamiento y garantizaron el abastecimiento que se va a dar precisamente en las gasolineras de acá de Sucumbíos. Y acá en el Cantón Lago Agrio indicaron que hicieron al menos 6 inspecciones en varias gasolineras de estos puntos cercanos a la que nosotros nos encontramos. Petroecuador indicó también que prioriza los despachos para normalizar el suministro de combustible. En Sucumbíos también estas estaciones de servicio indicaron que operan todas con normalidad. Se ejecutaron, como bien lo mencionamos, 17 inspecciones para verificar precisamente el stock. Ahí estamos viendo algunas imágenes y los volúmenes de despacho. Por ejemplo, en esta se encontraba totalmente lleno el tanque. Indicaron también las Fuerzas Armadas y autoridades que realizaron 4 operativos de control de transporte de hidrocarburos. Esto también en las algunas calles, por ejemplo, en el kilómetro 12, vía El Coca. Ahí también realizaron unos controles exhaustivos, sobre todo en el tema de los operativos de control en el transporte de hidrocarburos. Los operativos también indicaron que buscaban detectar irregularidades en traslado y comercialización de los combustibles. Es por eso que acá nos indicaron que, como ustedes ven, se encuentran cerradas, empiezan a atender a partir de las 7 de la mañana hasta las 9 de la noche. Algunas indican que esto lo hacen por el tema del toque de queda, además también mencionan que es como para evitar que se genere algún tipo de irregularidad en cuanto al traslado de los combustibles. Nosotros estamos a la espera precisamente del personal de la gobernación. Indicaron que acá iban a estar a las 6 de la mañana el gobernador precisamente de Sucumbíos para indicar cómo se está realizando estos controles, además también de que el día de hoy se tiene previsto de que se alarguen precisamente en el tema de los controles en el precio del combustible. Es la información que nosotros tenemos y estaremos atentos de cualquier indicación que den las autoridades en torno a estos dos temas importantes que se registran acá en la provincia de Sucumbíos. Continúan ustedes con más. Muy buenos días.
0: La mañana con 4 minutos. Muchísimas gracias, Gustavo. Eso es lo que está sucediendo en el oriente ecuatoriano. Pero regresamos a la capital.
1: Regresamos a la capital y vamos a tomar contacto con Michelle Villasís para que nos cuente cuál es el ambiente de las gasolineras aquí en la capital luego de estos nuevos precios de las gasolinas. Adelante, Michelle.
5: Compañeros, ¿cómo están? Muy buenos días. Desde este 12 de mayo, pues Ecuador vuelve a subir el precio de sus combustibles. En este momento nosotros podemos ya ver las nuevas publicaciones de sus valores. Además, esto ocurre en medio de reportes de desabastecimiento registrados en varias estaciones de servicio de Quito y Guayaquil. Les contamos que desde las 0 horas de hoy las gasolinas Extra y Eco País pasan de costar $3.02 a $3.16 por galón. Mientras tanto, el diésel aumenta de $2.96 a $3.10. En el caso de la gasolina Super, su valor ronda los $4.98, aunque este precio puede variar dependiendo de cada estación de servicio porque es un combustible liberado. Ahora muchos ciudadanos se preguntan por qué los combustibles suben cada mes o cada 12 días aproximadamente, y la explicación está en el sistema de bandas implementado por el gobierno nacional para las gasolinas Extra, Eco País y Diesel. Ustedes pueden ver, en este momento nos encontramos en una estación de gasolina ubicada en la occidental, en el sector El Bosque, y la imagen es distinta a lo que se vivió desde el día de ayer en muchas gasolineras del país. Estaba en bastantes filas. Sí hay gasolina, les confirmamos que acá sí hay gasolina. Pero ¿qué pasaba el día de ayer? Hicimos un recorrido y nuestra compañera María Gracia pues nos tiene el reportaje.
6: La Las largas filas y la congestión vehicular marcaron la jornada de este lunes en Quito. Desde la mañana, en algunas zonas de la capital, el tráfico se extendió por varias cuadras, mientras los conductores esperaban abastecerse de gasolina en las estaciones de servicio, donde sí encontraban suministro.
7: 3 horas he estado averiguando dónde estoy desde el sur viniendo y recién encuentro aquí.
8: Unas colas inacabables, menos mal en esta bomba sí hay gasolina, en las otras no existe.
9: ¿Cuánto tiempo lleva en la fila?
8: Unos 35 minutos.
6: Esta fue la respuesta de las autoridades.
10: Realizamos una verificación del terminal Beaterio para supervisar el abastecimiento. Confirmamos que el país cuenta con combustible suficiente y que el abastecimiento se desarrolla con normalidad.
11: A los usuarios que manejen con completa calma. Esto se va a regularizar, a normalizar en las próximas horas.
6: La intendencia de Pichincha realizó operativos en varias estaciones de servicio, constatando la llegada de camiones tanqueros. La Agencia de Regulación y Control de Hidrocarburos también realizó controles y suspendió un surtidor debido a que no se reportó que tenía problemas. María Gracia Chacón, Teleamazonas.
5: Bueno, eso les comentábamos, eso es lo que sucedía el día de ayer en muchas gasolineras del país, pero nosotros nos encontramos ahora en la capital y como ya les decíamos, pues ha variado un poco el valor de justo el tema de la gasolina. Hemos consultado eso pocos segundos y nos comentan que en esta gasolinera solo hay diésel. Así es, nos encontramos en la Avenida Occidental. En esta gasolinera se ha confirmado que solo hay diésel. Por eso, muchos de los vehículos que vienen buscando otro tipo de gasolina, pues les dicen solo hay diésel y se van a buscar en otra estación de combustible. Les comentamos que los precios desde hoy a las 0 horas cambiaron. Las gasolineras extra, la gasolina extra y Ecopaís pasó de costar $3.02 a $3.16 por galón, mientras el diésel aumenta de $2.96 a $3.10. Esto significa que los precios ya no son totalmente fijos, sino que se ajustan periódicamente tomando en cuenta factores internacionales, principalmente el valor del petróleo y de los combustibles refinados en el mercado mundial. Es lo que está sucediendo a esta hora en la capital. En esta gasolinera que se ubica en la Occidental, solo hay diésel. Los conductores están buscando recorrer la ciudad para justamente abastecerse con el combustible. Es la situación a esta hora en la capital cuando son exactamente las 6:08. Regresamos a estudios. Buenos días.
1: Buenos días, Michelle. Gracias por ese reporte desde el norte de la capital. En esa gasolinera solo diésel. Ojo, mucha atención con eso. Vamos a ver qué sucede también en otras estaciones de la gasolina aquí en la capital. Pero vamos a ver también qué ocurrió en Guayaquil, en donde también se registraron problemas de abastecimiento de combustible en las estaciones de servicio.
0: Lo que obligó a conductores a recorrer varias gasolineras en busca de gasolina extra y Ecopaís.
6: Así lucieron las gasolineras en Guayaquil este lunes. Desde tempranas horas de la mañana se registraron largas filas de vehículos que fueron incrementando durante el transcurso de la jornada. En horas de la tarde, en ciertas estaciones de servicio como esta, se agotó todo el combustible, incluyendo la Super. Camilo Vargas y Sebastián Córdoba nos comentaron que recorrieron varias gasolineras de Guayaquil en búsqueda de combustible. Ellos denunciaron que las estaciones de servicio estarían escondiendo principalmente la Extra y Ecopaís, previo al cambio de precio del 12 de cada mes.
12: Guardando combustible para que mañana que sube el nuevo precio, coger y vendernos al pueblo lo que pasa.
13: ¿Cuántas gasolineras de pronto están recorriendo?
12: Del sur unas 9 gasolineras.
14: Tengo que ir a ver dónde puedo gasolina, tengo ya casi vacío el tanque.
15: No hay ni tampoco súper.
6: En otras gasolineras, en cambio, en las que sí había combustible, limitaron su venta.
16: Claro, simplemente a veces le dicen, ¿sabe qué? Solo $10 de gasolina o tanto de galones y nada más, no pueden vender más, dice.
6: Mientras tanto, así fue como lució la tarde de este lunes el centro de almacenamiento y distribución de Petroecuador en Pascuales. Los tanqueros ingresaban con normalidad y no se registraron largas filas de estos vehículos. La Agencia de Regulación y Control de Hidrocarburos informó que reforzó sus operativos de inspección en estaciones de servicio en Guayaquil para verificar el adecuado despacho de combustible tras las múltiples denuncias. Desde la Cámara Nacional de Distribuidores de Derivados del Petróleo se asegura que este problema no es reciente y que la situación se agravó tras el incendio registrado en la refinería de Esmeraldas lo que obligó a Ecuador a incrementar las importaciones de combustibles para cubrir la demanda interna.
9: Y obviamente Petroecuador es quien tiene que dar una respuesta y una explicación.
6: De su parte, la ciudadanía espera con ansias el martes para ver si el problema continúa o no. Bernarda Ceballos, Teleamazonas.
0: 6:11 a.m. Bueno, y es un problema que se ha reportado desde el fin de semana, ¿no? Desde el sábado aproximadamente ya se reportaban filas en varios sectores, son varias estaciones de gasolina del norte de la capital sobre todo, y esto fue creciendo. Mientras más se iba comentando, más iban llegando reportes de que algunos sectores, no solo de Quito, sino que también de Guayaquil, como veíamos en el reportaje.
1: Mucha gente tenía el temor, ¿no?, de los nuevos precios que rigen desde el día de hoy. Importante decirles esto, pero también, como veíamos en el enlace con Michelle Villasís, en algunas estaciones, en cambio, no habían todas las gasolinas. O había diésel, o no había súper, o no había extra, o no había absolutamente nada. Entonces, por eso también es que se registró este caos, no solo aquí en la capital, vimos también en Guayaquil. Vamos a seguir haciendo este recorrido por la ciudad para irles comentando, porque los reportes que tenemos es que se terminó el toque de queda el día de hoy a las 5:00 a.m. y ya algunas estaciones tenían a ciudadanos ahí esperando para poder tanquear su vehículo. Así que bueno, vamos a estar recorriendo la ciudad para irles comentando sobre esta situación. 6:12 a.m. y seguimos con más noticias para ustedes.
0: Así es, porque cerca de 3.400 infracciones de tránsito suman unidades de transporte público en Quito en lo que va de este año.
1: Y claro, los usuarios cuestionan que desde el gremio soliciten un incremento de la tarifa cuando aseguran que el servicio cada vez es peor.
15: Una vez más salimos a las calles de Quito y no fue complejo encontrar unidades de transporte público que se pasan los semáforos en rojo, que no respetan las paradas o que están en correteos. Según la Agencia Metropolitana de Tránsito, en lo que va del año ya se registran cerca de 3.400 citaciones a conductores de este tipo de transporte.
17: Si tomamos en cuenta que Quito tiene aproximadamente 3.000, un poquito más de 3.000 buses, el 10% de los conductores en esta semana han sido sancionados. 300 por semana, no sé si yo quisiera que sea cero, pero obviamente eso recae en los conductores, recae en el antes, recae en el ser humano.
15: Entre las infracciones más frecuentes están pasarse el semáforo en rojo, el rebasar en lugares no permitidos y el circular con las puertas abiertas.
17: Y llamo también a la ciudadanía, ¿no?, que en este caso las paradas deben ser respetadas por ellos, porque si no hubiera pasajeros en donde no es la parada, tampoco tendríamos buses que circulan con la puerta abierta. Respeten las normas de tránsito, respeten su carril derecho. Muchas veces son decisiones de segundos que causan inconvenientes.
15: Los usuarios cuestionan que pese al incumplimiento de la normativa de tránsito y al mal servicio que aseguran prestan los transportistas en Quito, pidan que se incremente el costo del pasaje.
18: Hay conductores que se hacen carreras entre ellos, otros que se pasan en el semáforo. No le veo justo, pues, de que, o sea, quieran cobrar más por un pésimo servicio.
19: No es bueno el transporte, la verdad. Muchas unidades fallan a la mitad del camino. Son muy groseros. Y ni cómo decirle algo a los choferes porque salen más. O los controladores igual.
15: En la capital circulan alrededor de 3.000 buses de 65 operadoras. Todas registran sanciones. En Quito, Stephanie Paz, Teleamazonas.
1: Y el padre del joven que falleció tras ser embestido por un bus de transporte público en el sur de Quito presentó una denuncia ante la Secretaría de Movilidad para solicitar una sanción administrativa en contra de la operadora.
0: Más personas se sumaron a la denuncia porque aseguran que no se trata de un caso aislado.
20: Él es Marcelo García, padre de Ronnie, el joven de 27 años que falleció producto del impacto de un autobús en el sector del Beaterio al sur de Quito. Debido a que el resultado del test de alcoholemia realizado por la AMT confirmó que el conductor se encontraba en estado etílico, el padre de la víctima presentó una denuncia ante la Secretaría de Movilidad del municipio de Quito.
21: Esto es porque quiero que esto no quede en un caso más perdido. No quiero que quede como muchos otros, como otras familias destruidas, con familiares que han fallecido tal vez en las mismas circunstancias o peores.
20: El abogado defensor manifestó que en el escrito también solicitan que se investigue el caso para que no quede en la impunidad.
22: Bueno, acá es un proceso administrativo, ¿no? Para que haya la sanción correspondiente, tenemos ya hoy presentado la acusación particular en la unidad de flagrantes penales del Quitumbe. Estamos pidiendo que se le sancione con el máximo de la ley que dispone el artículo 376 del Código Orgánico Integral Penal.
20: Pero no se trata de un caso aislado. Raúl Toapanta afirma que su madre falleció tras ser atropellada por un bus de la misma compañía.
2: El 20 de marzo del 2024, ella circulaba por la calle Mariscal y Huancavilca. Un chofer de Transplaneta baja exceso de velocidad y le atropella a mi madre. Y al rato de que él le atropella a mi madre, se da la fuga. Y a lo que se da la fuga le termina aplastando su cabeza con la llanta trasera del bus.
20: Y hasta la fecha no se hace justicia. Los familiares de las víctimas aseguran que el próximo paso será entregar el documento a la Asamblea Nacional para solicitar reformas al Código Orgánico Integral Penal. De esta manera buscan prevenir accidentes a futuro.
22: El Código Orgánico Integral Penal en sus artículos 376 y al 152, porque no puede ser solamente el responsable de este siniestro de tránsito el conductor. Porque para que el conductor salga en el bus necesitamos que él tenga que haber sido chequeado por el dueño del vehículo que le entregó. ¿Por qué le permite el dueño del vehículo tener a altas horas de la noche fuera de servicio circulando? Necesitamos que la compañía o la operadora también sea la responsable.
20: La Secretaría de Movilidad inició un proceso sancionatorio y ahora esperan que continúe en el ámbito penal. Solicitamos una entrevista a la cooperativa Transplaneta y estamos a la espera de una respuesta. En Quito, Natalie Jiménez, Teleamazonas.
0: 6:17 a.m. tras la paralización del sistema de transporte público en Quito, calificada de chantaje por las autoridades municipales, inició la discusión sobre la municipalización de este servicio.
1: Sin embargo, un exalcalde de la capital explica que esta opción es inviable.
15: Las dos horas en las que se paralizó el transporte público en Quito el pasado martes sirvieron para que en la capital se busquen alternativas para cambiar el sistema. Y una de las que se plantea ahora es la municipalización del servicio.
3: Nos va a permitir que nunca más haya un grupo que le chantajee a la ciudad. Cuando hablamos de la municipalización del transporte hay que entender que es un proceso y que es algo que hay que empezar. No hay peor negocio que el que no se empieza. ¿Empezar por dónde? Justamente por aquí, por el Corredor Central Norte, que debería recuperarse hacia el municipio. Para aquello estamos solicitando informes económicos, técnicos y jurídicos que nos permita que a través de la empresa de pasajeros podamos implementar de manera directa el servicio y garantizar la calidad.
15: El alcalde de la capital, Pavel Muñoz, durante su informe semanal de actividades, se refirió también al tema, aunque aseguró es algo que primero se debe estudiar.
4: A ver. ¿Qué significa exactamente la municipalización, cierto? Hay recursos, no hay recursos. Ahora nomás, nosotros tenemos un subsidio que llega casi o que bordea los 100 millones de dólares, porque evidentemente el metro no cuesta eso, pues el metro es bastante barato para lo que podría ser su, digamos, costo operacional. Ahí ya estamos haciendo un ejercicio de subvención importante. Entonces, hay que estirar las sábanas, dicen nuestras madres,
15: hasta donde alcance. Sin embargo, el exalcalde de Quito, Paco Moncayo, es enfático en asegurar que la propuesta es inviable.
23: Sería gravísimo intentar hacerlo. Primero, porque no habría capacidad. Si usted se pone a ver la enorme cantidad de vehículos que transitan, porque además no es solo ya Quito, pues, ¿no es cierto? Están unidos con Machachi, con Sangolquí. No necesita ser dueño de las empresas o de los... que no va a poder, además. No es viable. Pero tiene que ejercer la autoridad porque lo que ha hecho es darle en concesión un servicio a estas empresas. Estas empresas tienen que cumplir.
15: A decir del ex burgomaestre, lo que le falta a Quito es una autoridad que ejerza un verdadero control.
23: Un alcalde que mande, que se haga respetar, tener un consejo que ponga las normas claras. Para evitar el abuso de los malos transportistas que hay, que chantajean como ahora.
15: Este miércoles, autoridades municipales y transportistas tendrán la primera mesa de diálogo tras la paralización. En esta no solo se abordará un posible incremento de tarifas, sino también la mejora del servicio. En Quito, Stephanie Paz, Teleamazonas.
1: 6:20 a.m. frente al aumento de denuncias por presencia de roedores en diferentes sectores de Quito, la Unidad de Bienestar Animal dispuso intensificar la limpieza y la desratización de los sectores.
0: Expertos explican cómo afecta este fenómeno a la ciudad y qué problemas de salud representan.
20: La noche cae y otro habitante aparece entre las calles de la capital. En las últimas semanas, vecinos de la República de El Salvador han reportado un aumento de roedores en espacios públicos. Aunque para muchos el problema parece reciente, para los expertos, estos animales conviven con la ciudad desde hace más de 2 décadas.
7: La especie de roedor presente es una rata noruega, Rattus norvegicus. Esta se les conoce como ratas comensales. Este tipo de roedores son nocturnos, taciturnos. Verles de día significa que hay una cantidad muy importante.
20: Pero más allá de la impresión que generan, el verdadero peligro es invisible. La experta en salud, Jimena Garzón, advierte que las heces y la orina de estos roedores pueden transmitir enfermedades graves.
8: Bueno, la leptospirosis primero puede transmitir la salmonelosis, los trastornos gastrointestinales también pueden estar transmitidos por las ratas.
20: ¿Y cómo llegan esas enfermedades hasta las personas? Según los especialistas, basta caminar por una zona contaminada. Los microorganismos pueden quedarse adheridos en la suela de los zapatos y entrar a hogares, negocios o espacios públicos.
8: Niños pequeños que andan mucho en el suelo están en riesgo de contagio. Igual las mascotas.
20: Funcionarios municipales estiman que actualmente existirían hasta 10 ratas por cada habitante en Quito, aunque para la ex concejal Macarena Valareso, la cifra puede ser mucho más alarmante.
10: Hace 20 años nosotros teníamos un promedio entre 90 y 100 ratas por persona, es decir, había más ratas en la ciudad que personas, y lastimosamente Quito siguió infestado de ratas hasta el día de hoy, que ha llegado a un punto ya de desesperación.
20: Además, hay que tomar en cuenta los niveles de reproducción de esta especie.
7: Se llegó a cifras que superan las 1.200 crías por hembra en un año.
20: Los expertos aseguran que más de 100 puntos con acumulación de basura están creando el escenario perfecto para la proliferación de estos animales.
10: Los túneles que hay abajo del Parque La Carolina es de terror. Por ejemplo, abajo del centro histórico es algo que uno no pudiera creer. Las quebradas, si no se desratiza constantemente las quebradas es un foco constante de proliferación de rata.
20: Mientras tanto, la Unidad de Bienestar Animal informa que ya realizó 169 inspecciones y controles de plagas. Con cebo, una de las más recientes, ocurrió precisamente aquí, en la República del Salvador.
11: He detectado alrededor de 50 madrigueras en apenas 3 cuadras. Este es un químico que pues elimina los roedores. Una particularidad de este es que no permite que las ratas, los roedores se pudran, ¿no?, sino que los seca por dentro y eso evita malos dolores.
20: Los transeúntes y expertos reconocen la intervención, pero aseguran que el problema sigue siendo parte del paisaje cotidiano.
7: ¿Tiene su efecto? Tienen que reducir por lo menos 50-70% de la población, pero esa no es la solución única. Debe ir de la mano también de los locales que se encuentran en la avenida República de Salvador, que hagan sus protocolos de control de plagas.
20: Por ahora solo nos toca seguir buenas prácticas. Expertos recomiendan evitar acumular basura en las aceras, sellar alimentos y mantener limpios los espacios comunes. Michelle Villasís, Teleamazonas.
0: 6:24, es momento de recordar la restricción vehicular para este día martes 12 de mayo. Los vehículos cuyo último dígito de placa es 3 y 4 no pueden circular en este día en el horario de restricción a las 6:00 a.m. Se extiende hasta las 9:30 y por la tarde desde las 16 hasta las 20 horas.
1: Importante entonces, no lo olvide, a cumplir todos con la restricción vehicular. Nada más están exentos de esta medida las personas de la tercera edad, personas con discapacidad y quienes conducen autos eléctricos.
0: Tiempo de una pausa y al regresar les contaremos que la Facultad de Ciencias Médicas de la Universidad Central en la capital analiza el futuro de 11 estudiantes que copiaron durante un examen.
1: Además, 3 vehículos fueron desvalijados mientras permanecían estacionados en los alrededores del Hospital de Solca en el norte de Quito. Les tenemos todos los detalles al volver.
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25: 6:25.

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0: En unos 60 días se conocerá si los 11 estudiantes sorprendidos en flagrancia incurriendo en presunto fraude académico serán expulsados o no de la Universidad Central del Ecuador en Quito. Esto luego de que se les encontrara, según docentes, con celulares adheridos al cuerpo, micrófonos y llamadas activas en tiempo real, además de chats grupales de WhatsApp. Se trata de un grupo de estudiantes de quinto semestre de medicina que rendían un examen de recuperación de farmacología. Estudiantes de niveles superiores realizaron una revisión en la que encontraron los dispositivos. Mientras tanto, la calificación para cada uno de los implicados fue cero en ese examen. Eso hasta que se analice qué otras medidas disciplinarias adopta la entidad educativa. Docentes explican la gravedad del hecho registrado.
1: En medicina, hacer trampa no es solo engañar a la universidad, es poner en duda la seguridad también de nuestros pacientes, porque a la final no es saber de memoria un examen, sino de demostrar las competencias que tenga el alumno para tratar pacientes en un futuro cercano.
0: Por su parte, estudiantes critican la deshonestidad académica, pues al ser carreras del área de salud, en este caso medicina, en un futuro los afectados serán los pacientes.
2: Sí o sí tenemos que tener conocimiento, obviamente, para ir al área de práctica, porque obviamente no es lo mismo, no vamos a estar con un papelito en el área de práctica diciendo, tengo que hacer esta tal cosa con mi paciente. Y las personas que en verdad nos dedicamos a estudiar de mañana, tarde y noche, a madrugadas y lo que sea, sí nos es feo saber que uno estudia y que el otro que no estudia pasa hasta con mejores notas que nosotros.
0: Sin embargo, este no es un hecho aislado. Hace menos de 2 semanas, 19 estudiantes de la Facultad de Ciencias Médicas fueron expulsados por alterar sus calificaciones en el sistema académico institucional. Incluso el director fue separado de la institución de forma definitiva.
3: Porque cuando usted tiene bajo su control directo una clave, tiene que responder si fue él o a quién dio la clave. El director de la Escuela de Medicina tenía que merecer esa sanción de separación definitiva, y también los estudiantes que pasaron unas notas que no les correspondía.
0: Por lo que los ojos están puestos sobre la Facultad de Ciencias Médicas, en la que los docentes continuarán evaluando con rigurosidad a quienes buscan obtener un título como médicos. Eso aunque en muchos casos aseguran ya han sido amenazados. En Quito, Bridget Mancheno, Teleamazonas.
4: 6:30 a.m, más de 25 ejes viales del país estarán vigilados por escuadrones de seguridad policial, según anunció el ministro del Interior. La medida busca disminuir los hechos violentos en las carreteras. A la fecha, se redujeron en un 23%, según la Policía Nacional.
5: Por los recurrentes hechos violentos reportados en las vías del país, entre esos robos de vehículos, mercaderías, secuestros, asesinatos y más, desde el Ministerio del Interior se anunció el regreso de los denominados escuadrones de seguridad en carreteras, encabezados por la Policía Nacional.
6: Van a reforzar lo que es seguridad ciudadana y también la seguridad de las vías.
5: Esta medida se da con el fin de solventar la necesidad de seguridad que tienen los conductores, sobre todo en esos puntos que ya están identificados, como zonas rojas, Santo Domingo, Guayaquil, Quevedo, Santo Domingo, Guayas, Manabí, Guayas, El Oro, y aquellas vías que unen la sierra con la Amazonía. Representantes de los conductores destacan que la medida es resultado de las 40 mesas técnicas realizadas.
7: Si vemos con buenos ojos el regreso de los escuadrones de carreteras, que es un clamor, es un pedido que la transportación pesada del Ecuador lo hemos venido haciendo hace muchísimo tiempo.
8: Claro, para nuestros clientes más que todo, para brindarles una seguridad mejor.
9: ¿Y los compañeros conductores también?
8: Claro, para ellos también, imagínense. Algunos operadores hemos sentido ese golpe de la delincuencia.
5: Los escuadrones de seguridad vial, según

0: Barreno estarán operativos en aproximadamente un mes, mientras el trámite legal se solvente.
1: Posterior vendrán unos furgones implementados con tecnología que están ya también en proceso de adquisición.
0: E incluso se anticipó que en el cantón Wuhan se inaugurará la denominada playa de seguridad, donde transportistas de carga pesada pueden pernoctar con resguardo policial. Erika Vera, Teleamazonas.
2: 6 de la mañana con 32 minutos y continuamos recorriendo varias estaciones de gasolina de la ciudad capital. Esta vez nos trasladamos hacia San Juan, esto en el centro de la ciudad capital, a propósito de que es martes 12 de mayo y rige un nuevo precio en los combustibles. Michelle Villasís está en ese lugar y nos amplía y nos cuenta cuál es el panorama ahí, Michelle.
3: Hola Juan Miguel, ¿cómo estás? Estamos exactamente en la calle Benalcázar y Guatemala. Esto es en el barrio de San Juan y ustedes pueden darse cuenta que en mi espalda pues se encuentra una estación de gasolinera y justamente lo único que pueden hacer los trabajadores de aquí es decirles no hay gasolina. Pues sí, les informamos que en esta estación de gasolina no hay. Sí se ha publicado los nuevos precios que se han dado en a nivel del país desde las 0 horas, pero acá no hay combustible. Se dice que aquí extra está a $3.16 y super 4.79. Sin embargo, todos los conductores que vienen a buscar combustible, pues la señal que les dan es que no hay. Hemos hablado con los trabajadores y ellos nos comentan que desde ayer se encuentran con ese desabastecimiento. Dicen que trabajan con cupos y que no se les ha dado ninguna respuesta de a qué hora, en qué momento van a tener el combustible. Las personas vienen motorizados, vienen taxistas, vienen también conductores particulares y se encuentran con esta novedad que aquí en esta estación de gasolina ubicada en la Guatemala y Benalcázar no hay combustible. La gente sigue recorriendo para obtener la gasolina, pero no encontramos. Justamente hace pocos minutos salíamos de una estación de gasolina ubicada en la Occidental y ahí solamente se está ofreciendo el diésel. Entonces los conductores pues siguen recorriendo la ciudad. Ustedes pueden darse cuenta, siguen llegando los conductores, pero se van con la novedad de que no hay combustible. Les recordamos que desde hoy, desde las 0 horas, la gasolina extra y Ecopaís pasaron de costar $3.02 a $3.16 por galón. Mientras tanto, el diésel aumenta de $2.96 a $3.10. También en el caso de la gasolinera aquí en la Super, pues aquí se ha publicado $4.79, pero en otras gasolineras también pues se publica 4.80, esos tienen precios liberados. Vamos a intentar hablar con los trabajadores. ¿Cómo está? Muy buenos días, coméntenos, ¿cuál es la novedad en esta estación de gasolina?
4: Por favor, no me acerque mucho, que tengo la... El problema es que no, a nosotros nos mandaban solo por cupo nomás el combustible hacia acá. Entonces no sé si era por el motivo de alza del combustible o qué es lo que está pasando. O sea, eso ya no depende de nosotros.
3: ¿Ustedes les han dado alguna respuesta?
4: No. O sea, a todas las gasolineras están así en Quito, o sea, no. Ustedes como periodistas saben cómo están todas las gasolineras del resto, sí.
3: ¿No se tiene todavía una información exacta de cuándo ni a qué hora van a tener el combustible?
4: No se tiene. Nos dijeron que lo más pronto, al mediodía, a lo mejor nos llegue. O sea, esperemos eso.
3: Bueno, los conductores en este caso, ¿qué deben hacer? ¿Seguir buscando?
4: Seguir buscando, seguir acabando su combustible, a ver a dónde encuentran, a ver si llegan a sí mismos.
3: Sí. Así es, bueno, esa es la respuesta que nosotros encontramos en esta gasolinera ubicada en la calle Guatemala y Benalcázar en el barrio de San Juan. Se ha publicado los nuevos precios, pero en esta estación de gasolina pues no hay combustible, en otra solo hay diésel, así que como dice acá el trabajador, pues a los conductores les toca seguir recorriendo y gastando el combustible, el poco que tienen, para abastecerse. Es lo que tenemos a esta hora de información. Regreso a estudios, buenos días.
5: Buenos días, Michelle, gracias por ese reporte. Realmente una situación que preocupa mucho, sobre todo porque ya el ministro de Energía y Ambiente había mencionado el día de ayer que no existe desabastecimiento, que incluso están haciendo operativos de control para sancionar la especulación y evitar el acaparamiento del combustible. Sin embargo, lo que estamos viendo en las estaciones de servicio, ya dos aquí en la capital, pues es una situación bastante complicada. Vamos a ver qué ocurre a lo largo de la mañana y seguramente pues les vamos a tener toda la información a través de los noticieros 24 horas y también de nuestra página web www.teleamazonas.com. Ahora vamos a cambiar de tema porque tres vehículos fueron desvalijados mientras permanecían estacionados en los alrededores del hospital de Solca en el norte de Quito. Los delincuentes robaron más de $7,000 en partes de automotores.
6: A través de estos videos, la víctima evidenció lo ocurrido. Su auto fue desmantelado casi por completo, mientras permanecía estacionado en la calle de Los Pinos, a un costado del hospital de Solca, en el norte de Quito.
7: Cuando salí, yo entré aproximadamente, lo dejé al vehículo a las 8 de la mañana, y de 8 a 8 y media, vienen los malhechores y me abren el carro.
6: La víctima relata que es paciente oncológico, por ello acude con frecuencia a esa casa de salud para recibir tratamiento contra el cáncer. Al salir, encontró su vehículo desvalijado, situación que asegura agravó su estado de salud.
7: Rompieron las ventanas y por ahí entraron. Y lo hicieron como si fueran ellos los dueños.
6: Él viaja aproximadamente 15 kilómetros desde su domicilio en el sector de la mitad del mundo hasta el hospital de Solca. El vehículo fue un obsequio de sus hijos para facilitar su traslado y que pueda recibir su tratamiento médico. Sin embargo, no es el único caso. Otros dos vehículos también fueron afectados por el robo de sus partes. Los denunciantes señalan que las pérdidas superan los $7,000.
8: A la persona del frente, del carro del frente, decía que le habían robado un compresor de su trabajo, valorado en $3,000. Le habían sacado también todo el carro, las memorias, igual a mi suegro. Entonces, sí pedimos que se refuerce la seguridad en esta calle, porque está la embajada americana muy cerca de acá.
6: A esto se suman las denuncias de los habitantes del sector. Aseguran que ya no pueden caminar con tranquilidad hasta la parada de bus, en el sector del Edén, en el norte de Quito.
9: Nos asaltan esperando el bus, tanto en esta parada de aquí como en la de arriba, de las Aguivirias, y siempre nos asaltan, nos roban teléfonos, hay chicas se oye pidiendo auxilio. Por lo general esto se da a partir desde las 5 hasta las 6 de la mañana.
6: Frente a esta problemática, la Policía Nacional asegura que realiza operativos en el lugar. Incluso destaca resultados operativos en el distrito de Eugenio Espejo.
10: Nuestras unidades de investigación e inteligencia están trabajando justamente por el robo a vehículos, robo a accesorios, en varios lugares donde se están concentrando estos de aquí. Pero es importante mencionar que acá en el distrito de Policía Eugenio Espejo tenemos más de 150 vehículos que han sido retenidos y recuperados.
6: No obstante, los vecinos aseguran que esperan resultados concretos y que este tipo de hechos delictivos no se repitan en el sector. Juan Miguel Rodríguez, Teleamazonas.
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12: Jorge Glass fue convocado a rendir testimonio en el caso Sinohidro, cuyo juicio por presunto cohecho arrancará este 11 de mayo contra 21 procesados. La fiscalía investiga una supuesta trama de corrupción vinculada a la adjudicación del proyecto Coca-Cola Sinclair, financiado con crédito chino. El ex vicepresidente permanece detenido en la cárcel del Encuentro, donde cumple sentencias por corrupción.
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13: 6:40.
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0: 42 minutos, gracias por continuar junto a nosotros. Moradores de Miraflor Flores, en el centro de Quito, piden la intervención de las autoridades porque hay habitantes de calle que generan varios inconvenientes. Estefany Paz nos cuenta todos los detalles. Estefi, adelante.
1: ¿Cómo estás, Juan, mi amigos televidentes? Muy buenos días. Bueno, uno de los principales problemas que afecta a los vecinos de este sector y que les preocupa sin duda muchísimo es que aseguran que, miren, vienen los habitantes de calle, se acercan a los contenedores que hay en esta zona y dejan absolutamente todos los desperdicios regados sobre la vereda. Una cuadra, una calle paralela a esta en la que estamos sobre la calle Richter y Avenida Universitaria. Incluso pudimos observar cómo hay gran cantidad de desechos, gran cantidad de fundas y de basura fuera de los contenedores. Es decir, este es un problema que no afecta solo a este punto en el que nos encontramos, sino que es un tema general del sector. Estamos a esta hora con una de las vecinas moradora de aquí del barrio. Vecina, muy buenos días. Cuéntenos, bueno, sobre este problema que ya en realidad les está preocupando porque les genera ya varios inconvenientes, el tema de malos olores, el tema de roedores, el tema de moscos. Coméntenos un poquito más. Buenos días.
2: Sí, buenos días. Gracias por venir a visitarnos. Nosotros tenemos un gran problema aquí debido a que, por ejemplo, este terreno está desocupado. Los contenedores que están ubicados aquí se han convertido en la fuente de alimentación de ratas. Todo el tiempo hay ratas que están saliendo a alimentarse de los desperdicios de los contenedores. Pero lo más grave de esto es que todos los días nosotros, que somos las personas que vivimos cerca de los contenedores, tenemos una realidad muy, muy triste. Los señores que hacen de recicladores sacan todos los desperdicios a las veredas y los dejan durante el día abandonados. El viento hace que los desechos vuelen y se conviertan en una compañía constante para los moradores del barrio, sobre todo de esta vereda. Están todo el tiempo volando fundas, basura, y realmente es feo vivir al lado de un basurero. ¿Cómo nos acostumbramos a eso? Es terrible.
1: Seguro que sí, vecina. Y de hecho, nosotros en imágenes, ustedes también han podido observar, no es que los desperdicios están solo alrededor de los contenedores, sino que estos, por ejemplo, miren, si caminamos un par de metros, tienen por acá ya fundas de comida, por ejemplo, de animalitos, tienen por acá algodones, y así nos acercamos, miren, a esta vivienda que hay por acá, por esta zona. Miren ustedes, encontramos también papeles de aquí de flores, tapas de tarrinas, es decir, con el viento, como explicaba la vecina, estos se vuelan y claro, lamentablemente quedan también en el ingreso a las viviendas. Vecina, de seguro las autoridades nos ven a esta hora, ¿qué es lo que ustedes solicitan? Bueno, no solo a las autoridades, sino también a los vecinos, ¿no? Es un tema de corresponsabilidad.
2: Así es un tema de corresponsabilidad, tiene usted mucha razón. Primero, que la basura deberían siempre meter dentro del contenedor. Segundo, que estos contenedores, por ejemplo, nos había contado uno de los moradores de aquí que estaban en la parte de abajo donde hay terrenos baldíos, donde no afecta a nadie. Y de pronto, por petición de alguien, lo subieron a esta zona de aquí, donde hay casas y realmente nos vemos afectados directamente.
1: Entonces, es muy importante que las autoridades analicen si es que es posible reubicar entonces a estos dos contenedores que les están afectando a los vecinos de este sector. Reiterarles, nos encontramos sobre la Richter y Avenida Universitaria de un lado, la Bolivia de otro, pero ya les mencionábamos, este problema no es solo en este punto, es también una problemática que viven los vecinos de la zona en una calle paralela, la misma situación. Fundas alrededor de los contenedores y esto obviamente les genera un tema de insalubridad a los vecinos que viven en esta zona. 6:46. André, tú continúas con más noticias, amigos. Muy buenos días.
3: Buenos días, Estefi. Muchas gracias por ese reporte y por sobre todo escuchar estos problemas que tienen nuestros vecinos. Esperamos que las autoridades también escuchen y hagan algo por ellos. Contarles ahora que desde hace 8 días, más de 18 barrios del sector occidental de la ciudad de La Tacunga no tienen el servicio de agua potable. Cada día, tanqueros abastecen a las familias afectadas que almacenan el líquido vital en todo tipo de recipiente para cubrir sus necesidades básicas.
4: Cualquier recipiente se ha convertido en una alternativa para almacenar agua. Desde hace 8 días, más de 18 barrios del sector occidental de la parroquia Eloy Alfaro permanecen sin el servicio de líquido vital.
5: El señor del departamento de agua potable debería darnos la cara, debería darnos una solución. No estar rompe por un lado, rompe por otro lado y no saben exactamente dónde mismo es el daño.
4: Tanqueros del municipio de La Tacunga recorren diariamente los sectores afectados para abastecer a las familias que enfrentan esta emergencia.
6: No podremos tener luz, no podremos tener teléfono, no podremos tener otra situación, pero el agua es muy vital.
7: Porque el agua es un líquido vital que no se puede vivir. Si las plantas no resisten sin el agua, peor el ser humano.
4: En el sector de la Maldonado, Toledo, funciona una institución educativa que trabaja en doble jornada, donde el acceso al agua potable resulta fundamental para el desarrollo normal de sus actividades.
8: Va una semana que no hay el servicio básico, contamos alrededor de 800 estudiantes, usted sabe que se trabaja en la mañana y por la tarde. Cierto es que vienen a abastecer los tanqueros, pero lamentablemente falta líquido vital.
4: Ante la falta del servicio para cubrir sus necesidades básicas, los moradores han tenido que buscar alternativas para cubrir sus necesidades diarias.
9: Comiendo en el salón, porque no alcanza, pues, no alcanza para el baño, o sea, para el baño de 5 personas de ese cuento. Entonces solamente he cogido en los tachitos para el baño, nada más. Donde mi hijo, por ejemplo, abajo en el Niágara, para irme a bañar, para irme a lavar la ropa.
4: La municipalidad continúa con los trabajos para dar con el daño en el sistema. En La Tacunga, Juan Pablo Toro, Teleamazonas.
0: 6:49. Les contamos que usuarios que transitan por el telepeaje de la avenida Osvaldo Guayasamín en el norte de Quito denuncian problemas para pagar la tarifa. La empresa pública metropolitana de movilidad y obras públicas asegura que trabaja en el desarrollo de una nueva aplicación para la recaudación.
10: Cerca de 40.000 vehículos circulan a diario por la avenida Osvaldo Guayasamín, que conecta el norte de Quito con el Valle de Tumbaco. La mayoría de conductores paga el peaje a través del TAG.
11: Resulta más positivo para uno mismo, no tiene el inconveniente de tener que irse constantemente pagar el peaje.
10: Sin embargo, los usuarios señalan que desde hace varias semanas la aplicación dejó de funcionar, lo que complica el pago de la tarifa.
12: La aplicación no funciona hace tiempo. Yo usaba la aplicación donde habían las notificaciones y está caída ya creo que un mes. Entonces, ahora uso la página web, que también no funcionaba, pero creo que al fin le lograron acondicionar.
10: Los conductores solicitan que se habilite nuevamente una aplicación y que este incluya alertas cuando el saldo esté por vencer para evitar multas.
12: Porque siempre es más fácil desde el teléfono, pero hay que acomodarse. Siempre da miedo que le multen a uno porque no sabía dónde pagar cuando se cayó la aplicación, no sé cuánto debo, no sé si es que puedo recargar.
10: Desde la empresa pública metropolitana de movilidad y obras públicas, informaron que la aplicación dejó de estar operativa el pasado 5 de abril debido a que la operación y administración del sistema de recaudación del peaje pasó directamente a la EMOB. Además, aseguran que ya trabajan en el desarrollo de una nueva aplicación.
13: Lo hemos desarrollado, ¿sí?, como un producto propio, el cual está en la fase de aprobación en las tiendas previo a la salida a mercado y comercialización. No va a tener ningún costo, pero está pasando los filtros de aprobación de los términos y condiciones de especificaciones técnicas.
10: En esta nueva plataforma, los usuarios registrados podrán realizar sus pagos y los conductores ocasionales también cancelarán la tarifa con el número de placa.
13: Al igual que la plataforma en este momento, página web que está habilitada y puede ver su historial, sus recargas, puede ver sus cruces.
10: Mientras tanto, los pagos se pueden realizar a través de la página web guayasamin.emob.gov.es. Asimismo, existen 10 puntos físicos habilitados para realizar el pago.
13: Tenemos en el Ventura Mall, en la Plaza del Valle, está en el Terminal Quitumbe. tengo en la Carolina, en la 9 de octubre. Son los mismos puntos que el usuario estaba acostumbrado.
10: Las autoridades esperan que la nueva aplicación esté lista en las próximas semanas. En Quito, Natalie Jiménez, Teleamazonas.
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15: En nuestra ciudad hay un puente que era frecuentado por aquellas almas atormentadas que no veían mejor escapatoria a su situación que el suicidio. Repentinamente, dicho puente fue intervenido y junto a sus barandas se soldaron rejas enormes cuyo objetivo era disuadir a quienes buscaban darle fin a sus vidas. Pero, ¿cuál es el mensaje real de dicha reja? Parecería que en lugar de decir no se mate, lo que realmente está diciendo es no se mate aquí. Surgen entonces dos preguntas fundamentales. ¿Cuánto ayudan los espacios públicos a mejorar o a empeorar nuestra salud mental? ¿Y cuánto ayudan las instituciones públicas en dicha labor? Sería interesante hacer un censo de salud mental en Quito. Estoy convencido que si vinculáramos los resultados de dicho censo con la calidad de espacios públicos, encontraríamos mayores casos de ansiedad y depresión en lugares mezquinos con la vegetación y carentes de puntos de encuentro. Se suele decir que somos lo que comemos. A eso deberíamos agregar que somos lo que habitamos. Y por eso deberíamos mejorar nuestras ciudades.
16: 6:53.
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3: 6:54. Tenemos una historia muy especial porque un joven con discapacidad auditiva dirige una de las radios comunitarias digitales más importantes de Quito. Se trata de Sebastián Criollo, mejor conocido como El Chino. Estuvimos en la transmisión de su programa y aquí les traemos su historia.
21: En esta cabina de radio donde cada segundo al aire debe salir perfecto, hay un joven que controla cada detalle con absoluta precisión, aunque nadie se imaginaría que él no puede escuchar nada de lo que produce. Él es Sebastián Criollo, aunque todos lo conocen como El Chino. Tiene 27 años y su diagnóstico dice sordo profundo.
22: Bueno, yo trabajo en el podcast, soy responsable del control y sonido y también la transmisión en vivo en redes sociales.
21: Sebastián entiende la radio mirando el movimiento de las ondas en una pantalla.
22: Veo los colores del sonido, por ejemplo, verde y rojo que está ahí. Cuando está verde, significa que está en buena sintonía en el sonido, pero cuando está en rojo, significa que está saturándose el sonido. Entonces, lo que yo hago es controlar eso.
21: Este es su primer empleo formal y lo hace tan bien que además de manejar el sonido, también diseña, toma fotografías y hasta participa frente al micrófono.
22: Todos los jueves tengo mis programas en lengua de señas, donde hacemos de entrevista, enseño lengua de señas para la comunidad oyente, no solo para los sordos.
21: Sus compañeros admiran su entrega porque aseguran que trabaja con el corazón.
23: Y yo no sabía nada de lengua de señas. He ido aprendiendo de él una manera de comunicarnos juntos, sí, porque somos los que trabajamos más tiempo. He aprendido de él, he aprendido su profesionalización. su puntualidad principalmente.
21: Pero llegar hasta aquí no fue sencillo. Muchas puertas se cerraron por no contar con intérpretes de lengua de señas. Intentó ingresar a universidades y conseguir empleo, pero muchas veces su talento quedó en segundo plano.
22: Nací sordo, obviamente. Bueno, es la primera vez que mi familia tiene, pero yo realmente me siento bien. Mi crianza, mi mamá, mis padres estuvieron preocupados, pero mi mamá siempre tuvo esa responsabilidad de enfocarse en mí para poder enseñarme y luchar día a día.
21: La historia de Sebastián no es única. En Ecuador, más de 64 mil personas tienen discapacidad auditiva y miles todavía esperan una oportunidad laboral.
22: Recuerdo realmente que cuando yo inicié, no es que sabía mucho, ¿no? En ese aspecto comencé a aprender, pero yo, como soy una persona sorda, me olvidé de desbloquear los micrófonos para que nos puedan escuchar las demás personas. Bueno, esa fue una anécdota mía que fui aprendiendo.
21: Y aunque le preocupa el poco apoyo estatal, el chino sigue soñando en grande. Junto a su equipo, espera que este proyecto radial llegue a más audiencia.
22: Que comunidad sorda, los que nos están viendo, no tengan miedo. Nosotros podemos hacer muchas cosas, igual que los oyentes. Sé que el aprendizaje es diario y sé que poco a poco ese miedo que nosotros tenemos o que muchas personas no entienden de la comunidad sorda, pueden hacerlos.
21: Y así, aunque Sebastián no puede escuchar la radio, hoy su historia ya comienza a hacer mucho eco en nuestra sociedad. Michelle Villacís, Teleamazonas.
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0: El otro día, un taxista me decía, al identificarme como padrecito, que el taxi en muchas ocasiones era como un confesionario. El espacio reducido, el silencio, la persona dispuesta a escuchar, el diálogo entre personas que no se sienten presionadas, sino que hablan en libertad, todo ello ayudaba a crear el ambiente preciso para la confidencia. Todo ello me hacía pensar en la necesidad que todos tenemos de ser escuchados, especialmente en estos tiempos de estrés y de vértigo en los que parece que cada uno va a lo suyo. Lo cierto es que esta sociedad nuestra se endurece a la hora de crear espacios de escucha y de diálogo, pero por otro lado manifiesta una profunda necesidad de compartir. Hay gente que viene a mi despacho solo con la intención de hablar y de ser escuchada, de sacar de dentro a fuera un montón de sentimientos represados que, en la práctica del cada día, se vuelven difíciles de expresar. Me hace gracia que muchos, después de hablar y de desahogarse, agradecen el bien que les he hecho. ¿Cuál? Simplemente haber escuchado con un poco de atención, de paciencia y de ternura. Quizá todos tenemos mucho que hacer. Quizá no nos sentimos libres de hablar. Quizá nos sentimos juzgados antes de hacerlo. Quizá simplemente nos resulta fácil comunicar lo que uno vive, piensa y siente. Pero es evidente que todos sentimos la necesidad de transparentar en algún momento nuestro mundo interior, de compartirlo y de comprometerlo con los demás. Esta sociedad silenciosa, individualista y displicente con el dolor ajeno nos envuelve y condiciona demasiado, pero no nos satisface. Al final del día, después de un trabajo arduo, del cansancio inevitable y de alguna que otra frustración, lo más deseable sería contar con un tiempo y un espacio de serenidad, de diálogo sencillo y amable, en el que las cosas pequeñas encontraran sentido y cauce. Tantas veces basta una palabra, una mirada, una caricia, un silencio compartido en la certeza de que el otro me quiere y me comprende. Pero para muchos algo así no es más que una utopía. Los espacios y los tiempos intersubjetivos no caen llovidos del cielo. El encuentro, la escucha, el diálogo requieren unas condiciones que no siempre se dan. Por eso es tan importante recrearlas y luchar para que se den. No se acostumbren al silencio, a rumiar solo sus penas o sus frustraciones. Descubran el encanto de decir una palabra y de expresar un sentimiento verdadero. Nos seguimos encontrando junto al Pozo de Sicar con el Padre Julio.
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5: Amigos, bienvenidos y muy buenos días a su edición de Noticiero Sucesos en este martes 12 de mayo. ¿Cómo estamos? Hoy el país amanece con nuevos precios en sus gasolinas y ya lo vamos a comentar más adelante. Gracias a quienes están sintonizándonos en nuestra señal en FM 101.7, por supuesto, también nuestra señal digital que llega a todo el mundo a través de www.radiosucesos.fm. La invitación, por supuesto, para que además siga nuestras redes sociales, si es que no lo ha hecho todavía. Estamos en Facebook, en Instagram, en TikTok y en X como @radiosucesos.es. Nos puede seguir también en la señal en vivo de nuestro Facebook Live y, por supuesto, en la señal en vivo de YouTube Live. Allí estamos como Radio Sucesos 101.7 FM. Sus comentarios por esta vía, siempre bienvenidos, estaremos pendientes. Gracias por su interacción, amigos. Y por supuesto, gracias a quienes hacen posible este espacio. 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conductores en el país ya están enfrentando un nuevo ajuste en el costo de los combustibles, en un escenario que, como sabemos, ha estado marcado el día de ayer por algunas largas filas y denuncias de escasez en las principales ciudades del país. Algunas gasolineras que solamente estaban vendiendo $15, $12 de gasolina extra. La Super se la vendía, pero igualmente había largas filas para poder tanquear el auto. La Agencia de Regulación y Control de Hidrocarburos, la ARCH, oficializó los valores que están vigentes hasta el 11 de junio. Y bueno, el incremento responde a la actualización mensual bajo este sistema de bandas, el cual se va influenciado, por supuesto, por la fluctuación del precio internacional del crudo, que ahora mismo está alto por este conflicto en Oriente Medio. Así que bueno, los precios fijados para este periodo hasta el 11 de junio para la Extra y Ecopaís sube de 3.16 por galón, lo que representa un incremento de 14 centavos respecto al mes anterior. La gasolina Super alcanza los 4.81 por galón con un aumento de 24 centavos. Cabe destacar que este combustible no se rige por el sistema de bandas, es decir, no tiene ningún subsidio. Su precio está totalmente liberado. Y el diésel premium se sitúa en 3.103 por galón tras un alza de 0.14 centavos básicamente. Así que bueno, un poco más costosa la gasolina. Hay quienes hacían la broma, decía, ya las gasolineras son lugares de lujo para visitar. Pero bueno, parte de lo que vivimos no es solamente el país, es el mundo que está con estos precios locos de los combustibles.
6: Así es.
5: Ya me adelantó mi amigo Andrés, pero quería saludarlo. Yo soy Verónica Larrea, encantada de acompañarlos en esta mañana. Y ahora sí, Andrés, ¿cómo estamos? Bienvenido, buenos días.
6: Buenos días, Vero. Un saludo a todos quienes nos siguen en la señal de Radio Sucesos, en nuestra señal de frecuencia modulada, así como todas nuestras señales digitales. Y sí, tenemos nuevo precio de la gasolina. Realmente sube más o menos un 14 centavos, tanto Extra, Eco País y Diesel Premium. Obviamente es un golpe para la economía ecuatoriana, para todos quienes tenemos carro, también para el sector del transporte.
5: Que ya tanqueó su carro.
6: No, porque estaba totalmente colapsado el día de ayer. Fui a 5 gasolineras, igual que algunos amigos. Wow. Pero sale el viceministerio de Hidrocarburos a decir, tranquilos, sí hay gasolina. no hay desabastecimiento, pero no necesitamos que un funcionario nos diga que no hay desabastecimiento, porque claramente nos estamos dando cuenta por nosotros mismos, porque hemos ido a 5 o 6 gasolinas. En el caso de que no haya sido responsabilidad del gobierno no entregar la gasolina a las distribuidoras, está bien, pero entonces tiene que activarse la Agencia de Regulación y Control Hidrocarburífero para que se despache de manera normal. Porque lo que se vivió ayer realmente fue un caos lleno de incertidumbre y no estamos para vivir eso. Entiendo que las gasolinas muchas estaban especulando, esperando que suba el precio y ganarse esos pocos centavos por cada galón vendido. Sin embargo, muy grave la situación y ojalá que se vaya regularizando en el transcurso del día, o si no, ya nos tocará venir caminando.
5: Qué complejo realmente. Yo logré tanquear, estaba con medio tanque y dije, bueno, me voy, y estaba dispuesta a hacer las filas, pero felizmente la gasolinera de aquí al lado de la radio no hubo tanta gente, hice una fila super relativamente extra. Corta. La super, porque mi carro, bueno, eso es punto aparte,
6: pelucona,
5: solo le gusta comerse la super, así que bueno, ¿no? Bueno, fuera. Pero bueno, pasando a otro tema, ya está confirmado el primer caso de antivirus en España por brote en este crucero MV Ondius. Todos los pasajeros del crucero ya fueron evacuados, recordemos, están aislados. Y cuando uno viajó de regreso a su país de origen, bueno, lo que se conoce es que el pasajero español que dio positivo por este virus, por antivirus, tras su repatriación a Madrid desde el crucero, presenta síntomas respiratorios y fiebre, aunque su estado es estable. Esto se lo anunció hoy el Ministerio de Sanidad de España. Este paciente no se ha revelado la edad que tiene, pero se conoce que está aislado en un hospital militar de Madrid, al igual que los otros 3 españoles que fueron evacuados del crucero. Recordemos que este crucero, bueno, a la final atracó en las Islas Canarias, ¿no? En España. A todos se les realizó una prueba PCR y en principio solo uno de ellos había dado positivo. Pero este martes el Ministerio de Sanidad confirmó los resultados provisionales adelantando en la noche de lunes que tanto el caso positivo como los 13 negativos. El paciente que ayer dio positivo, decía el Ministerio de Sanidad, dio un positivo provisional, ha sido confirmado como positivo por antivirus, así indicaron las autoridades en un mensaje que se dio a los medios españoles. Previamente el Ministerio de Sanidad había informado que el paciente afectado había presentado una fiebre leve, es decir, una febrícula, síntomas respiratorios, aunque el momento actual se encuentra estable y sin empeoramiento clínico. Y bueno, respecto al crucero Ondius, que cubría la ruta, como sabemos, entre Ushuaia en Argentina y el archipiélago de Cabo Verde, vio alterado su viaje tras el fallecimiento de 3 de sus pasajeros. Y bueno, estuvo en un limbo hasta que finalmente España decidió recibirlos y atracaron en las Islas Canarias. 2 dieron positivos para antivirus, el tercero se baraja como caso probable según la OMS. Además hay 7 casos confirmados, entre los que se incluye a este ciudadano español y otro probable según un recuento que hacen varios medios de comunicación. Y bueno, este tipo de virus ya lo habíamos abordado en este programa y los expertos dicen que no hay que preocuparse porque no es un virus que es como el COVID, que se transmite muy fácil. Y en todo caso, este tipo de virus detectado al bordo de este crucero, la cepa Andes, es una variante que puede transmitirse de persona a persona, pero tienen que ser muy cercanos, es decir, cónyuges, personas que estén compartiéndolo todo para que se pueda dar ese contacto, esa transmisión entre 2 humanos. El antivirus se transmite generalmente a partir de roedores que están infectados con mayor frecuencia a través de su orina, sus heces, su saliva. Y mencionados, por ejemplo, si hay una cabaña que ha estado mucho tiempo cerrada, se encuentra heces de ratón, uno las barre y puede inhalar ese polvo de las heces y ahí esa es la forma como uno se contagia. Por eso es que los expertos recomiendan hacer un lavado con cloro, con jabón para humedecer las heces y poder limpiar sin levantar el polvo. Bueno, un poco esas las recomendaciones. Y consideradas como contactos de alto riesgo por la OMS, las personas evacuadas del Ondius serán sometidas a un seguimiento durante algunas semanas. Además, están puestas en cuarentena de acuerdo con los protocolos establecidos por cada país. Y bueno, tras un complejo dispositivo de evacuación de más de un centenar de sus ocupantes desde el puerto de Granadilla en la isla de Tenerife, el crucero Ondius zarpó el lunes ya rumbo a Países Bajos con una tripulación reducida y portando el cadáver de una de las personas fallecidas. Un caso lamentable, pero que felizmente parece que se está conteniendo de manera adecuada.
6: Esperemos que así sea. Y regresando un poco a la política local, el presidente de la República, Daniel Noboa, tiene previsto viajar el día de hoy a Estados Unidos entre el justamente 12 de mayo y el 17 de mayo para cumplir una agenda de alto nivel que incluye su intervención en una sesión del Consejo Permanente de la Organización de los Estados Americanos, OEA. Ayer el presidente Noboa oficializó su viaje por medio de un decreto ejecutivo en el que declaró en comisión de servicios a la comitiva que lo acompañará, que estará integrada por los ministerios, secretarías y demás entidades del Estado que contribuyan al desarrollo de las actividades previstas, pero que no está detallada en el documento. Así que tenemos un nuevo viaje internacional del presidente de la República acompañado de algunos ministros y autoridades de Estado. Esperemos que su agenda sea productiva y que se informe a la ciudadanía cuáles son los objetivos que se esperan cumplir.
5: Así es. Bueno, vamos a ver, esperamos los resultados de ese viaje. Otro tema, y ya Marcela Guiñaga tiene que dejar la prefectura del Guayas con una rendición de cuentas. Lo hará este 14 de mayo. La prefecta rendirá cuentas sobre su gestión de este 2025 en el auditorio de la institución. Y bueno, así Marcela Guiñaga está listando su salida de la institución. Recordemos que renunció de manera voluntaria. Su último evento, entonces, como autoridad, está previsto en la rendición de cuentas que corresponde al año pasado, al 2025. El evento está previsto para las 15 horas del jueves de este 14 de mayo, día en el que ella ya había anunciado su renuncia al cargo. Y bueno, hace unos días Aguiñaga posteó en sus redes sociales algunos logros recientes de su gestión, principalmente con el Banco de Desarrollo de América Latina y el Caribe, la CAF. Habló de su crédito por 50 millones para obras en la provincia, una asistencia técnica no reembolsable por $450,000 para la mancomunidad de la cuenca del río Guayas y una operación por 70 millones para más obras. Y bueno, durante su gestión también atendió algunos frentes, sobre todo en materia política. Aguiñaga tuvo algunas diferencias ideológicas cuando se desempeñó como presidenta de la Revolución Ciudadana. En octubre de 2023 renunció dentro del cargo del movimiento, pero fue 2 años después que se desafilió de la organización. Y bueno, el 8 de abril de 2026 compareció ante la Fiscalía también para rendir su versión en el caso Caja Chica. Hasta el momento no forma parte de los 8 investigados directos de la causa, sino que se mencionaba como un testimonio voluntario. Y bueno, durante su gestión también la prefectura estuvo también en medio de esta polémica, este fuego cruzado entre la alcaldía de Guayaquil y el gobierno nacional. Incluso le habían entregado la competencia ambiental desde la ciudad provisionalmente, pero también tuvo diferencias con el Ejecutivo cuando fue señalada por incumplimiento de las obras relacionadas con el famoso Quinto Puente. Y bueno, ya después de que deje su cargo a Guiñaga, a partir del 15 de mayo asumir el cargo, el actual viceprefecto Carlos Encalada, quien a su vez deberá presentar una terna para escoger a la nueva viceprefecta, que por paridad de género tiene que ser una mujer. ¿Qué se mencionaba de Carlos Encalada? Bueno, una persona cercana a Marcela Guiñaga, pero también se especulaba que podía ser cercana o podía tener la venia del gobierno nacional. Eso no lo podemos confirmar. En todo caso, se eligió a este viceprefecto en el tiempo que se estimaba, porque si es que renunciaba tanto la viceprefecta como a Guiñaga a la misma vez, pues se tenía que haber elegido dentro del consejo, pero no sucedió así. Primero renunció, recordemos, el viceprefecto. A Guiñaga continuó en funciones hasta que se pudo elegir a un nuevo viceprefecto dentro de una terna de nombres que ella los puso y que eligió el consejo. Y bueno, ya está el viceprefecto Carlos Encalada en funciones, que entrará ya como prefecto desde el día 15 de mayo. Así que eso respecto a la prefectura y viceprefectura del Guayas.
6: Así es, y le deseamos éxito en sus funciones en esta situación tan sui generis, en realidad una falla institucional donde no se sabe quién mismo se iba a sentar en el puesto, termina siendo el prefecto que el día de hoy asume. Sin embargo, deja un espacio, un vacío institucional fuerte, porque obviamente no fue elegido en las urnas, sino a través de una terna. Con eso, ¿crees que podamos ir a la agenda, mi querida Vero?
5: Vamos quizás con una noticia más y ya vamos con la agenda. Y bueno, tiene que ver con Unidad Popular, que demanda a Diana Tamaina ante el Tribunal Contencioso Electoral. Este movimiento político llamado Unidad Popular presentó ya una queja formal ante el Tribunal Contencioso Electoral contra la presidenta del CNE, contra Diana Tamaín. Lo hizo el día de ayer y ellos están denunciando una falta de respuesta del Consejo Nacional Electoral justamente. Giovanna Tarihuana, directora del movimiento, precisó que la queja es por no responder dentro de los plazos legales en un recurso de corrección planteado por la organización política, y según el jefe del movimiento, la presidenta del CNE, habría suspendido en dos ocasiones la sesión del Pleno, pese a contar con el quórum necesario para resolver este pedido. Y bueno, en el recurso presentado ante el organismo electoral, la organización sostiene que hay un presunto incumplimiento que vulnera derechos relacionados con la participación política, el debido proceso y los principios de certeza y seguridad jurídica. Por ello, solicitaron que Atamaín sea sancionada conforme a la normativa electoral vigente. Y bueno, la causa fue asignada al juez Patricio Maldonado, quien deberá analizar el recurso dentro del Tribunal Contencioso Electoral. Además, este movimiento político informó que el Tribunal Contencioso solicitará aclarar y completar ciertos requisitos procesales, entre ellos el lugar de notificación para la presidenta del Consejo Nacional Electoral. Estaremos pendientes también porque bueno, Unidad Popular está en proceso y corre el riesgo de desaparecer, ¿no? Así que estaremos pendientes de lo que vayan resolviendo desde este lado. 7:19, amigos, ahí sí, con la agenda, vamos con la agenda porque nos comentan ya en producción que nuestra invitada está lista, así que adelante, Andrés.
6: Así es, y hoy 12 de mayo del 2026 vamos a conversar con Marcela Farfán, ella es vicepresidente de Candempe, y vamos a conversar acerca de la crisis de gasolina que se suscitó ayer en las ciudades más grandes del país en surtir la gasolina extra y el incremento de precios que rigen desde el día de hoy. Además, a las 7:50 vamos a conversar con Natalie Avilés, ella es subdirectora general del CERCOP, y vamos a ver qué es lo que está haciendo CERCOP al desplegarse e inspeccionar proveedores de servicios de alimentación en hospitales públicos a nivel nacional. Además, vamos a ver cómo avanza ese proceso de contratación y modernización tanto de la plataforma como de la valoración para las ofertas en el servicio público. Vamos a conversar también con Sebastián Angulo, él es periodista especializado en temas de economía y negocios, y vamos a ver desde su perspectiva cuáles son los mayores afectados de la guerra comercial de Ecuador y Colombia y cuáles son sus perspectivas. Y finalmente vamos a tener a Ewan Gibb, él es secretario regional de la ISP, y vamos a ver cuál es el futuro de los sindicatos en el Ecuador a partir de un artículo que se había publicado y que analizaba con detalle. Así que una gran agenda para nuestros oyentes del día de hoy.
5: Así es, amigos, estamos listos entonces, 7:20, y damos la bienvenida a Marcela Farfán, vicepresidenta de Cadempe, que es la Cámara de Derivados de Combustibles. Y bueno, los distribuidores de combustibles han asegurado que no hubo acaparamiento en el Ecuador, mientras el gobierno ha asegurado que existe abastecimiento normal de combustibles. Los distribuidores y propietarios de gasolineras denunciaron reducción de cupos, restricciones en despachos y pérdidas millonarias en distintas ciudades del país. Lo que sí se pudo ver es filas enormes en muchas gasolineras de tanto de las grandes ciudades, Guayaquil, Quito, Cuenca, para poder abastecerse del combustible. Y lo que es un hecho también es que hubo esta restricción de la venta, porque se decía solamente hasta cierto monto, 12, 15 dólares. El viceministro de Hidrocarburos, Eduardo Racines, aseguraba que el país dispone de suficiente combustible, esto lo decía el lunes, para atender la demanda nacional y que el abastecimiento hacia las estaciones de servicio de desarrollo estaba normal, pero bueno, unas declaraciones que fueron emitidas desde la terminal de productos limpios del Beaterio de Petroecuador. Pero claro, la realidad es distinta, ¿no? Porque ya vimos todas las restricciones que se dieron en las gasolineras. Bienvenida, Marcela, gracias por estar con nosotros, vicepresidenta de Candempe. Gracias por estar aquí. Y bueno, ¿qué nos puede comentar de lo que sucedió en esta semana, específicamente este fin de semana, el día de ayer, antes de que suba ya la gasolina de manera oficial?
7: Buenos días, Verónica, Andrés. Muchas gracias por la oportunidad que nos da para aclararle a la ciudadanía lo que ha acontecido. Bueno, nosotros, el nombre es Candempe, es la Cámara Nacional de Distribuidores de Derivados del Ecuador. Queremos aclarar con absoluta responsabilidad que las estaciones de servicio no estamos acaparando combustible ni reteniendo productos por especulación, como se ha dado a entender. Las estaciones de servicio somos el último eslabón en la cadena de distribución y dependemos totalmente de los volúmenes que despachamos desde los terminales de Petroecuador. Actualmente, y esto no es algo de este fin de semana, es algo que viene sucediendo unos 3 meses atrás, que existen restricción de cupos a las diferentes gasolineras. Por ejemplo, yo soy de Manabí. En Manabí tuvimos el mes pasado graves problemas, tuvimos que acudir hacia Pascuales a ver combustible. Esto es lo que ha pasado este fin de semana en en el terminal de Beaterio, en Quito. Entonces, una gasolinera que promedia de vender 3.000 galones diarios, las estaciones, las comercializadoras te dicen, no, solamente te nos están dando 1.500 galones. Entonces, es la mitad, el 50%. Y eso se sintió el día de ayer por la gran demanda, por el cambio de precio. Y yo sí le pido a las periodistas una mayor responsabilidad en el tema de las noticias. Hubo una gasolinera el día de ayer clausurada por Arch, pero no por tema de tener combustible retenido. Fue por algo de una infraestructura. Entonces, esta noticia sirvió de tema mediático para poder, para nosotros acusarnos de algo que no nos corresponde. Una estación necesita vender continuamente para soportar todo lo que es costo personal y garantizar el servicio. Estamos supeditados a unas multas muy altas por hacer eso. Entonces, en realidad fue una noticia falsa y nosotros queremos hacer un llamado a manejar esa información de manera responsable. Como gasolineros tenemos cómo comprobar, porque uno hace un pedido al terminal y ellos te dan la mitad. Entonces hay cómo comprobar que el Estado es el que nos está más bien restringiendo el cupo. No nos están dando cero, nos dan el 50% de lo que uno requiere normal.
5: Ahora, ¿a qué se debe o qué nos podía comentar respecto a esta falta de abastecimiento hacia las comercializadoras y distribuidoras? ¿Qué está pasando? ¿Por qué ahora se da esta situación? ¿Qué factores influyen en esto, Marcela?
7: Bueno, mire, hace una semana Arch informó que había y confirmó que habían retrasos en las llegadas de los buques. Actualmente el país, Ecuador, a pesar de ser un país petrolero, importa el 90% de los derivados. Entonces, con las afectaciones que tuvo la refinería Esmeraldas, pues ha habido atrasos, es lo que nosotros conocemos. En realidad no es a nosotros como gasolineros, a pesar de estar ligados directamente en la distribución, no es que nos informen de manera oficial las situaciones y sus logísticas, y a la interna, pero es lo que conocemos de manera extraoficial. Ahora se dice que la refinería está dando prioridad a la producción de asfalto y del jet fuel, que es el combustible de las gasolinas. Otra cosa que agrava también es el tema de el sistema de vapor de agua que se requiere para la producción del combustible. Está trabajando con una capacidad máxima del 10%. Entonces, esto es lo que conocemos, el retraso, por lo que tenemos una menor demanda en el parte de los terminales de despacho.
5: Ahora, Marcela, ¿cómo afecta también la venta los altos costos? Porque mucha gente quizás preferirá dejar el auto guardado porque es muy costoso tanquear el vehículo. ¿Qué nos puede decir sobre esto, sobre los precios que ahora tienen nuevos precios y más elevados de la gasolina extra, la gasolina super? ¿Qué nos puede comentar sobre eso que nos está afectando, que tiene que ver también con el conflicto internacional en Medio Oriente, pero que nos afecta de manera directa con el alto costo de los combustibles?

0: meses que estuvo muy cerca el promedio del valor de súper con Ecopaís, que había una diferencia de 15, 20 centavos. En ese momento, pues aumentó, más bien los consumidores de Eco decidieron consumir y nos aumentó un poquito el consumo de súper. Pero nosotros como gasolineros, por ejemplo, en el tema del diésel, estamos siendo afectados terriblemente. El margen por galón en un promedio en una estación es de 7 centavos. Y si en Manabí, por ejemplo, nos restringen el diésel, traer el combustible de Guayaquil acá nos cuesta 9 centavos. Entonces ya estamos en pérdida. En realidad, como sector gasolinero, estamos inmensamente preocupados por el tema del gobierno. Si está sincerando los precios, pues así mismo debería sincerar los costos de transporte, porque quien está subsidiando el transporte del combustible somos nosotros los gasolineros. Por eso nos parece tan injusto que nos tilden de estar creando especulaciones cuando no es así. Debería costar el combustible, no debería costar lo mismo. Pongo el ejemplo acá en Manabí, porque es la zona donde yo estoy. Le cuesta lo mismo un galón de diésel en Manta, que está ubicado el terminal, que tienen el terminal a 30 kilómetros de distancia, a Chone, a otros cantones mucho más alejados,
1: Claro.
0: donde debemos incluirle al costo el valor del transporte. Entonces, nosotros como gasolineros, por ejemplo, hay muchos compañeros que ya no podrán dar crédito a los GATS, créditos al transporte pesado, porque es caótica la situación para nosotros como gasolineros en tema de asumir estos valores. Nosotros no deberíamos asumir el subsidio, como le digo, del transporte. Y la afectación al consumidor final, pues sí, el consumidor es justamente lo que hace es consumir menos. Si antes ponía $20, pues ahora
1: Claro.
0: empieza a ocupar menos y nuestras ventas también se aminoran en ese porcentaje.
1: Es complejo realmente y una situación que nos está afectando a todos. Son las 7:30. Estamos conversando con Marcela Farfame. Ella es vicepresidenta de la CAMDEPE. Ahora sí la dije bien, es la Cámara Nacional de Distribuidores de Derivados del Petróleo del Ecuador, quienes están diciendo que no hubo acaparamientos en el país respecto al combustible.
2: Quiero detenerme nuevamente en lo que usted había mencionado porque dice no hay abastecimiento por parte del gobierno central. Sin embargo, ayer el viceministro de Hidrocarburos, Eduardo Racines, salió en un comunicado diciendo hay abastecimiento normal, todo está bien por parte del gobierno y lo que él estaba acusando en su video es que a través de la ARCH se va a controlar la especulación. Entonces, ¿qué es? Porque ustedes como distribuidores tienen una versión, pero por otro lado, el
1: Claro.
2: gobierno y el viceministerio de Hidrocarburos ha afirmado que realmente no hay desabastecimiento.
0: Sí, yo invito al viceministro a que haga un recorrido. Él vi en las noticias que él hizo un recorrido. ¿Qué gasolinera encontró con sustento que tenga guardado el combustible? Que no tenga combustible, sí, no lo tenemos porque tenemos restricciones. Yo pienso que el viceministro tiene poco tiempo en ese cargo y capaz no conoce la realidad que nosotros como gasolineros pasamos, pero las restricciones han habido en diferentes terminales. Por ejemplo, ahora en Manabí nosotros tenemos una restricción, pero podría ser de un 25%. No se ha sentido en Manabí lo que pasó en la sierra y lo que pasó en el Guayas ayer, pero es tal vez por temas logísticos. Pero porque no, nosotras nuestra restricción fue hace un mes anterior y esta vez ha sido en Quito. Pero en realidad yo le digo a las personas, al gobierno, que comprueben cuándo encontraron una gasolinera que tenga guardado el combustible, que es lo que nos dicen, ¿no? Y Arch controla, nosotros somos controlados diariamente por volúmenes, cuánto nos entregan, cuánto vendemos, reportamos todo. Entonces no existe. Ahí habría sido una realidad, una noticia falsa y malintencionada.
2: Ahora, su gremio, Marcela, se ha caracterizado por presionar al gobierno o tener negociaciones con el gobierno con la posibilidad de aumentar el margen para las distribuidoras. ¿Han conversado de esto aprovechando justamente la eliminación de los subsidios en diésel y extra? ¿Ha habido la apertura por parte del gobierno? ¿Ustedes llevan esas conversaciones? ¿Han llegado a algún puerto o siguen manteniendo?

0: el mismo margen que se había decretado a través de presidencia hace algunos años.
1: 21 años con el margen congelado. Sí, el año pasado nosotros tuvimos unas mesas de trabajo como Candepe, con a la cabeza de la ministra Inés Manzano. Se estableció una hoja de ruta, fue un compromiso por parte en ese entonces de la ministra de ir también mejorando nuestro margen. La super está liberada, entonces al estar liberada de ese producto, en realidad ya el margen podemos fluctuarlo de acuerdo a la zona en la que nos encontremos. Pero en el tema de Extra y Ecopaís, al estar el precio controlado, el margen está también congelado. Tuvimos un incremento el año pasado en lo que fue el combustible en el Extra y en el etanol. Ese fue un avance que tuvimos como cámara de 3 centavos, pero este valor no llega ni siquiera a hacer lo que estábamos. Nosotros tenemos por el Banco Mundial un informe de cuánto debería ser el incremento del margen, porque si comparamos, por ejemplo, con Perú, que está cerca como en $6 el promedio del combustible, ellos tienen un margen de una rentabilidad del 20-30%. Nosotros no llegamos, pero ni siquiera en esos valores. Lo que deberíamos estar, por lo menos básico, serían 9 centavos. El año pasado, en Extra, como le digo, se hubo un incremento de 3 centavos, pero en el diésel seguimos. Tenemos compañeros gasolineros, que son los compañeros un poco de la zona rural, de las carreteras, donde ellos están siendo gravemente afectados por esta situación, sin ningún margen. Cuando todos ustedes ven, sube. Nosotros somos un sector productivo, pues igual que el transporte, igual que una tienda que gana centavos por el producto que vende. Y a pesar de eso, tenemos que subieron los sueldos, la luz, todos nuestros costos operativos aumentan y tenemos ese margen congelado. Esperamos que el gobierno pues vuelva a abrir las puertas y retomar estas mesas de trabajo que teníamos, donde se ha hecho un trabajo demostrado estadísticamente con valores reales la situación que nosotros atravesamos.
0: Y la pregunta que yo siempre les hago a los distribuidores: ¿por qué presionar para subir el margen? Porque claramente tener una gasolinera es un buen negocio, es decir, cada vez hay más gasolineras, o si no es un buen negocio, quizás pudieran utilizar el capital para abrir algún otro negocio. Sin embargo, a simple vista parece rentable.
1: Sí, la verdad que lastimosamente esa es una pregunta que siempre nos hacen, y que incluso nosotros, yo llevo 19 años en este medio, en este sector, y cuando veo una gasolinera nueva también me hago esa pregunta, ¿no? Vemos cada día gasolineras grandes, con unas buenas infraestructuras, pero la realidad no es la misma para todos. Hay gasolineras ubicadas dentro de la zona urbana que les permiten tener volúmenes muy altos, y en volumen generan una mayor rentabilidad. En cambio, gasolineras donde estamos retirados, donde nuestra situación no es la misma, pues no es comprensible invertir y tener, tal vez perdiendo un capital de trabajo tan alto cuando una rentabilidad tan escasa y tan pequeña. Son en realidad centavos lo que se margina por el volumen de la venta de la gasolina, y cada día con mayores impuestos, con mayores controles. Entonces, no podría yo justificarle tal vez de dónde provienen esos capitales, pero decir que nuestros negocios son negocios rentables, que son negocios que es falso. Todos los gasolineros, de cierta manera, estamos afectados porque justamente dependemos, para generar una mayor rentabilidad, del volumen. Nos afecta esa proliferación que existe de gasolineras nuevas, nos afecta el tema del alto costo, porque se requiere un mayor capital de trabajo. Entonces, nuestra liquidez, el mes pasado, cuando subió casi $1 el promedio del diésel, fue totalmente destrozada la liquidez. Entonces, esa es la realidad, y la realidad de muchos compañeros gasolineros.
0: Importante.
2: Marcela, antes de finalizar, quiero preguntarle, ¿qué se puede esperar después del 11 de junio? ¿Podríamos pensar que suban aún más los precios de las gasolinas, o eso todavía no se puede conocer?
1: Eso no se podría conocer. Dependemos mucho del tema de la situación en Medio Oriente. Más bien pediríamos al gobierno que se dedique a potenciar nuestras refinerías, a mejorar el tema de la refinería, a que empiecen a mejorar las áreas operativas que destinamos y que de las que dependemos para el tema de diferentes combustibles, porque como les decía, pues ahí están dando prioridad al tema de asfalto, están, entonces deberían tener las áreas para el combustible como tal, para el asfalto, para poder trabajar en todas las áreas y más bien tener operativa la refinería, que ese es un es algo que está dentro de las competencias del gobierno actual. Pero del precio sí, el precio dependemos, y lo que sí, pues ahorita tenemos todavía el tema de la banda, no podría subir más del 5%.
2: Claro.
1: Actualmente tenemos un subsidio, hoy día ya nos entregaron las tablas, la extra está subsidiada por parte del gobierno en 0.58 centavos y el diésel en $1.93.6. 9.936 centavos, ¿sí? Entonces, el subsidio que el gobierno también está asumiendo, gracias a la protección del precio a través de la banda, es alto también.
2: Sí, bueno, un tema complejo y quiero agradecerle a Marcela Farfán por estar con nosotros. Por allí teníamos un comentario que nos llegó del público, que nos llegó por mensajito de WhatsApp y dice Giovanni, altos costos son otra forma de controlar consumo. Claro que nuestro problema es el transporte público esencialmente. Bueno, gracias Giovanni por ese comentario. Estaremos pendientes de lo que sucede y bueno, hoy con este nuevo precio imagino que ya no habrá largas filas y ya se podrá normalizar el expendio de gasolina extra y Ecopaís. Marcela, ¿qué nos puede comentar sobre la situación actual? Actualmente.
1: Así es, en realidad, reitero, el problema nuestro no es solamente los precios, nuestro problema es de la asignación de los cupos desde el terminal. Entonces, esperamos que hoy día y también el gobierno nos entregue al 100% de las necesidades de lo que requiere cada uno de los distribuidores. De eso dependemos. Nosotros el día de mañana podríamos volver a tener algún tipo de escasez. Y hay veces que no se siente porque como nos dan el 50, el 60% del promedio de lo que necesitamos, son horas en las que ciertas gasolineras, pues unas se quedarán 2, 3 horas ahí en otra más cercana. Y esa es la situación que se ha venido atravesando hace un mes, mes y medio atrás. Y la
2: Claro.
1: ciudadanía la sintió el día de ayer por la gran demanda que existió. Hoy día yo estoy aquí en la estación de servicio y veo que hay un tráfico relativamente normal a lo que hemos venido teniendo diariamente.
2: Bueno, muchísimas gracias a Marcela Farfán por acompañarnos, ella vicepresidenta de CAMDEPE, son las 7:40 y gracias por conversar sobre este tema que preocupa a la ciudadanía y que además lo siente en su bolsillo y que lo vive día a día. Gracias por estar aquí.
1: Muchas gracias. Ha sido un buen día.
2: Bien, la CAMDEPE que está bueno, negando que hubiese habido algún tipo de acaparamiento del combustible, que simplemente fue un tema de la alta demanda frente a un cambio de precios que se lo vivió ya desde hoy. Amigos, 7:41, vamos a irnos a comerciales. Enseguida volvemos para conversar con la subdirectora general del CERCOP, con Natalia Vilés, porque la CERCOP ha estado haciendo operativos e inspecciones a proveedores de servicios de alimentación en hospitales públicos. Vamos a ver qué resultados hay sobre esto, porque ya se anunciaron desde el mes de abril, así que ya habrá algún tipo de resultado que nos pueda comentar Natalia Vírez. También otros temas relacionados a el servicio de compras públicas. Volvemos con esos temas.
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6: 7 horas, 42 minutos.

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0: 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Bueno, 7:49, damos la bienvenida a Natalia Avilés. Ella es subdirectora general del CERCOP, del Servicio Nacional de Contratación Pública. Y justamente el CERCOP ha estado gestionando y supervisando la provisión de alimentación en los hospitales públicos en el país a través del catálogo electrónico, asegurando además que los proveedores cumplan con los estándares de higiene, de calidad nutricional y también las normas legales. Se ha conocido que durante abril y este mes de mayo, el CERCOP junto al ARCSA, junto al ACCESS, han intensificado las inspecciones técnicas en territorios, ciudades como Quito, Guayaquil, Puyo y Machala, para verificar justamente la inocuidad alimentaria, que se cumplan con los menús establecidos por nutricionistas, con las obligaciones además contractuales que garanticen la seguridad de los pacientes. ¿Cómo les ha ido en estos meses? Natalie, bienvenida, gracias por estar con nosotros. ¿Cuáles son los hallazgos que nos puede comentar de estos operativos, de estas inspecciones en territorio? Y bueno, ¿qué es lo que nos puede comentar, lo principal de esta situación? Bienvenida y gracias por estar aquí.
1: Muchas gracias, Verónica, Andrés. Un saludo muy, muy especial para todos nuestros oyentes. Es súper importante para nosotros como Servicio Nacional de Contratación Pública estar nuevamente en este espacio a fin de poder comentarles ciertos resultados. Para nosotros es imperioso poderles contar que, en efecto, en la semana del 4 al 8 de mayo realizamos inspecciones con un objetivo claro, y el éxito de estos operativos es que el trabajo articulado tanto como con otras instituciones del Estado, como con la misma ciudadanía, uh-huh, como con los mismos personeros de los hospitales, pues da lugar a que nosotros lleguemos pues a estos resultados un tanto más tangibles. ¿Qué hemos encontrado nosotros? Pues hemos realizado visitas o nos hemos desplegado en todo el territorio nacional, sí. Estuvimos tanto en hospitales de Quito, estuvimos en hospitales del Puyo, visitamos Machala y visitamos Guayaquil. Entre las principales observaciones, obviamente, estuvo que nosotros, al poder hacer inspecciones a los proveedores de alimentos que tienen un impacto y una incidencia directa en la salud de los pacientes, pues es identificar que se cumplan estándares de higiene, de asepsia, que no existe una contaminación alimentaria y que sobre todo también el almacenamiento pues cumpla también con los estándares requeridos y sobre todo acreditados por esos proveedores de manera documental.
0: ¿Qué es lo que se ha hallado de todas estas inspecciones? ¿Cuál es lo que nos puede comentar de las cosas buenas, las cosas malas?
1: Bueno, en lo positivo es importante pues mencionar que visitando el HCAM y el Hospital del Sur en Quito, pues no se encontraron interesantes pues hallazgos. Sin embargo, pues en el Hospital General del Puyo, pues sí fue importante hacer ciertos llamados de atención, hacer reinspecciones programadas, porque por ejemplo sí se habían encontrado pues irregularidades en lo que corresponde al almacenamiento de alimentos. Que eso, como les menciono, pues incide directamente en la salud de los pacientes. En Guayaquil también los resultados fueron pues en beneficio de los pacientes, de la ciudadanía. Ahí había un poco más el tema de lo que correspondía a almacenamiento, higiene, asepsia, pero yo creo que en lo que corresponde a hospitales, el CERCOP tanto por haber estado acompañado del ARSA, del ACES, del MIES, del MDT, del IES, pues nosotros hemos realizado un poco más, no tanto suspensiones de manera directa, como fue un tanto más sensible con uh-huh. con el catálogo de seguridad privada, pero creo que los resultados van a hacer que nosotros en una nueva reinspección, en una nueva visita, pues vayamos detectando mejores resultados.
0: ¿Y cuándo se van a dar estas nuevas inspecciones o va a ser algo permanente que ya mantiene el CERCOP?
1: Sí, nosotros arrancando el 2026 habíamos planificado realizar 120 visitas en territorio. Sin embargo, ha sido tan favorecedor el resultado y ha habido tanta articulación y coordinación con otras instituciones que nos hemos implantado e implementado el desafío de escalar y de aumentar a 200 inspecciones. Las vamos a realizar a lo largo de todo este resto del año. Nuestra meta es llegar a las 200 inspecciones en territorio en diferentes catálogos. No nos vamos a enfocar exclusivamente en lo que corresponde a seguridad o alimentación. Ya hemos uh-huh. también realizado inspecciones a proveedores que han entregado kits de asistencia humanitaria también. Y así vamos a ir nosotros identificando tal vez catálogos de en el ámbito textil, en el ámbito de metalmecánica, en el ámbito importante. De medicamentos. Entonces es sumamente importante que nosotros lo hagamos.
0: Para continuar con esto de los hospitales, usted decía que bueno, en Puyo, por ejemplo, no fue de lo mejor la inspección, se hace un llamado de atención. ¿Y qué pasa después? ¿Cómo se da un seguimiento o qué pasa cuando encuentran un proveedor que resulta que no está cumpliendo?
1: Bueno, nosotros en este 2026 hemos realizado ya 18 inspecciones. De esas 18 inspecciones, 9 proveedores han sido suspendidos. El proveedor justamente del Hospital General del Puyo tiene ya una suspensión. Esta suspensión se basa en que yo te suspendo del catálogo electrónico mientras uh-huh. tú no cumplas estos no cumplas estas observaciones o estos hallazgos a fin de que puedan tener también un debido proceso en lo que corresponde a la defensa. Entonces, estamos empezando con 9 suspendidos de estas 18 inspecciones, pero además también es un hito en la institución porque es la primera vez que el Servicio Nacional de Contratación Pública, además de las suspensiones en el catálogo electrónico, tiene ya terminaciones de convenios marco. Y una terminación de convenio marco por incumplimiento puede acarrear una sanción de no proveer al Estado por 5 años, inhabilitado en el RUP, uh-huh. porque ya viene a ser una sanción un tanto más severa.
0: Qué importante. Y así se va, me imagino, depurando también el catálogo electrónico, ¿no?
1: Totalmente. Nosotros tenemos el desafío por ley orgánica reformatoria de la ley orgánica del Sistema Nacional de Contratación Pública y su reglamento, un periodo de transición con una depuración del catálogo electrónico en su totalidad que culmina prácticamente en este año y es lo que nosotros vamos haciendo. Hay filtros, hay una depuración, hay una inspección. Ok, lo que dice el papel es una cosa, nos vamos a ir a identificar si lo que has declarado documentadamente pues es una realidad.
0: Natalia, usted hablaba también que se va a inspeccionar el tema de proveedores de medicinas. Cuéntenos un poco más sobre esto, porque sabemos que la salud es un tema crítico en nuestro país y es importante también conocer qué se está haciendo para controlar aquello.
1: Sí, pero bueno, nosotros llevamos adelante en este año también, arrancamos en el mes de febrero una subasta inversa corporativa de medicamentos fallida, así es la denominación del procedimiento de contratación. Uh-huh. En el mes de marzo realizamos una convocatoria y hoy por hoy sí tenemos pues la buena noticia de poderles transmitir que de 243 moléculas en una primera fase, queríamos nosotros realizar la incorporación de 193, están por adjudicarse 117 moléculas de medicamentos en nuestro repertorio virtual. Sin embargo, es importante que se sepa que las inspecciones también se realizarán una vez que ya estén adjudicados y nosotros llevemos adelante okay. pues estas adjudicaciones parciales. Vamos por una segunda fase. La segunda fase la vamos a arrancar en este mes de mayo a fin de poder culminar este proceso por administración propia también uh-huh. por primera vez gestionada en el CERCOP y una vez que culminemos esta segunda fase nos enfocaremos al 100% a continuar la ejecución de nuestro proyecto de inversión de casi 8 millones de dólares para poder catalogar el cuadro nacional básico de medicamentos.
0: Importante diálogo con Natalia Viles. Una cosa más, Natalia, que tiene que ver con cambios que se hacen desde el Ejecutivo, porque el presidente Noboa introdujo una serie de modificaciones al sistema de contratación pública mediante el decreto ejecutivo 356, que está vigente desde el 10 de abril. Una reforma que se conoce impacta directamente en el funcionamiento del servicio de contratación pública, así como en proveedores y entidades estatales. Se ha dicho que el objetivo objetivo de estos cambios es actualizar las normas que rigen las compras públicas, incorporando ajustes en los procedimientos, mecanismos de control y régimen de sanciones. ¿Cómo vamos con esto? ¿Qué nos puede comentar sobre estos cambios que se hacen desde el Ejecutivo?
1: Sí, yo creo que la agenda de integridad, transparencia, ética, forma parte de una agenda gubernamental. Yo creo que en eso se han enfocado las reformas normativas. Nosotros hemos asumido el desafío de poder estar no solamente a la vanguardia de las mejoras, tanto tecnológica, sino también en esta evolución jurídica que demanda que nosotros seamos muy rigurosos en el control. Entonces, una vez que nosotros le damos al control la importancia de convertirse en una herramienta preventiva, es que nosotros vamos a dejar de lado la fuerza coercitiva uh-huh. para sancionar. Nosotros no buscamos la sanción como una medida de coerción, buscamos más bien que el control se convierta en esta herramienta para rectificar conductas, para rectificar malas prácticas que han formado parte de la gestión pública desde hace muchos años. Entonces, en eso prácticamente se basa estas reformas normativas, poder elevar al control como una herramienta que con su rigurosidad lo que haga es evitar que sigamos manejando la gestión pública con total irresponsabilidad, porque eso, insisto, incide e impacta directamente en el gasto eficiente del recurso público.
0: Por supuesto.
2: Muchas gracias por acompañarnos, señora subdirectora. Háblenos un poco de la tecnología, ya conversábamos fuera de récord. La complicación que tienen a veces las empresas que quieren participar en este sistema cuando no tienes una persona especialista dentro de tu equipo para una organización más pequeña. Esto lo que hace es consolida un poco más la preferencia de las empresas grandes o que ya han participado toda la vida en el CERCOP a través de la plataforma del Sistema Nacional de Compras Públicas. ¿Qué reformas se están haciendo? ¿Tenían algunas consultorías abiertas con algunas empresas para reformular el sistema y hacerle más accesible a todo el mundo?
1: Sí, bueno, conocemos, como justamente lo hablábamos hace un ratito, Andrés, si bien es cierto, no es desconocido para el público en general que ya la plataforma del Sistema Oficial de Contratación del Estado ha cumplido su vida útil. Prácticamente estamos en tiempos extras. Sin embargo, obviamente nosotros lo que nos hemos enfocado es en poder darle el espíritu de evolución a la plataforma en general, y para ello estamos ya a la espera de la suscripción de nuestra aprobación de nuestro crédito con el BID, que tenemos 22.9 millones aprobados ya, estamos ya prácticamente en la formalización del instrumento. De estos 22.9 millones, el componente protagonista es justamente una renovación en la fábrica de software, y es por ello que nosotros lo que buscamos es justamente ya dejar de lado la realidad que tenemos, que finalmente lo que va a hacer es que tengamos una plataforma más intuitiva, más amigable, que prácticamente quienes se animen a proveer con el Estado se sientan seguros de que el uso de esa herramienta es segura, no tiene ningún tipo de vulnerabilidades. Entonces, justamente para ello es que nosotros nos enfocaremos en la ejecución de este proyecto con cooperación internacional.
2: Ahora, además de todos los cambios regulatorios que se han dado alrededor del Servicio Nacional de Compras Públicas, el director encargado, Neira, ha dicho que quiere enfocarse mucho más en el valor, es decir, cambiar un poco la evaluación para que no sea la típica donde el que más barato ofrece es siempre el que gana, porque hay muchas veces que se necesita un mejor producto y que quizás el precio sea mayor, pero tiene más duración o tiene mejor calidad para el servicio público. Es decir, ¿se ha cambiado la manera de evaluar un poco las propuestas o todavía siguen veremos?
1: Sí, Andrés, tú lo has mencionado, desde la reforma normativa nosotros tenemos vigente desde octubre del 2025 un principio rector que es el mejor valor por dinero. En ello ha hecho mucho énfasis nuestra máxima autoridad, José Julio, de manera categórica nos ha mencionado que es importantísimo apostarle ya a la calidad, y obviamente nosotros también, siguiendo esos lineamientos y esas directrices, nos basamos en hacer una supervisión, control y monitoreo de procedimientos de contratación que cumplan con ese requerimiento. Entonces, es un principio rector, tiene una transversabilidad, tiene que observarse desde la etapa preparatoria, en su etapa precontractual, no se diga en la etapa de ejecución del contrato. Entonces, ya es momento de que nosotros dejemos de lado también esta práctica de que siempre lo más barato resultará ser lo más ventajoso para el país. Ya hemos vivido bajo esa realidad muchísimos años en la contratación pública y es momento de apostarle un tanto más a la calidad. Habrá ciertos bienes en los que por su estandarización, por su homologación, no hará falta tener esa disyuntiva.
2: Claro, si compras mascarillas tienes que comprar la más barata porque todas están certificadas y todas son de cierto todo modelo.
1: Exacto. Entonces, en ese tipo de bienes que están estandarizados, uh-huh, pues no hará falta tener una minucia en una calificación, pero si necesitamos equipos, si necesitamos de alguna u otra manera vehículos, motobombas, equipos médicos, oftalmológicos, entonces tenemos que apostarle ya a hacer una compra estratégica, que eso aterrizará a la larga en tener una vida útil más prolongada.
2: Ahora, ¿cómo están las instituciones públicas, tanto gobiernos autónomos descentralizados, con quienes no tenían una gran relación, uh-huh, a finales del anterior año y a inicios de este, y están un poquito más acostumbrados a los procedimientos que se está requiriendo en esta nueva etapa de liderazgo de CERCOP? También las instituciones públicas como ministerios han logrado comprar todo lo que quieren comprar, es decir, ya se están acostumbrando a estos nuevos regímenes regulatorios y de evaluación.
1: Yo creo que con las directrices de José Julio, el CERCOP ha resultado incómodo para todos en general, ¿sí? El control, la supervisión, el monitoreo, el poder realizar un acercamiento a los expedientes de contratación pública y verificar que se dé estricto cumplimiento a lo que establece la ley, definitivamente fue práctica un ejercicio de actualización permanente. Debo decir, en realidad, que todo aquello que resultó de una transición normativa que tomó tiempo a adaptarse, hoy por hoy ya es menos recurrente. Sin embargo, no hay que olvidarnos que el control es permanente y que, sobre todo, cualquier tipo de irregularidad o de práctica indigna evidenciada en un procedimiento de contratación va a ser observado por el CERCOP. Venga de donde venga, sea de donde sea, somos un órgano técnico que nosotros tenemos que observar con la misma rigurosidad a gobiernos autónomos descentralizados como entidades del gobierno central.
2: Ahí la cosa es tener un balance, que obviamente haya un control, que deje de haber corrupción en el sector público, pero que tampoco se entorpezcan los procesos, porque Totalmente. Después les afecta congestión a los GATS y a los ministerios, que no pueden realizar las compras si los procedimientos son demasiado engorrosos.
1: Sí, la ejecución es importantísima, ¿no es cierto? La ejecución va de la mano con que nosotros llevemos adelante una planificación ordenada, que nosotros tengamos una previsión de que ese procedimiento de contratación no lo voy a hacer a las puertas de una gestión propia. Sin embargo, nosotros lo que queremos es sumarnos a sus equipos de trabajo. El CERCOP quiere lo mismo que quieren todas las entidades del Estado. Queremos seguridad, queremos verificar que se cumpla el presupuesto estatal, queremos verificar que ese presupuesto sea responsable, que no exista corrupción, que sea transparente, pero además debemos formar parte del equipo que en esa ejecución presupuestaria llegue ese bien, ese proyecto o ese servicio de calidad a la ciudadanía. Entonces todos estamos subidos en el mismo barco porque buscamos exactamente el mismo objetivo.
0: Ahora, hablando de la lucha contra la corrupción, Natalie, bueno, ¿cómo vamos? ¿Qué avances, qué logros se han tenido? Y también sobre el nuevo sistema que usted comentaba de contratación pública, ¿cuándo podrá ver ya la luz? ¿Está en funcionamiento?
1: Sí, bueno, como les había mencionado, nosotros ya estamos prácticamente a la espera de una aprobación del MEF. Estamos justamente ya listos para formalizar nuestro instrumento, para tener esta cooperación de 22.9 millones con el Banco Interamericano de Desarrollo. Si esa ejecución la podemos nosotros llevar adelante desde este mismo año, arrancamos en el 2026, tenemos 4 años para poder ejecutar el proyecto en su totalidad. Entonces, estamos justamente proyectados en ese espíritu renovador, que yo estoy completamente segura significará el génesis de un nuevo Servicio Nacional de Contratación Pública. En lo que corresponde a la corrupción, nosotros tenemos que ser sumamente claros y categóricos que la primera directriz efectuada por nuestra máxima autoridad desde el inicio de nuestras funciones fue como que cero tolerancia a actos de corrupción, y en eso nos hemos enfocado nosotros, y es por ello que no es importante mencionar, el control ha dejado de ser meramente automático, sino que hemos invertido hora hombre en realizar una verificación de cumplimientos normativos.
0: Bueno, importante diálogo con Natalie Avilés, su directora general del CERCOP, y ojalá que pronto vea la luz de ese nuevo sistema y que las cosas se vayan transparentando y que todo marche mejor. Gracias, Natalie, por estar aquí.
1: Muchas gracias, Verónica. Muchas gracias, Andrés. Un saludo especial a todos los ecuatorianos. Seguimos trabajando en procurar de tener una contratación pública transparente y eficaz.
0: Que así sea, Natalie. Amigos, 8:06. Vamos a comerciales. Volvemos enseguida para hablar de economía con el periodista especializado en economía, Sebastián Angulo. Vamos a hablar sobre, cómo está impactando ya en la economía de nuestro país esta guerra comercial entre Ecuador y Colombia. Volvemos.

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2: La ministra Saría Moya destacó el crecimiento del crédito productivo impulsado por la banca pública en beneficio de los productores ecuatorianos.
3: El crédito productivo sigue creciendo a tasas del 18%. También la banca pública, a través del BIES, de la CONAFIP, de Banecuador, también están impulsando al productor ecuatoriano con una tasa en crédito del 17%. Todo esto ayuda a que nuestros productores tengan los recursos para innovar en sus procesos productivos, mejoren el producto ecuatoriano y que eso dinamice nuestras exportaciones en el exterior.
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4: 8:07.
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0: Amigos, estamos ya de regreso a las 8 y 11 de la mañana y en Fedeval tu dinero puede crecer solo todos los meses mientras tú vives tu vida. 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
0: Bueno, continuamos las 8:14 y estamos esperando a nuestro invitado que está llegando ya a la cabina de Radio Sucesos, a Sebastián Angulo, periodista especializado en economía y negocios, porque vamos a evaluar el impacto que ha tenido esta situación de la guerra comercial entre Ecuador y Colombia, que ya están muchas empresas, incluso en frontera, despidiendo a sus trabajadores, calculando las pérdidas, porque claro, con un arancel tan elevado, prácticamente la relación comercial, el intercambio comercial es prácticamente nulo. Así que, bueno, vamos a evaluar esos impactos y ver qué nos puede comentar sobre el futuro de esta situación y qué tanto pueden aguantar también muchos negocios, muchas empresas, hasta ver cómo se resuelve esta situación con Colombia. Sigamos revisando los sucesos del día. Y bueno, se conoce que el Consejo de la Judicatura ha pedido a la Contraloría que realice un examen especial a las administraciones de Wilman Terán y también de Mario Godoy. Son 6 expresidentes de la Judicatura que serán examinados por la Contraloría. Y este pedido incluye además un análisis a la contratación de funcionarios y a las obras en el Complejo Judicial de la Florida Norte en Guayaquil. Así que un poco de novedades con esta nueva administración del Consejo de la Judicatura bajo la presidencia de Mercedes Caicedo, que anunció esta semana una verificación de los procesos administrativos, financieros y contratos firmados por esta entidad de los últimos 6 años. Todo esto para contar con un diagnóstico claro de la situación de la Judicatura. Y por eso ha pedido a la Contraloría iniciar estos exámenes especiales, de realizar verificaciones técnicas de lo actuado por los anteriores presidentes de este organismo desde enero del 2020 hasta abril del 2026. En ese tiempo, recordemos que, bueno, hubo mucha inestabilidad en la Judicatura. 6 presidentes, 6 personas que han puesto o han estado como titulares o encargados al frente de la Judicatura, como lo fue María del Carmen Maldonado, como Fausto Murillo, Wilman Terán, Álvaro Román, Mario Godoy y Damián Larco en esa breve etapa en la Administración de Justicia. Bueno, uno de los requerimientos que ha dicho la presidenta Mercedes Caicedo es que la Contraloría actúe, que analice los procesos de contratación del personal realizados por sus predecesores en los últimos 6 años. También pide un estudio profundo lo de las consultorías y las operaciones administrativas y financieras que se ejecutaron en ese mismo periodo de tiempo. Otro tema que también le preocupa a la nueva presidenta de la Judicatura son las obras de repotenciación llevadas a cabo en el Complejo Judicial de la Florida Norte en Guayaquil. Hay un comunicado que emitió el lunes y la administración de Caicedo y aseguró que no ocultará información sobre posibles irregularidades en el sistema de justicia y además ha dicho promoverá mecanismos de control. Los lineamientos que ella ha dado son bastante claros, muy positivos y ojalá que su administración sea positiva y estaremos pidiendo una entrevista justamente con la doctora Mercedes Caicedo para conocer de primera mano sobre estos cambios. Bueno, vamos a hablar de economía, vamos a hablar de lo que está pasando con esta famosa tasa de seguridad para financiar el control en la frontera norte, que a criterio de muchos de esto ha terminado convirtiéndose en una guerra comercial que está pasando lamentablemente una factura muy alta a las empresas, a los consumidores, a los ciudadanos y también a las cadenas productivas de Ecuador y de Colombia. Había una promesa oficial que decía que se va a recaudar unos 400 millones de dólares y que eso iba a servir para reforzar la seguridad en la frontera, algo que a criterio del gobierno nacional Colombia descuidó. Pero muchos expertos mencionan que esta meta nació con un problema de origen, que es que mientras más alto es el arancel, menor es el comercio y por tanto se recauda menos. Cuando menos se vende, se recauda menos. Y claro, la respuesta directa es no es posible económicamente. Y claro, cuando se castiga con aranceles a las importaciones, el comercio cae y el Estado a la final termina recaudando menos de lo previsto. Esto está ocurriendo, esto se lo está viendo y en apenas 2 meses de tensión comercial entre ambos países ya hay algunas cifras muy reveladoras de este intercambio bilateral que sumado a exportaciones e importaciones ha caído en más de 430 millones. Es decir, la meta era recaudar 400 millones, pero la caída de las ventas de este intercambio comercial es de 430 millones a 313 millones. Y estas son cifras que da el Ministerio de la Producción y el Comercio Exterior. Y bueno, como mencionaba, ya hay unas pérdidas que suman 117 millones de dólares en apenas 2 meses. Hay empresas que incluso se conoce, están evaluando despedir personal, otras que ya han despedido personal. Y bueno, si esta tendencia se mantiene durante este año, las pérdidas podrían bordear los 700 millones, pero si es que esto se suma a los aranceles del 100%, esto podría superar los 1,000 millones o los 1,500 millones. Claro que el gobierno reculó, dijo, vamos a bajar el 75% de aranceles, pero esto viene a ser casi lo mismo porque ya es tan alto que prácticamente el intercambio comercial va a ser nulo. Y bueno, los productos que han logrado salvarse de los mayores castigos fueron justamente los más importantes para el Ecuador: camarón, crustáceos, atún en conserva, tableros de madera MDF. Y los más afectados están, por ejemplo, cuadernos y libretas, libros impresos, cocinas a gas, refrigeradoras, productos plásticos, está acero, aluminio, derivados de petróleo, café, azúcar, aceite de palma, pinturas, neumáticos, textiles, calzado, papel y cartón. Son 190 partidas arancelarias ecuatorianas que enfrentan ahora restricciones y un impacto que, bueno, para algunas industrias es bastante devastador. Estamos con ya nuestro invitado, Sebastián Angulo, periodista especializado en economía y negocios, editor de Diligence. Y hablamos justamente con Sebastián de este golpe que se da al comercio ecuatoriano, a los distintos productos ecuatorianos que están sufriendo este arancel. Bienvenido, Sebastián. Gracias por estar con nosotros. ¿Y qué nos puede comentar de estos meses que ha habido esta guerra comercial y cómo le está afectando a la economía ecuatoriana, a las empresas que normalmente tienen sus negocios en frontera? ¿Cómo vemos todo ese panorama? Bienvenido y gracias por estar aquí.
3: Buenos días, Verónica. Buenos días, Andrés. Muchas gracias por la invitación. Para mí siempre es un gusto estar aquí en Sucesos. Sí, justamente como usted mencionó, pues esa es el listado, digamos, de los productos y sobre todo de los bienes que se han visto afectados de los sectores económicos. Creo que hemos visto unos meses muy complicados para las empresas. Uh-huh. Hay sectores más golpeados que otros, pero que de alguna manera también han buscado reacomodarse en este tiempo. Las empresas han tratado de ver cómo logísticamente resuelven ciertos problemas. Por ejemplo, ayer una marca de autos que dependía mucho de Colombia, por ejemplo, de las importaciones de Colombia, porque ciertos modelos que se fabrican específicamente en el vecino país, ya están haciendo los los procedimientos para poder importar autos de Corea del Sur, aprovechando pues que ya podría entrar en vigencia el acuerdo comercial con ese país, por ejemplo. Entonces, esto está ocurriendo, tanto los economistas locales como los del vecino país están buscando la manera de un poco tratar de resolver estos inconvenientes. Y de hecho, el mismo presidente Gustavo Petro en algún momento, no recuerdo si fue él o lo había sugerido, por ejemplo, ¿no?, de buscar otro tipo de proveedores desde China mismo, uh-huh. Y creo que eso está sucediendo también. Y finalmente esto trae complicaciones pues a ambas naciones, ¿no? Se va perdiendo confianza. Creo que si se resuelve el problema luego de lo que dijo Lacan o de lo que estableció Lacan en días pasados, pues vamos a tener ya una confianza erosionada con socios comerciales que han buscado otras alternativas, como digo yo, China, Corea del Sur, y eso también es complicado para ambos países y para ambos productores y empresarios también.
0: ¿Qué puede ser de los sectores más golpeados, Sebastián, de esta situación comercial con Colombia? ¿Cuáles son los sectores que más la han sufrido en estos meses?
3: Justamente como usted mencionaba, Verónica, hay, por ejemplo, el sector de maderero, entendemos también que, por ejemplo, el tema textil y el comercio local, hay muchas empresas que dependen directamente o dependían de las de importar desde Colombia prendas comerciales. Eso también ha afectado, han buscado mecanismos para tratar de traer prendas de ropa por, uh-huh. por quizás por otras vías, por otros a través de otros lugares, otros sitios de procedencia. También se mencionaba el tema energético. Afortunadamente creo que el clima nos ha acompañado en ese tiempo y pues creo que el gobierno también ha tratado de ver cómo un poco subsana esta posibilidad, pero digo, afortunadamente en este tiempo creo que nos ha acompañado. Eso era uno de los grandes interrogantes, porque todavía dependemos tenemos un hueco ahí en la generación eléctrica, y creo que esto de alguna manera también pues creo que le estamos sacando bastante bien, porque no hemos tenido problemas. Si bien ha habido problemas, pues no hemos tenido cortes muy severos. Pero sí, justamente hay estos sectores, como decía usted, como el maderero, hay otros también, otro tipo de bienes que son muy específicos, como papelería, que han tenido esos inconvenientes. Hay ciertas marcas de autos que, como decía yo, pues se abastecen en Colombia y han tenido este tipo de afectaciones o han resentido más del problema de estos inconvenientes.
0: Ahora, por ejemplo, volviendo al tema de los vehículos, que quizás son los sectores más golpeados en esta guerra comercial, no solamente son los vehículos que importamos desde Colombia, sino también las autopartes, los repuestos, y en ese sentido, ¿cómo se está sintiendo ese efecto, Sebastián? ¿Cómo ve para la economía ecuatoriana?
3: Sí, por una parte es muy complicado tratar de sustituir, o mejor dicho, acudir al mismo mercado colombiano, porque sería prácticamente comprar productos con el doble del precio. Nadie soporta ese tipo de sobrecostos. Lo que se está haciendo es pues buscar otro tipo de proveedores. He buscado Centroamérica, he buscado China, y ese es el inconveniente. Digo, pues ya pierdes un poco de confianza con tus proveedores también. Es decir, ya buscaste, ya sabes una alternativa en caso de, que en parte puede ser bueno, pero a la vez dices, bueno, resulta que encontré un proveedor que era más barato buscando, y ya perdiste un cliente por ahí, por ejemplo, a un proveedor. Digo, eso es de las dos vías, tanto de Colombia como para Ecuador, y esto puede resultar pernicioso, pues ya cuando, ojalá esto finalmente parece que se va a resolver con la resolución de Lacan, ¿no? Que perdiste confianza, que pudiste perder algunos proveedores también, porque resulta que encontraste por ahí algo más barato, y esto creo que no es beneficioso al final del día.
0: Pero claro, no será tan fácil buscar esos proveedores o cambiar de proveedores así tan sencillo, ¿no? Como de la noche a la mañana, y luego, si es que se restablece estas relaciones comerciales, volver a buscar a tu proveedor anterior. ¿Eso cómo ha ido impactando incluso en los empleos, Sebastián? Porque se conoce de empresas de frontera, por ejemplo, o que trabajan en logística, transporte pesado, que ya están evaluando o que incluso ya han despedido personal.
3: Sí, de lo que se conoce, sobre todo, pues digamos, geográficamente, las partes más afectadas son en frontera, justamente, donde se movía, y eso es lo que ha señalado la resolución de Lacan, justamente que detrás de evaluación, estas zonas, las zonas fronterizas han sido las más golpeadas. Entendemos ahí pues que, como usted mencionaba, la parte logística, todo lo que tiene que ver con camiones, se han visto muy, muy resentidos, porque ya el flujo comercial se ha frenado finalmente, y esto pues habrá que ver también las evaluaciones de cómo terminó esto incidiendo también en el contrabando, porque si bien se impidió o se puso obstáculos para el comercio, pues siempre hay otras vías ilegales para tratar de mover los productos. Y eso también, pues no he visto todavía datos ya un poco más en concreto de cómo pudo esto haber incidido en el contrabando de los productos. Todavía no hay cifras concretas, no las he visto, digamos, de manera oficial al menos, ¿no? Entonces, creo que, pues, en cuanto a digamos, a los perdedores, vienen siendo como estos sectores que usted mencionaba, de los que hemos hablado, pues, tanto autos, madera, pero también justamente las zonas específicas, hablando ya en términos geográficos, la frontera se ha visto muy afectada y habrá que ver si tanto el gobierno, pues, ecuatoriano como el colombiano toman ciertas medidas para tratar de reactivar también esas zonas.
0: Estamos conversando con Sebastián Angulo, periodista especializado en economía y negocios, editor de Diligence. Hablamos de cómo ha impactado en estos meses esta guerra comercial entre Ecuador y Colombia.
4: Muchas gracias por acompañarnos. Una de las grandes tesis que defiende el gobierno es que por primera vez en 25 años la balanza comercial es positiva frente a nuestro hermano país de Colombia. Mientras antes nosotros importábamos muchísimo más de nuestro vecino país, ahora las exportaciones a ese país están superando a las importaciones. ¿Esto es beneficioso desde el punto de vista económico o no se debería considerarlo como una variable para tomar en cuenta?
3: Bueno, los

0: esto ocurre con diferentes naciones. A veces así son las dinámicas de comercio. Si bien con algunos puedes tener como desbalance comercial, con otros en cambio tienes, más bien le vendes más de lo que le compras. Entonces, no creo que esta sea una justificación. Recuerdo que, un poco para hacer memoria, me parece que en época del correísmo también era uno de los argumentos, por ejemplo, para poner barreras comerciales, de esto de tratar de un poco defender a la balanza de pagos, a la producción local. Yo creo que finalmente en una economía dolarizada eso es más perjudicial, porque nosotros necesitamos llegada de dólares, y mientras más dinamismo tengamos en el comercio internacional, vamos a tener más llegada de divisas. Entonces no creo que es un argumento sólido por parte del gobierno. Yo creo que el argumento sólido del gobierno es la demanda principal. Eso sí puedo decir que ha habido un descuido en la frontera. El tema de seguridad creo que sí es, digamos, un argumento con en el que el gobierno puede defenderlo y decir, sí, aquí hay un problema realmente complicado en la frontera, pero la medida pues te está resultando demasiado cara. Eso sí creo que es un, hay que decirlo, y que pues debería el gobierno tratar de acatar la medida. Entiendo que SENAE ha mencionado que se está revisando, y ojalá pues esto se desmonte, como se ha dicho, pues en los 10 días que ha quedado la CAN, para el bien de los dos países y de los empresarios, de microempresarios y pymes de las dos naciones.
1: Ahora esta medida entra en una etapa de madurez, por así decirlo, porque al comienzo no sabíamos cuánto tiempo iba a durar. Uh-huh. Muchos avizorábamos que podía durar una semana, pero sin embargo ya ha durado algunos meses, por lo que los negocios deberían ya hacerse a la idea de que esto es una realidad. Han de haber cambiado, como usted decía, sus proveedores, han de haber cambiado también sus canales de comercialización. ¿Qué es lo que pueden esperar los negocios a mediano y largo plazo? ¿Deben estar preparados para que esta medida se mantenga y más o menos atenerse a las consecuencias de lo que indique el gobierno?
0: Sí, justamente usted menciona que esta es una nueva realidad, y no únicamente con el tema Colombia. Todo el mundo pensaba que esto iba a ser muy pasajero, que nos iba a demorar, como se dice, unas cuantas semanas. Sin embargo, la realidad pues ha apuntado que esto ya se está extendiendo por meses. Y esto, pues como digo yo, es una nueva realidad, no solamente en el caso Colombia-Ecuador, sino yo creo que a escala global. Estamos en un momento en que el comercio internacional se ha visto afectado por estas medidas arancelarias, un poco pues con el ejemplo de Estados Unidos, que ha aplicado este tipo de medidas para conseguir otro tipo de objetivos más bien políticos. Y esto creo que no solamente va a ser momentáneo, al menos ha llegado para quedarse en un buen tiempo. Creo que todos los negocios que tanto importan como exportan deben tener estas variables, ¿no? De qué es lo que va a pasar con la incertidumbre arancelaria a escala global. Es una variable que deben manejarlo de aquí pues en unos cuantos años más, hasta que haya una estabilidad. Creo que geopolíticamente esta herramienta de los aranceles ha llegado para quedarse, y no sabemos por cuánto tiempo. No solamente, digo, Ecuador, Colombia, hemos visto Estados Unidos, que también han tenido ahí algo que enfrentar y sortear estos inconvenientes, y quién sabe, quizás otros bloques comerciales más también analicen este tipo de posibilidades.
1: Importante. Ahora esperemos, y viendo por el lado positivo, que la gente se comience a preparar, robustecer, buscar otros proveedores. Quizás ya no vas a volver a trabajar a Colombia porque se genera desconfianza, pero puedes mirar otros proveedores de otros países con buenos precios, buena calidad, y capaz que esto es una transformación que ya va a ser mucho más permanente.
0: Sí, justamente yo creo que, tratando de ver el lado positivo, justamente es lo que usted dice, Andrés, es tratar de buscar otro tipo de proveedores, de ser más recursivos también. Yo creo que a veces este tipo de circunstancias obligan a los diferentes actores comerciales a ver otro tipo de alternativas. Creo que Ecuador también está teniendo o está buscando nuevos socios comerciales, están en negociaciones. Justamente el ministro de producción está en Marruecos, si no me equivoco, en estos días, está buscando nuevos acercamientos comerciales con esos destinos. Y Ecuador ha ido abriendo nuevos caminos en cuanto para buscar colocar sus productos. Y eso creo que es importante también, pues creo que hay nuevos destinos. Sin embargo, pues no deja de ser pernicioso lo que está pasando con Colombia. Y sobre todo esperemos que esto se solucione pronto, que pues acaten la resolución de la CAN, y que quede como presidente de que finalmente estas no son alternativas o no son las vías para solucionar problemas más complejos. Insisto que creo que es un reclamo legítimo de Ecuador, pero pues el costo puede ser muy alto de cómo se ha aplicado este tipo de medidas.
2: Bueno, Sebastián, ya veremos cómo se resuelve esta situación entre Ecuador y Colombia, ya con la decisión de la CAN de darle 10 días para solucionar ese tema de los aranceles. Me imagino que impugnarán y apelarán, y después ya será el Tribunal Andino el que resuelva, pero mientras

0: esto pasa con Colombia. El Ecuador ha tenido una directriz de apertura hacia otros mercados, por ejemplo, el nuevo acuerdo con Corea del Sur, también estaba gestionando esto con Emiratos Árabes, ya el acuerdo comercial que está vigente con China, el que se está también abriendo con Estados Unidos, que bueno, ha sido muy cuestionado, pero está allí sobre la mesa. Como vemos, por un lado, bueno, se cierra este mercado con Colombia, pero se abren otros espacios. ¿Qué tan beneficioso puede ser a largo plazo para la economía ecuatoriana, sobre todo para atraer las inversiones que tanto necesita nuestra economía, ¿no?
1: Yo creo que es muy beneficioso desde la parte conceptual. Yo creo que tener tantos acuerdos comerciales en negociación nos da una idea de que la sociedad ecuatoriana en general está aceptando, y los políticos ecuatorianos están teniendo una mayor aceptación a los acuerdos comerciales. Recordemos que hace un par de décadas, decir acuerdos comerciales en Ecuador era mala palabra, pues uh-huh. Ahí tuvimos un acuerdo comercial con Estados Unidos que se truncó en la década de los 2000, y era muy complicado, hablar de ese tema. Creo que era un tema muy tabú, y creo que eso de alguna manera se ha roto. Yo creo que parte de que se haya roto ese tabú es el acuerdo comercial con la Unión Europea, que ha sido muy beneficioso para Ecuador, que pues bien negociado, no ha afectado a las medianas y pequeñas empresas, que suele ser el temor generalizado. Más bien se han beneficiado muchas medianas y pequeñas empresas, y esto ha permitido que Ecuador, y sobre todo tanto los políticos como la ciudadanía en general, vea con buenos ojos, porque claro, tienes... No. Productos que te llegan con menores costos. Ahora es muy habitual ver en las perchas de los supermercados muchos productos de la Unión Europea, por ejemplo, que antes eran inaccesibles para los ecuatorianos. Y a la vez nosotros podemos llegar con productos no solamente de las grandes empresas, sino pymes pueden llegar con productos de diferentes destinos. Yo creo que en general la sociedad ecuatoriana ya ha entendido eso, y eso es muy beneficioso, sobre todo en una economía dolarizada. Creo que eso es muy importante entender, que la economía dolarizada depende mucho de la entrada de dólares. Y mientras más vendamos al mundo, vamos a tener más dólares y más divisas llegando al país. Y claro, esperemos que pues se vayan concretando en todos esos acuerdos comerciales que están en esta fase de negociaciones, haciendo primeros contactos, entendiendo que Japón, por ejemplo, está por ahí, está Marruecos, entre otro tipo de destinos que creo que van a ser muy importantes para la economía ecuatoriana. Hemos visto que, por ejemplo, en estos últimos años el camarón ecuatoriano ha surgido mucho, pues, y eso actualmente creo que parte de que la economía ecuatoriana haya caminado o esté caminando en estos años, no como quisiéramos, creciendo más, pero creciendo medianamente, ha sido gracias a las exportaciones no petroleras. Y eso creo que es un punto muy importante, pues, y hay que seguir apuntalando esta parte de las exportaciones para seguir trayendo dólares y finalmente bienestar para todos los ecuatorianos.
0: Gracias, Sebastián Angulo, periodista especializado en economía y negocios, de editor de Diligence. Hemos hablado del impacto de esta guerra comercial entre Ecuador y Colombia, que ojalá pronto pueda terminar y pueda volver a normalidad. 8:36. Tenemos que irnos a comerciales. Volvemos enseguida para hablar sobre el futuro de los sindicatos en el Ecuador. Hay una misión internacional que ha venido al país y bueno, vamos a ver cuál es el diagnóstico de esta misión internacional respecto al tema de los sindicatos en el Ecuador. Volvemos.
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12: 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Bueno, nosotros continuamos con más y tenemos un invitado especial, un invitado internacional que está aquí en el país. Se trata de Ewan Giff, él es secretario regional para Interamérica de la Internacional de Servicios Públicos, una federación sindical internacional con 700 afiliados en 154 países, que representa además a 30 millones de miembros en todos los continentes. El líder sindical canadiense lleva una década trabajando en la federación y antes de convertirse en secretario general en 2025, fue responsable regional de los sectores de la salud y la energía, así como el fortalecimiento sindical. Muy importante su presencia, de hecho, él es parte de una delegación de organizaciones sindicales internacionales que ha venido al Ecuador y que el lunes dio una rueda de prensa y denunció que en el país existe un deterioro de los derechos laborales y sindicales. De hecho, han pedido una reunión con el gobierno nacional para dialogar sobre la situación de los grupos nacionales y exigir el cumplimiento de las obligaciones que tiene el país en esta materia. Ewan, bienvenido, gracias por estar con nosotros. ¿Y qué nos puede decir de la situación laboral en el Ecuador y por qué están denunciando un deterioro de los derechos laborales y sindicales? Bienvenido y gracias por estar aquí.
6: Muchas gracias, Verónica, por la invitación. Un saludo muy especial a todos los que escuchen. Muy buenos días para Andrés también, que está con nosotros. Mira, lamentablemente, esa dinámica de violación de derechos básicos reconocidos como derechos humanos globalmente no es de hoy. Esa dinámica en Ecuador. Es la tercera vez que estamos organizando una misión como la ESP, la Internacional de Servicios Públicos, la tercera vez que estamos organizando una misión para entender el problema aquí. Es un problema recurrente, son violaciones sistemáticas. Desde 2008 estamos organizando misión. Estamos esta semana, ayer, hoy, mañana, aquí en Quito, con una delegación internacional de 20 dirigentes de entidades diferentes, incluso de 11 países diferentes. ¿Quién está con nosotros también? Es la Confederación Sindical Internacional. Es la instancia más alta del mundo sindical global. Estamos muy preocupados, seguimos preocupados con violaciones de derechos fundamentales. Son convenios que el organismo más importante mm-hmm. globalmente para referencia es la Organización Internacional de Trabajo, que organiza convenios. Y esos convenios, los países aterrizan esos convenios para tornar una ley que protege los derechos básicos de los trabajadores y trabajadoras. Y son violaciones de todos esos derechos básicos aquí de forma sistemática.
12: ¿Podría dar ejemplos de estas violaciones que ustedes están denunciando?
6: Sí, los dos que nos preocupa más es convenio 87 y convenio 98, que es justamente libertad sindical y el derecho de negociación colectiva. Y son violaciones sistemáticas y eso. Y cuando hablamos de libertad sindical, significa que tú, como trabajadora, tienes derecho de juntar con otros y definir cuál organismo quieres se afiliar. Y el Estado ecuatoriano está se metiendo en ese proceso. No está respetando libertad sindical en el sentido que hay una amenaza jurídica declarando que dirigentes sindicales son terroristas, son cosas exageradas. Es una amenaza jurídica personal para los dirigentes, pero ese, a pesar de las consecuencias para dirigentes electas que están defendiendo su propia base y sus propios trabajadores afiliados, es algo personal, profundamente personal. Hay consecuencias para su vida, para su familia, pero son derechos colectivos que están siendo violados. Tenemos policía federal entrando en sede sindical en Quito. Sabíamos, cuando estábamos armando, pensando en cómo organizar esta misión, sabíamos de un poco cómo las cosas estaban peorando. Desde una situación mal, para peor. Sabíamos, pero con esos detalles de la expresión en inglés es lawfare, utilizar la ley para reprimir, para debilitar la posibilidad de actuar, de tener su derecho de libertad sindical respetado. Está siendo limitado de forma sistemática.
12: Ewan, esa es su visión. Sin embargo, la gente, la ciudadanía, tiene la idea de que los sindicalistas aquí en el país tienen privilegios. Por ejemplo, hablemos de los sectores estratégicos, el sector energético, que usted es muy conocedor. ¿Cómo justifica la defensa de sindicatos en sectores como el eléctrico o el petrolero, donde se conoce que los contratos colectivos otorgan beneficios y prebendas que superan muchísimo la realidad económica del trabajador promedio ecuatoriano? Aquí se les menciona la burocracia dorada. ¿Cómo vemos eso?
6: Mira, me impresiona cómo sigue fuerte ese pensamiento antiguo aquí en Ecuador. He encontrado ayer, desde que llegamos en domingo, esta semana. Es algo que sigue en Ecuador, que ya superamos esa lógica, los sindicatos son viejos, es un trabajador, principalmente hombre, son trabajadores privilegiados. Mira, la lógica
12: es que a veces son intocables, sí. Ewan, por eso la ciudadanía tiene esa percepción y que además sí, tienen beneficios que el trabajador común no lo tiene.
6: Porque ¿quién se organiza? ¿Quién actúa políticamente en contra de los sindicatos que quieren menos democracia para tener más espacio para sus ingresos y más libertad para actuar sin limitación? Va organizando campañas de desprestigio de trabajadores y todo eso. Acontece en todo cualquier país. Es algo recurrente, pero es peor en Ecuador. Y sigue fuerte en Ecuador de una manera que me impresiona. No sabía que todavía tenía un pensamiento tan retrasado, verdaderamente. Porque, mira, desde perspectiva sindical, todos los trabajadores del mundo deben tener sus derechos respetados. No es que uno ha conseguido conquistar y tener sus derechos respetados, un grupo pequeño que tiene derechos respetados, que los otros no deben tener. La idea no es que bajamos todos para un nivel de precariedad total, no. La idea es que todos tienen sus derechos respetados. Por supuesto que sí.
12: Ahora, claro, en Ecuador la mayoría de los trabajadores están en la informalidad o incluso en el desempleo, Ewan, y por eso se puede pensar que su misión está defendiendo únicamente a una élite laboral que está protegida, ignorando a los millones de personas que no gozan de ningún derecho, por ejemplo.
6: No, es justamente al contrario, porque tenemos trabajo fortísimo con trabajadores tercerizados, una ley específicamente en Ecuador, quien trabaja en el sector público no tiene derecho de negociación colectiva. Está violado, violado ese derecho de negociación colectiva en el sector público, claro, en Ecuador. Y privatización en Ecuador ha sido el motor, un generador de violación de derechos. ¿Por qué? Saliendo a través de privatización, esa estrategia de debilitar posibilidad de tener sus derechos respetados. Entonces, privatizamos y después, obreros públicos, sí, tal vez tienen derechos de se sindicalizar, pero en condiciones muchísimo peores. Es más difícil negociar en ese contexto. Pero la gran contamos con 6 afiliados en Ecuador, la ISP, la Internacional de Servicios Públicos, la Administración Central en el gobierno, agua, judiciarios, educación universitaria, municipales, son todos afiliados de la ISP. ¿Y quién son? Muchísimos de esos trabajadores son en una situación precaria. Justamente, no es una élite sindical que estamos hablando. Son obreros que prestan servicios públicos a pesar de no ser servidor y servidora pública. Porque representamos en mi organización todos que agregamos, todos que trabajan con servicios públicos, a pesar de trabajar en una empresa privada. Ahora, son servicios públicos.
12: Ewan, dado que su misión se enfoca en servicios públicos, ¿qué le diría, por ejemplo, al ciudadano ecuatoriano que percibe que quizás los privilegios ganados por los sindicatos estatales se pagan con el deterioro de la calidad de los servicios y un déficit fiscal que resulta ahora insostenible?
6: Sí, hay dos lados aquí. Primero, me gustaría empezar a enfatizar otra vez que no son privilegios, son derechos. Son derechos básicos. Y cuando, existe una campaña de desprestigio, utilizan ese lenguaje de privilegio justamente para decir, no, si ese organismo, ese sindicato no te representa porque no es una situación de privilegiado. Entonces es para debilitar actuación sindical que se utiliza, se potencializa ese lenguaje. Pero sí, tenemos una campaña global sobre justicia fiscal. Porque los más ricos no pagan impuestos. Y cuando los más ricos de las empresas multinacionales no paguen, por supuesto que un Estado está debilitado en su capacidad de promover derechos humanos.
12: Claro.
6: Porque derechos humanos para mí significa, no solamente para mí como UN Gibb, como secretario regional en un organismo global, no. Derechos humanos reconocidos en el sistema ONU, de derecho a agua, derecho a salud, derecho a energía. Esos derechos están siendo desrespetados, están siendo violados cuando el Estado está tan debilitado por evasión fiscal que los más ricos que tienen recursos no pagan impuestos, que el Estado no consigue promover un servicio público de calidad. Y justamente eso que los sindicatos exigen. Exigen de sus propios gobiernos que promueven. No es solamente cuidar como dirigente sindical del sector público. No es solamente cuidar de su base y respaldar las voces de los trabajadores trabajando con servicios públicos. Hay una ética pública de nuestros dirigentes que se responsabilizan también para el público, para luchar, para defender que esos derechos humanos de agua, energía, salud, son respetados también. Es un duplo sentido en sus responsabilidades como dirigente sindical en el sector
12: público. Estoy de acuerdo con usted. Estamos conversando con Ewan Gibb, el secretario regional para la Interamérica de la Internacional de Servicios Públicos, de una federación sindical internacional, y es parte de esta misión internacional que ha venido al país para denunciar a su criterio deterioro de los derechos laborales en el país.
13: Señor secretario, un gusto recibirlo. Usted es una persona muy prudente y quiero conocer su perspectiva acerca de esto. Yo he conversado con muchas máximas autoridades y dicen, tengo todo el presupuesto de mi organización, por ejemplo, en gasto corriente. Y nosotros acá tenemos un déficit fiscal donde no podemos hacer obras. Es decir, todo se va en salarios de burócratas que habíamos contratado hace 20, 30 años. Hay prefecturas, por ejemplo, que tienen 700, 800 personas y que no tienen ninguna actividad para realizar con todos los trabajadores. Es decir, les ponen a hacer rondas como si fueran guardias de seguridad y que es imposible despedir por el garantismo laboral que tenemos. ¿No considera usted que también desde la otra perspectiva se debería flexibilizar un poco las modalidades de trabajo para que respondan a las necesidades de las empresas? Porque si aseguramos a todos con estos contratos colectivos y dices no le podemos despedir, incluso conocí un ministro que decía, incluso si le coges con corrupción es muy difícil despedirle porque la Corte Constitucional te obliga a recontratarlo, y eso pasa mucho en el servicio público en el Ecuador. Yo creo que ese es uno de los mayores problemas que tenemos ahora como país.
6: Yeah, no sé si nuestros dirigentes, electos democráticamente y en mis organizaciones de afiliados, harían concordar contigo con ese análisis, pero entramos en eso. Mira, como Internacional de Servicios Públicos, tenemos afiliados en todo cualquier país totalmente acostumbrados a organizar una reforma del Estado, actualizar las cosas. Negociamos eso. ¿Cuál es el mecanismo para hacerlo? No es de forma unilateral. Es a través de diálogo social, es a través de negociación. Cuando no existe negociación, cuando no existe diálogo social, es un enfrento, es antidemocrático la práctica. E incluso me gustaría destacar que estamos aquí, enviamos carta con antelación al ministro de Trabajo, justamente para discutir un poco el déficit, falta de cumplimiento de compromisos internacionales por parte del gobierno de Ecuador. Enviamos una carta sin respuesta. Entonces, para mí, me gustaría declarar abiertamente, por favor, señor ministro Harold Burbano, estamos aquí.
13: Escucha, así que seguro que ya está poniendo atención.
6: Nos gustaríamos sentar contigo hoy en el tarde. Estamos todos aquí listos y preparados para sentar juntos para generar ese espacio de diálogo social que el Estado de Ecuador internacionalmente está en déficit. Porque en el sistema de normas, quien fiscaliza los derechos fundamentales como libertad sindical, negociación colectiva, la OIT, y publicado, es una entidad tripartita. Son los gobiernos, son los empleadores y son los sindicatos. Es el único en el sistema ONU que es tripartita. Es muy especial, es muy raro eso, es distinto. Es muy importante preservar ese tipo de espacio de diálogo social para evitar prácticas antidemocráticas, justamente. Entonces, hay decisiones de Comisión de Normas, quien fiscaliza, que deja muy claro que el Estado de Ecuador está débil, está debiendo respuestas. Incluso exigimos que colectivamente, respaldando ese organismo tripartite, que el gobierno de Ecuador acepta una misión técnica aquí, envíe una carta al director de la Organización Internacional del Trabajo confirmando si aceptamos la, la misión técnica que ya fue concordado, consensuado en ese organismo internacional. Queda sin respuesta. Igual nuestros afiliados aquí, que envíen confirmación de registro sindical, envíen los documentos, pero quedan sin respuesta por meses y meses. No es un diálogo social. Entonces, reforma del Estado, actualizar las cosas, por supuesto que sí, estamos muy comprometidos y acostumbrados. Está desarrollando en este momento un proceso de actualizar la OIT, por falta de pagamento y su deuda de Estados Unidos en el organismo. Esa cosa global que estamos acompañando de debilitar multilateralismo, ¿no? Veamos ese proceso en la Organización Internacional del Trabajo también. Entonces, estamos ya negociando a través de diálogo social, no de impor algo de forma antidemocrática, de forma unilateral, que no dialoga, no respete los derechos fundamentales de los trabajadores y trabajadoras.
13: Ahora, hay otro tema. Nosotros aquí en el país conocemos que Ecuador cuenta con bastantes derechos laborales, es decir, no me quiero poner del lado de los capitalistas, pero tenemos 13º, tenemos 14º, tenemos afiliación al IES, si le despides a alguien tienes que pagarle una liquidación, lo cual no es común en otros países. Tienes la jubilación patronal, que después de 20 años te toca pagarle por el resto de la vida. Además, tienes derechos para las personas con discapacidad. Entonces, ¿en qué lado estamos debilitados ustedes como país? ¿En cuáles son los términos prácticos? Ya sé que ya más o menos lo había dicho, pero ¿qué es lo que nos falta según su organización?
6: Sí, entiendo la pregunta, pero confirmo para ti, Andrés, que esos derechos no son nada especiales, no son excepcionales. Hay muchos más derechos en otros países. El problema en Ecuador es una violación sistemática de derechos básicos. ¿Por qué seguimos enfatizando tanto mi organización cuanto nuestros afiliados en Ecuador, en la región todo, cuanto la Organización Internacional del Trabajo? Sigue enfatizando 87-98. ¿Por qué? Libertad sindical y negociación colectiva. A través de eso potencializa los otros derechos. Potencializa la capacidad de los
13: trabajadores. ¿Ustedes están peleando para que tengan más libertad de negociar en nombre de su colectivo y sindicato?
6: Por supuesto que sí.
13: Digamos, su máxima petición.
6: Es algo que está siendo violado sistemáticamente hace décadas en Ecuador. Si cae en la lista de la OIT, en los últimos 12 años, todos los años, organizamos una lista larga para empezar la conferencia anual en junio.
13: ¿Y ustedes cómo miden que eso no se está cumpliendo en el Ecuador? ¿Tienen algún sistema de medición o valoración, o KPI o monitoreo?
6: ¿De dónde?
13: Aquí en el Ecuador, digamos, ¿cómo ustedes saben que eso no se cumple?
6: Estamos aquí en esa misión, en esos 3 días, justamente para colocar manos en la masa, para entender, para escuchar. Lo que queríamos es sentar con el ministro de Trabajo.
12: Y no
6: para entender
12: recibido.
6: Su perspectiva. No, quedamos totalmente sin respuesta. Es una falta de respeto, honestamente, institucionalmente hablando. Pero es un ejemplo que se repite. Esa falta de respeto, esa falta de cumplimiento con sus deberes, con sus obligaciones internacionales frente al sistema ONU, frente a nuestra misión, frente a nuestros afiliados aquí localmente. Queremos diálogo social. Estamos aquí para entender. Tenemos denuncias, por supuesto. La Confederación Sindical Internacional, que está coorganizando esa misión con nosotros, publica en víspera de la Conferencia Internacional de Trabajo en la OIT, todos los años, 1 de junio, en víspera, publica una lista de cuáles estados son los peores en términos de violación de derechos fundamentales. Ecuador está arriba en esa lista todos los años. En los últimos 12 años, empezamos en vísperas de la conferencia una lista larga. Negociamos con Europa, Asia, con África, Oriente Medio y todo eso para decidir cuáles estados queremos discutir. Porque no se puede por cuestión de tiempo, estructura. Hay que definir una lista corta. Y en esa lista corta, Ecuador está en los últimos 12 años siendo denunciado de forma tripartita. No es únicamente la entidad más representativa, Confederación Sindical Internacional, que está denunciando. Es la OIT. es el sistema tripartite que está denunciando. No es un sindicato que es un grupo chico de privilegiados en Ecuador que está denunciando. No, por supuesto que no. Es algo muchísimo más profundo que eso. El Estado de Ecuador está en déficit en términos de sus obligaciones internacionales. Estamos aquí para intentar abrir un espacio de diálogo con el gobierno para entender por qué y cómo podríamos trabajar para mejorar esa situación.
12: Iván, cuéntanos de la misión. Entiendo que han pedido diálogo con el ministro Harold Urbano, que bueno, eso ya no sabemos que no hay respuesta, pero también van a reunirse con representantes de la Corte Constitucional, de la Asamblea. Cuéntanos qué más incluye en esta agenda que tiene visita al país.
6: Mira, estábamos con Defensoría Pública ayer, fue una reunión súper interesante, una voluntad abierta, un espacio de diálogo verdadero. Y vamos a encontrar hoy, más tarde, con representantes de alta escala de Corte Constitucional, justamente para entender por qué tenemos decisiones jurídicas ya confirmados en cortes ecuatorianos sobre reintegración de dirigentes que fueron despedidos.
12: Okay.
6: Ya tenemos decisión sobre eso y no está siendo cumplido, otra vez por el gobierno. Tenemos dirigentes varios, todos del sector público, que fueron dimitidos, que fueron
12: despedidos, pero despedidos. Bueno, muchos. Gracias. Por corrupción.
6: Gracias, Verónica. Que fueron despedidos. ¿Despedidos por qué?
12: Por corrupción.
6: Por denunciar privatización, por su actuación, sus tareas de representación de sus propias bases. Es una campaña, Verónica. Entiendo la lógica de campaña de desprestigio. Ah, son todos corruptos, entonces merecen esos... No, para nosotros no es eso. No es solamente nosotros, otra vez. Es el sistema normativo global que está diciendo. No es un acusado por corrupción que está denunciando ese sistema, que está chorando porque
12: fue... Quizás no todos, pero... Se da eso también de la corrupción.
6: Mira, no entramos en eso, no es nuestro campo. Trabajamos con compañeros, dirigentes, con representación legítima de sus propias bases. De eso yo no tengo ninguna duda.
12: Bueno, siempre es bueno ver los dos lados de la moneda. Gracias a Ewan Gibb, secretario regional de la ISP. Hablamos de la situación laboral del país y esta misión internacional que viene y que va a tener su agenda, que nos ha comentado Ewan. Gracias por estar con nosotros.
6: Gracias a ustedes, fue un placer.
12: Amigos, no hay cuatro, tenemos que ir a comerciales, volvemos enseguida.
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17: 9 horas, 6 minutos.
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0: 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Con eso cerramos nuestra jornada informativa. Hemos tenido una agenda variada que ha salido muy bien para informarles de todos los sucesos y de las noticias que requieren un análisis por parte de nosotros como periodistas y para que ustedes se enteren.
1: Así es, amigos. Y bueno, hay declaraciones del nuevo ministro de Energía, de Juan Carlos Blum, que dice que no falta combustible. Vamos a escucharlo porque tenemos algunos mensajes de oyentes que dicen que todavía persiste el tema del combustible, que no encuentran en las gasolineras. Escuchémoslo.
2: Debo ser enfático que no existe desabastecimiento en el país. El buque Aconcagua se encuentra descargando 80.000 barriles de diésel para abastecer el territorio nacional. El gobierno nacional garantiza el abastecimiento. La Agencia de Control y Regulación de Hidrocarburos está haciendo las inspecciones en más de 200 gasolineras para verificar que esto se dé así. Se debe enfatizar que las distribuidoras deben garantizar el abastecimiento correcto de combustible. De acuerdo al artículo 78 de la ley de hidrocarburos, esto debe darse así, so pena de las consecuencias que pueda haber.
1: Bien, las declaraciones del ministro Blum. En la mañana tuvimos a Marcela Farfán, vicepresidenta de la CAMDEPE, y bueno, ella decía que en realidad no ha habido esa especulación, no ha habido acaparamiento del combustible, sino que se les estaba despachando la mitad de lo que normalmente se despacha de combustible, que la refinería Esmeralda está dando prioridad, por ejemplo, al procesamiento de lo que se utiliza para armar carreteras, para también procesar el combustible de aviones, del jet fuel, y bueno, eso es lo que nos dicen. Hay dos versiones, la del gobierno en donde mencionan que no falta combustible, que hay total abastecimiento, y desde el lado de los distribuidores del combustible, que dicen que bueno, que no se le está distribuyendo en la totalidad lo que normalmente se distribuye, y claro, con la alta demanda debido al alza de combustibles, eso es lo que ocurre. Hay amigos oyentes que nos describen, por ejemplo, nos dice Ginela Jacome, seguimos, dice, sin gasolina extra, al menos en la gasolinera de Petroecuador, en el puente 2 de la ARC, eso es lo que nos están diciendo, y hay también algunas personas que están reportando en redes sociales, y algunos mensajes de nuestros oyentes, de aquí les agradecemos. Carlos Mosquera dice, este gringo vive en una nube, cree que todos son nórdicos, refiriéndose a Iwan Giff, secretario regional de la ICE, que nos hablaba del sindicalismo, y bueno, cómo a su criterio con esta misión internacional están denunciando que se están violando los derechos laborales de los sindicalistas. Bueno, así están las cosas. Hay siempre dos caras de una moneda en un tema, ¿no? Así que bueno, también Jorge Carranza dice, buenos días, estimada Verónica y Andrés, les saludo de Conocoto, Valle de los Chillos. No hay gasolina extra en ninguna gasolinera en todo el sector. Gracias por este reporte, Jorge. Vamos a estar actualizando la información, pero bueno, el ministro dice que sí hay abastecimiento, así que ¿a quién le creemos? Nos despedimos con esto, Andrés.
0: Así es, y hemos conversado también con la vicepresidenta de la Asociación de Distribuidoras, de Comercializadoras, más bien dicho, y ellos han dicho, no es de especulación, es simplemente que no tenemos abastecimiento, nosotros somos la última cadena en toda esa cadena de producción de hidrocarburos y que simplemente no se les da abasto. Sin embargo, ya hay versiones oficiales por parte del viceministro el día de ayer, el día de hoy por el ministro, pero tendrán que dar explicaciones porque es una realidad, es decir, no pueden contradecir lo que nosotros mismos que sentimos como mira, ciudadanos.
1: Por supuesto.
0: Yo he viajado a varias gasolineras, no he podido llenar de gasolina y ya se comienza a volver un poco insostenible la situación, así que esperemos que las autoridades por fin rindan cuentas.
1: Así es, amigos, con estas novedades llegamos al final de su noticiero Sucesos. Gracias por acompañarnos hasta esta hora y, por supuesto, gracias a nuestros auspiciantes, a Banco del Pacífico, tu banco banco. 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Así nos despedimos en este martes 12 de mayo. Con nosotros, hasta mañana.
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1: Winston Churchill dijo: nosotros hacemos a los edificios para que ellos nos hagan a nosotros. Lo dijo cuando visitó lo que quedó del Parlamento británico luego de un bombardeo alemán. Churchill se refería a la necesidad de reconstruir dicha edificación, manteniendo sus rasgos arquitectónicos y su organización interna. El Parlamento británico no dispone de sus ocupantes en una cámara a modo de hemiciclo, como suele ocurrir en la mayoría de los palacios legislativos alrededor del planeta. En Londres, gobierno y oposición se sientan uno frente al otro, cara a cara, al punto de que por cada ministro del gobierno, la oposición designa a un, comillas, secretario de la oposición, que debe darle seguimiento a las acciones gubernamentales de dicha cartera. Sin embargo, la cita de Churchill puede ser llevada a otros contextos urbanos. ¿Cuáles son los edificios con las ubicaciones más privilegiadas? ¿Qué dice de nosotros cuando habitamos una ciudad que le da más relevancia a un estadio que a una biblioteca? La próxima vez que recorran nuestra ciudad, dense el tiempo para leerla y sacar sus conclusiones sobre lo que dice el lugar en que vivimos. No se necesita ser urbanista para hacerlo. En esto se requiere solo una buena dosis de sentido común.
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3: 9:22.
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2: 9 horas, 36 minutos.

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1: Era el siglo XIX y en Florencia, Italia, nació una pequeña a la que bautizaron con el nombre de aquella ciudad de las artes.
2: Florencia. Florencia Nightingale. Se llamó aquella niña que habría de heredar tanto en cuerpo como en alma la belleza de aquella noble ciudad.
1: Pasaron los años y aquella jovencita bella, culta y adinerada se convirtió en el centro de las miradas de los más renombrados pretendientes de Europa.
2: Pero las pasiones de Florencia eran otras y pronto descubrió que lo que más le conmovía era su deseo de aliviar el dolor humano.
1: Y en una época en que las enfermeras eran mujeres mal miradas, Florencia Nightingale, para escándalo de sus padres y de la sociedad que la rodeaba, decidió hacerse enfermera.
2: Ser enfermera era inadmisible, decían, para una mujer digna que no debía estar en contacto con pacientes desnudos o despierta en las noches trabajando con hombres.
1: Cuando a mediados del siglo XIX estalló la guerra de Crimea, Florencia Nightingale decidió viajar para atender a millares de víctimas.
2: En aquella guerra, considerada la primera guerra moderna, el dolor, la tragedia y las víctimas superaron todo lo imaginable.
1: Florencia fue llamada la dama de la lámpara, porque con una pequeña luz recorría en las noches los campamentos y hospitales, aliviando a los heridos.
2: Después de 3 años, terminada la guerra, viajó a Londres y hasta la reina Victoria se preparó para brindarle un fastuoso recibimiento.
1: Pero Florencia decidió disfrazarse y regresó de incógnita, rechazando cualquier homenaje público.
2: Desde entonces, como había sido desde siempre, su trabajo fue abnegado, discreto, comprometido con la vida.
1: Florencia construyó hospitales, creó escuelas, enseñó enfermería, escribió tratados para dignificar la profesión y para tratar dignamente a los enfermos.
2: Su vida fue fructífera y prolongada. Al morir, el gobierno inglés dispuso que fuese sepultada en la Catedral de Westminster, entre los grandes de Gran Bretaña.
1: Pero Florencia había elegido una tumba discreta en un pequeñito pueblo inglés en donde había pasado algunos años de su infancia.
2: Y allí reposa. En aquella lápida ni siquiera figura su nombre, solo sus iniciales, FN, equivalentes a Florencia Nightingale.
1: Aquella mujer, entregada a aliviar el dolor humano, creadora de la moderna bioética y enfermería, había nacido un día como hoy, 12 de mayo de 1823, en Florencia, Italia.
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3: 9:50.
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3: 10 horas, 9 minutos.

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1: La Agencia de Regulación y Control de Hidrocarburos intensificó los controles en estaciones de servicio de Quito para verificar el abastecimiento y despacho normal de combustibles. Tras los retrasos registrados el fin de semana, el gobierno aseguró que este lunes se normalizó el transporte desde las terminales. La ARCH atribuyó los problemas a fallas logísticas y activó medidas de emergencia para evitar desabastecimiento. Además, desde este 12 de mayo se prevé un nuevo ajuste en los precios de Extra, Ecopaís y Diésel bajo el sistema de bandas vigente en el país.
0: Hasta aquí su microinformativo de esta hora. 10:35.
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1: La ministra Saría Moya destacó el crecimiento del crédito productivo impulsado por la banca pública en beneficio de los productores ecuatorianos.
2: Es importantísimo fortalecer la dolarización. Tenemos reservas internacionales muy fuertes de más de 11.500 millones de dólares. ¿Por qué es importante bajar el riesgo país? Uh-huh. Es importante para recibir esa inversión extranjera directa que fomente el empleo, para recibir financiamiento de varios inversionistas que hagan que nuestra tasa de interés mejore. Nuestros exportadores puedan ser bien recibidos.
0: Hasta aquí su micro informativo de esta hora.
3: 11 horas.
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3: ¿Cómo están, amigos? Muy buenos días y bienvenidos a Time Out, tu tiempo libre de la radio por Sucesos 101.7 FM. Gracias a todos ustedes por estar siempre presentes a través de las distintas redes, de las plataformas digitales, sintonizando 101.7 en Quito y acompañándonos todos los martes y viernes a partir de esta hora, desde las 11 y por 120 minutos tendremos, esperamos, buena música y contenidos muy interesantes. Soy Mauricio Rivas Mantilla y les doy a todos ustedes la bienvenida. Recordarles que nos pueden sintonizar en www.radiosucesos.fm, en Facebook Radio Sucesos Ecuador, Instagram, TikTok y X como @radiosucesos. Marcarnos sus comentarios y sugerencias al 0999-440-113, que es la comunicación de nuestro WhatsApp. Y también pueden visitar nuestro canal de YouTube como Radio Sucesos 101.7. De igual manera, si quieres seguir la cuenta directa de este programa, claro que lo puedes hacer. Tenemos nuestra cuenta en Instagram y está como @timeout.se. 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Y bien, ¿piensas que solo los cuadros de los grandes maestros, por ejemplo, del Renacimiento, de la pintura, se venden exclusivamente por millones de dólares? ¿Conoces a Jean-Michel Basquiat, un influyente artista estadounidense de ascendencia haitiana y puertorriqueña, que se convirtió en un ícono del neoexpresionismo por allá en los años 80? Aunque su carrera fue muy, muy corta, transformó el arte contemporáneo al elevar el lenguaje del graffiti, el graffiti de las calles, típico neoyorquino, ¿verdad?, a las galerías de arte y museos más prestigiosos del mundo. Hoy compartimos su biografía y el por qué sus obras se venden hoy por hoy en más de 100 millones de dólares. En notas curiosas, en 1907 se inició la construcción de tres transatlánticos. Estoy seguro que ya pensaron en uno de ellos, ¿verdad? Tres majestuosos barcos que para la época eran sinónimo de absoluta opulencia. Uno de ellos el Olympic, el otro el Titanic y el otro, el tercero, el Britannic, que buscaban ser los más grandes, rápidos y lujosos del mundo. El Royal Mail Steamer Titanic, llamado también el insumergible, ha gozado de mucha fama y publicidad por más de 100 años. Pero hoy vamos a hablar del Britannic, que fue la última apuesta de la naviera White Star para el transporte de pasajeros hacia América. Sin embargo, el Britannic nunca entró en servicio como nave de pasajeros, pues el estadillo de la Primera Guerra Mundial, un mes después de su inauguración, llevó al gobierno británico a requisarlo para uso militar junto con su gemelo Olympic, permaneciendo ambos en su astillero de Belfast a la espera de órdenes. Te contamos cuál es la historia. Y la oreja de Van Gogh reactivó a su vocalista original, Amaia Montero, con sus clásicos más importantes. El grupo vasco brilló el sábado pasado, apenas hace unos poquísimos días, ante un público entregado a sus más de 30 años de canciones, las más populares, que hoy vamos a recordar algunas de ellas. Estos serán los temas que tenemos para ustedes el día de hoy. Bienvenidos a Time Out, tu tiempo libre de la radio. Empecemos.

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1: Hoy hablaremos de la biografía de la cortísima pero influyente vida del pintor Jean-Michel Basquiat, que sigue siendo uno de los artistas más importantes e influyentes del arte moderno y contemporáneo. Incluso ahora, años después de su muerte, su popularidad permanece absolutamente intacta. En 2017, Basquiat superó al mismísimo amigo personal y también una especie de maestro, Andy Warhol, como el artista estadounidense más caro, tras la venta de su obra Sin Título, de 1982, que alcanzó 110 millones de dólares en una subasta de la casa Sotheby's. ¿Quién es Jean-Michel Basquiat? Te lo contamos a continuación.

Y si tú pensaste que Human Nature, esta canción que acabamos de escuchar, es original de Michael Jackson, pues no. La realidad es que, y tal vez no te suena este nombre, Steve Porcaro. Steve Porcaro o Steve Porcaro fue uno de los miembros fundadores de la banda Toto y de hecho fue él quien compuso esta canción Human Nature y lo hizo exclusivamente y a pedido de Michael Jackson. Ahora que está tan de moda el rey del pop, estas notas curiosas bien vale la pena escucharlos. Human Nature, escrita por Steven Porcaro para Michael Jackson y es realmente un absoluto y total éxito, varios discos de platino. Sigamos. ¿Quién es este muchacho Jean-Michel Basquiat? Pues él nació en la década de 1960 en Nueva York, hijo de padres haitianos y puertorriqueños. Su madre padecía una enfermedad mental mientras que su padre creía en el castigo corporal, lo que propició una infancia complicada, difícil, que más tarde influiría en su arte. Basquiat se dio a conocer gracias a su colaboración en el graffiti con su amigo Al Díaz bajo el nombre de Samo. Sin embargo, Basquiat cayó en las drogas y a los 17 años abandonó los estudios y se fue a vivir a la calle. En ese momento se involucró de lleno en la escena fiestera y frecuentaba espacios de tipo punk artísticos como el Mud Club, donde era DJ. Pero Basquiat no se parecía en nada al estereotipo del delincuente juvenil. Apasionado por el jazz y la poesía, Basquiat se involucró en el floreciente renacimiento cultural que surgía en Nueva York. De hecho, incorporó su amor por la poesía en sus obras, superponiendo textos a sus imágenes. En la década de 1980, Basquiat comenzó a pintar y dibujar por consejo de Diego Cortés, a quien había conocido en el Mud Club. Esto rápidamente impulsó su fama y su primera exposición ya fue en 1982, que agotó todas las entradas. Ese mismo año también realizó su primera exposición en la Galería Gagosian de Los Ángeles, en donde hay que hacer una pequeña aclaración. Larry Gagosian es el merchante de arte más famoso del mundo y propietario de una prestigiosísima cadena de galerías. En resumen, si expones en la Gagosian, se puede decir que ya habías triunfado. A partir de ahí, la fama de Basquiat se disparó al entablar amistad con figuras como Kit Haring y sobre todo con Andy Warhol. De hecho, Warhol fue mentor del joven Basquiat e incluso crearon algunas obras, pinturas juntos.

¿Y qué hay del trabajo de Basquiat? La obra de Basquiat se enmarca dentro del movimiento neoexpresionista. Este movimiento surgió, como lo habíamos mencionado, en la década del 80, como reacción al minimalismo y al arte conceptual. En esencia, el neoexpresionismo se caracteriza por un manejo tosco del material y precisamente es el enfoque que Basquiat empleaba en su propio arte. Temáticamente, Basquiat se inspiró en su crianza y herencia cultural. Siendo un joven negro que vivía en Nueva York en la década de 1980, recurrió a su arte para criticar la historia del colonialismo y el racismo contra los afroamericanos. Estas críticas, así como las relativas a la riqueza y la pobreza, no se comunican explícitamente, sino a través de motivos. Posiblemente el más icónico de ellos sean sus coronas, que sirven como crítica a la clase social y la raza, pero también como símbolo del estatus de Basquiat. De joven, Basquiat sufrió un accidente automovilístico que lo mantuvo hospitalizado durante un tiempo. Para entretenerse, su madre le regaló el libro La Anatomía de Gray, libro que tiene más de 160 años y es referencia para quienes estudian medicina. Estudia la anatomía humana, lo que despertó su fascinación por la disección y la reconstrucción. Como resultado, dedicó gran parte de su carrera a reflexionar sobre la historia como un cadáver que podía deconstruirse y reanimarse a nuestra conveniencia. Estas ideas se aprecian en sus motivos de pies y diferentes partes del cuerpo humano.

¿Y por qué importa tanto Jean-Michel Basquiat? Aunque él falleció apenas a los 27 años de edad, su legado perdura a través de miles de pinturas y dibujos. Su obra sigue siendo especialmente relevante hoy en día, dado el contexto social y político global. Por ello, artistas de todas las disciplinas continúan plasmando en sus obras las reflexiones de Basquiat sobre el racismo. El mes pasado, el mes de abril, el enigmático artista callejero británico Banksy pintó dos murales inspirados en Basquiat en las paredes del Barbican Center, inspirándose en la obra de Basquiat, Boy and Dog in a Johnny Pump. Banksy reflexiona sobre el racismo dentro de las fuerzas policiales, ya que la figura de Basquiat aparece siendo abordada por dos agentes de policía. Sin embargo, no solo las bellas artes se han inspirado en el joven artista. En 2013, Jay-Z, el cantante, rapero y compositor, lanzó su álbum Magna Carta Holy Grail. La canción Picasso Baby hace innumerables referencias a Basquiat. Se especula que estas referencias se deben a que Jay-Z se identifica con la historia de superación personal del pintor Basquiat, mientras que artistas como Van Gogh necesitan

en Jean-Michel Basquiat, que falleció, como lo dijimos, trágicamente a los 27 años debido penosamente a una sobredosis de heroína el 12 de agosto de 1988. Y por esta razón es parte del Club de los 27. ¿Quiénes más pertenecen a este llamado Club de los 27? Por ejemplo, Jimi Hendrix, Kurt Cobain, Janis Joplin, Jim Morrissey o Amy Winehouse. Carreras intensas y muertes tempranas.

Nos vamos al corte y regresamos enseguida con notas curiosas de trasatlántico a barco hospital, la historia del hundimiento del Britannic, el barco gemelo del Titanic. Fueron tres construidos, recuerden ustedes, Olympic, Titanic y Britannic. Al regreso con esta interesante nota curiosa por Time Out, tu tiempo libre de la radio.

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1: 11 horas, 34 minutos.
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2: De trasatlántico a barco hospital es la historia y el hundimiento del Britannic, el barco gemelo del Titanic. Fue una mina alemana y no un iceberg lo que mandó a pique este colosal trasatlántico cuando servía como buque hospital en aguas del Egeo. Terminado en julio de 1914 como el último de los trasatlánticos clase Olympic, a la que también pertenecía el Titanic, el Britannic fue la última apuesta de la naviera White Star para el transporte de pasajeros hacia América, que, aprendiendo de los errores del pasado de la constructora Harland & Wolff, equipó la nave con el doble de botes salvavidas de su desafortunado hermano, incluyendo modernas lanchas motoras bajadas hasta el agua con grúas eléctricas, así como la elevación de 5 mamparos hasta el nivel de cubierta, para prevenir, en teoría, una inundación que llevara al hundimiento del barco. Sin embargo, el gemelo del Titanic, el Britannic, nunca entró en servicio como nave de pasajeros, pues el estallido de la Primera Guerra Mundial, un mes después de su botadura o lanzamiento al agua, llevó al gobierno británico a requisarlo para uso militar junto con su gemelo Olympic, permaneciendo ambos en su astillero de Belfast a la espera de órdenes. 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

El Britannic se convirtió entonces en un hospital flotante. Esta disposición de ser un hospital en alta mar llegaron por el elevadísimo número de heridos graves y enfermos de tifus y disentería que generaba la batalla de Gallipoli. Así fue que el Britannic se convirtió en un buque hospital. Comedores y salas de estar fueron vaciados de muebles y reconvertidos en dormitorios para los enfermos, al tiempo que la recepción se reformaba como un quirófano. Con una capacidad de 3.309 heridos y 489 sanitarios o baños, el buque fue pintado de blanco para denotar su carácter médico y no combatiente, pintándose en su costado una línea verde interrumpida por tres grandes cruces blancas, a las que se les unían otras cuatro que se iluminaban en cubierta durante la noche. Así el barco quedaba supuestamente a salvo del enemigo, pues la conferencia de La Haya prohibía los ataques contra hospitales y personal médico durante la guerra. La primera misión del Britannic fue un crucero hasta la isla de Lemnos para recoger a los heridos británicos en los barcos hospital del puerto de Mudros, partiendo el coloso desde Liverpool el 23 de diciembre de 1915 al mando de Charles Iceberg Bartlett. Curioso el sobrenombre del capitán, ¿verdad? Veterano capitán de la White Star con experiencia en aguas polares. El último día de 1915, el Britannic arribó a Mudros embarcando 3.300 heridos, muchos de los cuales nunca habían pisado un transatlántico. Emprendiendo el viaje de vuelta a casa, y si bien la nave llegó a Southampton el 9 de enero de 1916, el viaje parece que no fue tan lujoso como el del Titanic, pues un paciente se quejaba en sus memorias escritas de que la comida era realmente desagradable para desayunar embutidos, en el almuerzo y cena, única y exclusivamente estofado frío.

El británico habría de completar todavía otros 4 viajes a Mudros antes de su fatal cita con el destino el 21 de noviembre de 1916. El transatlántico Britannic salió de Southampton y tras repostar carbón en Nápoles, dobló la península griega del Peloponeso y se adentró en el canal de Kea. Esto está en la punta sur del Ática, camino a Lemnos. Pero lo que su capitán Bartlett no sabía, con su sobrenombre Iceberg, ¿no? No sabía era que el paso había sido minado el día anterior por un submarino alemán, los famosos U-73 de Gustav Sis, como parte de la guerra submarina que el Kaiser mantenía contra los aliados. Por ello, de nada sirvieron los distintivos médicos del Britannic, que a las 8:21 de la mañana impactó con una mina que le destrozó la amura de estribor. ¿Qué es la amura? Es la parte del costado de una embarcación donde este comienza a estrecharse para formar la proa. Por la brecha en el casco se empezaron a colar toneladas de agua que inundaron los 4 primeros compartimientos de la proa. Siendo tanta la fuerza de la explosión que 2 de las puertas pues no pudieron ni siquiera cerrarse, extendiéndose el agua en poquísimos minutos hasta 6 de esas puertas. Aún así, la nave habría sobrevivido si no fuera porque los marineros habían abierto los ojos de buey a causa del calor, por los que entonces se coló el agua llenando todo el casco.

Con la nave a ojos del capitán Bartlett, quien ordenó la evacuación y mandó un SOS inmediatamente intentando salvar al Britannic, dirigiéndolo hacia la isla de Kea con la intención de embarrancar en la playa, rápidamente los primeros botes fueron bajados hacia el agua. Pero para el horror de los pasajeros, contemplaron cómo estos eran arrastrados por la corriente hacia las hélices del barco, que semisumergidas por el hundimiento de la proa destrozaron a dos botes y sus ocupantes, matando así a 30 personas antes de que Bartlett, su capitán, ordenara parar las máquinas. Y gracias a ello la evacuación se pudo completar sin contratiempos, salvándose el resto de los pasajeros y la tripulación, siendo el último en abandonar el barco el propio capitán Bartlett, tras hacer sonar por última vez las sirenas del Britannic. Curiosamente, entre ellos había la enfermera Violet Jessop, una sobreviviente del naufragio del Titanic, que saltó a tiempo de uno de los botes destrozados, evitando la muerte por segundos. Por fortuna, el barco no llevaba pacientes ni heridos a bordo, de modo que el naufragio se saldó con apenas, lamentables igual, pero con solo 30 muertos por la acción de las hélices, salvando a 1.106 marineros y sanitarios que a remo llegaron a la isla de Kea, de donde serían llevados al Pireo por el destructor Foxhound y de allí de vuelta al Reino Unido. Pese al bajo costo humano, el suceso tuvo un tremendo efecto en la opinión pública internacional, que acusó a los alemanes de atacar a civiles indefensos, llegando a publicar algunos periódicos que la nave había sido torpedeada. Sumado al hundimiento del Lusitania en el año anterior, donde habían muerto 128 estadounidenses, el naufragio del Britannic terminó de convencer al público americano de la necesidad de entrar en guerra contra Alemania, momento en el que se rompió el equilibrio de fuerzas, perdiendo las potencias centrales la guerra.

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2: Eduardo Racines, viceministro de Hidrocarburos, informa que no existe desabastecimiento de combustible en el país.
3: Hoy realizamos una verificación del terminal Beaterio para supervisar el abastecimiento y despacho de combustibles a escala nacional. Confirmamos que el país cuenta con combustible suficiente y que el abastecimiento se desarrolla con normalidad para garantizar el suministro de estaciones de servicio y de sectores estratégicos.
1: Hasta aquí su microinformativo de esta hora. 12 horas, 5 minutos.

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0: La Oreja de Van Gogh reactiva con Amaia Montero sus clásicos más intergeneracionales. El grupo vasco brilló ante un público entregado a sus más de 30 años de canciones y las más populares, sin duda, ¿no? Con Mis cicatrices de luchar mucho aquí, aquí estoy con toda la ilusión y las ganas de cantar con todos ustedes. Así comenzó una emocionada Amaia Montero en su regreso en directo con la banda de la que se separó hace ya casi 20 años. La Oreja de Van Gogh volvió a sonar en la noche del sábado con la vocalista líder principal, la que inició su exitosa andadura y alcanzó algunos de los mayores éxitos del pop español de comienzos del siglo. Más de 15.000 personas arroparon por 2 horas y un poquito más de concierto en Vizcaya con muchas de las clásicas canciones que marcaron una etapa del pop rock español a comienzos del siglo. No faltó ninguno de los grandes himnos del repertorio de La Oreja de Van Gogh. Rosas, La Playa, Muñeca de Trapo o 20 de Enero, el tema elegido para abrir un concierto que convirtió los primeros minutos de Vizcaya Arena en una extensión emocional de Donosti. Y nosotros también lo empezamos así.

concierto superó ampliamente la veintena de canciones, la mayoría de la etapa de Amaya al frente de la banda. Aún así, el grupo también reservó espacio para otras interpretadas por Leire Martínez. Esta es una vuelta de verdad, continuó la cantante en una de las intervenciones más aplaudidas de la noche. Hubo momentos en los que pensé que nunca volvería a pisar un escenario. Estaba completamente perdida, irreconocible. Pasé un mismísimo infierno y no es una forma de hablar, añadió Amaya, ya con 47 años, ante un público que respondió con aplausos y gritos. Hubo demasiados días de oscuridad en los que pensé que todo había terminado. La vida, la música, sentenció.

Tema tras tema, las expectativas de sus fans se fueron cumpliendo en un concierto que terminó minutos antes de medianoche del pasado sábado en el País Vasco. Expectativas que ya eran altas antes de comenzar. Este concierto ha supuesto un reencuentro para sus fans que ya con más de 30 o 40 años de edad han acudido emocionados de ver a la banda que no ha defraudado.

El esperado regreso de Amaya se produce casi dos décadas después de que la vocalista abandonara la banda en 2007, tras 11 años al frente del grupo y 4 álbumes de estudio publicados. Los comunicados de las dos partes difundidos de entonces calificaron la decisión de difícil después de una etapa fascinante y atribuyeron la ruptura a un cúmulo de circunstancias y negaron que existieran problemas personales entre la vocalista principal y el resto de integrantes, especialmente con el guitarrista Pablo Venegas.

Y sí, es precisamente Pablo Venegas, el guitarrista original, que fue quien no subió y ha dicho que no subirá al escenario durante esta nueva gira. El músico ya explicó al periódico El País que no abandonaba la formación, aunque no participaría en esta etapa. Es decir, no estuvo en el concierto del día sábado en el reencuentro de La Oreja de Van Gogh. El movimiento anunciado en octubre del año pasado fue inesperado por el peso creativo de Venegas dentro del repertorio de la formación del que, como se sabe, es uno de los principales compositores. Sus acordes los tocó en aquel sábado, este sábado que pasó, Imanol Goicoechea, una de las incorporaciones para esta serie de conciertos. Goicoechea es un viejo conocido dentro de la industria musical con un currículum muy sólido, pese a mantener siempre un perfil discreto, tal y como lo define la propia banda. Su trayectoria está estrechamente ligada tanto a la escena vasca como al pop estatal y latinoamericano.

Nos vamos al corte, al regreso continuamos con este especial de La Oreja de Van Gogh, con motivo de su reencuentro el día sábado en el País Vasco, España, y escucharemos ya no a Maya Montero, sino a Leire Martínez, que también fue parte de la banda y que tiene pues un par de interpretaciones con canciones muy buenas, y esperamos terminar, si el tiempo así nos ayuda, con quizá el éxito, el mayor éxito de la banda, La Oreja de Van Gogh. Todo por Time Out, tu tiempo libre de la radio. Ya regresamos.

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1: 12 horas, 37 minutos.
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4: 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Lo vivido el sábado pasado por la noche en Vizcaya Arena es solo el comienzo de la gira Tantas Cosas que Contar. Título compartido con una de las canciones incluidas en el segundo álbum, El Viaje de Copperpot 2000, de La Oreja de Van Gogh. Su letra invita a mirar hacia atrás y precisamente eso busca este simbólico tour marcado por la nostalgia. El grupo plantea a lo largo de 2 horas un recorrido emocional por 3 décadas de canciones que han acompañado a varias generaciones y que forman parte de la memoria colectiva. Sirve también como gran reencuentro con su público en el mismo año en el que la banda llega a la treintena. Escuchemos ahora a Leire Martínez.

Tras el arranque de la gira, en la que participan cerca de 80 profesionales y que moviliza 7 camiones tráiler, continuará durante los próximos meses por diferentes ciudades españolas, programada de inicio hasta, pues ahora desde este sábado que acaba de pasar, hasta el próximo 5 de diciembre, es decir, van a estar en tour hasta finales de año. Esperemos la gira se extienda a Latinoamérica, y con este último tema terminamos este especial de El Retorno, en vista del retorno de la banda española La Oreja de Van Gogh. Escuchemos Muñeca de Trapo.

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También les quiero recomendar, ya al final del programa, que está subido nuestro nuevo contenido, que está muy interesante. Lo pongo a consideración de ustedes. Entren, por favor, a la plataforma de Instagram en como @timeout.es. El tema es: más de 2000 años después, el Panteón de Roma sigue sorprendiendo al mundo con una ingeniería que parece imposible. Una cúpula gigantesca sin acero, un óculo que deja entrar la lluvia sin inundar el lugar y puertas de bronce que han sido resistidos pues por varios siglos de historia. Descubre más historias como esta en @timeout.es en Instagram. Gracias a Dani Polo, que nos ayuda siempre con los videos y con los contenidos, y los edita y los musicaliza y los hace muy bien. Dani Polo es una persona muy importante para Time Out, así que le agradecemos muchísimo. Y gracias también a Vinicio Soria, que es realmente pues impecable en el control de la operación de este programa. Gracias a todos ustedes y será hasta la próxima. 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
1: Doce horas, 59 minutos.
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1: Amigos, buenas tardes, bienvenidos a 24 horas. Desde hoy rigen nuevos precios en las gasolinas y aunque el ministro de Energía desmintió un desabastecimiento, hoy por segundo día consecutivo hay complicaciones en las estaciones de servicio. Ya mismo Lucía Clavijo y Astrid Singre nos contarán lo que pasa en Quito y Guayaquil. Hola, Gaby.
2: Liz, qué gusto, amigos. Buenas tardes. Además, sobre este tema, en la Asamblea, la oposición pide la presencia de las autoridades de hidrocarburos para que expliquen lo que ocurre con la falta de combustible en el país. Ya les ampliamos. Empezamos con las noticias.

0: Como lo comentábamos, problemas con el abastecimiento de combustible. Continúa la escasez en las estaciones de servicio de la capital. Gasolineras denuncian un racionamiento de galones, mientras que el gobierno niega que exista tal desabastecimiento. Lucía Clavijo nos cuenta más a esta hora. Hola, Lucía.
1: ¿Qué tal, Liz? Amigos televidentes, así es. Estamos a esta hora en una de las estaciones de servicio aquí en la Avenida América y Juan José de Villalengua, y como ustedes observan, este es el panorama. Aunque todavía no ha llegado hasta esta estación el tanquero con el combustible, ya la gente está haciendo filas para abastecerse, pues les han dicho aproximadamente a las 2 de la tarde llegará el tanquero. Nosotros recorrimos al menos 3 estaciones de servicio en la capital y nos encontramos con el mismo panorama. Algunas completamente vacías, pues definitivamente no hay ni extra ni súper, y en otras solamente se vende diésel. Pese a ello, el ministro ha dicho ya que no hay un desabastecimiento y que los controles continuarán. Nosotros les hemos preparado un reportaje sobre el recorrido que hemos hecho en esta mañana. Veamos a continuación. Gasolineras vacías y advertencias como estas fue lo que se encontraron los conductores nuevamente este martes en la capital. Recorrimos 3 estaciones de servicio diferentes y la respuesta fue la misma: no hay súper y tampoco extra.
2: Ya vengo buscando como en 6 gasolineras y está lo mismo.
3: Ando todita la América, todo ya la Amazonas, todito ya aquí hoy no hay.
1: E incluso hay quienes dicen se verán obligados a suspender sus actividades.
4: Aquí dice solo 10 el que tiene. Yo tengo un cuarto de...
1: ¿Cuánto le alcanza eso para trabajar?
4: Ya no puedo trabajar más porque tengo que avanzar, yo vivo al sur.
5: Para uno salir no hay. Y mira, si logras ver, no tengo gasolina.
1: ¿Pero qué va a hacer?
5: Voy a ir, si no me toque, a guardar el carro en la casa.
1: En una de las estaciones de servicio evidenciamos incluso cómo los tanques están completamente vacíos, y con temor a salir en cámara cuentan que desde hace aproximadamente 2 meses reciben apenas el 50% de los galones que solicitan. Y los datos de Petroecuador lo confirman. Solamente en la estación de El Beaterio entre enero y marzo se despacharon 816.703 galones de extra, es decir, un 9,94% menos que en el mismo periodo de 2025.
6: Prácticamente el 80% del diésel que consumimos en el país es importado. El 73% de las gasolinas que consumimos en el país es importado. Sí. En la refinería de Esmeraldas está al 40%. ¿No es cierto? Pero en abril estuvo al 20%.
1: Pese a ello, el ministro de Ambiente y Energía, Juan Carlos Blum, niega que exista un desabastecimiento y advierte que los controles a las estaciones de servicio continuarán.
7: Debo ser enfático que no existe desabastecimiento en el país. El buque Aconcagua se encuentra descargando 80.000 barriles de diésel. La Agencia de Control y Regulación de Hidrocarburos está haciendo las inspecciones en más de 200 gasolineras.
1: Por ahora, el gobierno anunció también que el 15 de mayo se reactivará la unidad FCC de la refinería de Esmeraldas para aumentar la producción de combustible, aunque los expertos explican que tras ello se deberá esperar otros 10 días más para que la situación se mejore. Y bien, cabe recalcar que desde este 12 de mayo empiezan a regir ya nuevos precios de los combustibles, y ya en algunas estaciones de servicio en las que hemos conversado nos han dicho que es completamente falso eso de que se estaban guardando los galones para este día. Pues como ven, tanto ayer como hoy continúa el desabastecimiento, y esperamos entonces que en los próximos días esta situación se normalice. Como ya hemos escuchado en el reportaje, el 15 de mayo se habilitará nuevamente una parte de la refinería de Esmeraldas, y con ello pues el gobierno espera que la situación vuelva a la normalidad. Es la información que les tenemos hasta esta hora. Muy buenas tardes.
8: Buenas tardes, es lo que todos esperamos, que esa situación mejore. Y mientras esto ocurre en Quito, en Guayaquil, además de las largas filas en algunas estaciones de servicio, ya no se venden ciertas gasolinas. Hacemos contacto con Astrid Singre, quien nos informa sobre operativos de control y el panorama en el puerto principal a esta hora. Adelante, Astrid.
9: Buenas tardes, en efecto estamos desde el norte de la ciudad de Guayaquil en esta gasolinera donde, como ustedes pueden observar, no se encuentra tan congestionada, pero esto no es porque ya se haya normalizado la comercialización de combustible, sino porque en esta gasolinera, al igual que en otras estaciones de servicio de la urbe, desde horas de la mañana solamente se vende súper. Frente a esto, La Agencia de Regulación y Control de Hidrocarburos sigue insistiendo que no hay un desabastecimiento de combustible y de hecho, pues han hecho operativos a lo largo de la provincia del Guayas. Nosotros sobre este tema tenemos el siguiente reportaje. Es la segunda jornada de operativos que realiza la Agencia de Regulación y Control de Hidrocarburos, pero ahora con los nuevos precios de los combustibles. En la provincia del Guayas, las inspecciones iniciaron en Daule.
10: La primera irregularidad que encontramos es de que se ha suspendido el servicio aparentemente teniendo combustible. En el caso de encontrar que hubo paralización teniendo combustible, se presentará la denuncia correspondiente para el administrador y, de ser el caso, para la omisión y responsabilidad penal de los dueños y los accionistas de esta gasolinera.
9: En Guayaquil los operativos fueron en el sector de Ceibos y Bellavista, zonas donde dueños de automotores reportaron tener que hacer largas filas y en muchos casos para nada, dado que en el intento de tanquear sus vehículos se encontraban con la novedad que no había ni extra ni ecopaís. Un panorama igual se registró en el suroeste de la ciudad de Guayaquil, en Argentina y la 16.
11: País sin encuentro, si no ya sería la super ya. Queda de otra, pues hay que coger lo que hay.
9: Escenario que para la ingeniera Marcela Reynoso, exgerente de Petroecuador, era previsible, dado que lo que está viviendo el país ahora forma parte de las repercusiones que han dejado los daños e incendios en la refinería de Esmeraldas.
12: Y la operación se ha concentrado en producir jet fuel y asfaltos. ¿Por qué jet? Porque es del combustible de avión y es bastante difícil de conseguir en el mercado internacional.
9: Y debido a esto y a factores internacionales, hoy por hoy estamos importando el 100% de ciertos derivados.
12: Importamos la totalidad de la gasolina super. Se aumentó en 100% de acuerdo con los datos de marzo la importación de la extra y el mismo nivel correspondería al diésel premium.
9: Pero la falta de gestión y recuperación en esta refinería también ha tocado la parte económica.
13: Hace 10 o 15 años la importación de derivados de diésel, que era el combustible más importante, comparado con el consumo interno, era quizás 50%. En el primer trimestre de este año los datos hablan de 82%. Pero ya el mes de marzo, que es el último dato oficial, en esa operación de importar combustible y venderlo localmente, ya Ecuador en diésel perdió algo así como 160 millones de dólares.
9: De ahí que para ambos especialistas, uno en el económico y otro en el petrolero, las mejoras y renovaciones de la refinería deben tratarse de manera urgente. Indicar también a su vez que la Agencia de Regulación y Control pues ha anunciado más operativos a lo largo de la provincia del Guayas. Esa es la información a esta hora de la tarde. Ustedes continúan con más. Buena jornada.
0: Igual para ti, Astrid, gracias. La refinería Esmeraldas recuperaría una de sus unidades operativas más importantes. Considerada el centro de refinación más grande del país, esta infraestructura ha enfrentado varios incidentes en los últimos años, desde su operación en 1997.
9: Petroecuador anunció que este 15 de mayo se prevé la reactivación de la unidad FCC de la refinería de Esmeraldas, considerada el corazón operativo de la planta refinadora más importante del país. ¿Pero por qué se la considera el corazón operativo de la planta? Esta unidad permite producir componentes para gasolinas como Extra y Ecopaís, además de derivados utilizados para gas doméstico. Según información oficial, actualmente la refinería continúa operando parcialmente a un 30 y 39% de su capacidad tras el incendio registrado el pasado 1 de marzo. Pero este no ha sido el único incidente reciente. El 30 de enero de este año, una piscina conocida como Slop, que es utilizada para el almacenamiento y tratamiento de residuos de hidrocarburos, también se incendió. Pero en abril de 2025, la refinería de Esmeraldas también redujo operaciones luego de afectaciones provocadas por un sismo registrado en la provincia. Días después, otro incendio en un tanque de fuel oil obligó nuevamente a paralizar actividades como medida preventiva. Mientras que Petroecuador asegura que la operación se recuperará progresivamente durante las próximas semanas, la refinería de Esmeraldas vuelve otra vez al centro de la discusión nacional sobre su seguridad industrial y capacidad hidrocarburífera.
8: La oposición pide la presencia de las autoridades del Ministerio de Energía en la Asamblea para que expliquen lo que ocurre con la falta de combustible en el país. El oficialismo, por su parte, dice que solo se hará un pedido de información.
14: Aunque tienen dudas de que su pedido prospere, la Revolución Ciudadana, Pachacuti y el Partido Social Cristiano piden al presidente de la Asamblea, Nils Olsen, que llame al pleno al viceministro de Hidrocarburos, Eduardo Racines, por su anuncio de que no existe desabastecimiento de combustible, mientras que en las gasolineras de varias ciudades hay extensas filas de vehículos a la espera. Lo propio hacen para el ministro de Energía.
15: Esta Asamblea, si tuviera la capacidad y la independencia como primer poder del Estado, lo que debería hacer de manera inmediata es convocar para el jueves la comparecencia de quien está al frente del Ministerio de Energías para que venga y dé cuenta a los ecuatorianos qué es lo que está pasando.
16: Ya debería haber comparecido acá el día de hoy, por ejemplo, el Ministerio de Energía y Minas, para que nos venga a decir lo que dicen las cámaras de televisión, que no hay desabastecimiento. O sea, el señor cree que esas filas de 200 carros están haciendo ahí porque no tienen nada que hacer.
14: Que sí es necesaria una explicación, dicen en la bancada de gobierno. Sin embargo, que es suficiente con una convocatoria o una comisión, aseguran, pues hay factores externos que influyen.
17: Sí hay una comisión especializada para tratar un tema específico en donde básicamente el comportamiento, ustedes mismos lo han sabido determinar a nivel de los medios internacionales también, lo que pasa en el Estrecho de Hormuz no es ajeno a nuestra realidad.
14: Y eso se hará, asegura Sergio Peña, de la Comisión de Desarrollo Económico. Explica que la mesa analiza la posibilidad de convocar a las autoridades, pues se tiene que identificar a los responsables de lo que ocurre, indicó.
18: Si en este caso fueron las gasolineras las que escondieron, tienen que ser responsables administrativamente, civilmente o penalmente por este daño que le hacen al país. Y los ministros que no han hecho su trabajo también tienen que responder. Si realmente es desabastecimiento,
14: esperen que la convocatoria a las autoridades se dé esta misma semana. En Quito, Karen Haro, Teleamazonas.
0: La Corporación Eléctrica del Ecuador, CELEC, pagó 104 millones de dólares a la compañía estadounidense Progen por equipos de generación eléctrica que nunca funcionaron. El dinero llegó a una cuenta en Estados Unidos, desde donde se hicieron transferencias a cuentas personales de directivos y subcontratistas en Ecuador.
19: Las versiones del exgerente de CELEC, Fabián Calero, el exministro de Energía, Antonio González, y el exministro encargado de esa cartera y actual titular de Infraestructura y Transporte, Roberto Luque, coinciden en una sola cosa. Seguir la ruta del dinero permitirá evidenciar a los verdaderos responsables de la estafa que propició Progen en contra del Estado ecuatoriano. CELEC entregó como anticipo 104 millones de dólares de un contrato de poco más de 149 millones por equipos de generación eléctrica que nunca funcionaron. Ese dinero fue transferido a la cuenta principal de Progen en el Regions Bank, en Estados Unidos, cuenta que para enero de este año registraba un saldo de $0. ¿A dónde fue ese dinero? Los movimientos de cuenta demuestran quiénes eran los principales beneficiarios. Entre ellos están Andrew Williamson, CEO de Progen, a cuya cuenta personal se transfirió 1,5 millones de dólares que se habrían utilizado para el pago de sus tarjetas de crédito. 1,1 millones de dólares fueron a parar a la cuenta de John Mining, director de Progen. Alrededor de 330 mil dólares se transfirieron directamente a José David Trujillo, exfuncionario de CELEC. 3 millones a Astrobrixa, empresa subcontratista de Progen en Ecuador. Para Inicofai Ingeniería y Construcciones de Fabián Yarin Baja se transfirió 3,25 millones de dólares. Estos movimientos bancarios solicitados por CELEC solo se pudieron conocer luego de que un juez de la Corte del Distrito Medio de Florida resolvió el pasado 7 de mayo desechar dos mociones presentadas por Progen que buscaban mantener fuera del caso transacciones y movimientos bancarios. El rastreo de estos fondos no solo apuntan a los directivos de la empresa, sino a una estructura creada en Ecuador. En su defensa, Progen argumenta que fue engañada y utilizada como chivo expiatorio por los empresarios Carla Saúd y José Manrique, dueños de Astrobrixa. Ahora queda indagar las cuentas de Saúd y Manrique para conocer cuáles fueron los beneficiarios finales de una estafa cometida en medio de la peor crisis energética que ha vivido el país. Belén Merizalde, Teleamazonas.
0: Y se instaló el segundo día de la audiencia de juzgamiento en el caso Sinohidro, en el que se procesa a Lenín Moreno y otras 20 personas. Este martes la Fiscalía General del Estado presenta a sus testigos, entre ellos el ex vicepresidente Jorge Glass, quien estuvo al frente de los sectores estratégicos en la época del correísmo. La audiencia se suspenderá los días 14 y 15 de mayo por el caso Apagón y se retomará el 18 de mayo.
8: Y en lo internacional, España confirmó un nuevo caso de hantavirus vinculado al crucero MV Hondius, elevando a 9 los contagios. La OMS pidió mantener vigilancia médica estricta a los pasajeros evacuados.
14: La alerta sanitaria internacional por el brote de hantavirus en el crucero MV Hondius continúa generando preocupación en Europa. España confirmó un nuevo contagio vinculado a la embarcación, elevando a 9 los casos detectados y a 3 las víctimas mortales relacionadas con este brote. El paciente, un ciudadano español evacuado desde Tenerife, permanece aislado en una unidad especializada en Madrid. Según las autoridades sanitarias, presenta síntomas respiratorios leves y se encuentra estable. Mientras tanto, otras 13 personas continúan bajo vigilancia médica preventiva. La Organización Mundial de la Salud advirtió este martes que podrían aparecer más contagios debido al periodo de incubación del virus, que puede extenderse durante varias semanas.
20: No hay indicios de que estemos ante el inicio de un brote de mayor magnitud. Pero por supuesto, la situación podría cambiar y dado el largo periodo de incubación del virus, es posible que veamos más casos en las próximas semanas.
14: La OMS recomendó mantener seguimiento médico estricto a todos los pasajeros y tripulantes evacuados del crucero hasta el próximo 21 de junio. El Hondius transportaba cerca de 150 personas y actualmente navega rumbo a Países Bajos con una tripulación reducida. El virus detectado corresponde a la cepa Andes, una variante poco frecuente del hantavirus que puede transmitirse entre personas. Aunque las autoridades insisten en que el riesgo global sigue siendo bajo, el organismo internacional recordó que los virus no conocen fronteras y pidió coordinación entre los países para evitar nuevos contagios. Estefanía Vaca, Teleamazonas.
8: Faltan 30 días para la inauguración de la Copa Mundial de la FIFA 2026 y aquí en Teleamazonas, el canal oficial del Mundial, les iremos contando todas las novedades. Ya está con nosotros Hugo Quintana porque también nos tiene los detalles de la nueva conquista de Jonathan Narváez. Le fue increíble en el Giro de Italia en esta etapa, Hugo.
21: Así es, Liz, amigos. Buenas tardes, porque hoy el ecuatoriano ha logrado la victoria en la cuarta etapa del Giro de Italia, luego de una fantástica actuación que le ha permitido quedarse al tricolor con el primer puesto tras el día de competencia hoy en territorio italiano. Narváez cumplió una muy buena prueba, se ubicó en el primer lugar tras 3 horas 8 minutos y 41 segundos en esta cuarta etapa que tuvo un recorrido de 138 kilómetros entre Catanzaro y Cosenza. De esta manera se ubicó en el primer puesto, busca seguir escalando en la clasificación general. Mañana será el turno de la quinta etapa donde esperemos que Narváez pueda también repetir y tener una nueva buena actuación. Lo escuchamos.
22: En Australia llevábamos una bonita carrera, podíamos haber hecho podio, bonitas cosas, pero bueno, el ciclismo es así. Mira lo que pasó a mis compañeros ahora, ¿no? Ellos también han preparado meses y meses esta carrera para venir en la mejor condición. Pero bueno, de mi parte puedo decir que he trabajado mucho, no específicamente para este día, pero sí para dar bonitos resultados para mí, para Ecuador y para el equipo.
21: Bueno, y siguiendo con buenas noticias, faltan ya solo 30 días para que arranque la Copa Mundial de la FIFA 26 aquí en la señal de Teleamazonas. El 11 de junio estaremos en vivo para todo el país con el partido entre México y Sudáfrica. Compromiso inaugural en la cancha de Teleamazonas en esta Copa Mundial de la FIFA 26. Y hablando ya de lo que se viene, hay selecciones que tal vez en esta previa no la están pasando muy bien, como es el caso de Curazao. Hace un par de meses, Dick Advocaat, el técnico que había logrado la clasificación, dejaba el equipo de Curazao. Un tema familiar relacionado con su hija, bueno, lo obligaba a dar un paso al costado y dejar la selección de Curazao. Tomó el mando Fred Rutten, pero apenas poco tiempo al frente del equipo, malos resultados en los amistosos que tuvo por delante, críticas, inestabilidad, lo han llevado también a dejar el equipo, a presentar su renuncia. Entonces Curazao por ahora está sin entrenador, Curazao rival de Ecuador además, y medios internacionales apuntan a que el propio Dick Advocaat podría retornar a la selección ahora que el tema familiar ha mejorado y podría tomar nuevamente las riendas del seleccionado de Curazao para la próxima cita mundialista. Así es la situación de uno de los rivales de Ecuador en la próxima Copa del Mundo. Pero Otras, en cambio, ya tienen novedades en cuanto a sus listas. La selección de Bosnia, por ejemplo, se ha convertido en la primera en ya dar los nombres de los 26 futbolistas que los representarán en el Mundial. Argentina, en cambio, presentó una lista preliminar de 55 jugadores. La selección de Bosnia ha sido la primera en dar a conocer su nómina de convocados para la Copa Mundial de la FIFA 26. Dentro de la lista bosnia se destaca Edin Džeko como principal figura. En el equipo de Sergei Barbarés, quien dio a conocer a los 26 futbolistas que disputará la cita mundialista. Demirovic y Kolasinac son otros de los nombres destacados de la nómina. Bosnia regresa al Mundial luego de 12 años y espera superar la fase de grupos para hacer historia. Bosnia comparte el grupo B junto a Canadá, Suiza y Qatar. Por otro lado, Lionel Scaloni dio a conocer la prelista de 55 futbolistas en la selección argentina. Dentro de la nómina está la base de los campeones del mundo, con figuras como el Dibu Martínez, De Paul, Messi y Julián Álvarez. Dentro de las jóvenes nuevas figuras albicelestes están futbolistas como Juliano Simeone y Nico Paz. La gran ausencia es la de Paulo Dybala, campeón mundial en 2022, pero con un último año de lesiones que no le han permitido tener la regularidad necesaria para ganarse un lugar. Ya tampoco está Ángel Di María, quien en su momento se retiró de la selección. Para este mundial, la FIFA amplió el número de convocados, que pasó de 23 a 26. Las listas preliminares son de entre 35 y 55 futbolistas. Las definitivas de entre 23 y 26. El próximo 2 de junio, FIFA dará a conocer todas las listas de convocados oficiales. Hugo Quintana, Teleamazonas.
2: Y siempre que nos acercamos a una nueva cita mundialista, se hablan de los récords. Aquellos que están vigentes, aquellos que pueden romperse y otros que incluso parecen insuperables. ¿Cuáles son estos de cara al 2026? Aquí lo revisamos.
21: Cada mundial es una nueva oportunidad para que marcas históricas y que parecen imposibles de siquiera igualar puedan en algunos casos romperse. Y para este 2026 algunas son más viables que otras. Por ejemplo, si hablamos del máximo goleador histórico, este es el alemán Miroslav Klose con 16 goles en mundiales. Este año su récord corre peligro y es que Messi tiene 13 goles y Mbappé 12, por lo que no sería raro que este 2026 tengamos nuevo goleador histórico. Messi además podría igualar o superar el récord de asistencias de Pelé. El argentino tiene 8 y Orrey sumó 10 asistencias en su paso por Copas del Mundo. Si hablamos de entrenadores, Didier Deschamps tiene 19 partidos dirigidos entre los mundiales del 2014, 2018 y 2022. El récord pertenece al alemán Helmut Schön, quien dirigió un total de 25 compromisos mundialistas. Para superarlo, Deschamps deberá llegar al menos hasta semifinales con la selección francesa. Pero si hay uno que ha sido muy difícil siquiera de igualar, es el de Jos Fontaine. El francés anotó 13 goles, todos en Suecia 58, y hasta ahora nadie ha podido siquiera igualar esa cifra en un solo torneo. Pero tal vez este 2026, y por qué no, y alguien rompe esta marca que lleva vigente desde 1958. Hugo Quintana, Teleamazonas.
2: Por otro lado, arrancan las emociones en la Copa Ecuador Banco Pichincha con el partido entre Insutec y Barcelona hoy a las 15 horas y que se juega aquí además en la cancha de Teleamazonas. Los toreros, que vienen de algunos resultados irregulares en el torneo local, buscarán arrancar con pie derecho esta competición donde no les ha ido bien en los últimos años. Una sola vez pudieron meterse entre los cuatro mejores, de ahí quedaron siempre eliminados en 16avos. Se enfrentan a Insutec, que viene de eliminar al Deportivo Ibarra en la fase anterior. Seguramente se jugará ante un buen marco de público este partido. Pero arranca la Copa Ecuador también aquí en la cancha de Teleamazonas y tendremos el partido hoy en nuestra señal. Así que les recordamos el horario del compromiso. Será hoy a las 15 horas. Así que todos atentos, fútbol en señal abierta. Con eso hacemos una pausa. Enseguida regresamos con más.
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4: En el Ecuador existen leyes que especifican cómo nosotros debemos planificar nuestras ciudades y nuestro territorio. A través de dichas leyes, se le pide normalmente a los gobiernos seccionales que tienen que dar planes de uso y gestión de suelo y también planes de ordenamiento territorial. Con estos planes, normalmente se aspira a que dichos sectores puedan tener continuidad en sus políticas de gobierno y también en su desarrollo. Sin embargo, la naturaleza de estas herramientas también empieza a condicionar las posibilidades de desarrollo de esos sectores. Si se pone que un cantón debe hacer un plan de uso y gestión de suelo, que normalmente es una herramienta urbana, se le está en gran parte condicionando y casi haciendo que renuncie a la posibilidad de poderse desarrollar en sus actividades rurales. Por ende, Es importante siempre que reflexionemos sobre el valor que tienen nuestras leyes y las herramientas que éstas disponen para el desarrollo de nuestros espacios y nuestro futuro.
5: 13 horas, 27 minutos.
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8: Gracias por seguir con nosotros, amigos. El presidente Daniel Noboa cumplió agenda en Guayaquil previo a su viaje a Estados Unidos. El mandatario realizó la entrega de viviendas desde una urbanización en la Vía La Costa. Erika Vera nos tiene los detalles. Adelante, Erika. Buenas tardes.
27: Así es, buenas tardes. Previo al viaje del primer mandatario, él acompañó a la agenda muy temprano en la parroquia Chongón, donde entregó 125 viviendas de interés popular. Esto como parte de los créditos que el BIES ofrece a familias de escasos recursos mediante los bonos y beneficios que desde el inicio del año se han venido ejecutando. Adicionalmente, se dio a conocer la extensión de otros bonos para así poder disminuir, y tal como lo mencionó el primer mandatario en su discurso, el déficit.

0: personalmente junto a los beneficiarios en las viviendas entregadas hoy y también extendió a aquellos que están en el proceso de la adquisición de una de ellas. Esa es la información que tengo a esta hora de la tarde. Ustedes continúan con más en estudios. Excelente jornada.
1: Gracias, Erika. Igual para ti. El presidente Daniel Noboa viajará este martes a Estados Unidos para reunirse con el vicepresidente de ese país, J.D. Vance, intervenir en la OEA y mantener encuentros de alto nivel durante la semana. La canciller Gabriela Sommerfeld también cumplirá una agenda en paralelo.
2: Mediante decreto ejecutivo, el presidente Daniel Noboa oficializó su viaje a Estados Unidos desde este 12 al 17 de mayo. El objetivo es fortalecer la asociación con ese país en materia de seguridad, migración, comercio e inversiones. El miércoles 13 y jueves 14 de mayo, en Washington, D.C., el presidente cumplirá una agenda de alto nivel junto a James David Vance, vicepresidente de Estados Unidos y presidente de la Cámara del Senado. Esta tratará el trabajo conjunto en materia de seguridad y comercio e inversiones. También tendrá un encuentro con el Congreso de los Estados Unidos, con senadores y legisladores clave, con la Organización de los Estados Americanos, para reunirse con el secretario general y participar en una sesión del Consejo Permanente del organismo y reafirmar la lucha del país contra el crimen organizado. Asimismo, se reunirá con el presidente del Banco Interamericano de Desarrollo y tendrá un conversatorio con su directorio y la alta administración. Además, participará el 13 de mayo en las actividades de The Congressional Hispanic Leadership Institute y recibirá un reconocimiento. Mientras, la canciller Gabriela Sommerfeld también cumplirá agenda. Firmará un instrumento de cooperación entre la Academia Diplomática del Ecuador y la institución homóloga de Estados Unidos y manifestará el interés del país en iniciar negociaciones sobre cooperación en energía nuclear civil. María Gracia Chacón, Teleamazonas.
3: Una jueza que se encontraba bajo amenazas fue asesinada en Machal, en la provincia del Oro. Al momento del ataque estaba sin custodia policial. Los implicados abandonaron la motocicleta en la que se movilizaban y utilizaron un vehículo que terminó incinerado.
4: 7 meses después de haber recibido estos panfletos con amenazas de muerte, 5 disparos acabaron con la vida de la jueza Lady Gisela Pachar en Machala. La magistrada fue asesinada mientras se dirigía a un gimnasio a bordo de su vehículo, cuando sujetos armados que se movilizaban en motocicleta interceptaron el automóvil y dispararon directamente contra el parabrisas.
5: Inclusive estaba ella recibiendo protección de parte del sistema de víctimas y testigos y adicionalmente también de la Dirección Nacional de Protección de Personas de la Policía Nacional.
4: Tras cometer el crimen, los sicarios abandonaron la motocicleta utilizada en el atentado y escaparon en un vehículo blanco que posteriormente apareció completamente incinerado en otro sector de Machala. Las primeras investigaciones apuntan a que el asesinato está relacionado con amenazas que la jueza recibió debido a sus funciones como magistrada multicompetente del Cantón Santa Rosa. En octubre de 2025, el nombre de Lady Pachar apareció en panfletos amenazantes dirigidos a jueces de Machala. Por esa razón, la magistrada contaba con 2 custodios policiales asignados. Sin embargo, al momento del crimen, ninguno se encontraba con ella. Uno de los agentes estaba en una capacitación en Quito y el otro se había reportado enfermo. De acuerdo con jueces de la función judicial, las medidas de seguridad asignadas a funcionarios judiciales pueden variar dependiendo del nivel de riesgo y de las actividades que mantenga cada autoridad. Incluso, en determinados momentos, el propio protegido puede solicitar movilizarse sin acompañamiento policial. El informe investigativo detalla que en bases fiscales constaban actuaciones judiciales relacionadas con causas por hurto en 2011, daños materiales en 2014, intimidación en 2015 y 2025, muerte culposa en 2018, robo en 2019 y 2021 y una causa por estafa en 2021. Procesos que forman parte de las investigaciones y diligencias en la que la jueza Lady Pachar mantenía actuaciones dentro de sus funciones judiciales.
5: La provincia del Oro está siendo víctima del crimen organizado transnacional y hoy estamos pagando los efectos de varios años de abandono.
4: Catalina García, Teleamazonas.
1: El ministro de Defensa confirmó que la Fiscalía decomisó los fusiles con los que fueron abatidos 3 integrantes de una facción de los choneros y pide celeridad en las diligencias, mientras el ejército defiende las operaciones desarrolladas tras labores de inteligencia.
6: alias El Menor, y dos de sus gatilleros, todos parte de la facción AK-47.

0: 47 de los Choneros fueron abatidos por una patrulla del ejército este fin de semana en la provincia de Los Ríos. El hecho fue noticia, pues alias El Menor era considerado un objetivo de alto valor. Parte importante de la estructura encabezada por alias Gordo Oliver, aún buscado por las autoridades. Pero este caso no quedó ahí. De hecho, ninguno de los eventos donde se produce el abatimiento de personas termina con el intercambio de tiros. Se inicia un proceso judicial que en algunos casos llega a ser engorroso, pues se procede con la incautación de las armas utilizadas por la fuerza pública en estos eventos. Al momento, 72 horas después del operativo, las armas de la patrulla siguen en manos de la fiscalía. Y así lo corrobora el propio ministro de Defensa, Giancarlo Lofredo.
1: Yo tengo ahorita 10 fusiles que están en manos de la fiscalía.
2: Que los podrían utilizar para el combate.
1: Y tengo 10 personas sin armas sin que, bien gracias, se van a su casa a descansar hasta que terminen esta experiencia.
0: ¿Cree que ese tipo de procedimientos no contemplan los niveles de riesgo que afronta el personal uniformado? Ni la necesidad de tener reorganizadas a las patrullas de inmediato, listas para otro operativo.
1: Sí, quiero yo aprovechar para instar a todas estas instancias judiciales a que, si bien tengan que hacer los procesos, lo hagan lo más rápido posible, porque de nuevo, perdemos capacidades en todos.
0: Así lo corrobora además uno de los oficiales acantonados en esa provincia que, de hecho, por el nivel de riesgo que implican estas operaciones, mantiene su identidad bajo reserva.
3: Eso tiene que ser hecho en el menor tiempo posible, porque nuestros soldados no pueden quedarse sin su herramienta. El pueblo ecuatoriano nos dio.
0: Defiende ese tipo de operaciones, asegurando que en labores de inteligencia antes de intervenir se pueden llegar a destinar meses incluso.
3: En este caso nos llevó 2 meses del trabajo de inteligencia militar. Alias El Menor es uno de ellos, que tiene antecedentes penales y sin embargo seguía delinquiendo en la ciudadanía. No solamente es el trabajo del ejército, es el trabajo de varias instituciones.
0: Carlos Acoto, Teleamazonas.
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5: La Fiscalía General del Estado sostiene que el empresario Conto Patiño y el abogado Eduardo Carmignani fueron piezas clave de una estructura financiera que habría movilizado cerca de 58.8 millones de dólares en presuntos sobornos del caso Sinohidro. Según el Ministerio Público, empresas vinculadas a ambos habrían servido para recibir y distribuir pagos ilícitos relacionados con la adjudicación y ejecución del proyecto hidroeléctrico Coca-Cola Sinclair.
4: Hasta aquí su microinformativo de esta hora. 13 horas, 38 minutos.
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16: Este martes, más de 70 personas fueron detenidas a escala nacional, 54 por incumplir el toque de queda. Mientras continúan los operativos en varias provincias, las restricciones ya impactan el movimiento nocturno en zonas turísticas y comerciales del país.
17: Las calles vacías y los controles militares marcaron nuevamente la madrugada en varias provincias bajo toque de queda. En Los Ríos, por ejemplo, este ciudadano fue detenido cerca de las 2 de la mañana por incumplir la restricción de movilidad vigente. Una situación similar se registró en Manabí. Allí, de esta manera, ciudadanos también fueron intervenidos durante operativos ejecutados por policías y militares en medio de los controles nocturnos. Según el balance oficial de las últimas 24 horas, las autoridades reportaron 74 detenidos a escala nacional, 54 de ellos por incumplir el toque de queda y otros 20 por delitos como tenencia de armas, microtráfico y otros hechos delictivos.
18: A las 23 horas la ciudadanía colabora, ingresa a los domicilios, pocas personas se quedan aquí en la calle. Los que se quedan, lamentablemente, tenemos que detenerles y ponerles la orden de la autoridad competente. Todos los días hemos tenido detenidos.
17: Además, durante la jornada se ejecutaron 155 checkpoints, 119 convoys de seguridad del operativo Perseo y 10 allanamientos en distintas provincias del país. Las autoridades también informaron sobre la incautación de 16 armas de fuego, el decomiso de sustancias sujetas a fiscalización, la recuperación de vehículos robados y la afectación de estructuras utilizadas presuntamente para actividades criminales.
18: Y ya se ha cumplido la finalidad, que es disminuir las muertes violentas, y no solo eso, también los delitos del CMEI. No tenemos estos días robo a personas, robo motocicletas, robo teléfonos celulares.
17: A propósito de esta medida, el toque de queda también empieza a reflejarse en el movimiento nocturno de provincias turísticas como Manabí, Esmeraldas y Pichincha, donde durante las noches se observa menor actividad en restaurantes y zonas comerciales, situación que ha llevado incluso a algunos locales a ya reportar afectaciones económicas. Mientras tanto, las restricciones continuarán. Policías y militares aseguran que mantendrán los controles y operativos durante el estado de excepción. Ismenia Solórzano, Teleamazonas.
16: Operativos militares ejecutados en la provincia de Sucumbíos dejaron como resultado el decomiso de más de 3.600 galones de diésel, tanques de combustible, insumos químicos. Gustavo Jaramillo nos cuenta más sobre los resultados de estas intervenciones. Hola, Gustavo.
19: Así es, ¿qué tal, amigos? ¿Cómo están? Muy buenas tardes. En efecto, las Fuerzas Armadas mantienen controles exhaustivos acá en la provincia de Sucumbíos con importantes resultados, entre ellos el decomiso de miles de galones de combustible, además también de la destrucción de químicos que iban a ser utilizados por el narcotráfico. Veamos el siguiente reportaje. Así amanece Sucumbíos, en medio de patrullajes militares y controles desplegados en zonas estratégicas de la frontera norte. En sectores de difícil acceso, personal del ejército ecuatoriano ejecutó varios operativos que permitieron el decomiso de aproximadamente 3.685 galones de diésel, 67 tanques de combustible y varios insumos químicos utilizados para el procesamiento de droga.
20: Mensualmente están reportados con grandes cantidades de afectación a las organizaciones ilícitas.
19: Uno de los procedimientos se desarrolló en el sector de Puerto Aguarico, donde militares identificaron un vehículo de carga vinculado al almacenamiento y transporte ilegal de combustible.
21: Estamos presentes a la hora que ellos nos pidan, porque es parte también de nuestro trabajo hacer ese control de todo lo que es los delitos de hidrocarburos.
19: Además, en el cantón Putumayo, las Fuerzas Armadas decomisaron 18 tambores de acetona y 32 tambores de combustible que, según las autoridades, serían utilizados para actividades relacionadas con el narcotráfico.
20: Los cuales sirven como insumo del narcotráfico y también como desvío para la utilización de minería ilegal y demás artificios de la ilegalidad.
19: Las autoridades señalaron que los operativos se mantienen de forma permanente para controlar el transporte de derivados de hidrocarburos y frenar las economías ilícitas que operan en la zona fronteriza. Y bien, y en el marco de la seguridad en este momento se mantiene una reunión con las autoridades locales, además también Policía Nacional y Fuerzas Armadas, porque el ministro del Interior, John Reinberg, llegó esta mañana acá a la provincia de Sucumbíos. Esta información será ampliada en las próximas emisiones. Es lo que tenemos. Muy buenas tardes.
16: Buenas tardes. Gracias por la información, Gus. Les contábamos que el registro electoral continúa depurándose conforme al calendario de los comicios seccionales. El 2 de julio se prevé la aprobación y publicación del listado actualizado de organizaciones políticas aprobadas para la contienda.
1: De abril de 2020.
2: Avanza el calendario electoral. El 3 de mayo culminó el límite para la inscripción en el registro permanente de organizaciones políticas, mientras que del 4 al 18 de mayo se realiza la depuración del registro electoral. Y precisamente el 4 de mayo el CNE publicó el registro de organizaciones políticas autorizadas para participar en las elecciones seccionales previstas para el 29 de noviembre. El listado, que aún no es el oficial, totaliza 237 organizaciones aprobadas, de las cuales 7 son partidos de ámbito nacional. El registro, por ejemplo, refleja las suspensiones del Movimiento Revolución Ciudadana por 9 meses. En el documento también se especifica la cancelación de la personería jurídica de los movimientos Construye y Unidad Popular. Esto luego de que el Consejo Nacional Electoral determinó que ambas organizaciones no cuentan con el número mínimo de afiliados exigido por la ley. En estos casos existen recursos pendientes de resolución ante el TCE.
22: Un recurso electoral, en el mejor de los casos, estaría en 45 días. Podrían quedar fuera de la participación electoral.
2: El listado de organizaciones políticas autorizadas para participar continuará actualizándose conforme se resuelvan los trámites jurisdiccionales pendientes, cuyo plazo vence a fin de mes.
23: 120 días antes del día de la convocatoria de elecciones, debe haberse establecido a las organizaciones políticas que van a participar.
2: El 2 de julio se tiene previsto la aprobación y publicación del registro electoral depurado y actualizado. Bernarda Ceballos, Teleamazonas.
24: 13 horas, 48 minutos.
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16: En Estados Unidos, dos incendios forestales de gran magnitud afectan al ecosistema de los Everglades en el sur de Florida, donde ya se han consumido más de 2.000 hectáreas de vegetación. El foco más grave se registra en el condado de Broward, con apenas un 20% de control, mientras otro incendio continúa activo en Miami-Dade. La emergencia genera densas columnas de humo, caída de ceniza y cierres de carreteras.
24: 13:52.
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1: ¿Cómo estás, mi querida André? Muy bien, excelente, ya en esta mitad de jornada. Amigos, esperamos que este día haya sido grandioso y que la tarde continúe aún mejor. ¡Feliz martes!
2: ¡Feliz martes, 12 casi, de
1: casi,
2: mayo!
1: Casi digo miércoles, pero no. Amigos, recuerden, hay una alerta meteorológica pendiente por lluvias y tormentas que está activa ya, así que por favor tomen las precauciones necesarias, especialmente en las tardes y noches. Pero vamos a revisar.
2: Dicho esto,
1: ¿cómo
2: vamos
1: está
2: a ver
1: Quito a esta hora? Bueno, decirles que en la mañana, qué tremendo calor, ¿ah?
2: Calor, Steffi, pero vamos a tener lluvias al menos durante la tarde, noche. Van a ser lloviznas, más bien es lo que han dicho las autoridades del INAMI. Hoy tuvimos una radiación extremadamente alta. Y pues bueno, ya vemos que las nubes nos están acompañando a esta hora de la tarde. Estamos sobrevolando el norte de la capital. Aquí en la zona de la IE, un importante espacio de la capital en donde pues confluyen, ya hemos dicho, algunas de las avenidas del norte de Quito, que a esta hora luce bastante bien, pese a la congestión que se ha formado y que se ha registrado más bien a lo largo de estas últimas horas por el tema de la gasolina, que con esto vamos a iniciar este noticiero.
1: Seguro que sí, salgan con tiempo de casita, más aún si es que ya empieza a llover. Amigos, 13 horas con 54 minutos, es momento de iniciar con las noticias.
2: Y lo que les decíamos, ciudadanos hacen fila en las gasolineras de la capital por segundo día consecutivo debido al desabastecimiento de combustibles.
1: Lucía Clavijo está en una estación de servicio y nos cuenta cuál es la situación a esta hora. Hola, Lucy.
3: Así es, por segundo día consecutivo continúa el desabastecimiento de combustibles aquí en la capital. Y como ustedes observan a mi espalda en esta estación de servicio en la que nos encontramos, que está ubicada en la América y Juan José de Villalengua, la ciudadanía continúa haciendo filas, pese a que aquí todavía no llegan los tanqueros con combustible. Ya la gente hace filas para obtener la gasolina, pues en las próximas horas o en los próximos minutos esto ya llegará. Y la situación en las diferentes estaciones de servicio de la capital es la misma. Hemos recorrido al menos tres gasolineras en las que nos dicen que no hay extra, no hay súper, y en otras nada más se despacha diésel. Los conductores han dicho que por horas han recorrido la ciudad y sin embargo no se han encontrado con combustible. Como ustedes observan, la situación es caótica, pues ya en este sector se empieza a formar tránsito vehicular, lo que genera congestión, lo que genera problema para la ciudadanía. Ustedes observan a esta hora, todavía no se está despachando la gasolina, pero ya hacen fila para comprarla, pues no hay combustibles, hay total desabastecimiento. Nosotros, miren ustedes ahí, como observan en las imágenes, la ciudadanía llega incluso con canecas para intentar cargar gasolina, pero se encuentran con la situación de que no hay combustibles y pues eso están ellos buscando ahora ya en la ciudad. Estamos en vivo para Teleamazonas, amigo, cuéntenos, ¿cuánto tiempo está usted buscando gasolina?
4: Ya como 2 horas, una situación terrible.
3: ¿Toda la mañana prácticamente?
4: Sí, toda la mañana.
3: ¿Y no hay en ninguna estación?
4: No hay.
3: ¿Qué es lo que le dice?
4: Que no hay, que no hay información ni siquiera concreta y realmente es un país terrible.
3: Bien, esa es la información. Entonces, como ustedes observan, a esta hora está ya llegando el tanquero para abastecer a la ciudadanía de combustible. Sin embargo, hemos conversado más temprano también con esta estación y nos han dicho que no les está llegando el 100% de lo que ellos solicitan, sino nada más del 50%. Por ejemplo, diariamente necesitan al menos 10.000 galones de combustible y, sin embargo, les despachan entre 6.000 y 5.000, mientras que de súper necesitan aproximadamente unos 3.000 galones y les llegan apenas 1.000, y lo mismo ocurre con el diésel. Ustedes observan ya a esta hora, en estos momentos está llegando el tanquero con combustible para abastecer a la ciudadanía, y aunque el ministro niega un desabastecimiento, pues ustedes observan en imágenes, la situación es caótica. Nosotros estaremos pendientes de esta situación y les llevaremos más información en nuestras próximas emisiones, pero por ahora yo regreso a estudios con ustedes. Que tienen más noticias. Una muy buena tarde.
1: Buenas tardes, Lucy. Y bueno, en este momento acaban de observar ya la llegada de uno de los tanqueros. Nos informan también que algunas estaciones de servicio han llegado también ya estos dispositivos. Es muy importante además brindar seguridad también, ¿no? Para que los usuarios puedan luego cargar también de gasolina. Pero nos vamos a la provincia de Sucumbíos, porque operativos militares ejecutados allí dejaron como resultado el decomiso de más de 3.600 galones de diésel, tanques de combustible e insumos químicos.
2: Y ya vemos en pantalla a Gustavo Jaramillo, él se encuentra precisamente en esa provincia. Sabemos que el ministro del Interior se encuentra allá un poco para realizar una evaluación de lo que ha sido este toque de queda. Adelante, Gus.
0: Así es, ¿qué tal, André? Amigos televidentes, buenos días. 13 de la tarde con 58 minutos. En efecto, como ustedes ven acá, nos encontramos en el Centro de Atención Ciudadana. Acá hay un fuerte resguardo por parte de la Policía Nacional y las Fuerzas Armadas, porque esta mañana llegó acá el ministro del Interior, John Reinberg. Por eso se hizo una reunión, una mesa técnica de seguridad con las autoridades locales, además también Policía Nacional y Fuerzas Armadas, para sobre todo entablar estrategias de seguridad. Esto ya se mantiene así alrededor de unas 3 horas. Se estima que ya en los próximos minutos se dé unas declaraciones por parte del ministro. Mientras tanto, nosotros hemos hecho un reportaje de los operativos por parte de las Fuerzas Armadas, donde se han logrado importantes resultados a través de varios operativos de control y antidelincuencial acá en la provincia de Sucumbíos. Veamos. Así amanece Sucumbíos, en medio de patrullajes militares y controles desplegados en zonas estratégicas de la frontera norte. En sectores de difícil acceso, personal del ejército ecuatoriano ejecutó varios operativos que permitieron el decomiso de aproximadamente 3.685 galones de diésel, 67 tanques de combustible y varios insumos químicos utilizados para el procesamiento de droga.
5: Mensualmente están reportados con grandes cantidades de afectación a las organizaciones ilícitas.
0: Uno de los procedimientos se desarrolló en el sector de Puerto Aguarico, donde militares identificaron un vehículo de carga vinculado al almacenamiento y transporte ilegal de combustible.
6: Estamos presentes a la hora que ellos nos pidan, porque es parte también de nuestro trabajo hacer este control de todo lo que es los delitos de hidrocarburos.
0: Además, en el cantón Putumayo, las Fuerzas Armadas decomisaron 18 tambores de acetona y 32 tambores de combustible que, según las autoridades, serían utilizados para actividades relacionadas con el narcotráfico.
5: Los cuales sirven como insumo del narcotráfico y también como desvío para la utilización de minería ilegal y demás artificios de la ilegalidad.
0: Las autoridades señalaron que los operativos se mantienen de forma permanente para controlar el transporte de derivados de hidrocarburos y frenar las economías ilícitas que operan en la zona fronteriza. Y bien, como ustedes observan acá, nosotros nos encontramos en el Centro de Atención Ciudadana. Ahí estamos viendo la presencia de la seguridad del ministro del Interior. Todo esto se ha mantenido con puertas cerradas, esta reunión con las autoridades locales. Además, también acá se encuentran Fuerzas Armadas. Estamos a la espera de que el ministro del Interior dé declaraciones, sobre todo de lo que las resoluciones que se van a entablar acá precisamente en la provincia de Sucumbíos. Por lo pronto, sí les podemos indicar que hay importantes resultados por parte de la Policía Nacional y las Fuerzas Armadas en estas intervenciones por el toque de queda, donde ya se registran más de 170 aprehendidos, además también de la recuperación de motocicletas y vehículos reportados como robados, y por supuesto también las intervenciones por parte de las Fuerzas Armadas. Como ya veíamos en el reportaje, se ha logrado la destrucción de algunas estructuras precisamente clandestinas que se utilizaban precisamente para el tema químico, material químico que era utilizado presuntamente para el narcotráfico, y también se hace operativos en las vías para reducir el tema del contrabando de combustible. Esta información será ampliada en las próximas emisiones. Por lo pronto, como ustedes ven, se mantiene esta reunión con las autoridades locales y con el ministro del Interior, John Reinberg. Es la información que tenemos. Continuamos ustedes con más. Muy buenas tardes.
2: Buenas tardes, Gus. Vamos a estar pendientes entonces de lo que pueda contar también el ministro del Interior respecto del toque de queda. Pero ahora vamos a cambiar de tema, ¿no?
1: Y con un tema, no se imaginan, lamentable, vergonzoso completamente, porque la Facultad de Ciencias Médicas de la Universidad Central registra 2 actos de deshonestidad académica. Esta vez se analiza si 11 estudiantes podrían ser separados por utilizar dispositivos electrónicos en un examen.
2: Y esto se suma a la reciente expulsión de 19 estudiantes y un docente por cambio ilegal de notas.
7: En unos 60 días se conocerá si los 11 estudiantes sorprendidos en flagrancia incurriendo en presunto fraude académico serán expulsados o no de la Universidad Central del Ecuador en Quito. Esto luego de que se les encontrara, según docentes, con celulares adheridos al cuerpo, micrófonos y llamadas activas en tiempo real, además de chats grupales de WhatsApp. Se trata de un grupo de estudiantes de quinto semestre de medicina que rendían un examen de recuperación de farmacología. Estudiantes de niveles superiores realizaron una revisión en la que encontraron los dispositivos. Mientras tanto, la calificación para cada uno de los implicados fue cero en ese examen. Eso hasta que se analice qué otras medidas disciplinarias adopta la entidad educativa. Docentes explican la gravedad del hecho registrado.
8: En medicina, hacer trampa no es solo engañar a la universidad, es poner en duda la seguridad también de nuestros pacientes, porque a la final no es saber de memoria un examen, sino de demostrar las competencias que tenga el alumno para tratar pacientes en un futuro cercano.
7: Por su parte, estudiantes critican la deshonestidad académica, pues al ser carreras del área de salud, en este caso medicina, en un futuro los afectados serán los pacientes.
9: Sí o sí tenemos que tener conocimiento, obviamente, para ir al área de práctica, porque obviamente no es lo mismo, no vamos a estar con un papelito en el área de práctica diciendo, tengo que hacer esta tal cosa con mi paciente. Y las personas que en verdad nos dedicamos a estudiar de mañana, tarde y noche, a madrugadas y lo que sea, sí nos es feo saber que uno estudia y que el otro que no estudia pasa hasta con mejores notas que nosotros.
7: Sin embargo, este no es un hecho aislado. Hace menos de 2 semanas, 19 estudiantes de la Facultad de Ciencias Médicas fueron expulsados por alterar sus calificaciones en el sistema académico institucional. Incluso el director fue separado de la institución de forma definitiva.
10: Porque cuando usted tiene bajo su control directo una clave, tiene que responder si fue él o a quién dio la clave. El director de la Escuela de Medicina tenía que merecer esa sanción de separación definitiva y también los estudiantes que pasaron unas notas que no les correspondía.
7: Por lo que los ojos están puestos sobre la Facultad de Ciencias Médicas, en la que los docentes continuarán evaluando con rigurosidad a quienes buscan obtener un título como médicos. Eso aunque en muchos casos aseguran ya han sido amenazados. En Quito, Bridget Mancheno, Teleamazonas.
1: Qué vergüenza, qué vergüenza. Yo la verdad no sé si en un futuro me gustaría, de hecho no me gustaría, no quisiera que un médico, que un estudiante que esté estudiando medicina y que actualmente hace esto, me atienda.
2: Qué miedo.
1: Qué miedo, qué de terror de verdad.
2: Qué miedo, ni a mí, ni a ningún familiar, ni a ninguna persona, que seguramente un caso ustedes también van a coincidir con nosotras, porque la verdad esto es preocupante, por decirlo menos, porque seguramente esta no ha de ser la primera materia en la que copiaron, seguramente, ¿no? En esta ya es porque se vieron algunas pruebas, algunos indicios, y el docente decide tomar la decisión de un poco revisarles a los muchachos y llegamos a esta conclusión. 11 chicos están bajo la lupa, que posiblemente salgan de la universidad, no se sabe hasta el momento, pero enfrentan este proceso. No sé si podrían seguir estudiando medicina.
1: Hay que ser honestos, ¿verdad? Después, ¿cómo van a atender a los pacientes? ¿Cómo van a dar diagnósticos? ¿Cómo van a medicarlos para darles el tratamiento?
2: O sea, bueno, poder.
1: Si ahora quieren copiar, ¡qué de terror! Pero vamos a cambiar de tema.
2: Vamos a cambiar de tema porque cerca de 3.400 infracciones de tránsito suman unidades de transporte público en Quito en lo que va de este año.
1: Los usuarios cuestionan que desde el gremio soliciten un incremento de la tarifa cuando aseguran que el servicio cada vez es peor.
11: Una vez más salimos a las calles de Quito y no fue complejo encontrar unidades de transporte público que se pasan los semáforos en rojo, que no respetan las paradas o que están en correteos. Según la Agencia Metropolitana de Tránsito, en lo que va del año ya se registran cerca de 3.400 citaciones a conductores de este tipo de transporte.
12: Si tomamos en cuenta que Quito tiene aproximadamente 3.000, un poquito más de 3.000 buses, el 10% de los conductores en esta semana han sido sancionados. Que 300 por semana, no sé si yo quisiera que sea cero, pero obviamente eso recae en los conductores, recae en el antes, recae en el ser humano.
11: Entre las infracciones más frecuentes están pasarse el semáforo en rojo, el rebasar en lugares no permitidos y el circular con las puertas abiertas.
12: Y llamo también a la ciudadanía, ¿no? Que en este caso las paradas deben ser respetadas por ellos, porque si no hubiera pasajeros en donde no es la parada, tampoco tendríamos buses que circulan con la puerta abierta. Respeten las normas de tránsito, respeten su carril derecho. Muchas veces son decisiones de segundos que causan inconvenientes.
11: Los usuarios cuestionan que pese al incumplimiento de la normativa de tránsito y al mal servicio que aseguran prestan los transportistas en Quito, pidan que se incremente el costo del pasaje.
13: Hay conductores que se hacen carreras entre ellos, otros que se pasan el semáforo. No le veo justo, pues, de que, o sea, quieran cobrar más por un pésimo servicio.
14: No es bueno el transporte, la verdad. Muchas unidades fallan a la mitad del camino. Son muy groseros. Y ni cómo decirle algo a los choferes porque salen más. O los controladores igual.
11: En la capital circulan alrededor de 3.000 buses de 65 operadoras. Todas registran sanciones. En Quito, Estefaní Paz, Teleamazonas.
1: Y a propósito del transporte público, el padre del joven que falleció tras ser embestido por un bus de transporte público en el sur de Quito, presentó una denuncia ante la Secretaría de Movilidad, es decir, del municipio de Quito, para solicitar una sanción administrativa en contra de la operadora.
15: Y como era de esperarse, más personas se sumaron a la denuncia porque aseguran que no se trata de un caso aislado.
16: Él es Marcelo García, padre de Ronnie, el joven de 27 años que falleció producto del impacto de un autobús en el sector del Beaterio al sur de Quito. Debido a que el resultado del test de alcoholemia realizado por la AMT confirmó que el conductor se encontraba en estado etílico, el padre de la víctima presentó una denuncia ante la Secretaría de Movilidad del municipio de Quito.
17: Esto es porque quiero que esto no quede en un caso más perdido. No quiero que quede como muchos otros, como otras familias destruidas, con familiares que han fallecido tal vez en las mismas circunstancias o peores.
16: El abogado defensor manifestó que en el escrito también solicitan que se investigue el caso para que no quede en la impunidad.
18: Bueno, acá es un proceso administrativo, ¿no? Para que haya la sanción correspondiente, tenemos ya hoy presentado la acusación particular en la unidad de flagrantes penales del Quitumbe. Estamos pidiendo que se le sancione con el máximo de la ley que dispone el artículo 376 del Código Orgánico Integral Penal.
16: Pero no se trata de un caso aislado. Raúl Toapanta afirma que su madre falleció tras ser atropellada por un bus de la misma compañía.
19: El 20 de marzo del 2024, ella circulaba por la calle Mariscal y Huancavilca. Un chofer de Transplaneta baja exceso de velocidad y le atropella a mi madre. Y a rato de que él le atropella a mi madre, se da la fuga. Y a lo que se da la fuga le termina aplastando su cabeza con la llanta trasera del bus.
16: Y hasta la fecha no se hace justicia. Los familiares de las víctimas aseguran que el próximo paso será entregar el documento a la Asamblea Nacional para solicitar reformas al Código Orgánico Integral Penal. De esta manera buscan prevenir accidentes a futuro.
18: El Código Orgánico Integral Penal en sus artículos 376 y al 152, porque no puede ser solamente el responsable de este siniestro de tránsito el conductor. Porque para que el conductor salga en el bus necesitamos que él tenga que haber sido chequeado por el dueño del vehículo que le entregó. ¿Por qué le permite al dueño del vehículo tener a altas horas de la noche fuera de servicio circulando? Necesitamos que la compañía o la operadora también sea la responsable.
16: La Secretaría de Movilidad inició un proceso sancionatorio y ahora esperan que continúe en el ámbito penal. Solicitamos una entrevista a la cooperativa Transplaneta y estamos a la espera de una respuesta. En Quito, Natalie Jiménez, Teleamazonas.
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1: Era el siglo XIX y en Florencia, Italia, nació una pequeña a la que bautizaron con el nombre de aquella ciudad de las artes.
2: Florencia. Florencia Nightingale. Se llamó aquella niña que habría de heredar tanto en cuerpo como en alma la belleza de aquella noble ciudad.
1: Pasaron los años y aquella jovencita bella, culta y adinerada se convirtió en el centro de las miradas de los más renombrados pretendientes de Europa.
2: Pero las pasiones de Florencia eran otras y pronto descubrió que lo que más le conmovía era su deseo de aliviar el dolor humano.
1: Y en una época en que las enfermeras eran mujeres mal miradas, Florencia Nightingale, para escándalo de sus padres y de la sociedad que la rodeaba, decidió hacerse enfermera.
2: Ser enfermera era inadmisible, decían, para una mujer digna que no debía estar en contacto con pacientes desnudos o despierta en las noches trabajando con hombres.
1: Cuando a mediados del siglo XIX estalló la guerra de Crimea, Florencia Nightingale decidió viajar para atender a millares de víctimas.
2: En aquella guerra, considerada la primera guerra moderna, el dolor, la tragedia y las víctimas superaron todo lo imaginable.
1: Florencia fue llamada la dama de la lámpara, porque con una pequeña luz recorría en las noches los campamentos y hospitales, aliviando a los heridos.
2: Después de 3 años, terminada la guerra, viajó a Londres y hasta la reina Victoria se preparó para brindarle un fastuoso recibimiento.
1: Pero Florencia decidió disfrazarse y regresó de incógnita, rechazando cualquier homenaje público.
2: Desde entonces, como había sido desde siempre, su trabajo fue abnegado, discreto, comprometido con la vida.
1: Florencia construyó hospitales, creó escuelas, enseñó enfermería, escribió tratados para dignificar la profesión y para tratar dignamente a los enfermos.
2: Su vida fue fructífera y prolongada. Al morir, el gobierno inglés dispuso que fuese sepultada en la Catedral de Westminster, entre los grandes de Gran Bretaña.
1: Pero Florencia había elegido una tumba discreta en un pequeñito pueblo inglés, en donde había pasado algunos años de su infancia.
2: Y allí reposa. En aquella lápida ni siquiera figura su nombre, solo sus iniciales, FN, equivalentes a Florencia Nightingale.
1: Aquella mujer, entregada a aliviar el dolor humano, creadora de la moderna bioética y enfermería, había nacido un día como hoy, 12 de mayo de 1823, en Florencia, Italia.
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2: 14 horas, 18 minutos.
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0: 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Baja densidad urbana es normalmente algo que encontramos en áreas suburbanas, donde hay grandes terrenos con pocos habitantes. Lo contrario ocurre con la alta densidad urbana, en donde muchos habitantes se encuentran dentro de un terreno determinado y por ende en un área que puede ser ya de escala urbana más beneficiada con una concentración poblacional mayor. Se suele creer que los edificios altos son los que impulsan el aumento de la densidad urbana. Y sin embargo, esto no es tan cierto. Más bien, estas edificaciones de gran altura se benefician de densidades urbanas preestablecidas. Nadie construye un rascacielos en un suburbio como que sin nada. Por eso, debemos entender bien que la densidad urbana eficiente, amable con los ciudadanos, viene de la morfología de la misma ciudad, de cómo están hechas sus cuadras y cuáles son sus construcciones predominantes. Esto se encuentra en espacios que tienen construcciones entre 4 y 8 pisos, como por ejemplo Ámsterdam, Barcelona y ciudades que nos dan una escala similar.
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2: 14 horas, 33 minutos.
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1: La Agencia de Regulación y Control de Hidrocarburos reforzó los controles y operativos de verificación ante un posible acaparamiento de combustible en varias ciudades del país. La ARCH informó que se prioriza la distribución de gasolina hacia las zonas con mayor demanda, con el objetivo de garantizar el abastecimiento y mantener la normalidad en el suministro. Estas acciones se desarrollan además previo al ajuste mensual de precios bajo el sistema de bandas aplicado por el gobierno nacional.
0: Hasta aquí su microinformativo de esta hora. 14 horas, 58 minutos.
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Bienvenidas, bienvenidos, gracias por sintonizar Radio Sucesos 101.7. Gracias, gracias por compartir estas horas de música, comentarios y entrevistas. Y ojalá, como siempre lo decimos, ojalá al final del programa podamos imaginar con esos favores que la fantasía nos hace, que hemos rendido un real, justo, merecido, muy merecido homenaje a la inteligencia, a la sensibilidad, a la autoestima, a la confianza, a la alegría de vivir. Y siempre, siempre, siempre, a las ganas de luchar de todos, donde quiera que nos encontremos, a las ganas de luchar por una vida mejor en lo individual y en lo colectivo. En esa tarea de cada tarde nos acompañan ustedes con sus correos, contactos y mensajes en las siguientes redes sociales de Radio Sucesos. 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
1: 3:06 de la tarde, queridos amigos, de este 12 de mayo del 2026. Estamos ya a martes, seguimos caminando en esta semana compartiendo tardes con cierto sentido. Ustedes conectados a través de las ondas de la radio, diferentes dispositivos, y el doctor Vinicio Soria en controles, que siempre nos entrega una muy buena selección musical.

Sigamos en esta tarde, queridos amigos. Un muy querido amigo de este espacio me había hecho una pregunta interesante que me dejó pensando. Me dijo, las hormigas tienen sentimientos. Y me dejó pensando, como se habrán dado cuenta, queridos amigos, porque qué interesante pensar en algo como los sentimientos en otro animal. Me parece que muchas veces preguntas que nos planteamos vienen mucho desde nuestra experiencia humana y no podría ser de otra manera porque somos seres humanos, entonces tienen un cierto sesgo, un cierto antropocentrismo por allí de por medio y no podría ser de otra manera porque no sabemos cómo vive una termita, cómo vive una abeja, no lo experimentamos como si lo harían estos insectos o como lo haría un gato o un perro, pero siempre es interesante que existan estos planteamientos porque finalmente nos permiten indagar un poco más, enterarnos de qué es lo que pasa con las hormigas, por ejemplo, cómo es su vida, qué pasa en una colonia, qué historias están allí detrás. Y de eso que se sabe hasta ahora, quiere decir que ha habido muchísima gente cuestionándose mucho cómo viven las hormigas, cómo se comportan, son seres sociales, qué hacen. Es decir, hay muchos años detrás, muchas mentes que se han estado preguntando ¿qué pasa con una hormiga? ¿O qué pasa con una abeja? El animal que quieran poner. O tal vez una situación totalmente distinta si es que no estamos centrados en animales. Pero en todo caso, me resultó sumamente interesante pensar en las hormigas, en estos seres que a veces uno puede estarlos viendo porque están trabajando y van cargando cosas de un lado al otro, o tal vez porque están invadiendo la casa, que son cosas que también suceden, y de repente uno tiene una inundación de hormigas dentro de un espacio y no se sabe qué hacer. Y me parece muy, muy agradable que lo hayan propuesto para este espacio. Vamos a adentrarnos entonces en ese fascinante mundo de las hormigas.

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Agradezco mucho saber y recibir sus reportes de sintonía. Marco Antonio, Cristian y Silvia están aquí conectados y también disfrutando de la buena música. Millón gracias al doctor Soria y a todos ustedes que siempre están allí presentes. Y estábamos con las hormigas ahora, es verdad. Las hormigas que son tan interesantes, ¿no es cierto? Porque parece que han invadido absolutamente todos los sitios del planeta, con sus respectivas excepciones, por supuesto. Hay espacios en los que simplemente no pueden existir. Ahí, yo sé, el extremo norte, las grandes alturas, en donde definitivamente no nos vamos a encontrar con una hormiga. Pero de resto están por todas partes. También nos escribe Felipe Terán Guerra, qué alegría que esté en sintonía. Continuando con las hormigas, nos habíamos preguntado, más bien la pregunta inicial de este querido amigo era si es que tienen sentimientos. Y es muy interesante cuando uno piensa a las hormigas, o quizás a las termitas, porque son insectos que son sociales por excelencia. Si es que uno piensa en las abejas, en cambio, y no sé por qué tenemos esta idea de que son seres sociales. Y en ese mundo de las abejas hay 10.000 especies de abejas, y de todas esas abejas solamente hay 500 que viven en sociedad. En cambio, con las hormigas, con las termitas, eso no sucede. No hay ni una sola hormiga solitaria. Por más confinadas que estén, por más que estén en un espacio bastante complejo, viven en sociedades. Están allí presentes y abundan. Es que son impresionantes, son unas guerreras las hormigas, definitivamente. Y son también bastante primitivas. Pero bueno, no vamos a hacer hoy día todo un recorrido a través de los tiempos, de las eras de la Tierra, y para saber cómo han llegado hasta acá. Pero sabemos que en todo caso han sobrevivido el paso del tiempo, están aquí presentes y tienen sus formas. Como les decía, hay una sociedad. Entonces la población del hormiguero va a estar compuesta por reinas o también hembras fecundas que vivirán, yo que sé, unas docenas de años. Después también tenemos las legiones de obreras que viven entre 3 o 4 años. Hay algunos cientos de machos que desaparecen en 5 o 6 semanas aproximadamente, porque por lo general en el mundo de los insectos casi siempre, como en todo habrá excepciones, se sacrifica al macho. Y bueno, también por allí hay, esto lo vamos a hacer después de un temita musical. Vamos a ir con nuestro respectivo cafecito, tecito, volvemos.

0: se me confirmó.
1: 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Entonces, seguimos con las famosas hormigas, que tienen una población muy bien estructurada, muy bien organizada y que llama la atención. Yo que sé, podríamos pensar en las hembras que poseen alas, por ejemplo, y normalmente se las arrancan después del vuelo nupcial. Y a diferencia de una abeja o de una termita, no tienen una madre única, no tienen una reina, sino que tienen las que sean suficientes, es decir, tienen tantas ponedoras como lo que sea necesario para esa colmena. Entonces, en un pequeño nido puede haber dos o tres, y si es que estamos hablando de uno ya más grande, puede haber, 50, 100, todo dependerá del espacio. Y allí uno se pregunta, y entonces, ¿quién reina y quién gobierna en ese espacio? ¿Cómo se sabe cuál es mi camino, qué es lo que tengo que hacer? ¿Quién organiza allí la vida? Y es curioso, son admirables las hormigas definitivamente porque tienen una vida muy compleja. Quizás no siempre lo pensamos de esa manera, no las vemos así de complejas porque, ¿qué es eso? Es un insecto minúsculo que está por allí existiendo. Pero en todo caso, sí que pasa algo enorme. Algo gigantesco, así como nosotros seres humanos tenemos células en nuestro cuerpo y, bueno, en el caso de nuestro cuerpo están por allí, no sé qué término utilizar, están diseminadas tal vez, están por allí moviéndose, movilizándose sin estar necesariamente sometidas para poder funcionar. Algo parecido podría suceder con una hormiga. Esto todavía no se lo sabe, ni hay una afirmación ya de decir, ay, si llevan o se mueven por una relación electromagnética. No, eso no se lo sabe. Porque no tenemos suficiente información. Todavía las nociones son muy vagas para decir esto es lo que pasa con las hormigas. Pero en todo caso, ellas tienen una forma de funcionar. Así como las células de nuestro cuerpo que nos permiten funcionar de una manera en concreto y que todo esté en orden y en equilibrio, exactamente lo mismo sucede con las hormigas. Cuando ellas salen de sus viviendas, están funcionando como un gran ser, uno solo que está trabajando en pro de esa colmena. Y es bastante maravilloso. Díganme si es que no les asombra. Bueno, en todo caso, quiero seguirlos leyendo a través de redes sociales. Facebook, con cierto sentido, X, arroba Reina Victoria DZ, Instagram y TikTok, arroba Reina Victoria 10, y si no, el correo electrónico, reina.diez.mora@gmail.com.

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Sigamos con las hormigas. Todavía no hemos respondido a la pregunta inicial. Brevemente habíamos visto que son seres sociales que tienen sus formas de vivir, de llevar la vida, evidentemente.

Hay estudios recientes que empiezan a darnos estas respuestas sobre las emociones, sobre los sentimientos, las sensaciones que harían que una hormiga, por ejemplo, tome una decisión para sobrevivir o para hacer que la colmena sobreviva, proteger a ese grupo que tienen, o para evitar un peligro, para optimizar una tarea compleja, yo qué sé. Si es que uno entra dentro de un nido de una colmena, más bien se va a encontrar con que en un momento dado hay un montón de palitos apiñados en una esquina. Y uno dice, bueno, eso les va a servir para construir alguna cosa más adelante. No, pero esos palitos están fríamente calculados porque hay montoncitos de tierra entre, como si es que estuviesen construyendo una casa. Todo tiene una razón de ser para esos insectos. Y además son seres muy sensibles. Tienen esta capacidad para detectar un estímulo dañino que puede ser calor o puede ser un daño físico. Y al momento de detectarlo, reaccionan como nosotros lo haríamos si es que alguien nos está pellizcando, si es que alguien nos está acercando una vela al dedo. Adicional a esto, las hormigas tienen una capacidad tan grande de vivir que tranquilamente pueden recordar una experiencia que les ha sido dolorosa. Es decir, si les pasó algo que les dolió, lo van a recordar para en el futuro poder evitar someterse a esa misma situación. Entonces, esto nos deja ver que hay allí un aprendizaje que está basado en emociones o en estímulos, que bueno, por allí algo hay. Y seguramente nos estamos preguntando, ¿y qué pasa con los estados afectivos? ¿Qué pasa con la tristeza? ¿Qué pasa con la alegría de recibir algo? Por allí hay ciertas evidencias que medio desafían lo que siempre se ha creído, y es que quizás estos seres sí pueden experimentar algo similar a la tristeza. Si es que están muy tristes, si es que se sienten allí hecho gato, empiezan a trabajar menos, empiezan a aislar un poco. En cambio, si es que están más contentas, pues se ponen optimistas. Van a presentar una mayor actividad, van a saber que, no sé, si pueden recibir azúcar, se van a poder trabajar mucho más. En fin, no es exactamente como lo que nos sucede a nosotros, porque nuestro mundo emocional y sentimental es sumamente complejo, pero las hormonas sí funcionan como un gran cerebro, como un gran grupo comunitario que utiliza formas, que tiene sensaciones, experiencias para expresar un estado de alerta, de peligro, o para celebrar algo como haber encontrado comida. Las hormigas reaccionan de una manera consciente ante un estímulo, o tal vez podrían mostrar ciertos estados emocionales bastante básicos, primitivos, como lo habíamos mencionado al inicio de este comentario. Jamás podría llegar a compararse con la complejidad del sentimiento humano, porque eso es otro mundo definitivamente, pero en todo caso eso es lo que podríamos compartir por ahora, porque sobre ellas hay mucho más que contar. Y agradezco mucho a nuestra amiga Silvita Vallejo, que siempre está en sintonía y me dice que siempre siga y admira a las hormigas y a las abejas. Me encanta además poder acompañar sus tardes de diferente manera. Me pone muy, muy contenta. Vamos a seguir con más música y volvemos.

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0: Estoy contenta, queridos amigos, porque me da la sensación ya desde hace algunos meses atrás, si es que no son años, de que se viene gestando, más bien hay un movimiento muy fuerte en relación al ajedrez. Y esto es gracias a varios actores que se han sumado, que van haciendo grandes cosas. Y estoy también feliz de recibir esta tarde, por una parte, a Carla Heredia, gran maestra. Actualmente está clasificada a las Olimpiadas que van a ser en septiembre en Uzbekistán. Y también maneja el Club de Ajedrez para la Vida, que es parte de todo lo que ya les vamos a contar a continuación. Y por otra parte, nos acompaña Gio Miranda. Él es el fundador del Club IU, que existe desde 2018. Y es el organizador del torneo que este fin de semana se va a realizar en el Ventura Mall. Bienvenidos a este espacio.
1: Gracias.
0: Gracias a ustedes por estar acá. Primero cuéntenos, ¿cómo estamos en materia de ajedrez aquí en el Ecuador ya en este 2026 a mayo?
1: Bueno, gracias, Reina, qué bonito verte otra vez. Bien, pues con la expectativa de viajar a las Olimpiadas de ajedrez. Somos 5 chicos y 5 chicas clasificados de representar Ecuador. Y ahora emocionados porque, como te contaba, 6 clubes de Pichincha nos hemos unido para fomentar el deporte ciencia desde los más chiquitos hasta los más grandes y hacer algo en conjunto, ¿no? Muchas veces el ajedrez hacemos cada uno por su lado, pero en esta oportunidad nos unimos para poder hacer algo grande que dure todo el año.
0: Muy bien, es importante. Y felicitaciones, por cierto, por todo lo que está sucediendo y que te vayas a competir en las Olimpiadas. Palabras mayores, qué alegría tan grande. Ahora, bueno, es muy bonito ver que se están uniendo, sobre todo que no haya esta separación, que cada quien esté por allá en su mundo, sino encontrarse todos. ¿Este es el tercer torneo?
1: Este es el segundo.
0: El segundo, la segunda, muy bien, el segundo. Sí. Muy bien, ¿qué nos podrías comentar al respecto, querido Gio?
2: Sí, yo muy contento de estar ahora con los grandes, ¿no? Porque Carlita es, para nosotros los que estamos en este tema del ajedrez, una especie de un pilar para que se desarrolle esto y sea un ejemplo para la niñez, la juventud, lo que nosotros queremos, que esto se difunda para que la gente, las familias puedan tener esta opción y salir más allá de ese encierro que es el internet, el celular, u otras cosas que ahora ya no practican, ¿no? Tú ves canchas que están vacías y nosotros tenemos abierta esta cancha que es el tablero de ajedrez. Somos mentores y queremos una mejor sociedad para aquí, para nuestro país. Ese es el objetivo principal.
0: Y que a fin de cuentas es el objetivo de todos nosotros, porque todos buscamos una mejor sociedad.
2: Así es.
0: Y también encontrarnos. Parece que ahora esto es algo que prima bastante. Entonces, este es un circuito de torneos de ajedrez. ¿Cómo se desarrolla?
1: Bueno, somos el club Chess Chocomat, que fue la primera parada, IU, el club Dama del Rey, Peón de Dama, Titanes y Club Ajedrez para la Vida. Cada 2 meses, más o menos, realizamos un torneo en modalidad clásica. ¿Qué ritmo de juego es, Gio?
2: Es 60 más 2 segundos, 60 minutos más 2 segundos de adición por jugada.
1: Muy bien. Entonces dura más o menos 2 horitas cada partida. Y bueno, o sea, creo que es chévere porque también estamos haciendo en academias, pero también en espacios como el Ventura Mall, que ahora se asoció a IU, la Academia de IU ahí. Y yo en especial veo como positivo el sacar el ajedrez de quizás del colegio o del club y ponerlo en espacios donde también la gente que va por ahí empieza a ver que hay un movimiento de ajedrez.
0: Eso llama mucho la atención. Además, muchas veces alguien quiere jugar y no sabe con quién. Y tal vez es en esos encuentros cuando alguien dice, mira, tal vez podría integrarme.
1: Sí. Entonces, esto empieza el día... Cuéntale, yo
2: es el día sábado y domingo 17 de mayo, o sea, este fin de semana, desde las 9 de la mañana. Normalmente las 3 partidas del sábado duran hasta 4 de la tarde y las 3 partidas del domingo así hasta las 4 de la tarde, luego la premiación.
0: Muy bien. ¿Cuáles son esos otros objetivos que tienen detrás de estos torneos?
1: Bueno, también se está moviendo el rating FIDE. Obviamente que uno puede jugar ajedrez casual, pero si ya se lo está tomando un poquito más en serio, a uno le gusta ver su marca, que así como el atleta que corre y dice corrí la media maratón en tanto tiempo, en el ajedrez tenemos el sistema del ELO, que ELO era el padre fundador, ese es su apellido, o rating. Entonces estos torneos van a la Federación Internacional, se reportan, y claro, los que todavía no han tenido ELO, luego de jugar este tipo de torneos, van a salir con su métrica, y los que ya tienen suben, ganan o pierden, ¿no? Entonces también la gente se motiva más a que suba su marca y eventualmente, ahora este torneo es para principiantes, intermedios, pero eventualmente esa gente ya puede aspirar a títulos como de maestro internacional, gran maestra, maestro FIDE, que son títulos reconocidos por la Federación Internacional.
0: Impresionante. ¿Algo que añadir, querido Gio?
2: Añadir que justamente el objetivo es que inclusive novatos, gente nueva, se inscriban a este tipo de torneos, porque hay inclusive personas de la tercera edad que me han llamado, 70, 80 años, que dicen, bueno, ¿sabes qué? Jugaban a juventud y capaz que me olvidaron. Entonces le digo, no, esta es la oportunidad, este es el único deporte en que se conjugan todas las edades, y hombres, niños, mujeres, todo, ¿no? Entonces no hay límites para el deporte, inclusive la distancia no nos separa. Estos campeonatos se hacen también en línea, entonces estamos en todo momento tratando de difundir y que la niñez, todos deseen obtener justamente ese crecimiento en su elo, ¿no? En el rating.
0: ¿Qué está pasando ahora en su grupo, en su escuela de ajedrez, en su
1: club?
0: En su club, eso.
2: Ya, nosotros estamos ubicados en Tumbaco. Hace 7 años, por cuestiones de podría decir, cercanos a la pandemia, tuvimos que buscar opciones para que la gente se distraiga o por lo menos encuentre un espacio del encierro en el que estábamos. Entonces, de la Academia Ayu fue un pilar ahí en la zona y más allá, ¿no? En Tumbaco. Y hasta ahora, bueno, ya lo hacemos presencial. Tenemos un lugar con cafetería bien agradable. Pues cualquiera de los oyentes, ustedes pueden estar invitados y ahí estaremos, ¿no? Ahí estamos tratando de que se difunda más en la zona. Estamos un poquito separados de Quito, pero ahí estamos como una isla queriendo crecer.
0: Muy bien. ¿Cómo estamos con Ajedrez para la Vida?
1: Bien, este anterior miércoles inauguramos los miércoles grupo presencial, porque más habíamos estado haciendo cosas online para adultos. Entonces, gente que está en sus 26, 27 años hacia arriba y que está buscando un espacio más para adultos, que juegan en el celular o habían jugado con su papá o su amigo de la U. Entonces, les doy clase y luego nos ponemos a jugar. Y este año también esperamos organizar nuestra parada en noviembre y el Ecuador Chess Festival, que alguna vez te conté, que le hicimos en el Palacio de Cristal y trajimos invitados internacionales. También esperamos poder repetir este año, así que contenta de todo el movimiento que hay en la provincia. También en estos torneos del circuito han venido gente de otros cantones, también de otras provincias, porque en alguno quedó en algún feriado. Entonces, bueno, se realiza en Pichincha, pero todos están bienvenidos a participar. En algunos torneos hay gift cards, en otros hay más premios en efectivo, entonces hay medallas, trofeos y diferentes sorpresas.
0: Suena divertidísimo, emocionante, y quiero saber cómo hacemos para inscribirnos.
1: El tío.
2: Las inscripciones siguen abiertas, tenemos un cupo como para unos 80 jugadores. El espacio es muy agradable en Ventura Mall, que nos abrió las puertas y estamos agradecidos por eso, que ellos también se sumen a esta iniciativa. También está en el patio de comidas, entonces se puede tener un espacio para la familia, ¿no? Porque siempre los niños en especial van con sus padres, sus abuelitos y llenan, ¿no? Llenan. Las inscripciones están normales hasta el día viernes. Este viernes el costo es de $20, que con este valor nosotros tratamos de que se puede repartir de la mejor manera, ¿no? Equitativa para primero, segundo, tercer lugar, según las categorías, aparte de los otros premios. Y también tenemos auspiciantes, ¿no? Que gracias a ellos podemos lograr una mejor aceptación de los deportistas. Pero como Carlita dice, el deportista va para mejorar o para crecer en el deporte. Lo vemos así como un gran deporte.
0: Muy bien. ¿Cómo se hace un número de teléfono? ¿Vamos directamente a la escuela?
2: La inscripción está en las redes sociales, pero también podrían hacerlo a mi número celular. Si desean, le puedo decir.
0: Sí, sí, por favor.
2: Es el 09799-2834.
1: ¿Y cuál es tu Instagram del club?
2: Bueno, las redes, Club Ayu, manejan allá en la academia, porque la academia también es multifuncional. Ahí se manejan otras áreas, entre las que está el ajedrez, también hay música, gimnasia olímpica para niñas, etcétera, ¿no? Pero ahí estaremos en Tumbaco también, en Facebook también está la página Ajedrez Ayu Tumbaco Ecuador. por ese lado pueden conseguirnos más fácilmente el contacto.
0: Muy bien, muchísimas gracias. ¿Algo que añadir, querida Carlita?
1: Que todos invitados a esta parada y al circuito. Nosotros también estamos en redes como Ajedrez para la Vida o Carla Heredia. Y gracias a ti, Reina, y a tu programa por darnos este espacio, siempre apoyando al deporte y a la cultura. Y bueno, qué importante el que podamos seguir realizando estos eventos con el apoyo de medios como el tuyo.
0: Siempre cuenten con nosotros de su casa y muy contentos de que esté generando todo este movimiento y que cada vez crezca más.
2: Muchísimas gracias.
1: Gracias.

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Bueno, queridos amigos, estaba revisando las horas para ver si es que podíamos abordar un tema adicional. Me parece que no, lamentablemente. La tarde, con cierto sentido, continúa. Más música, más comentarios. Por ahora, yo creo que lo que voy a hacer es dejarles a ustedes, queridos amigos, las formas que tenemos de comunicación para que me sigan comentando, si es que tal vez se quieren sumar a un club de ajedrez, como me decía ahora Silvita, si tal vez quieren escuchar sobre algún otro tema, para eso siempre podemos estar en comunicación. Las repito, así también nos seguimos de vuelta y estamos siempre en contacto. Facebook, con cierto sentido, x arroba reina victoria dz, Instagram y TikTok, arroba reina victoria 10, y si no, el correo electrónico reina.diez.mora@gmail.com. Vamos a seguir con más música y enseguida volvemos.

0: Todos los libros del mundo nunca serán suficientes para narrar la epopeya que significó la conquista de América.
1: Uno de aquellos personajes de novela nacidos en la España conquistadora fue Hernando de Soto, y había sido expulsado de su tierra, como casi todos, por el terror de la pobreza.
0: Cuando Hernando de Soto llegó a América, toda su riqueza era un escudo y una espada, y por supuesto, sus ansias de fortuna y de poder.
1: Hernando de Soto estuvo presente en la captura de Atahualpa, a quien intentó defender en sus últimos momentos.
0: Y después llegó al Caribe como gobernador de Cuba, y aunque ya contaba con una muy importante fortuna, sus sueños de poder y de conquista no tenían límite.
1: Entonces se lanzó a la conquista de lo que hoy es el territorio norteamericano. Allí buscaba dos cosas imposibles que solo cabían en el alma delirante de los conquistadores.
0: La primera era una ciudad toda hecha de oro, habitada por gente pacífica a la que no le interesaba aquella riqueza.
1: La otra era un manantial de aguas cristalinas, fuente de la eterna juventud que tornaba inmortales a los que en ella se sumergieran.
0: Y tras 4 años de delirios y penurias imposibles de narrar, Hernando de Soto empezó a experimentar altas fiebres y llamó a uno de los curas de la expedición para confesarse.
1: Enseguida pidió que desfilaran ante él sus camaradas de armas y a todos les dirigió palabras temblorosas de afecto y gratitud.
0: Y luego su cuerpo envuelto por la fiebre se fue quedando helado en medio de la alta noche.
1: Entonces cubrieron su cuerpo con mantas y atado al tronco de una encina, lo cargaron con piedras para hundirlo en el río en medio de la oscuridad.
0: La razón era que los indígenas lo creían inmortal y aquella idea servía de alguna forma como escudo protector para el resto de españoles.
1: Terminaban así 4 años de una aventura iniciada en Cuba con cerca de 1000 hombres, 25 sacerdotes, 250 caballos, cientos de cañones, perros y cerdos.
0: Aquella locura los había llevado a México, la Florida, Carolina del Norte y del Sur, Georgia, Alabama y Tennessee.
1: Y llevó a Hernando de Soto a la muerte y al 70% de los hombres de su expedición.
0: Aquel delirio en busca del oro infinito y de la infinita vida había empezado un día como hoy, 12 de mayo de 1539.
1: Y nos recuerda que no existen ni vidas eternas ni oros infinitos.
2: Dieciséis horas, 4 minutos.

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Doña Mirta me dice que por qué me gusta... Perdón, que por qué me gusta tanto las ciencias y hay tantas cosas en el mundo. Tiene toda la razón, hay tantas, tantas cosas en el mundo y, bueno, me gustan muchas, muchas cosas del mundo, ni más faltaba, pero la ciencia me apasiona en forma particular porque experimento, yo no sé cuándo empecé a leer ciencia, pero seguro que todos en algún momento jóvenes hemos leído algún libro de ciencia para introducirnos en el tema. Pero experimento ante la ciencia lo que se llama el asombro y la reverencia ante la vida. Tengo a un personaje muy querido que fue Albert Schweitzer. Albert Schweitzer fue un médico, más adelante podemos contar la historia, fue un médico francés, su apellido es Schweitzer, pero era porque pertenecía a la Alsacia, una región que fue dominada por Alemania durante muchos años. Y allí la gente tiene apellidos holandeses. Alemanes, y hay gente que habla alemán y las casas son estilo alemán, bueno, todo, ¿no? En todo caso, Albert Schweitzer decía, yo no podría creer en ninguna religión, bueno, o mejor, en la única religión en la que podría creer, decía Albert Schweitzer, es en una religión que experimentara reverencia ante la vida, respeto ante la vida. Y que conste que Albert Schweitzer era un, ¿cómo se llama, hombre? Un pastor, ¿no? Era un pastor de protestante. Pero él decía, finalmente, la única religión ante la que yo he terminado por creer ha sido aquella que predique reverencia ante la vida. Lo cierto es que cuando uno se acerca al mundo de la ciencia, descubre verdaderas maravillas. Cuando uno estudia, por ejemplo, el calamar o el pulpo, y las compara con lo más moderno que hoy tenemos, que son las pantallas de televisión. Yo no tengo televisión, entonces no puedo juzgar muy bien, pero tengo entendido que hay pantallas de televisión gigantes con gran definición y estas maravillas, ¿no? Pero solamente esto, cada centímetro cuadrado, es decir, algo así como el tamaño de la uña del dedo pulgar, cada centímetro cuadrado de la piel de un calamar o de la piel de un pulpo tiene... Escuchen esto, tiene millones de pantallas de televisión. Pero esas pantallas de televisión no solamente transmiten, sino que leen el entorno. Entonces, leen el entorno y dicen, estoy en un lugar rocoso, gris, con algas verdes y con unas manchas amarillas. Y el pulpo interpreta eso en un segundo y le transmite a cada una de las millones de pantallas de televisión el color que tiene que tener para que se mimetice. Bueno, si el ser humano no se asombra ante esto, entonces, ¿ante qué nos vamos a asombrar? Y eso es un simple pulpo, un simple calamar. Mire usted, imagínese lo siguiente. Si usted fuera a desenrollar el ADN, todos hemos escuchado del ADN, ¿no? El ADN que usted tiene en su cuerpo, vamos a desenrollarlo. ¿Sabe qué longitud alcanza? De aquí a Loja. No, estoy bromeando. No alcanza de aquí a Loja. Puede hacer 5.000 puentes de la Tierra a la Luna. Así que no es de aquí a Loja. Puede hacer 5.000 puentes de la Tierra a la Luna desenrollando el ADN que usted tiene en sus células. ¿Cómo no va uno a experimentar reverencia ante la vida? ¿Cómo no se va a sentir uno maravillado con esto? Sí, yo sé que la farándula es maravillosa, que el fútbol es delicioso, que ¿qué más? ¡Ay, que la moda! ¿Cuántas cosas, no? ¡Ay, que la política! Oh. Sí. Pero frente a las maravillas de la vida, hay que quitarse el sombrero. Vayamos con música y volvemos.

Bueno, rápidamente, me extendí demasiado en ese comentario anterior, mil disculpas presento, no suelo hablar tan largo, pero en todo caso es que el tema de la vida es verdaderamente apasionante. Y dije, bueno, el fútbol, qué sé yo, no, el fútbol también tiene sus facetas verdaderamente maravillosas, seguro que yo voy a disfrutar más de un gol, o espero, ¿no?, en este campeonato mundial. Ojalá a nuestro equipo ecuatoriano le vaya muy bien, ¿no?, y que veamos bonitos goles, eso, pero frente, como le decía, frente a las maravillas de la ciencia, uno tiene que quitarse el sombrero. Recuerdo a un pensador norteamericano, bueno, ya estaba recordando a Albert Schweitzer, que era un pastor protestante, ¿no? Tenía algún rango de sacerdote, no sé cómo es eso, protestante, y él decía, finalmente mi religión... Este hombre ganó el premio Nobel de la Paz en los años 60. Él decía, finalmente mi religión es aquella en la que uno experimenta reverencia ante la vida. Eso, respeto ante la vida. Eso decía él. Y un pensador norteamericano, que era creyente también, decía, la gente busca milagros en la religión. Sucede que hay más milagros en la vida. Hay más milagros en la hoja de hierba, en cualquier parte. Hay más milagros que en todas las religiones juntas. Y de alguna manera lo secundaba un escritor norteamericano que me gusta mucho, que se llamó Walt Whitman, el de Hojas de Hierba. Whitman decía, una hoja de hierba, escuchen esto, una hoja de hierba no es menos que la ruta que recorren las estrellas. Una hoja de hierba. Recordemos, que esa hojita de hierba que está en el jardín y por la que pasamos caminando y la pisamos... es la que nos entrega el oxígeno que respiramos, ni más ni menos, ¿no? Ni más ni menos. Algo deberíamos agradecerle a esa hojita de hierba, y a todos los árboles y a todas las plantas, por supuesto. En todo caso, la ciencia es maravilla, la ciencia es poesía. Si uno se pone a hablar de la ciencia, de maravillas de la ciencia, no termina nunca. Bueno. Así que, doña Mirta, seguro que coincidiremos también en algunos puntos de vista suyo. Vayamos con música y volvemos.

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Dije que no iba a comentar más acerca de la ciencia, pero es que hay asuntos verdaderamente impresionantes. Señalaba hace un momento que la ciencia es verdaderamente es poesía. Hemos hablado en alguna ocasión del cenzontle o del cinzonte, un pájaro verdaderamente maravilloso. Se llama así porque en náhuatl, cenzontle quiere decir el que habla 400 lenguas. Y este pájaro imita lo que sea, no tiene ningún problema. ¿Ah? Es como si usted está hablando con un ruso, con un árabe, con un quichua, con un, bueno, lo que fuere, con un norteamericano, y habla todos los idiomas a la vez. Y nadie se da cuenta de que usted no habla ese idioma, ¿no? Pero usted los imita de una manera tan perfecta que nadie se percata. Pero no hay límites para él. El cenzontle no tiene límites para imitar otros cantos, otros lenguajes, otros idiomas de otras aves. Bueno, si le digo, por ejemplo, que el camaleón, estábamos hablando ahora del calamar que cambia del color de piel y el pulpo también. El camaleón también hace exactamente lo mismo. ¿Sabe con qué velocidad dispara la lengua el camaleón para capturar un insecto? Lo tiene a 30 centímetros y lo dispara a una velocidad de una centésima de segundo. Ya, una centésima de segundo. Imposible, imposible, imposible escapar a la lengua del camaleón. Nosotros tenemos... Ah, bueno, y ese camaleón tiene los ojos independientes, ¿no? Uno puede mirar para la izquierda, el otro para arriba, para abajo, para atrás, no hay problema con eso. Y el cerebro es capaz de leer todas esas imágenes combinadas. Nosotros tenemos en nuestro cuerpo 100 mil millones, bueno, en nuestro cerebro 100 mil millones de neuronas. 100 mil millones, yo no sé cuánto es eso, pero bueno, son 100 mil millones de neuronas. Uno no lo puede imaginar. Pero cada neurona está recubierta por una membrana. Eso hay en su cerebro, ¿no? Cada neurona está cubierta por una membrana. Si fuéramos a desenrollar las membranas que cubren las neuronas, podríamos cubrir una cancha de fútbol. ¡Oh! ¡Una cancha! No, una no. 160 canchas de fútbol. Si fuéramos a extender cada membrana de cada célula de nuestro cerebro, podríamos cubrir 160 canchas de fútbol. Y esa membrana no es que sea simplemente un trocito de tejido que envuelve, ¿no? Cada membrana es una fábrica química que transporta, que lleva, que trae, que intercambia información. Eso en nuestro cerebro, nada más. Eso en nuestro cerebro. Imagínense lo que hay en los millones de especies y de otros animales que en el mundo existen. Bueno, ahora sí vayamos con música y regresamos.

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Hace un momentito hablábamos acerca de Albert Schweitzer. Albert Schweitzer es un, ya lo señalábamos, es un famoso personaje, premio Nobel de la Paz, por allá en los años 60. Albert Schweitzer, recordemos esto, era un pastor protestante de alto rango, y él terminó diciendo, bueno, la única religión que yo acepto es una religión que me hable del respeto, de la reverencia a la vida. Y esa fue su vida, realmente. Albert Schweitzer, esto es increíble, en alguna ocasión le mencioné a Albert Schweitzer, a un músico muy famoso en Ecuador, y me dijo, ah, sí, Albert Schweitzer, el organista, el intérprete de Bach. Yo no sabía eso. Y dije, no, es que estábamos hablando de Albert Schweitzer. Y él me dijo, no, es que es el mismo finalmente. Descubrimos que estábamos hablando del mismo Albert Schweitzer, aunque cada uno lo conocía desde una perspectiva distinta. Yo lo conocía él como animalista, como filósofo, como humanista, como un tipo entregado a los demás, como un respetuoso defensor de la vida. Y este músico lo conocía era como el más grande organista, como el mejor intérprete europeo de Johann Sebastian Bach. Él me decía, ah, yo no sabía. Yo lo conozco a él porque es el más grande intérprete de Johann Sebastian Bach. Y sucede que empezamos a investigar y era el mismo personaje. Es decir, era un hombre verdaderamente polifacético. Ahora, ¿cuál es la historia de Johann Sebastian Bach? ¿Cuál es la historia de Albert Schweitzer? Enseguida la comentamos.

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Rápidamente, debo confesar que no tengo conmigo un texto que escribí sobre Albert Schweitzer hace mucho tiempo, no sé dónde pueda estar, pero bueno, en todo caso, narro en muy breves palabras cuál fue su vida. Recordemos que Albert Schweitzer era un teólogo, era un pastor protestante, era además un músico eximio, estaba considerado como el más grande intérprete de Johann Sebastian Bach en todo el continente europeo. Es decir, estamos hablando de palabras mayores. Y era además arquitecto, bueno, tantas cosas. Y un día está en su casa y recibe a dos viajeros italianos, además, que habían estado en Gabón, en África, y estos dos viajeros le cuentan a él cómo viven las poblaciones negras allí, cómo viven los africanos. Entonces él dice, pero ¿será verdad tanta barbaridad que la gente viva en esas condiciones? Le dijeron, sí, la gente vive en estas condiciones, y le contaban, y él no salía de su asombro. Entonces, Albert Schweitzer le dice a su mujer maravillosa, le dice, empaque todo porque nos vamos mañana, venda todo, regale todo, no importa. Nos vamos a hacer trabajo social, atender a la gente en Gabón, porque no puede ser esto. Y la mujer, con un estilo pragmático, con un espíritu pragmático, le dice, ¿y qué vas a hacer allí? ¿Les vas a hablar a los negros de Dios? ¿Les vas a interpretar a Johann Sebastian Bach? ¿Qué vas a hacer? No les vamos a ayudar en nada. Tu gesto es un gesto puramente romántico. ¿De qué manera les vamos a ayudar? Les llevamos 20 monedas que tenemos, que es lo que vamos a reunir, y cuando se acaben, se acabaron. ¿Qué es esto? Estás loco, Albert, estás loco. Eso no se puede hacer. Entonces dijo, bueno, abandono la carrera de músico y abandono la carrera de predicador protestante. Y mañana empiezo a estudiar medicina. Y enseguida les cuento cómo termina todo.

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1: 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Las personas valiosas en toda una vida. 16 horas, 40 minutos.

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4: Un momento para la historia y las noticias del mundo de los animales, nuestros hermanos. Roger Foote, científico norteamericano, en su libro Primos Hermanos, cuenta una experiencia que tuvo de niño. Eran tres hermanos que trabajaban en la granja durante la época de la cosecha de pepino. Al llegar la noche con la furgoneta a reventar llena de la cosecha, uno de los hermanos de 9 años decidió regresar antes que todos montado en una bicicleta que le quedaba un poquitito grande. En su regreso a casa lo acompañaba el perro de la familia, Brownie. Unos 20 minutos después, toda la familia trepó a la furgoneta y emprendieron el camino. Poco después, en la carretera, la familia encontró que una intensa nube de polvo se había levantado y les cubría toda la visibilidad. De repente, de manera sorpresiva, escucharon unos ladridos. Eran los del perro Brownie. La camioneta continuó su ruta, normalmente a relativa baja velocidad. El perro intensificó los ladridos y en un momento de desespero, el perro se lanzó bajo las llantas del auto y murió aplastado. Al suceder esto, todos bajaron de manera precipitada y encontraron que un poco más adelante, a menos de 3 metros de distancia, estaba el hermanito que había salido antes, que había sufrido una caída en la bicicleta y estaba atrapado en un lugar en la mitad de la carretera, en un agujero, sin poder moverse. 2 segundos más tarde, y la camioneta, con toda la familia, hubiera matado al chico. El perro sacrificó su vida para salvar al pequeño.
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No, no fue hace poco, don Mauricio. Esto fue realmente ya hace un montón de días. Usted nos dice que hace poco hablamos, pero de pasada, acerca de un personaje. Realmente no hablamos, lo mencionamos nomás, acerca de un personaje que se llamó Gaspar Rodríguez de Francia. Es uno de los presidentes que hemos tenido en América Latina más curioso, más extraño. Yo no sé si hay rasgos de él en una obra de Gabriel García Márquez que se llama El Otoño del Patriarca, ¿no? En El Otoño del Patriarca, en esta novela, Gabriel García Márquez recoge características de distintos dictadores latinoamericanos y los reúne en un solo personaje. Yo recuerdo haber leído esto, la obra de Gabriel García Márquez, pero... Y también conozco la vida de Gaspar Rodríguez de Francia, pero no encuentro a Gaspar Rodríguez de Francia retratado en la obra de Gabriel García Márquez. Lo que sí puedo hacer es comentarle enseguida acerca de Gaspar Rodríguez de Francia, que es un personaje verdaderamente extraño, curioso y, contra todo lo que se diga, muy valioso.

Gaspar Rodríguez de Francia es un personaje verdaderamente extraordinario. Uno diría que es un personaje de novela, pero realmente existió en la vida real. Gaspar Rodríguez de Francia era conocido como el Doctor Francia, así lo trataba todo el mundo. Fue un personaje que, nació siglo XIX, nace en el siglo XVIII y se va hasta el siglo XIX, o una buena parte del siglo XIX. Era hijo de brasileros. Bueno, o de un padre brasilero, por lo menos. Y sucede que este tipo era muy, muy, muy curioso porque era, doctor en aquella época y era graduado en teología y en latín y en un montón de disciplinas que él ejercía de la manera más increíble. Era profesor gratuito y había montado en su casa una serie de aulas donde enseñaba latín y enseñaba teología gratis. Este fue un personaje que uno podría llamar un solterón empedernido, porque cuenta la historia, cuenta la biografía de él, que en alguna ocasión se enamoró de una mujer paraguaya muy guapa y le propuso matrimonio, fue rechazado, y entonces el hombre se dedicó locamente a la bohemia y tuvo hijos por aquí, hijos por allá, pero nunca, nunca se casó. Lo cierto del caso es que él termina siendo, yo no recuerdo los detalles exactos, pero termina siendo presidente de la República del Paraguay. Y enseguida les cuento algo especial.

Bueno, el gobierno de Gaspar Rodríguez de Francia, sé que en alguna otra ocasión lo invitamos al programa, fue un gobierno verdaderamente extraño. Recordemos que él era teólogo, había estudiado en el seminario y le faltaron apenas 3 meses para ordenarse de cura. Bueno, el tipo este, la vida da vueltas, termina convirtiéndose en dictador de Paraguay, y cuando está como dictador de Paraguay, aunque tenía un congreso que lo ayudaba a gobernar, él decía, el congreso es para que me ayude a gobernar, no para que se oponga a lo que yo planteo. Bueno, cuando tenía a ese congreso que lo asesoraba, él le propone al congreso una ley que dice, se prohíbe en Paraguay, se prohíbe la mendicidad. Nadie podrá estar pidiendo dinerito por aquí, dinerito por allá, como limosna. Eso, absolutamente prohibido. El congreso, miren que el tipo era un teólogo, casi cura, el congreso aprueba esa ley y dice, prohibida la mendicidad en el Paraguay. Y cuando Gaspar Rodríguez de Francia tiene esa ley en la mano, dice, muy bien, entonces a los curas y a las monjas les queda prohibido recibir limosna. Se considera un delito. Y aquel fiel que les dé monedas también será considerado un delincuente. Curas y monjas van a trabajar de ahora en adelante como albañiles, como maestros, como enfermeras, como profesores, como lo que fuere. Pero van a trabajar. Y si quieren dar misa, no hay problema. Pueden dar misa media hora a la semana, una hora a la semana, que es lo que les toma. Háganlo vocacionalmente, pero prohibida la mendicidad en Ecuador. Prohibida la mendicidad en Paraguay. Y que conste que Gaspar Rodríguez de Francia era teólogo y le faltaron apenas 3 meses para ordenarse como sacerdote. Bueno, dejamos ahí al... Ah, no, todavía tengo algo que contar.

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1: A esta hora, recuerde que hay que tratar de ser el mejor sin sentirse el mejor. 17 horas, 2 minutos.
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Bueno, cerremos este tema de Gaspar Rodríguez de Francia, porque fue un personaje verdaderamente impresionante en la historia de América Latina. Era teólogo, y a pesar de ser teólogo y casi jesuita, porque faltaron apenas unos pocos meses para ordenarse como sacerdote, el tipo secularizó a monjas y a sacerdotes. Les dijo, sí, pueden seguir creyendo en lo que quieran, ¿no? No problem. Pueden seguir dando misa, no hay ningún problema con eso. Pero no se puede vivir de la limosna, no. No se puede vivir de la limosna de los fieles, que gente que está también necesitando la monedita que a ustedes les llega por cantidades. Así que ustedes a trabajar. Esto lo hizo un hombre con una profunda formación religiosa, al punto que seguía siendo profesor, imagínense. Siendo presidente de la República, seguía siendo profesor de latín y de teología. Este personaje, imagínense que empieza a estudiar, desde el punto de vista económico, qué cosas que se importaban se podían producir en Paraguay. Y entonces, hombre, que podemos producir platos de loza, ¿no? Imaginemos eso. Entonces, bueno, montemos una fábrica de platos de loza para que el platito y la taza que estamos utilizando todos los días no la tengamos que traer desde Inglaterra, ¿ah? Que es un esfuerzo terrible y sale costosísimo. Vamos a crear aquí la fábrica de loza. Y entonces creó la primera fábrica de loza donde platos y recipientes se fabricaban en Paraguay. Y así empezó absolutamente con todo. Que las telas, hombre, que las telas eran de Francia y de Inglaterra y de... Nada. Vamos a empezar a fabricar telas en el país. Montó las primeras industrias textiles de alto rendimiento. Y así por el estilo modernizó al país. Entonces cerró las fronteras. Cerró las fronteras con el mercado exterior, ¿no? Pues con, obviamente con el mercado exterior. Con el mercado que provenía fundamentalmente de Europa. En ese momento, Inglaterra siente aquello como un atentado. Entonces, ahí es cuando se da la guerra de la Triple Alianza. Una guerra en la que participan Brasil, Argentina y Uruguay contra Paraguay. Es lo que se conoce como la guerra de la Triple Alianza en América Latina, que tuvo características muy especiales. Enseguida las compartimos.

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Rápidamente contamos, narramos este pedacito de la historia de América Latina que no es muy conocido, pero se llama la Guerra de la Triple Alianza. La habremos escuchado alguna vez. En esta guerra participan, se llama la Triple Alianza porque participan Brasil, Argentina, Uruguay contra Paraguay, le roban buena parte del territorio. A Paraguay, a Uruguay le tocó menos, ¿no? Pero fundamentalmente la parte gorda del territorio se la llevaron entre Argentina y Brasil. Pero lo más extraordinario es que al final no hubo hombres. Al final no hubo hombres para luchar en aquella. Hombres de Paraguay, porque fueron aniquilados. No quedaron hombres. Entonces en la guerra, miren esto, como era una guerra así, no como las de hoy, ¿no? Desde aviones, no, sino que era una guerra casi que de frente a frente, cara a cara, viéndole la cara al enemigo. Niños y mujeres se pintaban la barba para simular ser hombres, para intentar causar algún respeto, algún temor en el soldado enemigo. Se quedaron, imagínense, se quedaron tan sin hombres, fue tanta la escasez de hombres, que se legalizó la poligamia para que pudieran repoblar al pueblo paraguayo. Se legalizó la poligamia. Esto fue increíble. Y ese desbalance de la pirámide demográfica, más hombres que mujeres, imagínense que se aprecia hoy todavía, después de 150 años o más, la pirámide poblacional no se ha podido equilibrar como está equilibrada en otras partes del mundo, sino que sigue mostrando ese ligero desbalance, bueno, ese ligero no, ese gravísimo desbalance que tuvo, para que hubiera necesidad de legalizar la poligamia. El asunto era tener hijos para repoblar el territorio paraguayo. Tengo algo más que contar, lo cuento enseguida.

Tiene que existir alguna luz entre la noche más espesa. Algún país desconocido donde no exista la tristeza. Esa luz, ese país, está dentro de usted. 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

Bueno, cerremos a este doctor Gaspar Rodríguez de Francia, porque él era, imagínense, él era el dueño, así como se oye, pero no para propósitos personales, sino por propósitos de control cultural. Él era el dueño de la única imprenta en el país. Y cualquier libro que se imprimía lo tenía que aprobar el doctor Gaspar Rodríguez de Francia. Prohibió la Inquisición, prohibió la mendicidad. Cuando Artigas en Argentina le propone integrarse, dice, wait. No, ¿de qué está hablando usted? No queremos cambiar de amos. Bolívar le envió una misión para hablar con él y lo rechazó. Rechazó, dijo, no, hasta la frontera nomás, aquí no entran. Cualquier mensaje nos lo hacen llegar por escrito. Pero no solo eso, sino que estamos hablando del siglo XIX y en esa guerra horrenda, donde prácticamente exterminaron a los hombres en Paraguay al punto que fue permitida y casi que obligatoria la poligamia, el único país latinoamericano que apoyó a Paraguay fue Colombia. Y entonces, ya esto lo habíamos contado, entonces se firmó en su momento un acuerdo que todavía rige. Y es que un ciudadano paraguayo, cuando pisa suelo colombiano, es considerado ciudadano colombiano. Cuando un ciudadano colombiano pisa suelo paraguayo, es considerado ciudadano paraguayo. Creo que sería lo que tendríamos que comentar. Paraguay se convierte en el primer exportador de maíz, de trigo, de arroz, de mandioca, de maní, de algodón, y era obligatorio que esos barcos que exportaban el maíz y la mandioca y el algodón y tantas cosas llegaran cargados de municiones, de armas y municiones. Decía, eso es lo único que necesitamos para garantizar nuestra independencia. Ya, dejamos al doctor Gaspar Rodríguez de Francia tranquilo y venimos con algo más.

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Ay, qué pregunta. ¿De dónde vienen los gitanos? Ya nunca más se volvieron a ver. ¿Has vuelto a ver gitanos, Giovanni? Antes se solían ver carpas de gitanos por ahí, pueblos nómadas, pueblos errantes. Decían que era una maldición de Dios, ¿no? ¿Cómo era la historia? El judío errante, ¿no? Esa es la historia religiosa. Que un tipo por allá que se negó a ayudar a un santo o a Dios o a Jesucristo, no sé. Y entonces lo castigó por la eternidad de las eternidades a que viviera errante, a que no tuviera una casa. Esa era la historia de los judíos. Por eso se decía, yo soy como el judío errante, cumpliendo una maldición.

creo que de los últimos gitanos de los que uno se enteró fueron de los gitanos de 100 años de soledad. Gabriel García Márquez, recordemos que en ese primer párrafo dice: cada año llegaban a Macondo un grupo de gitanos desarrapados, mostrando las grandes, de los grandes descubrimientos de todos los tiempos, ¿no? Uno de esos grandes descubrimientos era un imán, ¿no?, que arrastraban por las calles y aparecían todos los objetos metálicos perdidos corriendo detrás del imán. Bueno, pero se ha encontrado por el ADN, miren esto, que los gitanos en un momento dado eran un pueblo que estaba asentado en el Medio Oriente.

Y de allí parten hacia la India. Vaya uno a saber cómo y por qué. Migran a la India y allí dejan descendencia y hay ADN de gitanos en la India. Y después esos gitanos de la India regresan al Medio Oriente. Y del Medio Oriente pasan a Europa. Pero venían de Egipto, ¿no? En ese último viaje. Y entonces la gente los empieza a llamar los Egyptians. Los Egyptians. Y de ahí vienen los Gypsies, como se les dice en inglés. Los Gypsies, hay canciones en inglés para los Gypsies, ¿no? Canciones para los gitanos. Y cuando llegan a Europa, pasan por Rumania, hay muchos judíos, muchos gitanos en Rumanía, en Hungría, en distintos países del mundo se van asentando y van llegando finalmente hasta España. Y en España después van, en España se asientan en la parte sur, que es la parte de Andalucía, de Sevilla, en fin, y luego se van a los países, lo que hoy llamamos Flandes, Bélgica y Holanda, los Países Bajos, que eran propiedad de España. Y entonces, allí, como eso era Flandes, pero era del reino de España, pero eran famosos por su música y por su forma de cantar. Entonces, creo que tenemos más de un tema musical ahí de flamenco, ¿no? Y entonces, cuando el rey de España quería músicos gitanos, estos gypsy singers, decía que traigan a los flamencos. Y ellos venían a cantar a España y se asentaron sobre todo en la parte sur. Y de ahí viene el cante jondo, el cante flamenco de los, imagínense qué vueltecitas da la vida, de los gitanos que un día, estando en el Medio Oriente, migraron a la India y después regresaron y cruzaron la frontera con Europa. Vayamos con música, doctor.

Pregunta don Danilo si existe realmente. Él dice, es que leí esto. La medicina geográfica, hombre, yo no sé si existe como una especialidad, ¿no? Como decir, pediatría, gerontología, cardiología, no sé si existe una especialidad que se llame medicina geográfica, ¿no? Pero digamos que sí existe una forma de enfocar un estudio de una enfermedad desde el punto de vista geográfico. Eso. Las enfermedades tienen una distribución estadística más o menos comunes, ¿no? Más o menos. Habrá pueblos que sufren más de una enfermedad que otros. Pero precisamente de eso se trata. De descubrir qué pueblos o qué regiones en particular sufren algunas enfermedades. Entonces uno dice, aquí hay un factor geográfico que tiene que ver con la alimentación, que tiene que ver con el sol, que tiene que ver con el trabajo que hace la gente, vaya uno a saber, ¿no? Por ejemplo, en esta zona de la serranía es muy común el cáncer de piel, pero es porque estamos sometidos a un sol que parece un microondas. No tenemos aire arriba que nos proteja. La gente va de Quito a Esmeraldas y se echa bloqueador. Es al contrario. Debería echarse el bloqueador el que viene de Esmeraldas a Quito. Así es la vida, ¿no? Pero claro, uno siente que con el calor, el sol quema más. No. Puede ser que uno se queme allá, pero porque uno está exhibido, porque uno está desnudo, porque uno se la pasa ahí 4, 5, 6 horas al sol, cosas que no hacen Quito, pero el sol de Quito es mucho más agresivo. Ese sería un ejemplo de medicina geográfica. A ver, ¿qué otro? Por ejemplo, cuando la gente empieza a sufrir determinadas enfermedades específicas, profesionales, es debido al trabajo que se realiza en esa zona. Por ejemplo, algunas afecciones orgánicas están derivadas de la calidad de agua que consume la gente. Aquí en el país tengo entendido, hay problemas con el agua en distintas regiones. Y eso genera problemas estomacales muy graves, que no soy ni capaz de mencionarlos. Así que no, eso es lo que se llama la medicina geográfica. Vayamos con música y volvemos.

No fue más por hoy. A todos, gracias por haber compartido estas horas de música, comentarios, hoy no entrevistas. Nuestro entrevistado tuvo una dificultad de última hora. Así que gracias al doctor Giovanni Córdoba en controles, al doctor Vinicio Soria, que lo antecedió allí en controles, a nuestros gentiles, inteligentes, leales auspiciantes. Gracias por creer que la radio puede y debe llegar con calidad y calidez. De mi parte no fue más por hoy. Fuerte abrazo. Los quiero mucho y hasta mañana.

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0: El problema es serio porque la refinería, bueno, ya el ministro milagrosamente anunció que el viernes ya comenzarán las pruebas a funcionar, ojalá sea cierto. También el mundo petrolero está revuelto, así es que ojalá encuentren una solución, porque si no este problema puede ser como el de la luz, recurrente.
1: ¿Por qué, doctor Santos, el ministro Juan Carlos Blum y el viceministro de Hidrocarburos Eduardo Racines insistían ayer en su tesis de la normalidad del abastecimiento? El ministro decía en algún puerto, me parece que era Pozorja, que ayer llegó el buque a Aconcagua con 80,000 barriles de diésel y que por lo tanto la situación era normal. ¿Por qué esa insistencia? Cierto es que el día de hoy no ha existido una explicación oficial.
0: Razones políticas, ¿verdad? Porque es negar la evidencia. Yo también oí a un viceministro, no hay ningún problema. Yo estaba pasando por una gasolinera que había una cola de 10 cuadras. Es absurdo, ¿no? Además, mire, el ministro es un profesional, pero lo que ha dicho no es un serio. ¿Sabe cuánto? Llegó un buque de 85,000 barriles, perfecto. ¿Sabe cuánto se consume al día de diésel, Edgar? 110,000 barriles. O sea, ni siquiera para un día de consumo. Y con eso decir está solucionado el problema. No, se desprestigian ante la ciudadanía. Son razones políticas, ustedes siempre tratan de achacar cuando hay un apagón de luz, fue que un pajarito, una lagartija, un rayo, pero no reconocen las fallas. Bueno, así son los políticos, pero el hecho es que el problema, si no se repara rápido, Esmeraldas, y si continúa este problema internacional que está afectando a la producción petrolera, a la producción de derivados, repito, vamos a volver a una situación en combustible parecida a la que estamos sufriendo en electricidad. Cada rato se nos va la luz, en este caso va a ser cada rato, no va a haber gasolina. Así es que ojalá, en lugar de buscar pretextos y mentir descaradamente a la ciudadanía, encuentren una solución.
1: Los dueños de las estaciones de servicio decían ayer ante la ola de acusaciones, pues porque los usuarios los señalaban con el dedo, decían, ustedes están acaparando el combustible, porque claro, en unas horas más va a cambiar de precio. Pero ellos ayer decían, nosotros ayer le entrevistamos al vocero de la CANDEPE, a Ivo Rosero, y él decía, esta situación del desabastecimiento o del abastecimiento parcial viene desde hace algunos días, semanas incluso, porque en el Beaterio, la zona de descarga acá en la ciudad de Quito, los cargueros, los tanqueros no salían pues con las cantidades normales, sino con menos. Entonces, claro, eso era una cadena de distribución incompleta. Al parecer a cada gasolinera no les llegaba pues la ración normal del diésel, de las gasolinas, la extra y la super. Ahora, eso ha quedado en clara evidencia el día de hoy. Pero si es que la refinería recién va a producir este viernes y eventualmente se estén haciendo los preparativos para los cargueros por el déficit de combustible que tenemos, ¿cuándo cree usted que se normalice la situación? Usted que ya ha pasado pues por estas tareas ejecutivas.
0: Sí, es los gasolineros tienen razón, ¿verdad? Yo leía en la prensa que normalmente en Quito se despachan 150,000 galones al día, combustibles, y les dan apenas 120,000, 90,000, bien. Pero claro, hay que normalizar la situación. El problema, ojalá, ya le digo, Esmeraldas estaba funcionando a un 30% y estaba dedicada más bien a producir asfalto, porque los alcaldes también han protestado que justo en Quito ya viene la temporada seca en donde pueden pavimentar las calles, no hay asfalto. Se han dedicado al asfalto y también a la gasolina de

0: aviación, pero han descuidado el diésel y la gasolina, la gasolina super extra. Entonces, tienen, ojalá el ministro anunció que el viernes, o el gerente de Petroecuador, que el viernes comienzan las pruebas de la refinería que está reparada luego de tremendo incendio que todo el país lo vio, porque lo pasaron por los medios, ¿no? Ojalá, ojalá. Y ojalá también tengan la previsión y piensen a futuro de que esta guerra en el Medio Oriente ha alterado los patrones de movimiento de crudo y de productos. Le pongo un ejemplo. Alguien dijo inocentemente, no hay problema porque las gasolinas vienen del Golfo de México al Ecuador. Esto no es cierto, porque y entonces el problema del estrecho de Hormuz no afectaría al Ecuador. Esto no es exacto, porque si las refinerías de los países árabes del Golfo no pueden sacar su producto que va normalmente a Europa, los europeos no se van a quedar tentados. Lo que hacen es poner un pedido a una refinería americana que cruce un buque el Atlántico y le suministra. Entonces, las refinerías americanas prefieren los clientes europeos que pagan más y más rápido que el Ecuador. Así es que este problema del suministro de combustibles es global. Así es que nos ha golpeado por partida doble, la refinería dañada y la guerra alterando los flujos de derivados.
1: Vamos por esto último, doctor Santos. Si necesitásemos en este momento cargamentos urgentes de diésel y de las gasolinas, vamos a tener que pagar más alto, más allá de lo que está de lo que se está cotizando el crudo internacional, que está por las nubes, especialmente desde este desacuerdo que tienen al momento Donald Trump y el gobierno de Irán. Y por otra parte, estos embarques son absolutamente escasos. Si es que este momento los, le voy a poner la hipótesis, el gobierno los contratara, ¿en qué tiempo llegan? Con todos esos sobrecargos de precio.
0: Sí, usted lo ha dicho, y nos va a costar más porque vamos a tener que competir con otros compradores posibles. Pero además hay dos problemas muy, muy serios que hay que tomar en cuenta. Nuestro almacenamiento de combustibles es pequeño. No tenemos como los Estados Unidos y Europa reservas para 3 meses. Aquí tenemos para 3 o 4 días. En segundo lugar, la refinería de Esmeraldas se hizo para exportar crudo. Entonces, las facilidades de exportación son del OCP y del SOTE amplias. Pero para la importación hay un famoso terminal provisional que se hizo en los años 70 y todavía funciona. Entonces, no hay cómo traer mucho combustible. ¿Dónde lo desembarcamos y en dónde lo ponemos? Quizás, y tampoco van a poner tanques rápidamente, quizás una medida que puede pensar es traer unos buques de almacenamiento para tener un buen colchón de reservas. Pero porque si sigue esta guerra y sigue dañada la refinería, vamos a entrar en una crisis tremenda. Así es que por lo menos una medida provisional sería duplicar el almacenamiento tan chiquito que tenemos, alquilando unos barcos, como se alquilaron las barcazas de emergencia para electricidad. Pero hay que hacer algo, ¿no? Decirle a la ciudadanía, cuando venga una cola de 10 cuadras, no hay ningún problema. No. Los problemas no se los puede ocultar cuando son tan evidentes como este. Hay que tomar medidas.
1: Doctor Fernando Santos, en torno a la refinería, ni en sus mejores condiciones, es decir, ni trabajando al 100%, la refinería ha abastecido la demanda del país entero. Ahora que está seriamente disminuida con 3 incendios en lo que va de estos 365 días, ¿cuál sería la capacidad real de procesamiento de la refinería de Esmeraldas? suponiendo que empieza a trabajar el viernes de nuevo?
0: Muy buena pregunta. Mire, Edgar, lamentablemente, pues, lo que usted le ha dicho, y además es una refinería vieja, es una refinería que produce, que tiene una capacidad de 100,000 barriles por día de producción, pero de esos 50,000 son fuel oil que no se usa y se exporta. O sea, solo produce 50,000 barriles al día de productos limpios, gasolina, diésel y gas. Si tomamos las refinerías en total, de las tres refinerías, apenas tenemos trabajando a plena capacidad 70,000 barriles útiles. Y el consumo del país son 270,000 barriles por día. O sea, el 70% es importado, trabajando la refinería a máxima capacidad. Como está dañada ahorita, hemos subido al 85% o al 90%. Pero como usted bien lo puntualiza, así sea trabajando una maravilla, apenas el consumo, la producción local abastece el 30% del consumo, porque nos hemos quedado.

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2: 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Volvemos a las noticias y al análisis en Impacto Informativo.

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0: Son las 18 horas con 38 minutos en la continuidad de Impacto Informativo. Damos la más cordial bienvenida al concejal de Quito, Wilson Merino. Hola, Wilson. Gracias por estar con nosotros. Se suponía que esta mañana, hasta donde sabíamos, hubo un cambio en el orden del día para que el pleno del Consejo Municipal discuta la municipalización del transporte masivo en la ciudad. ¿Esto sucedió? Wilson, bienvenido a Impacto Informativo.
1: Buenas tardes, Edgar. Un saludo para ti y toda la gente que te sigue. Disculpas por la demora y un tráfico terrible. La ciudad no fluye. Quito necesita orden.
0: Las colas en las gasolineras mucho tienen que ver en eso.
1: Así es. Quito necesita orden, estabilidad y capacidad de control. Y sobre la base de esta visión de futuro, nosotros hemos venido sosteniendo la necesidad de que el modelo de gestión del transporte público en Quito sea distinto, ¿no? Nosotros empatizamos con los vecinos frente al pésimo servicio que recibimos, la situación grave de inseguridad vial, la siniestralidad. Hace poco un joven perdió la vida justamente porque un bus se estrelló contra su casa en el sector del Viaterio, en el sur de Quito. Hace 2 semanas un padre y su hija perdió la vida a consecuencia también de un irresponsable del transporte público. Y esto evidentemente tiene que parar. El lunes anterior también fuimos sujetos a un chantaje por parte de ciertos dirigentes del transporte que caotizaron la movilidad en Quito, decidiendo unilateralmente suspender la provisión de un servicio esencial, ¿no? Así que bueno, sobre la base de aquello creo que necesitamos cerrar filas y sostener esta idea a fuerza: orden, estabilidad y capacidad de control. Municipalizar el transporte público tiene que dejar de ser un sueño y necesitamos poner los cimientos para aquello. Empezar desde la dimensión del control y avanzar con la municipalización del Corredor Central Norte, un corredor que hay que recuperarlo y hay que potenciarlo, y también dar una salida con un corredor, un BRT hacia los valles, principalmente hacia Tumbaco. Hoy el Consejo Metropolitano le volvió a dar la espalda a la ciudad, el alcalde y sus concejales votaron en contra, lo que es habitual.
0: O sea, no se trató el tema.
1: No se trató el tema, el alcalde
0: Pero
1: Muñoz...
0: Pero lo anunciaron, pues.
1: El alcalde Muñoz intenta que el Consejo Metropolitano sea un espacio marginal, ¿no? Donde los temas de fondo no se debaten.
0: ¿Dónde se debate entonces?
1: En ningún lugar, tristemente, ¿no? Hemos perdido esta capacidad de tener un consejo que represente voces diversas y que defienda a la ciudad. Ahora tenemos una posición que de alguna manera defiende los intereses particulares de ciertos grupos, ¿no? En su momento se ha permitido construir a filo de quebrada, se ha permitido regularizar vallas, ¿no? Y ahora se pretende incrementar la tarifa del bus, ¿no? Que es parte de lo que nosotros creemos impulsa el alcalde Muñoz con las acciones que está tomando. Incrementar la tarifa del bus, además, sin exigir que los estándares de calidad del servicio mejoren, ¿no? Que eso es otro de los temas que nos genera enorme preocupación.
0: ¿Qué va a pasar mañana cuando los transportistas han sido convocados pues para dialogar con el alcalde? Se habla de una mesa de trabajo. Bueno, ellos han sido muy claros a partir de la medida de hecho que se dio el pasado martes, ¿no? Cuando le dejaron a la gente durante 3 horas sin el servicio de transporte, con los problemas que eso significó. Ellos quieren el alza de las tarifas. El alcalde Muñoz lo que ha dicho el día de ayer es que 70 centavos ni loco. Pero por lógica eso significa que 45 centavos sí.
1: Así es, yo creo que el alcalde Muñoz está abonando el camino para dar paso al incremento de la tarifa del bus, ¿no? Y están sosteniendo un relato para aquello, ¿no?
0: ¿Pero se merecen 45 centavos los transportistas?
1: Ni un centavo más. De hecho, si queremos ser justos...
0: Ni un solo centavo.
1: Si queremos ser justos, recordar que hace 3 años hubo un incremento de la tarifa de 0.25 a 0.35 condicionada a estándares de calidad.
0: ¿Se cumplió eso?
1: Ninguno. Como no se han cumplido los estándares, lo correcto sería que la tarifa del bus regrese a 25 centavos, porque la tarifa, el incremento de la tarifa estaba condicionada a ciertos estándares que hoy por hoy no se cumplen, ¿no?
0: Bueno, eso es bastante difícil, ¿no? En nuestro pueblo hay un dicho bastante sabio, ¿no? El lagarto que traga no vomita.
1: Que eso ha sido la constante, es lo que ha hecho el alcalde Muñoz con la SEM, con la tasa de recolección de la basura, con la tasa de seguridad, le ha clavado un sinnúmero de impuestos camuflados como, de alguna manera, tasas, afectando al bolsillo de la gente. Eso también estamos combatiendo. Me parece que la preocupación de la curul del Movimiento Imparables es la preocupación de los vecinos y vecinas. ¿Cómo es posible que un grupo chantajee a toda la ciudad? ¿No? ¿Cómo es posible que un día se levanten y digan, no vamos a operar en estos horarios, ¿no? Y vaya a ver usted cómo llega al trabajo, ¿no? Afectando a la señora María, que no pudo llevar a su hija a la escuela, ¿no? A don Carlos, que no pudo llegar a la institución en la que trabaja y timbrar, ¿no? A Stalin, que no pudo llegar a la universidad. Me parece que eso es algo intolerable. Y por eso se necesita un liderazgo firme. Orden, estabilidad y capacidad de control. Ninguno de los tres se cumple con esta administración. Los señores del transporte hacen lo que les da la gana. Nadie controla el espacio público, por eso es que hay tanta siniestralidad, ¿no? Y tampoco hay certezas de lo que va a venir a futuro. Ahora mismo la incertidumbre sobre un eventual incremento de la tarifa del bus.
0: Bueno, estamos sobre esa coyuntura, pero no podemos olvidar lo que ya relataste hace algunos momentos. Cuando ellos le dijeron hace 9 días, el día de mañana vamos a trabajar a las 8 de la mañana, no a las 6. Casi a la misma hora hubo el problema del fallecimiento del chico, ¿no?
1: Así es.
0: En ese mismo momento hubo otro accidente en el Valle de los Chillos. Ahí murió un adulto mayor, producto de un accidente de tránsito de una unidad de transporte. Nunca nos vamos a olvidar de hace mes y medio que una unidad de transporte se pasó un semáforo en rojo.
1: En el sector de la Magdalena.
0: Arrastró en una moto a dos personas.
1: Al padre y su hija.
0: Cremadas, el señor murió cremado.
1: Así es.
0: ¿No? Y los correteos, el maltrato. Le escuchaba ahora al director de la AMT decir que en lo que va del año, hay 3.400 citaciones a transportistas. Un promedio de 300 por semana. Ese es el servicio que estamos soportando y ese es el servicio que va a merecer 45 centavos.
1: Y preguntarnos, ¿no? ¿Qué ha pasado con estas cooperativas del transporte que estaban de alguna manera involucradas en el fallecimiento de las personas que has citado? Nada, siguen operando, ¿no? ¿Qué ha pasado con estas cooperativas que han adulterado permisos denunciados por activistas sociales, ¿no? ¿Qué pasa con estas cooperativas que no pasan la revisión técnica vehicular, ¿no? Estas unidades a quienes se les ha encontrado con conductores en estado de embriaguez. No pasa nada, porque Quito ha perdido la capacidad de control, ¿no? Porque no hay un liderazgo claro, porque no hay firmeza, ¿no? Porque no hay certezas de lo que va a pasar el día de mañana. Hoy amanecemos con una tarifa de 35 centavos del bus y probablemente el día de mañana nos suban la tarifa, ¿no? Sin que el servicio haya mejorado. De hecho, el día de hoy ya hay una afectación al ciudadano. Recordarás, Edgar, que el Consejo Metropolitano anterior aprobó una tarifa integrada de 60 centavos, que incluía cualquier bus, trole, ecovía y metro, ¿no? Eso no se aplica, afectando directamente al bolsillo de los vecinos. Al menos en 20 centavos por viaje y por persona. Si es que tú haces cuentas, son 4 o 5 personas por familia, ida y vuelta, estás quitándole el pan y la leche a una familia humilde, porque el municipio de Quito, bajo el liderazgo del alcalde Muñoz, no ha sido capaz de implementar el marco normativo que se ha aprobado en el Consejo Metropolitano. De eso no quiere hablar el alcalde, ¿no? Por eso es que los temas que él lleva al Consejo Metropolitano son temas de trámite, ¿no? Regularización de barrios, que es algo que le da rentabilidad política electoral, y entrega de reconocimientos que también tienen esta lógica clientelar desde un enfoque de campaña política en la que se encuentra el alcalde Muñoz.
0: Ya vamos a hablar de eso. Son las 18 horas con 46 minutos en nuestros estudios del concejal de Quito, Wilson Merino. Ahora, hay una coartada y que todo el mundo la palpa en estos momentos, ¿no es cierto? Porque sí, ha subido los combustibles, ha subido la gasolina, sí, ha subido el diésel que usan los señores transportistas y de hecho no hay. Y eso es algo que toda la ciudadanía está sufriendo aquí en la ciudad de Quito y en muchas partes del país. Entonces, claro, ahí hay una justificación como para que mañana diga, bueno, incrementar la tarifa.
1: Por eso, yo creo que hay que volver a los 0.25 porque los estándares de calidad no se han cumplido y sobre la base de los 0.25 plantear el incremento a 0.35, que es la tarifa que estamos pagando ahora, que en justicia sería lo que hay que hacer, ¿no? Porque si es que ellos no han invertido en mejorar la calidad, ¿no? No deben por qué reclamar en estándares de calidad, porque no hay un impacto o una inversión directa en calidad. Ellos podrían el día de hoy reclamar el incremento de la tarifa en función de la eliminación de un subsidio y el encarecimiento de los costos de operación, ¿no?
0: De hecho, están reunidos en este momento con el ministro de Transporte.
1: Y sobre eso, la base,
0: le piden que haya 4 meses más de compensación.
1: Y sobre la base de aquello, lo justo sería volver a 0.25, incrementar 10 centavos y quedarnos en los 0.35 centavos, ¿no? Y que sobre la base de un cumplimiento real, probado, no ofrecimientos, ¿no? El rato que ellos demuestren que la calidad del servicio ha mejorado, a 6 meses, ¿no? Donde las unidades sean eléctricas, donde los conductores tengan los puntos de la licencia, donde cada cooperativa tenga 2.3 conductores por unidad, donde la gente cumpla un horario, ¿no? Donde finalmente las unidades pasen la revisión técnica vehicular, sobre la base de hechos fácticos, reales, comprobables, se podría plantear también, ahí sí, la revisión de la tarifa en función de la calidad que están recibiendo los vecinos. Yo no estoy para apoyarle al alcalde. Mi deber en el Consejo Metropolitano es defender a los quiteños. Y los quiteños del día de hoy sienten mucho malestar por una administración que sistemáticamente ha metido la mano en el bolsillo de las familias quiteñas.
0: Yo le venía escuchando a un dirigente de los transportistas que decía que su tarifa es 70 centavos. Y eso, qué lógica, ¿no? Está supeditado a toda la lista de mejoras que se le está pidiendo.
1: Por eso te digo,
0: Edgar. Entonces, mientras se le siga diciendo todo esto, ¿no es cierto? Que los correteos, que los choferes que trabajan 14, 16 horas, si todo esto tiene centavos para ellos. Entonces, como no se les da, no se les admite las cosas, van bajando la tarifa y va a terminar en 45. Pero vamos a ver cuál es la posición del alcalde.
1: Si la movilidad no es un negocio para los señores del transporte, que sea un derecho para los quiteños a través de la municipalización del servicio. Me parece que esa es la salida y hay que hacerlo progresivamente, no lo vamos a poder hacer todo de golpe. El argumento que tienen los cheerleaders del alcalde es decir que el municipio de Quito no tiene los recursos para comprar 3.000 buses y encargarse directamente de todo el transporte municipal. Pero si no es un proceso que hay que hacerlo de la noche a la mañana, lo que hay que hacer es empezar. ¿Y por dónde empezar?
0: ¿Cómo empiezas?
1: Corredor Central Norte. Creo que todos los corredores longitudinales en Quito.
0: O sea, le sacas de ahí a las cooperativas.
1: Del Corredor Central Norte.
0: Y las privatizas.
1: Lo que haría es el Corredor Central Norte bajo la operación de la empresa de pasajeros, ¿no? ¿Cuál es la única entidad que podría realmente invertir para comprar buses eléctricos? El municipio de Quito. Los señores del transporte no lo van a hacer, no tienen ni los recursos ni la intención de hacerlo, ¿no? Hoy por hoy es un negocio que además está fragmentado entre muchos, ¿no? Lo que hay que hacer es que Trole, Ecovía, Metro, más Corredor Norte Central estén a cargo del municipio y la movilidad desde un enfoque longitudinal esté a cargo del municipio de Quito. Yo además añadiría un corredor hacia Tumbaco, un corredor bajo operación municipal. Con eso, el 50% de la operación de la movilidad en Quito, del transporte público, estaría directamente a cargo del municipio de Quito. Y lo que haría es alianzas estratégicas en las rutas complementarias, las rutas que alimentan a los barrios, ¿no? Pero con eso tú garantizas que el día de mañana ciertos sectores del transporte no te chantajeen y no caoticen la ciudad, ¿no? Entonces me parece que ese es el camino. Si es que los propios señores del transporte dicen que no es un negocio, creo que la posición correcta, ética, responsable, es que sea un derecho para los quiteños, ¿no? Apostando por el transporte público como el principal medio de movilizar a la gente de un punto a otro.
0: Hay otra alternativa y es la posibilidad de subsidiar a los transportistas. Esto ya surgió en Cuenca, de hecho han hecho una consulta para que el subsidio no se considere como una suerte de gasto corriente, lo cual sería prohibitivo,
1: claro,
0: por las reformas del COTAD al considerarlo gasto de inversión. ¿Aquí se ha hecho la misma consideración o eso está en el,
1: claro,
0: paquete, en el menú del alcalde?
1: Yo creo que es una oportunidad, es una posibilidad que debería barajarse. El alcalde no lo contempla y no lo contemplará porque se le va a desbaratar su relato, ¿no? El alcalde Muñoz es un político viejo, experimentado, ¿no? Que tiene estas mañas de la política, ¿no? Entonces él lo que intenta es decir, esta ley lo que ha hecho es afectar al GAT, ¿no? De manera descomunal, ¿no? Y puede ser que en algunos aspectos así sea, pero no es en todo, ¿no? Entonces, a la final no es todo blanco o todo negro, ¿no? Entonces, ese relato que ha sostenido el alcalde durante este tiempo, ¿no?, le impide plantear esa alternativa, porque si es que va por esa vía, finalmente su propio relato perdería valor, ¿no?
0: Pero la otra,
1: pero evidentemente es una alternativa, por eso es que Cuenca lo está planteando.
0: Claro. La otra es más complicada desde todo punto de vista, es decir, en esto de subir 10 centavos a los 45 centavos como tarifa, primero porque no hay apoyo popular a eso, segundo porque los transportistas no han cumplido con los estándares de trato a la gente, los últimos antecedentes más bien le ganan más la animadversión de la gente. Y tercero, ya viéndolo desde la política, el alcalde acaba este fin de semana, pues ha habido una reunión de la Revolución Ciudadana y ha sido ratificado como candidato a la reelección.
1: Bueno, al menos, entonces, esta vez...
0: ¿Cómo puede ir a la reelección con este problema?
1: Al menos esta vez lo ha hecho en un espacio no municipal, porque lo que ha sido habitual en el alcalde Muñoz es que en eventos municipales con fondos de los quiteños y quiteñas haga proselitismo político. En el mes de diciembre lanzó su precandidatura a la reelección en un evento municipal en el mercado mayorista, ¿no? Al menos frente a esta fiscalización decidida que hemos emprendido, el día sábado el alcalde Muñoz lanza su candidatura o reafirma su candidatura en un evento más particular. Yo creo que hay que defender a los quiteños, de aquí no hay pierde. Había dos posiciones cuando nos chantajearon, y hay que recordar aquello. El día lunes los señores del transporte le chantajearon a la ciudad, y el alcalde Muñoz tenía dos opciones. La una era ponerse del lado de los quiteños y defender a los quiteños frente al chantaje, la amenaza, ¿no?, la caotización, ¿no?, esta decisión inconsulta, unilateral, de suspender un servicio vital, ¿no? Esa era una posición que no la tomó, y la otra posición era dejar pasar. Y dejó pasar, y no solo que dejó pasar, sino que está poniendo los ladrillos para permitir el incremento de la tarifa del bus. Yo creo que eso es lo que vendrá. Yo tengo muchísima preocupación por aquello.
0: Pero porque... das por descontado, eso sucede mañana.
1: Yo no sé si mañana...
0: ¿Pero el Consejo no es quien tiene que autorizar eso? ¿El Consejo en pleno?
1: Pero el Consejo Metropolitano es subordinado a la decisión del alcalde Muñoz, no de ahora.
0: ¿Hay una mayoría para eso?
1: Pero sin duda, ¿no? Y habrá que preguntarse algunas cuestiones que han sucedido en el Consejo Metropolitano si es que tienen algo que ver con esto, ¿no? Recordarás la compra de autos nuevos para concejales, ¿no? Espacios para que las bandas de concejales canten en eventos financiados por el municipio de Quito, y demás, un sinnúmero de más, ¿no? Por eso es que creo yo que hay que seguir insistiendo para que la conversación con la dirigencia del transporte sea abierta, ¿no? No puede seguir siendo a puerta cerrada. La conversación tiene que girar en función de hechos fácticos, ¿no? Como el hecho de que hace 3 años se incrementó la tarifa condicionada. No fue incrementar la tarifa por incrementar, fue un incremento condicionado al cumplimiento de ciertos estándares. Como esos estándares no han llegado, evidentemente hay una potestad del municipio de Quito de replantear, ir hacia atrás y comenzar a conversar el día de hoy en función de la situación económica que está enfrentando, no solamente el sector del transporte, ojo, porque a veces parecería que aquí los únicos afectados por la situación económica crítica que vivimos en el Ecuador son solamente ellos, y no es así. Todas las familias quiteñas han tenido que hacer un esfuerzo extraordinario frente a la situación complicadísima que se vive en términos económicos.
0: Hagamos números. El alcalde dispone de la mayoría cómoda como para resolver este problema, porque recordemos que entre los aliados estaba pues uno o un par de concejales que llegaron en el 2023 de la mano del señor Jorge Yunda.
1: Yo creo que
0: es adversario del alcalde Pavel Muñoz, pues.
1: Sí, yo creo que contará con los votos, ¿no? Me parece que eso lo ha demostrado durante este tiempo, habilidad en lo que se llama, entre comillas, gobernanza, ¿no? pero no es necesariamente lo que está bien, no es lo justo, no es lo ético, ¿no? Lo justo y lo ético es pagar un valor justo por un servicio de calidad. Y hoy la calidad del servicio del transporte sobre la superficie es deficitaria. Y no solamente que es deficitaria, es riesgosa. La gente que se sube a un bus, ¿no?, pone en riesgo su vida porque no pasan la revisión técnica vehicular, porque adulteran los permisos, porque tienen conductores que no tienen licencia en la, puntos en la licencia, ¿no?, porque algunos tienen las licencias caducadas, porque hay conductores que manejan en estado de embriaguez, porque las unidades son viejas y porque el municipio no controla. Te voy a dar un ejemplo claro. Uno de los estándares es medir el nivel de contaminación que generan los buses, ¿no? Y para eso el municipio de Quito tiene fiscalizadores dentro de la Secretaría de Movilidad. ¿Tú crees que alguien controla? Nada. No hay ni siquiera opacímetros, que es el instrumento que se necesita para controlar el nivel de opacidad, el nivel de contaminación que generan los buses, ¿no? Entonces, como no hay intención, ¿no?, y no sé si es que es casual o si es que hay algo más detrás, finalmente se sigue haciendo en esta ciudad lo que cada grupo considera conveniente a sus intereses y la gente va abandonando la ciudad. Yo creo que hoy más que nunca necesitamos que Quito vuelva a ser Quito. Quito, luz de América, ¿no? Quito, capital de los ecuatorianos, y no porque lo dice la Constitución, sino porque nosotros históricamente liderábamos en movilidad. Quito era considerada una de las ciudades más innovadoras en temas de movilidad cuando un alcalde visionario decidió que necesitábamos un trole, ¿no?, una ecovía, ¿no? Eso hay que recuperar. Y para eso necesitamos.
0: De Rodrigo Paz y de Yamil Maguas.
1: Y para eso necesitamos volver a encontrarnos los quiteños y quiteñas en lo que es nuestro, en lo que nos han quitado, ¿no? Que Quito vuelva a ser Quito.
0: Perfecto, Wilson. Vamos a estar muy atentos a lo que suceda mañana. Gracias por venir a nuestros estudios.
1: Gracias, a las órdenes siempre. Un saludo cariñoso a tu audiencia y a todas las familias quiteñas.
0: Estuvo con nosotros el concejal de Quito, Wilson Merino. Son las 19 horas en Impacto Informativo. En instantes, el exministro de Finanzas, Mauricio Pozo.

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